0: tiempos de los gentiles, que es el tiempo cuando Dios soberanamente y judicialmente aparta a Israel y coloca a los gentiles para que gobiernen los asuntos del mundo. El libro de Daniel es el libro profético más importante que hay, libro profético que tiene que ver con cuestiones escatológicas futuras. No hay libro más importante que el libro del profeta Daniel. Y es tan preciso Daniel, que es el libro que la alta crítica intenta demoler, destruir, quitarlo de su sitio. Libro de Daniel. Ningún libro de la Biblia ha recibido más crítica que el libro de Daniel. La mayor parte de la crítica dice: Daniel no escribió ese libro. Ese libro lo escribió un impostor. Daniel no fue escrito en el año 525 antes de Cristo. Daniel fue escrito por el año 168 al 171 antes de Cristo. No fue Daniel el que lo escribió, Daniel histórico. Pero eso es lo que la crítica dice. Cristo se refirió a Daniel y lo llamó el profeta Daniel. En ningún otro sitio de la Biblia se dice que Daniel es profeta. Solo allí en Mateo 24:15, cuando Cristo dice: cuando veáis en el lugar santo la abominación desoladora de la que habló el profeta Daniel. Entonces Cristo nos certifica que Daniel era profeta. De paso, en el Antiguo Testamento había dos clases de profetas. Había profetas que Dios designó profetas. Esa era su ocupación. Desde que se levantaban hasta que se acostaba, esa era su ocupación. Ese era su trabajo. Isaías era profeta. Jeremías era profeta. Y hombres así como esos. Pero Daniel no. La ocupación de Daniel era ser primer ministro en una corte pagana. Entonces había profetas que Dios le dio el don, pero al mismo tiempo lo designó como profeta. Esos eran profetas por llamamiento. Dios los llamó a ser profetas y de eso se ocupaban. Hubo otros que eran profetas porque tenían el don, pero no se dedicaban a eso. Daniel se dedicaba a ser primer ministro en la corte de Nabucodonosor y de otros malvados del reino de Babilonia. ¿Qué otro fue profeta sin? Bueno, Dios llamó a Amós, pero por ejemplo, Esdras y Nehemías. Nehemías era el copero del rey. No es que Dios lo llamó para que dejase otra cosa y se dedicase a ser profeta. No, Amós, Dios le dijo: deja tu ocupación en el campo, donde fuese, y dedícate a ser profeta. Pero Esdras y Nehemías no. ¿Quién más era profeta que no era profeta de ocupación? Eliseo fue llamado a ser profeta. Dios lo llamó. Di el ejemplo. Daniel era primer ministro en la corte. Nehemías era copero. Otro que era profeta, lo dice la Biblia, en Hechos 2, el rey David. ¿Cuál era la ocupación del rey David? Ser rey. Y antes había sido pastor de ovejas. Pero él no se dedicó a ser profeta. Pero Dios le dio el don de profeta. ¿Me explico o no me explico? ¿Entendéis esto? Y a hombres que eran profetas porque Dios les dio el don. Se ocupaban en su labor cotidiana, la manera de buscarse la vida era otra. Pero hubo otros que eran profetas 24 horas al día. Oseas, Dios lo llamó. Joel, Dios lo llamó. Amós, Dios lo llamó. Isaías, Dios lo llamó, Jeremías, Dios lo llamó. Y había una escuela de profetas. Elías era profeta y Samuel también. Samuel era un poquito más que profeta, también tenía funciones sacerdotales. Muy bien, vimos cómo Dios usó a Daniel y Dios reveló a Daniel cosas tremendas, tremendas. Entre las cosas que Dios reveló a Daniel está el pasaje profético más importante de la Biblia, que es el pasaje de las 70 semanas. Daniel 9, 24 al 27. 70 semanas están decretadas. La Reina Valera dice determinadas. La palabra es decretadas. Dios decretó 70 semanas. Y esas semanas eran semanas de años. ¿Cómo sabemos que eran semanas de años? Nadie sabe cómo sabemos por qué eran semanas de años. Bueno, para comenzar, si no son semanas de años, serían semanas de días, porque no conocemos otra forma. Si fueran semanas de días, 490 días es un año y un poquito más. Y las cosas que Dios dice que tendrían lugar en esas 70 semanas no podían realizarse en un año y un poquito. 400, un año normal tiene 365 días. Entonces, esas cosas no podrían. Pero ¿cómo sabemos que eran semanas de año? Bueno, como veo que estáis un poquito así, vamos a ir a las Escrituras. Vamos a ir al libro de Levítico, capítulo 25. ¿Cuántos, aunque sea una vez en la vida, te has leído ese capítulo? ¿Cuántos aquí? Por lo menos una vez te has leído. Hay varios. ¿Cuántos aquí, digan sin vergüenza, cuántos nunca han leído ese capítulo? No te dé pena. Aquí veo un hermano y allá veo otro que nunca han leído ese capítulo. Bueno, vamos a leer parte de ese capítulo. Jehová habló a Moisés en el monte de Sinaí diciendo: habla a los hijos de Israel y diles: cuando hayáis entrado en la tierra que yo os doy, la tierra guardará reposo para Jehová. 6 años sembrarás tu tierra, 6 años podarás tu viña y recogerás su fruto. Pero el 7º año la tierra tendrá descanso, reposo para Jehová, no sembrarás tu tierra ni podarás tu viña. Lo que de suyo naciere en su tierra segada, no lo segarás. Y las uvas de tu viñedo no vendimiarás. Año de reposo es para la tierra. Mas el descanso de la tierra te dará para comer a ti y a tu siervo, y a tu sierva, a tu criado, a tu extranjero que morare contigo, y a tu animal y a tu bestia que hubiere en tu tierra. Será todo el fruto de ella para comer. Versículo 8. Míralo, léelo, márcalo. Y no me digas otra vez en tu vida que tú no sabías que esto existía. Mira lo que dice ahí, versículo 8. ¿Y contarás qué? 7 qué? Entonces hay semana de años. Quizá para los hondureños no hay semana de años. Y para los gallegos tampoco allá tenemos semana de años. Pero para la cultura bíblica sí hay semana de año. Ahí lo dice, mírelo ahí. Y contarás 7 semanas de años. 7 veces 7 años. De modo que los días de las 7 semanas de años vendrán a ser 49 años. Entonces Israel estuvo cautivo en Babilonia 70 años. Y la cosa tiene que ver con eso. 70 años. Y en función de eso, es que Daniel está pensando. Daniel está pensando en función de años, no de días, de años. Eso es importante entenderlo. Y por eso en ese capítulo 9 de Daniel, cuando está hablando desde el versículo 24 en adelante, Daniel capítulo 9, versículo 24, dice el texto: 70 semanas están determinadas. Determinadas es decretadas, designadas por Dios. 70 semanas están determinadas sobre ¿quién? ¿Cuál pueblo? Ese era el pueblo de Daniel. Cuando Dios le dice tu pueblo, él no está pensando en otro pueblo que no sea Israel. Y sobre tu santa ciudad, ¿cuál santa ciudad? Jerusalén. Daniel no está pensando en ninguna otra cosa. Y ahí le da 6 cosas que Dios va a hacer en 70 semanas de año. ¿Cuáles son esas cosas? Dice allí, para terminar la prevaricación, 1, poner fin al pecado, 2, expiar la iniquidad, 3, traer la justicia perdurable, 4, sellar la visión y la profecía, 5, y ungir, dice ahí, ¿y ungir a quién? Santo de los santos, pero en el texto original dice ungir al lugar santísimo. Ungir al lugar santísimo, el Kadosh Kadoshim, lugar santísimo. Dios dice que Él ha decretado 70 semanas de años para realizar esas 6 cosas. Bien, y ahora va a desglosar eso. Versículo 25. Sabe pues y entiende que desde la salida de la orden, ahora no hay tiempo para dar todos los detalles, pero la salida de la orden tuvo lugar en el año 444 antes de Cristo. Fue la orden que Dios dio para restaurar Jerusalén y para reedificar el templo. De la salida de la orden para restaurar y edificar a Jerusalén hasta el Mesías Príncipe. Hasta el Mesías Príncipe, ese hasta el Mesías Príncipe es hasta cuando el Mesías hizo lo que llamamos la entrada triunfal. La entrada triunfal de Cristo en Jerusalén. Si usted busca en su Biblia, es más, sería bueno que lo buscase ya ahora. Zacarías 9:9. Si alguien lo encuentra, que lea el pasaje.
1: Alégrate mucho, hija de Sión, da voces de júbilo, hija de Jerusalén. He aquí tu rey vendrá a ti, justo y salvador, humilde y cabalgando sobre un asno, sobre un pollino, hijo de asna.
0: Muy bien, ¿habéis entendido eso? Esa es la profecía dada por Zacarías. Ahora alguien que me busque Mateo 21:5 y lo lea. Pronto. Dele el privilegio a la dama que ella...
2: Gracias. Decir a la hija de Sión, he aquí tu rey viene a ti, manso y sentado sobre una asna, sobre un pollino, hijo de animal de carga.
0: Eso es lo que acabamos de leer, lo que leyó el hermano allí en Zacarías 9:9. Eso se cumple en Mateo 21:5. ¿Qué pasó ese día? Jesucristo hizo lo que se ha llamado, ¿cómo se le llama eso? La entrada triunfal, que es en realidad una entrada sin triunfo. Ahí no hay triunfo, ahí él es a la postre apresado y juzgado ilegalmente y condenado a morir. Pero mire lo que dice Daniel 9:25. Sabe pues y entiende que desde la salida de la orden para restaurar y edificar a Jerusalén, esa orden la dio el rey Artajerjes

los hijos de Israel, entra en la ciudad de Jerusalén y les dice: yo soy vuestro Mesías, soy vuestro rey. Mire, si la nación de Israel hubiese recibido al Mesías, hay un autor que dice, si la nación se hubiese arrepentido 24 horas, el reino hubiese sido establecido en ese momento. ¿Qué hizo la nación? Rechazó al Mesías. El Sanedrín representaba a la nación. Y cuando alguien pregunta, ¿este quién es?, ¿cuál fue la respuesta que dan? ¿Saben lo que dijeron? Este es Jesús, el profeta de Nazaret. No lo aceptan como Mesías. No lo aceptan como el rey Mesías. No lo aceptan como el hijo de David que viene a reinar, a ocupar el trono de David. ¿Qué hacen? Lo rechazan y lo entregan en manos de los gentiles. Esto lo dice el libro de Hechos, capítulo 2, 26 y 27, y también el libro de Hechos, capítulo 4. Y dice aquí, desde la salida de la orden para restaurar y edificar a Jerusalén, hasta el Mesías príncipe. Mire, hasta el Mesías príncipe. Habrá 7 semanas y 62 semanas. ¿Cuánto es 7 más 62? ¿Cuánto? 69. De manera que, escuchen bien, cuando el Mesías entra en Jerusalén, ese día de su entrada se agotan esas 69 semanas. Ahí se cumple o se agotan las 69 semanas. De las 70 se agotan 69. Y el Mesías, Nagid, el Mesías enviado por Dios, el Mesías es crucificado. No dentro de la semana 69, porque esa se agota cuando él entra, pero tampoco es crucificado dentro de la semana 70. Ahí hay, por fuerza, un paréntesis. Mírenlo aquí. Dice, 7 semanas y 62 semanas se volverá a edificar la plaza y el muro en tiempos angustiosos. Versículo 26 dice, y después de, no dentro de, sino después de las 62 semanas. Si cuentas las 7 primeras, 7 más 62 son 69. Después de las 69 semanas, mire lo que ocurre: se quitará la vida al Mesías, mas no por sí. ¿Qué significa eso de mas no por sí? ¿Qué significa mas no por sí? Bueno, si uno lo lee así en castellano, uno diría, bueno, eso significa que el Mesías se suicidó. ¿Se suicidó el Mesías? No, que él algo. Bueno, para ahorrar tiempo, la expresión mas no por sí es una figura de dicción que significa literalmente no tendrá nada, cero, cero, no habrá conseguido nada, no habrá obtenido nada. ¿A qué se refiere eso? No habrá conseguido nada, no habrá obtenido nada. Bueno, en el contexto, tiene que referirse al versículo 24, a las 6 cosas que leí despacito ahí para que la captaras. Terminar la prevaricación, 1. Poner fin al pecado, 2. Expiar la iniquidad, 3. Traer la justicia perdurable, 4. Sellar la visión y la profecía, 5. Y ungir al santo de los santos, o ungir al... De esas 6 cosas... el Mesías no consigue ninguna. Raro, ¿verdad? Bueno, si tú lo lees en su contexto, no es tan raro. A ver, ¿cómo comienza el versículo?

0: versículo 24. Por eso he hablado de hermenéutica aquí. Hay que interpretar un pasaje en su contexto. ¿Qué dice el versículo 24? 70 semanas están determinadas sobre quién. Tu pueblo. ¿Y sobre quién más? Tu santa ciudad. Esas seis cosas, en lo que respecta al pueblo de Daniel y a la santa ciudad de Daniel, ninguna de esas seis se consigue. Cuando se agotan las 69 semanas, ¿qué es lo que pasa? ¿Sabe lo que pasa? Mire lo que pasa. Versículo 27. ¿Qué dice? ¿Qué dice el versículo 27? ¿Cuántas semanas se han cumplido?
1: 69.
0: ¿Cuántas faltan?
1: Una.
0: Entonces hay que prestar atención. Ese y por otra significa, y está así en el texto original, y por una semana. 69 más una, 70. Hasta que no se agoten las 70 semanas, Israel no habrá conseguido, Israel como nación, no habrá conseguido ninguna de esas seis cosas. Israel como nación. Hay judíos individuales que se han convertido, gloria a Dios. Gloria a Dios, y forman parte de la iglesia. Pero aquí está hablando de la nación de Israel. Mire lo que dice, y por otra semana confirmará. ¿Quién confirmará? El anticristo. ¿Sí? Diría alguno, ¿sí? No, mire lo que dice. Y por otra semana confirmará el pacto con muchos. ¿Quién confirma? Mire el contexto. ¿Quién confirma? El príncipe Mesías que viene. ¿Confirma con Israel? ¿Qué decimos? Lea el texto. Y por otra semana confirmará el pacto con los muchos. Bueno, no quiero dejar dudas en vuestra mente. El que confirma el pacto con los muchos, ¿es quién? Es el anticristo. Él es el que obliga a la nación de Israel a firmar un pacto. Dice ahí, confirmará, la idea es obligará, forzará. El anticristo va a obligar a Israel, a forzar a Israel, a obligar a Israel a concertar un pacto entre la nación de Israel y él, o él y la nación de Israel. El pacto en esencia es: deja tu seguridad en mis manos, yo te voy a proteger. Confía en mí. E Israel confía en el anticristo, y el anticristo lo que hace es traicionar a Israel, porque a la mitad de esos 7 años de esa última semana da marcha atrás. Mírelo aquí. Y por otra semana confirmará, obligará el pacto con muchos. A la mitad de la semana, 3 años y medio, hará cesar el sacrificio y la ofrenda. Después, con la muchedumbre de las abominaciones, vendrá el desolador, hasta que venga la consumación y lo que está determinado se derrame sobre el desolador. Dios ha determinado sobre la nación de Israel 70 semanas de años. 490 años. De esos 490 años, 300, ¿cuánto? ¿Cuántos se han cumplido? 483 años. 490 menos 7, 483 se han cumplido. ¿Cuántos faltan por cumplirse? 7. Y esos 7 que faltan por cumplirse son los 7 años de la gran tribulación. Y la gran tribulación es lo que da comienzo al día de Jehová, o al día del Señor. Y ahí es el tiempo, creo que Jeremías 37 lo describe. Fíjense cómo Jeremías 37 describe ese tiempo. ¿Alguien lo lee?
1: Ah, cuán grande es aquel día, tanto que no hay otro semejante a él. Tiempo de angustia para Jacob, pero de ella será librado.
0: Tiempo de angustia para Jacob. Jacob es la nación de Israel, pero Dios va a librar a la nación de Israel. No va a librar a todo judío, va a librar al remanente. Lo dice Pablo en Romanos 9 y en el 10 y en el 11. No todos los que son de Israel son israelitas. Hay un remanente que Dios va a salvar. Por allí, por Romanos 9, 27, dice algo así. Romanos 9, 26. Y en lugar de donde se le dijo, vosotros no sois pueblo mío, allí serán llamados hijos de Dios. Versículo 27. También Isaías clama tocante a Israel. Si fuera el número de los hijos de Israel como la arena del mar, tan solo el remanente será salvo. Solo el remanente será salvo. Y luego también en el capítulo 11 y versículo 26. Y luego, ¿qué?
1: Todo Israel será salvo.
0: Muy bien. Todo Israel ahí equivale al remanente. Todo Israel equivale al remanente. Porque eso es los que quedan.
2: El pastor Evis Carballosa comienza resaltando la importancia del libro de Daniel como la principal fuente profética sobre los acontecimientos futuros y defiende su autenticidad frente a las críticas modernas. El pastor Evis nos ha explicado que Daniel recibió revelaciones extraordinarias acerca de los tiempos de los gentiles y especialmente acerca de las 70 semanas proféticas de Daniel capítulo 9. Se ha demostrado que estas semanas son periodos de años, apoyándonos en Levítico 25, donde se mencionan las semanas de años. Entonces, las 70 semanas equivalen a 490 años determinados por Dios para cumplir 6 propósitos relacionados con Israel y Jerusalén. Según lo que nos explicaba el pastor Evis, desde el decreto para reconstruir Jerusalén hasta la presentación de Jesucristo como Mesías, transcurren 69 semanas. Estos son 483 años. Cuando Cristo entra triunfalmente en Jerusalén, se cumplen esas 69 semanas. Sin embargo, Israel rechaza a su Mesías y lo entrega para ser crucificado. ¿La semana 70 queda pendiente? Entre la semana 69 y la 70 existe un intervalo profético, nos ha enseñado el pastor Evis. Esta última semana corresponde a los 7 años de la Gran Tribulación, durante los cuales el anticristo hará un pacto con Israel y luego lo romperá. Finalmente, Dios preservará y salvará un remanente fiel de Israel, cumpliendo así sus promesas proféticas. De lo enseñado por el pastor Evis, podemos concluir que el libro de Daniel constituye una de las evidencias más notables de la inspiración y precisión profética de la Biblia. Las 70 semanas de Daniel están dirigidas específicamente a Israel y a Jerusalén, no a la iglesia. Jesucristo cumplió exactamente la profecía al presentarse como el Mesías prometido, pero fue rechazado por la nación. La crucifixión ocurrió después de la semana 69 y antes de la semana 70, lo que implica un intervalo en el programa profético de Dios. La semana 70 corresponde al periodo de la Gran Tribulación, cuando el anticristo engañará a Israel mediante un pacto temporal. También podemos concluir que Dios no ha terminado con Israel, preservará un remanente que será salvo y participará en el cumplimiento final de las profecías divinas. Por último, decir que la profecía bíblica revela que la historia humana avanza conforme al plan soberano de Dios y culminará con el reinado glorioso de Cristo. Bueno, mis amigos, un resumen de lo que nos ha hablado hoy el pastor Evis Carballosa en la Escuela Dominical. Hasta este momento les estuvo acompañando Uriel Montoya Londoño. La invitación para que continúen escuchando la programación de Nuevo Continente. Nuestra gratitud al Señor y a ustedes, que con sus ofrendas, con sus oraciones, nos permiten estar al aire en estos 58 años. Un abrazo para todos y que el Señor les bendiga rica y abundantemente.

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3: Apláudale fuerte a Jesús, vamos. Vamos a adorarlo con todo nuestro ser.

Wow. Jay. ¿Usted se sabe la canción? Vamos a ver, ¿cómo dice? ¿Cómo dice?

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12: En los 14:60 de Nuevo Continente, esta es la hora. Son las 8 de la noche y 2 minutos.
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2: 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Salmo capítulo 7. Plegaria pidiendo vindicación. Jehová Dios mío, en ti he confiado. Sálvame de todos los que me persiguen y líbrame. No sea que desgarren mi alma cual león y me destrocen sin que haya quien me libre. Jehová Dios mío, si yo he hecho esto, si hay en mis manos iniquidad, si he dado mal pago al que estaba en paz conmigo, antes he libertado al que sin causa era mi enemigo, persiga el enemigo mi alma y alcáncela, huella en tierra mi vida, y mi honra ponga en el polvo. Levántate, oh Jehová, en tu ira, álzate en contra de la furia de mis angustiadores, y despierta en favor mío el juicio que mandaste. Te rodeará congregación de pueblos, y sobre ella vuélvete a sentar en alto. Jehová juzgará a los pueblos. Júzgame, oh Jehová, conforme a mi justicia y conforme a mi integridad. Fenezca ahora la maldad de los inicuos, mas establece tú al justo, porque el Dios justo prueba la mente y el corazón. Mi escudo está en Dios, que salva a los rectos de corazón. Dios es juez justo, y Dios está airado contra el impío todos los días. Si no se arrepiente, él afilará su espada. Armado tiene ya su arco, y lo ha preparado. Asimismo, ha preparado armas de muerte y ha labrado saetas ardientes. He aquí, el impío concibió maldad, se preñó de iniquidad, y dio a luz engaño. Pozo acabado y lo ha ahondado, y el hoyo que hizo caerá. Su iniquidad volverá sobre su cabeza, y su agravio caerá sobre su propia coronilla. Alabaré a Jehová conforme a su justicia, y cantaré al nombre de Jehová el Altísimo. Salmo capítulo 8. La gloria de Dios y la honra del hombre. Oh Jehová, Señor nuestro, cuán glorioso es tu nombre en toda la tierra. Has puesto tu gloria sobre los cielos. De la boca de los niños y de los que maman, fundaste la fortaleza a causa de tus enemigos, para hacer callar al enemigo y al vengativo. Cuando veo tus cielos, obra de tus dedos, la luna y las estrellas que tú formaste, digo, ¿qué es el hombre para que tengas de él memoria, y el hijo del hombre para que lo visites? Le has hecho poco menor que los ángeles, y lo coronaste de gloria y de honra. Le hiciste señorear sobre las obras de tus manos, todo lo pusiste debajo de sus pies, ovejas y bueyes, todo ello, y asimismo las bestias del campo, las aves de los cielos y los peces del mar, todo cuanto pasa por los senderos del mar. Oh Jehová, Señor nuestro, cuán grande es tu nombre en toda la tierra. Salmo capítulo 9. Acción de gracias por la justicia de Dios. Te alabaré, oh Jehová, con todo mi corazón. Contaré todas tus maravillas. Me alegraré y me regocijaré en ti. Cantaré a tu nombre, oh Altísimo. Mis enemigos volvieron atrás. Cayeron y perecieron delante de ti. Porque has mantenido mi derecho y mi causa. Te has sentado en el trono juzgando con justicia. Reprendiste a las naciones, destruiste al malo. Borraste el nombre de ellos eternamente y para siempre. Los enemigos han perecido, han quedado desolados para siempre, y las ciudades que derribaste, su memoria pereció con ellas. Pero Jehová permanecerá para siempre, ha dispuesto su trono para juicio. Él juzgará al mundo con justicia y a los pueblos con rectitud. Jehová será refugio del pobre, refugio para el tiempo de angustia. En ti confiarán los que conocen tu nombre, por cuanto tú, oh Jehová, no desamparaste a los que te buscaron. Cantad a Jehová, que habita en Sión, publicad entre los pueblos sus obras, porque el que demanda la sangre se acordó de ellos. No se olvidó del clamor de los afligidos. Ten misericordia de mí, Jehová. Mira mi aflicción que padezco a causa de los que me aborrecen, tú que me levantas de las puertas de la muerte, para que cuente yo todas tus alabanzas en las puertas de la hija de Sión y me goce en tu salvación. Se hundieron las naciones en el hoyo que hicieron, en la red que escondieron fue tomado su pie. Jehová se ha hecho conocer en el juicio que ejecutó. En la obra de sus manos fue enlazado el malo, Higaión. Los malos serán trasladados al Seol, todas las gentes que se olvidan de Dios. Porque no para siempre será olvidado el menesteroso, ni la esperanza de los pobres perecerá perpetuamente. Levántate, oh Jehová, no se fortalezca el hombre, sean juzgadas las naciones delante de ti. Pon, oh Jehová, temor en ellos. Conozcan las naciones que no son sino hombres.

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Bueno, qué rico estar nuevamente aquí con esta audiencia especial de Radio Nuevo Continente, esta emisora que el Señor está utilizando poderosamente para edificar también su iglesia. En esta ocasión quiero dar un testimonio personal, realmente de la fidelidad, lealtad, bondad de Dios. Y quiero referirme al Salmo 37.5. En este Salmo hay algo muy especial. Lo voy a parafrasear para que todos lo podamos entender. Dice: entrega al Señor tu camino, confía en Él y Él hará. Pero la traducción de Young es muy interesante, porque es de entregar, otra palabra es encomienda. Encomendar viene de, digamos, del hebreo, la parte, digamos, el significado hebraico es que es literalmente uno está echando la carga sobre el Señor, ¿sí? Y confiar en Él, obviamente hay que conseguir, y Él obra. Él obra, o sea que está obrando ahí mismo, en esta ocasión, en esta situación. En mi caso personal, obró y obra, es como un presente continuo, gloria a Dios, que Él está operando, trabajando en nosotros, tomando esa carga, por ejemplo, si es una preocupación, si es una ansiedad, algo que está pesando sobre la vida, el mismo pecado pesa, la culpa del pecado pesa. Y también incertidumbre, por ejemplo, acerca del futuro. Depende de lo que estemos pasando. Bueno, esta palabra es, en inglés es muy interesante. He worketh, para aquellos que les gusta el inglés. He worketh significa que Él está obrando, obrando. Y se me viene a colación a la mente una canción que es Waymaker. Básicamente es el que hace camino, que cumple promesas, luce en las tinieblas. Mi Dios, tú eres... Bueno, y sigue la canción, ¿no? Pero aquellos que la saben mejor pueden cantarla y buscarla y mirar sus palabras para que también podamos aprender y tomar de ella, que es muy interesante.

0: pues Dios me dio la canción. De antemano estaba pasando por una situación no fácil, y físicamente hablando, además les agradezco las oraciones continuas también, si recuerdan, física. Y entonces esa canción se me venía: y Él está obrando, y Él está obrando. Y un día después leo justamente un devocional de Manantiales del Desierto. Todos sabemos, en este caso, que el que tengo yo es uno en inglés por Charles E. Kauman, que lo básicamente lo redactaron. En mayo, la lectura de mayo 22 es muy diciente, muy diciente. Dice: entonces, esto nos llama la atención precisamente a la acción inmediata de Dios cuando realmente le encomendamos nuestro camino. Echamos esa carga sobre sus manos, de las nuestras a las manos, soltamos las cargas. Y cualquiera que sea esa carga, como puede ser una tristeza, una dificultad, algo, una necesidad física o una ansiedad, por ejemplo, para que Dios obre, opere en la vida de un ser querido. Entonces, acordémonos de la palabra en inglés: He worketh. Él está obrando. ¿Cuándo? Ahora mismo. Estamos en peligro de posponer nuestra expectativa de su aceptación de nuestra confianza y de que Él pueda cumplir lo que le estamos pidiendo. Y estamos más bien diciendo: encomendamos. Pero no, Él está obrando, presente continuo. Él está obrando a una hora. Entonces puedes alabarle que así es y confiar. Esta expectativa misma permite al Espíritu de Dios hacer aquello exactamente lo que le hemos echado sobre sus manos. ¿Sí? Y ya está fuera de nuestro alcance. Él la tiene, la carga. Él tiene esa ansiedad o preocupación o incertidumbre acerca del futuro, o si es algo físico también. No estamos tratando de hacerlo yo mismo por mis fuerzas. Él está obrando.
1: Bendito.

0: Te adoramos, te adoramos. Ministrame.
1: Entonces, tomemos consuelo de esto. No llevarla nuevamente en nuestras manos, sino qué alivio cuando realmente está y realmente está obrando sobre la circunstancia, el reto, la dificultad. Pero algunos dicen, yo no veo resultados. No se preocupe, no se preocupe, tú tranquilo. Él está obrando, Él está obrando. Entonces, si has echado realmente sobre Él, ¿sí? Has soltado de tus manos y la has puesto en las manos de Él y estás mirando a Jesús para hacerlo, ahí está obrando la fe. La fe puede entonces ser probada, como sabemos, pero Él obra, a pesar de que no sintamos nada incluso. Él obra, Él obra. La palabra del Señor es segura. Gloria a Dios. Entonces, yo creo que esta bella y vieja traducción de Young, que dice, comillas, Él obrará la causa que yo tengo en mis manos, pero ahora yo la entrego a Él. ¿No lo hace esto muy seguro para ti hoy en día? Todo. Que tengo en mis manos a veces las cargas pesadas, los deberes, los trabajos, aún mi propia vida. Todo esto, puede que yo no lo pueda manejar todo, puede que salga de mis cálculos y de mis propios poderes. Pero esto es lo que le puedo preguntar al Señor. Por mí, para mí, lucha por mí, batalla, obra, Señor, aquí ahora mismo. Y estén seguros que Él lo cumplirá. Hay un dicho, los sabios y sus obras están en manos del Señor. Bueno, para terminar, el Señor sí cumplirá sus compromisos de hablando de que es un Dios de pactos. Él cumplirá sus compromisos de pactos. Lo que tome todo, lo que esté en nuestras manos, Él lo cumplirá. O más bien al revés, lo que Él toma en sus manos, Él hará. Por lo tanto, las misericordias o digamos las misericordias de Dios son garantías para el futuro y una razón admirable para estar continuando obrando en Él. Esto viene de un dicho de C.H. Spurgeon. Bueno, y aquí termino agradeciéndoles y deseándoles un día excelente. En este día, que Dios los guíe en las votaciones, que el Señor, en verdad, le demos a Él, en medio de todo, que sea la voluntad de Dios que se cumpla para nuestra querida Colombia. Y voy a terminar con una oración. Padre, gracias por este día que tú has hecho, el día del Señor. Te alabaremos y glorificaremos. Te alabamos y te damos las gracias porque estamos mirando a ti, echando nuestra carga sobre ti, confiando, y sabemos que tú cumples tus pactos. Gracias, Señor. Gracias por cada radioescucha. Bendícelos abundantemente y tú sé glorificado en todo lo que hacemos. Todo sea para la exaltación de tu precioso y glorioso nombre. En ese nombre oramos, el nombre de Jesús. Amén.
2: Muchas gracias por haber escuchado nuestro programa Jubileo. Si deseas saber más acerca de la nueva vida en Jesucristo, no dude en comunicarse con nosotros al teléfono celular 311-350-5374 o escribirnos al correo corpmontesion@yahoo.com.co. 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Bueno, hasta el próximo domingo a las 8:30 de la noche en esta apreciada emisora. Abundantes bendiciones para todos.

0: ¿Sabes qué hora es? 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Son las 9 de la noche y 2 minutos.
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0: ¿Sabes qué hora es? Aquí en Nuevo Continente te decimos. Son las 9 de la noche y 3 minutos.
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2: Amigos míos, un saludo muy, muy especial. Aquí comenzamos el resumen de la semana, en donde destacaremos algunos segmentos de enseñanzas bíblicas de pastores, maestros reconocidos que aman enseñar la palabra de Dios. Delson Dani Morales frente al micrófono. Gracias por su respaldo, por su apoyo. Y hoy hablaremos de la palabra de Dios, del libro más vendido y traducido. La Biblia es el libro más vendido de todos los tiempos, con más de 5,000 millones de copias distribuidas. Ha sido traducida completa o en partes a más de 3,500 idiomas. Es la palabra de Dios. El Señor Dios se comunica con nosotros, los seres humanos, y por eso hoy nos comunicará su mensaje, para que estemos atentos, escuchemos y practiquemos. Iniciamos el resumen de la semana. Una vez más, bienvenido, bienvenida.
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3: Los gobiernos, las ideologías políticas y los políticos luchan por imponer sus valores y dominar la moralidad de la sociedad. Los cristianos debemos aprender a evaluar bíblicamente los discursos, las promesas, las posiciones y las ideas de los políticos y su moralidad para determinar sus votos con sabiduría y responsabilidad. Todas las filosofías del mundo tratan de influenciar el sistema de pensamiento de la gente. Eso no es ninguna novedad. Nosotros tratamos de influenciar al mundo. América Latina está siendo influenciada por distintos sistemas de pensamiento. Los sistemas de pensamiento van variando. Hoy, los sistemas agnósticos, ateos, liberales y humanistas están tratando de influenciar más y más. Los que han expresado pensamientos contrarios a la fe cristiana no solo han existido en la época de Cristo, sino también en la modernidad, y no solamente en los últimos años, sino en siglos anteriores. Existe algo interesante en algunas de estas personas. Algunas de ellas comenzaron con la fe cristiana y terminaron despreciándola e incluso combatiéndola. Por ello, me preocupa la situación de los cristianos de hoy, que no tienen fuertes raíces, ni conocen bien su fe, ni conocen las filosofías de pensamiento que pueden parecer inofensivas para el cristiano, porque no han estudiado profundamente la verdad bíblica. Muchos cristianos no entienden la batalla de filosofías que existen. Y así como hoy entienden superficialmente el cristianismo, así antes entendieron superficialmente su sistema de pensamiento. Si antes fueron comunistas, algunos no entendieron el comunismo que tenían. Ellos solo entendieron que los comunistas eran buenas personas que ayudaban a los pobres y defendían su causa. Solo entendieron que ofrecían mejores trabajos y batallaban contra los ricos y burgueses y defendían los derechos de los trabajadores. Pero nunca estudiaron totalmente el manifiesto comunista. Por eso se identificaban con quienes le defendían. No comprendían todo lo que implicaba una filosofía de pensamiento, porque la mayoría de las personas que son comunistas especialmente entre las personas menos educadas, realmente no entienden lo que significa el sistema de pensamiento. Pero los que sí son comunistas y que entienden su filosofía, como la explicaré en otros programas, sí entienden que un verdadero comunista no puede creer en Dios y que la defensa de los pobres está unida a otra serie de principios que incluye el humanismo. Tristemente, muchas de esas personas que ahora son cristianos tampoco comprenden profundamente el cristianismo. Por eso se necesitan líderes cristianos que expliquen la verdad. La verdad bien entendida en la palabra de Dios. Muchos no entienden que el cristianismo debe influenciar toda su vida y cambiar toda su mentalidad. El cristiano debe entender que así como el cristianismo tiene un sistema de pensamiento y doctrinas, y no es simplemente asistir a una congregación, y no es simplemente ofrendar o ayudar a los pobres, sino que también es creer en Dios, creer en las doctrinas, así también creer en el comunismo, ser comunista, creer en el socialismo, creer en el liberalismo, creer en el humanismo, creer en el agnosticismo, creer en el capitalismo, es creer no solo en una idea o en un sistema, sino que adoptar ese sistema que tiene postulados, que tiene leyes, que tiene valores y principios y que tiene líderes que lo enseñan. Unos son más entendidos en sus principios, son más fieles a su causa, son más maduros en sus creencias, y todos quieren vivir de acuerdo a sus principios. Así como nosotros los cristianos tenemos líderes, padres de la fe que han influenciado el cristianismo y han dedicado su vida a estudiar sus doctrinas y las enseñaron, y hoy los seguimos estudiando. Así también estas filosofías de pensamiento tienen grandes líderes y grandes pensadores que ellos siguen estudiando, así como nosotros estudiamos de Martín Lutero u otros grandes hombres de fe, así como nosotros seguimos estudiando de Pablo o Pedro, así estas personas siguen estudiando de sus héroes, sus líderes, aquellos que iniciaron o que mantuvieron el sistema de pensamiento. Permítanme mencionar algunos que han tenido influencia en muchas personas y que han sido enemigos de nuestra fe. Es sorprendente cómo muchos de ellos tuvieron fe en Dios y luego se rebelaron contra ella. Por ejemplo, Carlos Darwin fue una de las personas que cuestionó la fe, dejó una seria marca en la filosofía de las personas. Nació en Inglaterra en 1809. Su padre Erasmo fue un médico y quería que su hijo siga sus pasos. Pero Carlos abandonó sus estudios en la Universidad de Edimburgo y se dirigió a la Universidad de Cambridge para estudiar para el ministerio. ¿Usted escuchó eso? Estudiar para el ministerio. El único grado académico que Darwin obtuvo fue un título religioso. Mientras estudiaba en Cambridge, Darwin desarrolló una amistad con el profesor John Henslow, que lo animó a estudiar simultáneamente no solo teología y escatología, sino también geología. Darwin siguió el consejo, se embarcó en el HMS Beagle, un barco británico que inició su viaje en diciembre de 1831, en un viaje de 5 años para buscar información científica. En ese viaje, los pensamientos de Darwin sobre la teoría de la evolución tomó forma. Regresó a Inglaterra en octubre de 1836, se casó y para el año 1842 había quedado semi-inválido, aunque no pudo ser diagnosticada ninguna enfermedad orgánica que le causara su condición. Darwin intentó publicar una serie de libros sobre la teoría de la evolución y lo hizo en 1859 cuando publicó un pequeño pero poderoso libro titulado El origen de las especies, librito que cambió la idea del origen de la vida para muchas personas. John Coster, en el libro El síndrome ateísta, sugirió lo siguiente: para esta época, después de 2 décadas de mala salud y depresión clínica, su inclinación antirreligiosa se había vuelto bastante intensa. Estoy hablando de hombres que se convirtieron en enemigos de nuestra fe. Estoy hablando de Carlos Darwin. Y digo que sería imposible estimar cuán fuerte y cuánto resultado trajo este terrible ataque al cristianismo, que no necesariamente afectó a los que eran cristianos, ni sigue afectando a los que somos cristianos, sino a quienes no tenían mayor interés en Dios o eran religiosos, y así fueron influenciados por la teoría de la evolución, que rechaza que Dios haya sido el creador de todas las cosas, y fue aceptada especialmente porque el escepticismo estaba en plena boga en aquel momento. Darwin solo proveyó el incentivo necesario para que aquellos que ya eran escépticos se unieran a lo que sigue siendo una teoría y nunca ha sido comprobada, pero que ha influenciado a muchas personas para que pongan en duda a Dios, su creencia en Dios, y para que pongan en duda que Dios haya creado todas las cosas. Otra persona que influenció al sistema humanista es Roberto Ingersoll, quien nació en Dresden, Nueva York, el 11 de agosto de 1833. Era el menor de 5 hijos de un pastor presbiteriano liberal. Se da cuenta una vez más que algunos de los más encarnizados enemigos de la fe comenzaron siendo cristianos. A los 20 años se convirtió en abogado y en 1858 estableció su práctica legal. Se casó con una mujer rica y a los 33 años fue designado abogado general de Illinois. No dudó en defender a los más terribles criminales y comenzó a odiar a la religión organizada. Ingersoll fue un libre pensador que defendió las ideas humanistas de Carlos Darwin y se definía como agnóstico, palabra que recién comenzaba a sonar y fue descrito como el más grande de los agnósticos. Escribió encarnizados ataques contra la religión, y sus lecciones tituladas Infierno y algunos errores de Moisés se convirtieron en favoritas de los ateos. Murió en 1899 como uno de los más fervientes enemigos del cristianismo. Después apareció en la escena John Dewey. Nació en Burlington, Vermont, en 1859, y 16 años más tarde se ingresaba a la Universidad de Vermont y mostró su interés en la filosofía y sociología. Obtuvo su doctorado en la Universidad Johns Hopkins y en 1884 comenzó a enseñar en la Universidad de Michigan. Más que ninguna otra persona, Dewey influenció la educación americana. Escribió el libro Una fe común, en el cual discute la religión y enseña que como la religión no es científica, la religión no es nada. Él enseñó que la moralidad no era absoluta y la ética situacional era la base de un sistema de creencias. Murió el año 1952 e influenció el sistema de educación estadounidense como ninguna otra persona, con sus ideas relativistas y rechazando los valores absolutos. Mi conclusión sobre esta parte es la siguiente. Recuerde que el mundo se divide entre los que son hijos de Dios y los que son hijos del diablo. Tengo que repetir constantemente esto porque es importante. Aunque cuando decimos algo así, que nosotros somos los hijos de Dios y todos los que no son cristianos están bajo el dominio del maligno, obviamente las personas se sienten insultadas como hijos de Satanás. Pero eso es lo que dice la Biblia. La Biblia divide entre la oscuridad y la luz, entre la verdad y la mentira. Nosotros tenemos que decir que nuestro sistema de pensamiento, el sistema de pensamiento moral del cristianismo, es el pensamiento por excelencia, es la verdad. Jesucristo es la verdad, la vida, no hay otro camino. Así que los ataques al cristianismo por hombres como Darwin, quien determinó que Dios no era el creador, sino que todo ha evolucionado sin intervención de un ser supremo, los ataques de Ingersoll y su agnosticismo fueron duros para quienes consideraban el cristianismo, y también la promoción de los valores relativos que realizó Dewey en vez de detener el cristianismo. Este continuó creciendo. Y por eso es interesante lo que estoy compartiendo. No es mi deseo solamente traer biografías de enemigos del cristianismo, sino que debido a que sus técnicas no funcionaron, escúcheme bien, debido a que sus técnicas no funcionaron, comprendieron que sus métodos debían ser cambiados. Y puede imaginarse cuáles serían las nuevas tácticas que ellos comenzaron a utilizar. Un nuevo método. Eligieron la batalla mental. Uno de sus métodos preferidos es influenciar la mente de cristianos débiles, a quienes no tienen fuertes convicciones. Ellos pueden influenciar, y con sus muestras de amor y cercanía, y con sus muestras de aceptación de los cristianos, descubrieron que podían tener menos oposición. Se convirtieron en buenos oradores. Buscaron influenciar a los profesores, y ellos son los que influencian a los niños. La evolución se comenzó a enseñar en las escuelas públicas como si fuera un hecho. Los programas de televisión ridiculizan los valores morales absolutos. Los medios de comunicación promueven el homosexualismo, los valores relativos y sus filosofías humanistas. Los cristianos debemos comprender no solo la realidad, sino también conocer cuál debe ser su respuesta frente a ideologías que lucen bien y que parecen buscar la comprensión de los despreciados por la sociedad, como los homosexuales, o los que quieren establecer la justicia social, pero que lo que finalmente logran es el desarrollo de mentalidades enfocadas en los valores relativos, en vez de amar los valores absolutos.
2: Hemos oído la enseñanza bíblica en el resumen de la semana del pastor David Ormachea en su programa Principios con David Ormachea. Alimento para el alma, nutrientes espirituales que compartimos con usted a esta hora. Nos gusta destacar breves segmentos bíblicos para que usted esté enterado o enterada de lo que han predicado los diferentes pastores maestros en el transcurso de la semana. Un dato más relacionado con la Biblia. Su nombre significa libros. La palabra Biblia proviene del griego Biblia, que significa libros o pequeños libros.

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1: Aquí está David Yeremaya con un fragmento de Momento Decisivo en este resumen de enseñanzas bíblicas.
2: La Biblia dice que debemos pedirle a Dios lo que necesitamos. Algunos piensan que la oración de petición es una forma inferior de oración, una que a veces es necesaria, pero que en realidad no es digna del cristiano maduro. La ven como centrada en uno mismo y que nunca deberíamos pedir algo por nosotros mismos. Eso es una locura. El Nuevo Testamento nos anima a que elevemos esas oraciones. Cuando Jesús les enseñó a sus discípulos, la oración modelo la llenó de peticiones y no solo de ideales, como el avance del reino de Dios, sino también nuestro pan cotidiano y nuestras necesidades personales como alimento y perdón y protección del mal. Mateo 6, versículos 9 al 12. La Biblia dice que cuando uno ora, ora por esas cosas. En el Sermón del Monte Jesús nos invita a elevar las oraciones sin retener nada y promete que esas oraciones serán oídas y contestadas. Santiago, que es hermano del Señor, nos dice que el que no pongamos nuestras oraciones delante de Dios explica por qué no tenemos paz en nuestras vidas. No tenéis lo que deseáis, porque no pedís. Charles Spurgeon, el gran predicador británico de otra generación, dijo: «Pedir es la regla del reino. Es una regla que nunca será cambiada. Si el Hijo real y divino de Dios no pudo ser eximido de la regla de la oración, usted y yo no podemos eximirnos nosotros mismos de esa regla tampoco. Dios te bendecirá cuando pides». Recuerdo una vez que prediqué sobre Mateo capítulo 7, versículo 7, en donde dice: «Pedid y se os dará». Parecía como que era algo relativamente sencillo, eso de la palabra «pedir». Y pensé que debe ser la traducción al inglés de una palabra griega que sería mucho más complicada que eso. Así que busqué la palabra en todos los diccionarios. La busqué en todas las traducciones que pude hallar. ¿Y saben lo que hallé en cuanto a la palabra pedir? Significa pedir. Eso es lo que significa. Es una palabra breve y sencilla. Es una palabra breve que significa que si uno necesita algo, lo pide. ¿Saben? Nuestros hijos no tienen problemas con eso. Nuestros nietos no tienen problemas con eso. Oí la experiencia de un niño que se fue a la cama una noche y su padre estaba en casa cuidándolos. El padre no estaba acostumbrado a la rutina de eso de irse a la cama, con la que las mamás están muy familiarizadas, así que el padre estaba en el piso de abajo. Pensaba que los hijos estaban en la cama y que podía disfrutar de su programa de televisión. Muy pronto oyó al pequeño en la parte de arriba de las escaleras diciendo: «Papá, tengo sed». Así que él va allá y le da un vaso de agua. Pocos minutos más tarde, adivinen: «Papá, tengo que ir al baño». Así que él sube otra vez, y esto tiene lugar dos o tres veces: «Papá, tengo sed». Finalmente el padre se hartó y le dijo: «Jovencito, métete a la cama. No quiero volver a oír tu voz. La próxima vez que oiga tu voz, voy a subir y te voy a dar tu zurra. Voy a subir y te voy a castigar». Todo quedó realmente en calma. Y luego oyó la voz del niño que decía: «Papito, cuando vengas para castigarme, ¿podrías traerme un vaso de agua?». Quiero decir, así son las cosas, ¿verdad? Así son las cosas. Nuestros hijos pueden enseñarnos mucho en cuanto a ser persistentes. Amén, amén. ¿Saben? No se abochornan para nada, no sienten vergüenza para nada. Dios quiere que seamos para Él como nuestro Padre, así como nuestros hijos son para nosotros en calidad de padres. Pida lo que necesite. Así que ahí tenemos la petición de la oración del vencedor. Luego, noten el poder de la oración del vencedor. El poder de la oración del vencedor es la frase que sigue: orando en todo tiempo, con toda oración y súplica en el Espíritu. ¿Qué poder impulsa nuestra oración? Es el poder del Espíritu Santo que vive en nosotros. El Espíritu Santo escribió la palabra de Dios y es el mismo Espíritu Santo que vive en su corazón y vive en mi corazón. Y debido a que Él es uno con el Padre, debido a eso, Él sabe la intención cuando uno ora. Él toma nuestras oraciones a tropezones y las moldea de nuevo para revelar las necesidades más profundas que están por debajo de la superficie de las palabras y las presenta.

0: Perfectamente al Padre Celestial. ¿No es eso increíble? La Biblia dice en Romanos capítulo 8, y de igual manera el Espíritu nos ayuda en nuestra debilidad, pues ¿qué hemos de pedir como conviene? No lo sabemos, pero el Espíritu mismo intercede por nosotros con gemidos indecibles. Mas el que escudriña los corazones sabe cuál es la intención del Espíritu, porque conforme a la voluntad de Dios intercede por los santos. Cuando usted ora, el Espíritu Santo interviene, y esa es la belleza de la oración. ¿A quién se dirige la oración? Al Padre. ¿Quién eleva la oración? Usted la eleva. ¿Quién está en su corazón? El Espíritu Santo. ¿Quién intercede por usted ante el Padre? El Espíritu Santo. ¿A dónde va la oración luego? Va al Hijo de Dios, que está a la diestra del Padre, intercediendo por el creyente. ¿Notó usted que la Santa Trinidad interviene cada vez que usted ora? El Espíritu Santo está en usted, Jesús está intercediendo y el Padre está en el trono. ¡Aleluya! Pues bien, hablemos de la precisión de la oración del vencedor. Esta es la frase que sigue. Estoy enseñando este versículo, una frase a la vez. Orando en todo tiempo, con toda oración y súplica en el Espíritu, y velando en ello con toda perseverancia. ¿Qué significa eso de estar velando? Pues bien, tal vez quiere decir estar despierto. ¿Alguna vez se ha quedado dormido mientras está orando? Vamos, está bien ser sincero. No voy a delatar a nadie. Pablo hace la transición de describir la armadura del cristiano al tema de la oración. Noten cómo retiene la ilustración militar. Lo hace porque enfrentamos un enemigo real. Estar de pie y despierto significa que la batalla se está librando. Estar velando quiere decir que tenemos nuestros ojos abiertos. Los vencedores entienden que el enemigo quiere atacarlos con distracciones y dudas y tentaciones a fin de que no oren. Así que guarde su tiempo de oración, mantenga sus oraciones constantemente fluyendo. Ponga en prioridad la oración al planear su calendario. Promueva todo lo que alimenta y fortalece su vida de oración y enfoque sus oraciones todo lo que pueda. Trace un plan para su oración. No sea descuidado al orar. No se ponga a orar solo cuando se sienta con ganas, porque, se lo prometo, no se sentirá con tantas ganas como debería, y entonces la oración no se hace. Y cuando la oración no se eleva, se hacen muchas otras cosas que no se deberían hacer. Pero si usted no sabe exactamente por qué orar, no evada la oración ni titubee para orar. Confíe en que la intención de su oración será oída y entendida. Esto es lo que dice Colosenses capítulo 4, versículo 2, perseverad en la oración, velando en ella con acción de gracias. ¿Qué significa eso de velar y orar? Significa que usted toma la oración en serio. No permita que sea una añadidura en su vida. Hágala importante en su vida. Esté vigilante y ore. Pienso que a veces también significa orar y luego estar alerta por lo que Dios va a hacer cuando uno ora. Como ven, vivimos una vida fluida. Oramos aquí y luego nos olvidamos de que hemos orado. Entonces Dios responde, y ni siquiera nos acordamos por qué habíamos orado. Velar y orar es conectar la oración con la respuesta diciendo, Señor Dios, te pedí por esto. Miren lo que Dios hizo, ¿y saben lo que sucede cuando usted hace eso? Edifica su fe, porque si usted oró por esto y Dios le contestó en eso, y usted oró por esto otro, ¿lo adivina? Dios le va a contestar por eso otro también. Así que vele y ore. Haga de la oración una parte de su rutina diaria. Hágala una parte de su diario. Hágala una parte de las notas que lleva en su cuaderno, sea negro o rosado, o de cualquier color que sea su cuaderno. Y luego, noten. Número 6. La perseverancia de la oración del vencedor, orando en todo tiempo con toda oración y súplica en el Espíritu, y velando en ello con toda perseverancia y súplica por todos los santos. Ahora, permítame decirle lo que he aprendido en todos estos años en cuanto a cómo el enemigo trabaja en nosotros cuando se trata de la oración. Él tiene dos estrategias que usa. Usted se identificará conmigo de inmediato, tan pronto como le diga cuáles son. Número uno, él lo persigue a uno después de que uno ha disfrutado de dos buenos días de oración. le convence a uno de que las oraciones siempre serán iguales de poderosas y claras. Eres un natural, dice, y susurra eso en nuestros oídos. En el tercero y cuarto día, cuando la chispa no se enciende y parece que las oraciones de uno no salen de la habitación, él viene y le dice, pues bien, ahora vemos lo que eres en realidad. Será mejor que te des por vencido. De nada sirve seguir tratándolo. Tus oraciones son una calamidad. Cuando usted experimente lo que siente como si fuera fracaso, recuerde que sus sentimientos momentáneos nunca son un barómetro de su vida espiritual. Los sentimientos y emociones no son necesarios para su vida espiritual. Son una bendición cuando vienen, pero no tienen que venir necesariamente. Si usted ora solo cuando se siente con ganas, usted no orará. Si solo es feliz en Jesús cuando siente felicidad en Jesús, entonces su felicidad será muy fluctuante. A veces cuando yo oro, parece que los cielos se abren y la presencia de Dios está justo allí en mi habitación. Otras veces cuando oro, mis palabras parecen pesadas y como si cayeran al piso en lugar de subir a Dios. Pero esas oraciones insípidas son tan valiosas como aquellas cuando siento como si Dios estuviera en la habitación, porque estoy siendo obediente y estoy orando. Y cuando oro, Dios ha prometido responder, y Él no dice, te responderé solo cuando me sienta con ganas de responder. Él siempre responde.
1: Excelente enseñanza bíblica con el pastor David Yeremaya en su programa Momento Decisivo. El Señor Dios no quiere solamente que escuchemos su palabra, que nos guste, que nos agrade, sino que debemos dar el siguiente paso y es escuchar y obedecer. Porque en la palabra de Dios, Él nos entrega instrucciones, nos guía, y si la obedecemos, nos irá bien en la vida. Estamos preparándonos para la eternidad en el cielo. El resumen de la semana, aquí en su radio, la que usted elige para edificarse. Ore por este ministerio radial, ténganos presente y también apóyenos para que sigamos adelante. Buen momento para escuchar música agradable aquí en el resumen de la semana. Y retornaremos con más pastores invitados que nos enseñan la palabra de Dios. Volveremos en instantes.

0: Música destacada en el resumen de la semana. Y nos preparamos para escuchar la siguiente enseñanza bíblica. Biblia, libreta de apuntes, corazón abierto, mente dispuesta a recibir la eterna palabra de Dios.
1: Unos minutos para destacar algo de esta semana del amor que vale con Adrian Rogers.
2: Estén listos para ir al cielo. Y el Salmo 127 es un salmo que habla del hogar. Si Jehová no edificare la casa, en vano trabajan los que la edifican. Si Jehová no guardare la ciudad, en vano vela la guardia. Por demás es que os levantéis de madrugada y vayáis tarde a reposar, y que comáis pan de dolores, pues que a su amado dará Dios el sueño. Y aquí herencia de Jehová son los hijos, cosa de estima el fruto del vientre, así son los hijos habidos en la juventud. Bienaventurado el hombre que llenó su aljaba de ellos, no será avergonzado cuando hablare con los enemigos en la puerta. Dios le dio al hombre un instinto para proteger a su mujer y a sus hijos. Cuando Dios puso a Adán en el huerto del Edén, le dio dos responsabilidades específicas. La una fue cuidar del huerto. La otra fue mantenerlo. O sea, Adán debía ser el proveedor y el protector. Cuando Joyce y yo nos casamos, éramos muy jóvenes, pero siempre supe que Dios me había dado el privilegio de que protegiera y proveyera para ella. Nunca permitiría que nadie le ponga las manos encima. Nunca permitiría que a nuestros hijos nadie los maltratara físicamente. Dios nos ha dado a los hombres ese instinto protector. El hombre debe ser el protector y el proveedor. En uno de sus programas radiales, el doctor James Dobson dijo: les ruego que defiendan a sus hijos. Si usted no los defiende, ¿quién lo hará? ¿Está usted listo a pelear por los hijos de otros? Hay temibles criminales que están en libertad. Hay peligros por todas partes. En Juan 10:10 leemos: el ladrón no viene sino para hurtar y matar y destruir. Y Jesús dijo: yo he venido para que tengan vida y para que la tengan en abundancia. Hay un ladrón, un asesino que anda suelto por las calles de su ciudad y de la mía. Está en nuestros vecindarios. Pudiera ser que esté en la sala de su casa. Y sus instintos protectores le dirán: tienes que hacer algo al respecto. ¿Qué es lo que Satanás quiere robar? Él quiere robar su comunión con Dios. Verá, Dios es luz y en Él no hay tinieblas. Leemos en 1 de Juan capítulo 3, versos 3 y 4: lo que hemos visto y oído, esto os anunciamos, para que también vosotros tengáis comunión con nosotros, y nuestra comunión verdaderamente es con el Padre y con su Hijo Jesucristo. Estas cosas os escribimos para que vuestro gozo sea cumplido. Ahora escúcheme. Si usted está metido en la pornografía, le puedo asegurar sin ninguna sombra de duda que usted no tendrá genuino gozo. Vea lo que Pablo dice en 2 Corintios 6:14. ¿Qué comunión hay entre la luz y las tinieblas? Si usted no tiene comunión con Dios, tampoco podrá tener comunión con sus hermanos y hermanas en Cristo. Y si usted carece de esta comunión vital con Dios y la familia espiritual, usted no tendrá gozo. La Biblia dice que Satanás es un ladrón que quiere robarle su comunión con Dios. La pornografía tiene un gran atractivo para la juventud. Pero debemos enseñar a esos jóvenes, a nuestros hijos, que el más grande de los tesoros es la comunión con Dios. ¿Por qué debemos sacrificar nuestra comunión con Dios? No puedo caminar en tinieblas y tener comunión con Dios, quien es la luz. Y la pornografía roba nuestra comunión con Dios. Ese es un tesoro que Satanás trata de robarnos. Pero no solo nos roba la comunión, sino que en segundo lugar, la pornografía mata al amor. Ese es el segundo tesoro: comunión con Dios y amor. La pornografía es la antítesis del amor. Lujuria y amor son totalmente opuestos. La Biblia dice que el amor es la más grande de las virtudes. Pablo en 1 Corintios 13:3 dice: Y si repartiese todos mis bienes para dar de comer a los pobres, y si entregase mi cuerpo para ser quemado, y no tengo amor, de nada me sirve. El amor es la más grande virtud. El amar es el más grande mandamiento. Jesús respondiendo a un intérprete de la ley que le preguntó: Maestro, ¿cuál es el gran mandamiento de la ley? Le respondió: Amarás al Señor tu Dios con todo tu corazón y con toda tu alma y con toda tu mente. Este es el primero y grande mandamiento. La pornografía es lo opuesto al amor, porque trata a las personas como objetos, como cosas para ser usadas. Es degradante, es brutal, es inhumana. Y el diablo no solo que roba la comunión, sino que quiere matar el amor. Quiere la muerte de la inocencia de sus hijos, la muerte de la pureza, la muerte de la felicidad, la muerte espiritual, la muerte física, la muerte eterna. Satanás es un asesino y una de sus principales armas es la pornografía. En tercer lugar, él quiere destruir su familia, porque la pornografía destruye hogares. ¿Y por qué quiere Satanás destruir los hogares? Porque la familia es la unidad básica de la sociedad. Destruye a las familias y estará destruyendo iglesias, naciones y la civilización misma. Y Satanás quiere engañar al hombre, contaminar su mente, destruir el hogar y dominar el mundo. Él es un destructor que anda suelto por el mundo. Y usted, mi amigo, está llamado a proteger su corazón para que pueda proteger su hogar. En la actualidad, ¿dónde están los padres que darán la cara? ¿Dónde están las madres que permanecerán firmes? ¿Sabe por qué la pornografía es tan peligrosa? Primero, porque está fácilmente disponible. Segundo, porque es barata en comparación con otros vicios. Y tercero, porque es anónima. Ahora, usted encuentra pornografía por todo lado. Material impreso en las librerías, en los kioscos, pornografía en los periódicos sensacionalistas y en la televisión. Ninguna basura es tan barata como la pornografía, que se esconde en el anonimato de un cuarto o en un hotel, o en la silenciosa complicidad de la internet. Y esto utiliza el diablo para robar, matar y destruir. ¿Por qué le hablo de esto? Porque aunque seamos creyentes cristianos, no somos inmunes. Una coalición contra la pornografía hizo una encuesta y descubrió que entre el 40 y 60% de los hombres cristianos está involucrado en alguna forma de pornografía. Y usted podrá pensar que esos son los viejos verdes. Pero ¿qué de la juventud? La misma encuesta hecha en colegios religiosos revela que el 68% de los estudiantes hombres han abierto páginas pornográficas en la internet. ¿Contra qué nos enfrentamos? Le diré contra lo que nos enfrentamos cuando es necesario proteger nuestro hogar. Primero, nos enfrentamos contra la televisión. En términos generales, la televisión se ha convertido en el canal del diablo en nuestros hogares. No estoy exagerando de ninguna manera cuando digo que los programas televisivos se han vuelto más y más viles, obscenos, inmorales. ¿Sabía que en Norteamérica el 98% de las casas tiene por lo menos un televisor, mientras que solo el 96% de las casas tienen servicios higiénicos? Piénselo. Las últimas encuestas revelan que el material explícitamente sexual crece a un promedio del 12% anualmente. Pero las comedias televisivas de mayor éxito, que hablan y muestran situaciones sexuales inequívocas, crecen a un promedio del 28% anual. ¿Por qué sucede así? ¿Por qué la gente se ríe de aquello que es obsceno? Porque el diablo es tremendamente astuto. Es estúpidamente brillante y hermosamente feo. El diablo sabe que si logra que usted se ría de algo, nunca verá la misma situación en forma seria. Por eso quiere que la gente se ría de la inmoralidad, de la homosexualidad, de la perversión, del adulterio, de la sodomía, del lesbianismo. Desde este contexto, la televisión es un peligro que todos nosotros enfrentamos cuando hablamos de proteger nuestro hogar. Y surge la lógica pregunta: ¿quién produce estos materiales? Al hacer una encuesta entre quienes producen estos programas para la televisión, el 93% muy de vez en cuando o nunca va a una iglesia. El 97% cree que está bien que una mujer embarazada busque el aborto. Solo un 5% cree que el homosexualismo es un pecado. Y apenas un 16% piensa que el adulterio es malo. Esta es la gente que produce esos programas televisivos y que los defienden diciendo que son programas de entretenimiento para toda la familia y que no son programas formativos ni educativos. Mi amigo, todo en la televisión es educativo. Cada cosa que los niños ven en la televisión les educa de alguna manera. Claro que no es la clase de educación que usted escogería o quisiera para sus hijos. Alguien muy sabiamente dijo: la televisión es un invento que nos permite ser entretenidos en nuestra sala por personas a las que nunca nos atreveríamos a invitar a nuestra casa.
0: Un corto aparte de una de las enseñanzas del pastor Adrian Rogers en El Amor que Vale. Programa de enseñanza bíblica que también destacamos aquí en el resumen de la semana para nutrirnos espiritualmente. Si es la primera vez que escucha este programa, le decimos que el resumen de la semana, como su nombre lo indica, consiste en breves segmentos de enseñanza bíblica de algunos de los programas que compartieron con nosotros pastores maestros. En el transcurso de la semana. Hablemos un poco de algunas características de la Biblia, la palabra de Dios. Fue escrita en tres idiomas. Los textos originales de la Biblia fueron escritos en hebreo, Antiguo Testamento, arameo, algunas partes de Daniel y Esdras, y griego, el Nuevo Testamento. Así que la Biblia fue escrita en hebreo, arameo y griego.
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3: ¿De qué le serviría todo lo que existe en el mundo si viviera aislado? Lo que hace la diferencia para el oro, la plata, son las tiendas, los malls, las casas, los carros, la ropa. ¿Sabe qué estoy tratando de decirle? Que hay una gran riqueza que hemos descuidado porque nos hemos olvidado de Dios. La verdadera riqueza la hemos cambiado por darle prioridad a otras cosas. Y hemos descuidado la vida de oración, la asistencia a las reuniones, la lectura de la Escritura. Y por eso es que ahora de otros países están enviando misioneros a Estados Unidos. Estados Unidos por muchos años envió misioneros a todo el mundo. Y ahora los papeles se han cambiado. Hay gente de Latinoamérica, de México, de Guatemala, hasta de la Argentina que están trayendo como misioneros. ¿Por qué? Porque nosotros hemos mostrado una mala actitud para con Dios. Vamos a considerar algunos detalles importantes. Lo que hace que los días oscuros sean brillantes es Dios. lo que hace que fluya el gozo en medio de la tristeza es Dios. Lo que otorga seguridad en medio de los tiempos difíciles es Dios. Lo que motiva nuestra existencia en esta vida es Dios. Lo que da esperanza y seguridad para el futuro es Dios. No existe referencia de ningún ser humano, o al menos yo no lo conozco, que disponga de todo lo que su alma ha anhelado, que tenga acumuladas exorbitantes cantidades de bienes, riquezas, oro, plata, y que viva separado de Dios y que se sienta realizado. No existe un hombre con estas características, que por cierto muy sabio, pero que con el paso del tiempo su sabiduría se convirtió en insensatez. Está representado en la vida del rey Salomón, a quien Dios lo enriqueció en gran manera. Pero en la forma en la que estaba siendo bendecido, descuidó su relación con Dios. Se enfocó en vivir para los placeres, tomando, comiendo, bebiendo, viendo todo lo que sus ojos querían. Y al final de sus días dijo: vanidad de vanidades, todo es vanidad. No. La verdadera plenitud en esta vida radica en tener a Dios en el corazón, dándole una alta prioridad en todo lo que uno hace. Y no importa lo que me haya pasado, no importa lo que haya ocurrido, no importa los padres que tengo, no importa la familia que tengo, Dios siempre será la prioridad en mi vida. No debiera ser, pero es lamentable que ocurra. Cuando los cónyuges, uno trata de vivir para agradar a Dios, de repente surgen conflictos y a veces uno estorba al otro, y las personas dicen: pues ¿sabes qué? Yo estoy tratando de cambiar y tú, en vez de apoyarme, en vez de ayudarme, eres un estorbo. Pues no vuelvo a ir a la iglesia. Yo me olvido de Dios. Total, para que sepas lo que es, y te voy a dar una paliza. Y vas a ver. ¿Qué tiene que ver eso? Independientemente de lo que ocurra, usted sirva a Dios. Si le preparan su café caliente o frío, usted siga a Dios. Si se queda sin trabajo, con trabajo, usted siga a Dios. Si su cónyuge o su esposa se le pone medio sabrosa, no permita que le robe el gozo, que lo aparte, que lo distancie. No. Usted manténgase firme, siga sirviendo a Dios. Y dele siempre una prioridad notable en todo lo que haga. La vida con Dios lo es todo. Esa es la realidad. Vamos rápidamente a algunos versículos para concluir. El Salmo número 18, versículo 31. David habla de un Dios, el único Dios que puede hacer que nuestra vida sea diferente. ¿Quiere tener una buena vida? ¿Quiere sonreír continuamente en medio de las situaciones duras y difíciles? ¿Quiere sentirse confiado, con gozo, protegido de la migra? Refúgiese en Dios. Porque ¿quién es Dios sino solo Jehová? El rey David fue uno de los personajes que atravesó por toda clase de experiencias, las cuales en su mayoría fueron desagradables para con él. Sin embargo, él siempre mostró una buena actitud para con Dios. Cuando él se sentía afligido, cuando se sentía solo, cuando se sentía que ya no daba, Él, en vez de tornarse a Dios y desafiarlo con el dedo, decía: ¿a quién tengo en los cielos sino a ti? Y fuera de ti, nada deseo en la tierra. La necesidad más grande que David tenía era de la presencia de Dios. No que le matara a su suegro, que lo andaba siguiendo para matarlo, No decía: Señor, mira a Saúl cómo me persigue, mátalo, Señor. No. El hombre, al contrario, él contribuía para preservarle la vida. Cualquiera de nosotros en una oportunidad como la de David aprovecha y lo mata. Pero David procedía diferente, porque David encontraba su seguridad en Dios. ¿Qué tanto usted conoce a Dios? Existen muchos dioses en este mundo, no únicamente representados en figuras, sino diferentes clases de dioses, que en ocasiones se posesionan de nuestros afectos, de nuestros intereses, y les damos a ellos más crédito, más tiempo que el que debemos de darle a Dios. Pero aunque muchos se llamen dioses, existe solamente un Dios, creador de todas las cosas, de lo visible y de lo invisible. Dios. A ese es al Dios que tenemos que conocer. Y usted puede en gran manera conocer a Dios, no solamente cuando invierte tiempo estudiando su palabra, pero cuando invierte tiempo para hablar con Él. Y conforme usted comparte, conforme usted habla, usted llega a tener un conocimiento claro de quién es Él, y ya no vive atemorizado por los que lo persiguen, sino que vive en la seguridad que Dios le provee. La amistad que David tenía con Dios había hecho que su corazón fuera noble. Por eso es que la Escritura dice que el corazón de David era conforme al corazón de Dios. ¿Usted quiere tener un buen corazón? Engañoso es el corazón más que todas las cosas y perverso. ¿Usted quiere tener un corazón noble, sensible, suave? Lo único que tiene que hacer es relacionarse más con Dios. Y va a llegar un punto donde tanto va a sentir a Dios que su corazón no va a aguantar seguir siendo como es. Su corazón va a ser mudado como el corazón de Dios, porque va a sentir lo que Dios siente. Va a ser motivado a obrar como Dios actuaría. Va a experimentar compasión. Va a sentir pena por el dolor humano. En otras palabras, usted va a ser alguien que va a representar a Dios por el sentir de su corazón. Para ello, se requiere una buena actitud ante Él, en medio de todo lo que ocurra. Salmo 18:31. ¿Y qué roca hay fuera de nuestro Dios? En los tiempos antiguos, la palabra roca era utilizada para referirse a la seguridad que necesitaba el pueblo de aquel entonces. Eso, por supuesto, no ha cambiado. Aún hoy en día, necesitamos continuamente algo que nos dé seguridad. ¿Dónde es que busca usted la seguridad? ¿La busca en el trabajo? Mal, aunque debe buscar trabajo. ¿La busca en la nación? Mal, aunque está bueno que vive en esta nación. ¿La busca en el dólar? Mal, aunque está bueno que tenga dólares. Pero aún el mismo dólar dice: en Dios confiamos. La única seguridad que vale la pena buscar es la seguridad que Dios nos otorga. En Él estamos seguros, confiados. Y la seguridad que necesitamos para avanzar en esta vida es la seguridad de Dios.
0: El pastor Héctor Manso, de su programa Principios de Vida, también nos ha acompañado En el resumen de la semana, excelente enseñanza la que ha compartido con nosotros. El Señor es bueno, ama a su iglesia, por eso ha dejado pastores, maestros que enseñen la sana doctrina, la sana palabra de Dios para la edificación de la iglesia de nuestro amado Señor Jesús. Porque la iglesia es columna y baluarte de la verdad. La Biblia, la santa palabra de Dios, fue escrita por más de 40 autores. A lo largo de 1500 años, la Biblia fue escrita por reyes, pastores, pescadores, profetas y médicos, incluyendo figuras como Moisés, David, Pablo y Juan. Pero el autor de la Biblia es Dios. Estos hombres tan solo fueron instrumentos inspirados por Dios para escribir la Biblia, para escribir lo que el Espíritu Santo les guió que escribieran. No son las ideas humanas, no son los principios de un hombre, es la palabra de Dios inspirada a estos hombres. Una breve pausa, ya continuaremos aquí en el resumen de la semana, Nuevo Continente, enseñando la palabra de Dios. Y con usted, juntos, acumulamos tesoros en el cielo.
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6: Nuevo Continente te informa la hora Bogotá, Lima, Quito. Son las 10 de la noche y 3 minutos.
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2: Continuamos en el resumen de la semana, destacando algunos programas de enseñanza bíblica que pastores maestros nos entregaron en esta semana que está finalizando. Antes de escuchar el siguiente segmento, quiero compartir con usted una nota de interés con respecto a la Biblia. La Biblia está compuesta de 66 libros, 39 en el Antiguo Testamento y 27 en el Nuevo Testamento. Sin embargo, las Biblias católicas incluyen 7 libros adicionales en el Antiguo Testamento llamados deuterocanónicos. El libro más largo y el más corto. El libro más largo de la Biblia es Salmos, con 150 capítulos. El más corto es Segunda de Juan, con solo 3 versículos.
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4: A veces Dios se da a conocer a nuestras vidas, pero muchas de las veces cuando Él se da a conocer a nuestra vida, no lo hace de una forma, ¿qué les diré? Como nosotros esperábamos. Y no siempre es algo placentero. Es bien curioso. En ocasiones, verdaderamente, Dios nos toma por sorpresa a nosotros. Hace muchos años había un hombre de negocios exitoso, una persona que le iba muy bien en sus negocios. Su negocio era relacionado a las ventas, por lo tanto, él tenía que viajar continuamente. Y en una de esas ocasiones en las cuales él había hecho un compromiso con su esposa de que el viernes de ese fin de semana celebrarían juntos una fiesta para celebrar el aniversario de bodas de ellos. Iban a invitar a otros amigos y iban a estar ahí. Era muy importante para ellos estar juntos y darle gracias a Dios por lo que había hecho en su matrimonio. Pero le sale un viaje de último momento. No sé cuántos se pueden relacionar con eso, especialmente las mujeres. Y él tiene que salir de viaje por un día, aunque era el día jueves. Tenía que volar a otra ciudad y regresar hasta el día siguiente. Y ese es el viernes que había él comprometido estar con su esposa, ayudarle con los preparativos, acomodar las mesas, cuidar a los niños. No sé, todos los detalles que conlleva tener una celebración de aniversario. Ustedes imagínenselo. Cuando él termina su compromiso, al día siguiente él va rumbo al aeropuerto para tomar el avión de regreso. Y al estar llegando ahí, les dije, hace mucho tiempo que sucedió. En ese tiempo todavía las computadoras no controlaban los aeropuertos ni los aviones. Era todo un poquito más mecánico, más tardado. En ese tiempo la persona recibía un boleto de avión y lo que hacían era marcar el día y el tiempo en el que se estaba comprando ese boleto. Así es que había muchos problemas porque a veces, si ahorita con computadoras se revenden los boletos, imagínense en aquel tiempo, había situaciones en que se vendían nuevamente los mismos asientos de los vuelos. Este hombre llegó, tomó su lugar, se sentó cómodamente, relajándose del día de trabajo que había tenido el día anterior y pensando en lo que iba a hacer cuando regresara a casa. Cuando lo más temido para él surgió y una persona a su lado le dice, señor, usted está sentado en mi asiento. No, señor, este es mi asiento. Mira, aquí tengo el boleto. Yo también tengo el mío. A ver, ¿a qué hora se lo dieron? Porque así era como comprobaban quién había llegado primero. Y la política y las reglas eran de que el que lo hubiera comprado antes era el que tenía que sentarse ahí. Y sí, la otra persona lo había comprado antes. Su hora era un par de horas antes. Por lo tanto, era su lugar. Y frustrado él, molesto, se levanta de su sitio, trata de comprarle el boleto porque él sabía que tenía que regresarse. Le dice, no, yo también tengo que estar en casa. Así es que sale perdiendo, toma su maletín y se baja del avión. Y cuando va bajándose del avión, llega un teléfono, echa unas monedas, y empieza a hablarle a su esposa y le dice, ¿sabes qué? Mira lo que pasó, así, así. Pero tú me prometiste, sí, cariño, te prometí que yo iba a regresar a tiempo. Pero tú me lo prometiste, sí, pues, mujer, pero mira lo que me ha pasado. Pero tú me lo prometiste. Mira, vamos a orar para que ver que Dios haga un milagro, algo por aquí. Pero en ese momento, mientras empezaba a orar, el avión iba despegando. Digo, oye, ya no tiene caso que oremos. Mejor voy a buscar a ver cuál es el siguiente vuelo que hay. Total, 2 horas y media más tarde de la hora fijada, él pudo llegar a casa. La fiesta ya estaba en todo su apogeo, las mesas estaban colocadas, todo estaba listo. Él podía ver el rostro un poquito fruncido de su esposa, la frente fruncida y molesta porque pues no pudo llegar y estar ahí recibiendo a los invitados. Pero bueno, todo se calmó, pasaron un rato agradable y pues ya después de haber recogido todo, haber acostado a los niños en su cama y ella también después de estar cansada de tanto trabajar ella sola, pues se fue a dormir y él quiso ver un ratito las noticias, la televisión. Y cuando estaba viendo las noticias, apareció una noticia que llamó su atención. El vuelo en el que él se supone iba a ir, se había caído en el Golfo de México y todos los pasajeros habían muerto. Yo le voy a decir una cosa, cuando leí eso dije yo, la siguiente vez que alguien me diga, oye, está en mi asiento, yo me bajo inmediatamente. No vaya a ser, realmente en la soberanía del Señor no sabemos qué esperar. Nosotros no podemos tener la vida asegurada. Yo creo que nos ayuda a pensar que no sabemos siquiera si vamos a llegar de aquí a nuestra casa. No porque desee algo mal a ustedes o a mí, simple y sencillamente porque nuestra vida depende de la soberanía del Señor, ¿no es cierto? A veces Dios se da a conocer en formas que no esperábamos, no cabe duda. A veces también podemos entender que en ocasiones debemos recordar que los tiempos nuestros no son los tiempos de Dios y los tiempos de Dios no son nuestros tiempos. Esto nos lo contesta Nabucodonosor en esta historia que acabamos de leer. Era el rey más poderoso del planeta. Era el rey sobre toda la nación y tenía planes de reinar por sobre todo el mundo, si se le hubiera permitido. Él había invadido al pueblo hebreo, lo habían conquistado, lo habían tomado por posesión la tierra de ellos, habían llevado a varios de ellos cautivos, sobre todo entre ellos había mucha gente muy brillante, muy inteligente. Entre ellos estaba un joven llamado Daniel. Pero los dejaron vivos con un propósito, querían educarlos en las ciencias de los babilonios, querían aleccionarlos en cuanto a su cultura. Pero Daniel nunca se olvidó de sus raíces, nunca olvidó quién era, nunca olvidó realmente las cosas importantes en su vida, como era el temor a Dios. Nunca vaciló en su compromiso con Dios tampoco. Durante ese tiempo, el poder del rey Nabucodonosor se hizo todavía más grande. Una noche, él fue perturbado por un sueño que tuvo y no podía conciliar el sueño y se preguntaba, ¿qué significa todo esto? Y no había persona ahí en el reino, no había persona en todo lugar que pudiera interpretar el sueño de Nabucodonosor. Pero alguien le dijo, oye, ¿sabes qué? Entre los hebreos, entre ese grupo, hay un joven que puede adivinarte ese sueño. Hay un muchacho muy inteligente, tal vez él pueda decirte qué está sucediendo en tu mente. A Daniel le habían cambiado su nombre, le habían puesto Belsasar en lugar de Daniel, recuerde esto. Pero en ese entrenamiento, él había recibido ese nuevo nombre por algún propósito. Entonces el rey Nabucodonosor dijo, tráiganmelo, que quiero contarle lo que me está sucediendo. Vayamos a Daniel capítulo 4, versículo 18 para conocer un poquito acerca de ese sueño. Aquí en este versículo comienza hablando Nabucodonosor y dice, yo, el rey Nabucodonosor, he visto este sueño. Fíjense muy bien, note dos cosas. El versículo 18 dice, el rey está hablando, dice, yo he visto este sueño. Y Daniel en el versículo 24 le contesta y le dice, esta es la interpretación, oh rey. Note eso, uno está hablando en el 18, yo tuve un sueño, y Daniel contesta en el 24, esta es la interpretación. Y empieza a decirle, yo, el rey Nabucodonosor, he visto este sueño. Tú pues, Belsasar, dirás la interpretación de él, porque todos los sabios de mi reino no han podido mostrarme su interpretación, mas tú puedes, porque mora en ti el espíritu de los dioses santos. Esta era la forma en la que el mundo incrédulo de ese tiempo relacionaba al discernimiento. Era la forma en cómo le llamaban. Así que ellos describen a aquellas personas que tenían habilidades para discernir, personas que tenían espíritus de los dioses. Los dioses están contigo, por lo tanto tú puedes decirme qué quiere decir todo esto. Pídeles a ellos que te den una respuesta. Me encanta el hecho de que Daniel no lo corrigiera y dice, no, yo, ¿cuál es Dios? Yo nomás creo en un solo Dios verdadero, el creador del cielo y de la tierra, y Jesucristo. No le dijo nada de eso, no, y me alegro. Fíjense en el versículo 19, la única respuesta de Daniel ante la petición del rey de interpretar su sueño fue la siguiente. Daniel, fíjense, quedó atónito casi una hora, sorprendido, perturbado por lo que el Señor le estaba revelando a él. El rey responde y le dice: Belsasar, no te turbe el sueño ni su interpretación. Belsasar respondió y le dijo: Señor mío, el sueño sea para tus enemigos y su interpretación para los que mal te quieren. En otras palabras, oh rey, desearía que este sueño se les convirtiera y se les hiciera realidad a aquellos que están en contra de ti. Porque grande es lo que te avecina. Versículo 20. El árbol que viste, que crecía y se hacía fuerte, y cuya copa llegaba hasta el cielo, y que se veía desde todos los confines de la tierra, cuyo follaje era hermoso y su fruto abundante, y en que había alimento para todos, debajo del cual moraban las bestias del campo, y en cuyas ramas anidaban las aves del cielo. Dice el versículo 22, tú mismo eres, oh rey, que creciste y te hiciste fuerte, pues creció tu grandeza y ha llegado hasta el cielo, y tu dominio hasta los confines de la tierra. Y en cuanto a lo que vio el rey, un vigilante y santo que descendía del cielo y decía, cortad el árbol y destruidlo, mas la cepa de sus raíces dejarás en la tierra, con atadura de hierro y de bronce en la hierba del campo, y sea mojado con el rocío del cielo, y con las bestias del campo sea su parte, hasta que pasen sobre él siete tiempos. ¿Qué podemos entender aquí? Versículo 24. Realmente le está diciendo Daniel a Nabucodonosor, en este caso Belsasar, eres tú, Nabucodonosor, eres tú y nadie más. Eres tú eres ese árbol. Tú eres quien será mojado con el rocío del cielo. Eres tú el que será cortado. ¿De qué otra forma podría decirlo? Versículo 24. Esta es la interpretación, oh rey, y la sentencia del Altísimo. Escriba al margen de su Biblia, la soberanía de Dios. Ahí, justo en este versículo, la soberanía de Dios. Alguien escribe esto de la siguiente manera, dice, la Biblia revela que Dios tiene un plan soberano y exhaustivo para toda su creación. Un plan que Él estableció en la eternidad pasada. Este plan es identificado por muchos teólogos como el decreto de Dios. No dice los decretos, dice el decreto de Dios. Observe lo siguiente. Otro autor dice, el decreto de Dios es absoluto, inviolable y no puede cambiarse. El decreto de Dios tiene el respaldo de su infinito poder, porque Él es Dios. Lo que Él decrete va a ocurrir. El decreto de Dios puede ser definido de la siguiente manera, y escuche, por favor. Su propósito eterno, según el consejo de su voluntad, mediante la cual, para su propia gloria, Él ha ordenado de antemano todo lo que va a ocurrir. Todo lo que va a ocurrir. Pregúntese entonces las circunstancias que usted y yo hemos pasado. Preguntémonos. Todo el Señor lo sabía de antemano. ¿Sabe qué? Desde el pasado eterno Dios ha predispuesto esto, porque realmente tiene que ver con su gloria. Este plan se desarrolla en el tiempo y el plan se lleva a cabo de acuerdo a su plan perfecto, de acuerdo a lo que Él ha predispuesto en el tiempo adecuado, nunca antes, nunca después. Este plan es llamado el decreto de Dios. Y el rey Nabucodonosor ignoraba todas estas cosas. El rey realmente no se ponía a pensar mucho en estos detalles. No sabía que esto ocurría con el rey de reyes o el señor de señores, el Dios de Israel. Él pensaba que él era el rey. Él pensaba que no había nadie más fuera de él que pudiera gobernar a tantísima gente. Nabucodonosor ignoraba estas cosas. Él no tenía

0: no es producto de su imaginación. El mensaje no es de él. Por eso hacemos bien en recibir lo enseñado como de parte de Dios. Visión para vivir tiene un lugar muy especial en el resumen de la semana, programa que compartimos a esta hora con usted. La infalibilidad de las Escrituras asegura que en ellas encontramos la verdad absoluta, guiando nuestros pasos con certeza divina.
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2: El tema de esta hora se titula Agresores de la soberanía de Dios. Malaquías 1:6 dice: El hijo honra al padre y el siervo a su señor. Si pues yo soy padre, ¿dónde está mi honra? Y si soy señor, ¿dónde está mi temor? Dice Jehová de los ejércitos: A vosotros, oh sacerdotes, que menospreciáis mi nombre, o sea, que tienen en poco mi nombre, que no les es suficiente mi nombre, y decís: ¿En qué hemos menospreciado tu nombre? Versículo 7. En que ofrecéis sobre mi altar pan inmundo, pan contaminado, manchado, echado a perder, que no sirve, que no alimenta. Y dijisteis: ¿En qué te hemos deshonrado? Y el Señor responde: En que pensáis que la mesa de Jehová es despreciable. Aquí la mesa de Jehová en el hebreo significa la comida que Dios da. Y aquí se refiere a la palabra de Dios. Estos versículos están impresionantes. Ahora vamos a Mateo capítulo 15, versículo 8. Este pueblo de labios me honra, mas su corazón está lejos de mí. 9. Pues en vano me honran, enseñando como doctrinas mandamientos de hombres. Ahora vaya hasta el versículo número 12. Entonces, acercándose a sus discípulos, le dijeron: ¿Sabes que los fariseos se ofendieron cuando oyeron esta palabra? Pues hemos estado hablando de la soberanía de Dios, ¿verdad? Ahora pues entendemos un poco más, conocemos un poco más a Dios. No sé si estoy en lo cierto. Ahora sabemos que Él es el único soberano. Sabemos que Él gobierna sobre todo y sobre todos. Sabemos que Él gobierna sobre toda circunstancia, ¿no es cierto? Sabemos que Él tiene propósitos para nosotros. Y en su soberanía, en ocasiones Él permite aflicciones, pruebas, a veces alguna enfermedad, etc. Soberanamente, Dios hace que a los que le aman, todas las cosas les sucedan para bien. Romanos 8:28. Él como soberano sabe cuándo y cómo responde a nuestras oraciones. Aunque soberanamente, en ocasiones, Él guarda silencio. San Pablo prorrumpió en una maravillosa exclamación cuando se refirió a la sabiduría y a la soberanía de Dios en Romanos 11:33. Hay una versión que dice así: Oh profundidad de las riquezas y de la sabiduría y del conocimiento de Dios. ¡Qué profundidad!, dijo Pablo. ¡Qué inexplicables son sus decisiones! E incomprensibles e ininvestigables sus caminos. Porque ¿quién ha conocido la mente del Señor? ¿Quién podrá aconsejarlo a Él? ¿Quién le dio algo a Dios para que luego Él tenga que agradecérselo? Porque de Él y por Él y para Él son todas las cosas. A Él sea la gloria por los siglos de los siglos. Amén. Sin embargo, en el cristianismo de hoy, cuando lo comparamos con esta exclamación de la profundidad de la soberanía de Dios, de sus juicios, sus decretos, sus caminos, en el cristianismo de hoy, algunos se han levantado como soberanos. Soberanos que se han vuelto consejeros de Dios. Le dicen ahora cómo deben de ser las cosas. queriendo reinar.

0: inventar el evangelio. Estos soberanos han introducido a la iglesia doctrinas ajenas a la Biblia. Doctrinas centradas en satisfacer los deseos humanos, egoístas. Estos soberanos, así entre comillas, con sus doctrinas de hombres, hacen a un lado la soberanía de Dios. Agreden a Dios en su soberanía con sus falsas doctrinas. Millones de cristianos, desgraciadamente, han sucumbido ante estos maravillosos mensajes de estos mercaderes que han tomado la piedad como fuente de ganancia. Enseñanzas sobre cómo obtener el éxito, el multicitado evangelio de la prosperidad, el pensar positivo, la visualización, la confesión positiva, todos estos y muchos más temas han inundado las librerías cristianas y los púlpitos de muchas iglesias. Las conferencias y congresos sobre esos temas, olvídense, abundan. Inclusive hay entradas de hasta 50,000 personas para escuchar estos temas. Pues estos soberanos han implantado un nuevo evangelio, pero es un evangelio que es ajeno a las Escrituras. Y Pablo, a los Gálatas en el capítulo 1, escribió y estableció lo siguiente. Gálatas 1, versículo 8. Mas si aún nosotros, dijo, nosotros, cualquiera de nosotros, tú, yo, este o aquel, o aquellos, o vosotros. Mas si aún nosotros, o un ángel del cielo, no importa cuán hermoso y sublime y maravilloso sea ese ángel, os anunciare otro evangelio diferente del que os hemos anunciado, sea anatema, o sea, sea maldito por Dios. Eso está fuerte, ¿eh? Versículo 9. Como antes hemos dicho, también ahora lo repito. Y fíjense qué interesante. El Espíritu Santo lo está repitiendo después de casi 2,000 años. Porque yo lo estoy repitiendo. Si alguno os predica diferente evangelio del que habéis recibido, está bajo maldición. Esa es la sentencia de la Biblia. Por eso muchos se ofenden cuando se les exhibe sus mercaderías y sus falsedades. La enseñanza, levantando tu autoestima, que seguramente todos hemos escuchado alguna vez, que esta enseñanza es maquillada con 2 o 3 versículos ahí, y sale como una señora de 80 años, de esas que no sé, ya no se pueden maquillar y salen así todas embarraditas. Estas doctrinas han hecho caer o creer a millones que son merecederos o merecedores de la mejor casa, del mejor auto, de la mejor ropa. Dicen ellos, porque somos hijos del rey, debemos vivir como hijos del rey, dicen ellos. Entonces, ser rico y exitoso se ha vuelto la señal de estar bien con Dios. Si tú no eres exitoso ni rico, es que andas mal con Dios, o tu fe no sirve, o no tienes fe, o tienes pecado en tu vida, etcétera. Pero todo esto solo sirve para silenciar las conciencias, fíjense. Las conciencias adormecidas de muchos cristianos de hoy. Todas estas doctrinas están diseñadas para satisfacer el ego. Pongan atención. Todas esas doctrinas que acabo de mencionar están diseñadas para satisfacer el materialismo de los oyentes. Watchman Nee, un predicador chino, tremendo hombre de Dios del siglo XX, XIX, dijo lo siguiente: ¿cuál es la mayor conquista del cristianismo? Y él respondió: una completa unión con Dios y una pérdida total del ego. Si tu ego sigue estando encima de la palabra de Dios y de los deseos y anhelos y propósitos de Dios, la cruz de Cristo ha sido ineficaz en tu vida. Yo te desengaño y te digo, no eres nacido de nuevo. Necesitas nacer de nuevo. Andrés Murray, muerto en 1927, fue un cristiano que dejó huella en este mundo, escribió en su libro Consagración Total, que se los recomiendo, en la página 27, lo siguiente. Dijo: el yo es nuestra mayor maldición, pero damos gracias a Dios que Cristo nos rescató del yo en la cruz. Satisfacer el ego, el yo, es la razón, dice, creo yo, por la cual muchos cristianos hoy oran pidiendo el poder del Espíritu Santo para hacer grandes milagros. Para después decir que es para la gloria de Dios. Pero es mentira, basta verlos en la televisión. Este hombre tenía una visión del Evangelio impresionante. Pablo le dijo a Timoteo en la primera carta, en el capítulo 4, versículo 16. Le dijo: ten cuidado de ti mismo, Timoteo. Ten cuidado de ti mismo. ¿Quién es tu peor enemigo? El diablo no. Tu suegra menos. Tu peor enemigo eres tú. Tu yo, tu ego. Ese es nuestro peor enemigo. Y Pablo le dice a Timoteo: ten cuidado de ti mismo, Timoteo. Pero luego añade, en el versículo 16, y de la doctrina, de la enseñanza de la palabra de Dios. Persiste en ello, persevera, insiste, dice, pues haciendo esto, te salvarás a ti mismo y a los que te oyeren. Billy Graham, el evangelista del siglo XX más conocido, y se cree que es el que le ha predicado en la historia del cristianismo a más gente, millones de cristianos y de personas alrededor del mundo, acaba de declarar no hace mucho lo siguiente. Él dijo: algo pasó en el evangelismo que realizamos, porque hemos hecho estudios y análisis de los resultados de tantos años de evangelismo, y los resultados son verdaderamente lamentables. Si el 5% de los millones que fueron a los estadios y a las campañas nacieron de nuevo, son muchos. Dice: hemos descubierto que la gente llegaba a los estadios, pero volvía a sus adulterios, volvía a sus borracheras, volvían al homosexualismo, volvían al pecado, pero muchos de ellos se fueron sanados con grandes milagros. En Jeremías 17, versículo 9, dice así: engañoso es el corazón más que todas las cosas y perverso. ¿Quién lo conocerá?
1: Otro segmento de enseñanza bíblica que hemos destacado en esta oportunidad, una de las enseñanzas del pastor Jesús Chuy Olivares. Hoy, el pastor Chuy Olivares, como siempre, entregándonos la verdad bíblica. Nos agrada sobremanera el poder compartir con usted breves segmentos de enseñanzas de estos pastores maestros que aman el edificar la iglesia con la palabra de Dios. No hay otra forma de solidificar nuestra fe que no sea con la palabra de Dios. Un dato de interés a esta hora: la primera Biblia impresa. La primera Biblia impresa con tipos móviles fue la famosa Biblia de Gutenberg en 1455, revolucionando la distribución del texto sagrado. La Biblia de Gutenberg fue la primera Biblia impresa con tipos móviles. Bueno, ¿qué tal si escuchamos esta canción y luego oiremos dos enseñanzas más en el resumen de la semana? En breve, continuaremos.

0: Una canción bella esta hora aquí en el resumen de la semana. Seguimos con nuestros espacios de enseñanza bíblica que destacamos.
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2: Continuamos hoy estudiando el capítulo 1 de Deuteronomio. Cómo Moisés estaba recordándoles a los israelitas acerca de su peregrinación por el desierto. Decíamos que el monte Sinaí está en Horeb, y que desde Horeb hasta Cades Barnea, que era la entrada a la tierra prometida, había una jornada de unos 11 días. Ahora Israel pasó por 38 años peregrinando cuando debió haber pasado solamente 11 días para entrar en la tierra prometida. Y todo por causa de su incredulidad. Su marcha fue cambiada en peregrinación y llegaron a ser simplemente extranjeros y peregrinos en ese desierto. Este es el resultado triste. Ahora, al final de ese tiempo de peregrinación, Moisés les da su primer discurso. Sus palabras fueron dadas verbalmente, pero más tarde fueron escritas. Ahora, en los tiempos pasados, los críticos atacaban este punto diciendo que en los tiempos de Moisés no existía el arte de escribir. Pero ahora se ha descubierto que el arte de escribir existía desde mucho antes de Moisés. Moisés fue el vocero que dio el discurso. Sin embargo, él deja en claro que estas palabras le fueron dadas por el mismo Señor. Continuemos hoy considerando el fracaso en Cades Barnea. Al rememorar en detalle su historia y sus jornadas, Moisés menciona lo que nosotros creemos que él consideraba su primera equivocación. Leamos el versículo 9 de este capítulo 1 de Deuteronomio. En aquel tiempo yo os hablé diciendo, yo solo no puedo llevaros. Pasemos ahora al versículo 12 y leamos también el versículo 13. ¿Cómo llevaré yo solo vuestras molestias, vuestras cargas y vuestros pleitos? Dadme de entre vosotros, de vuestras tribus, varones sabios y entendidos y expertos, para que yo los ponga por vuestros jefes. Hallamos el relato de esto allá en el capítulo 18 de Éxodo. Moisés se puso irritado y creemos que se sentía muy frustrado. Él creía que él solo estaba llevando la carga de Israel. El Señor le permitió nombrar ancianos y por tanto fue nombrado un comité de 70 ancianos. Este comité más tarde llegó a ser el Sanedrín, la organización que muchos años después entregó a Cristo Jesús a la muerte. Moisés, pues, en su frustración, perdió de vista el hecho de que era Dios quien estaba llevando a Israel. Moisés era el líder nombrado por Dios. No necesitaba ninguna junta ni comité. Moisés se equivocó aquí y fue una equivocación que por fin condujo a la crucifixión de Cristo. Y Moisés hace mención aquí de ella. Muy pocos hombres harían mención de sus fallas, pero Moisés las menciona. Dice que le parecía una cosa muy buena, pero no resultó y causó mucha dificultad. Amigo oyente, permítanos decir que lo mismo puede suceder en una iglesia. Creemos que una de las cosas peores que puede suceder en una iglesia es tener una junta que no siga al pastor. En tal tipo de conflicto, o debe salir la junta o el pastor. Si el pastor está por la palabra de Dios y le está predicando, entonces es el deber de la junta apoyarlo. Si no les gusta la manera en que el pastor se peina, pues son ellos los que deben salir. Desafortunadamente, por lo general, se quedan los miembros de la junta y dividen las iglesias y tratan de crucificar al predicador. Ahora, ¿quiere usted saber lo que Moisés estima en cuanto al desierto por el cual pasaron? Y tendremos que confiar en su palabra porque él estuvo allí. A nadie le es posible seguir creyendo que la jornada de los hijos de Israel por el desierto era una senda florida a la que seguían. Pasemos pues al versículo 19 de este capítulo 1 de Deuteronomio. Y salidos de Horeb, anduvimos todo aquel grande y terrible desierto que habéis visto por el camino del monte del Amorreo, como Jehová nuestro Dios nos lo mandó, y llegamos hasta Cades Barnea. La segunda equivocación que Moisés registra fue la decisión en Cades Barnea. Esta fue una equivocación del pueblo, y una vez más resultó por tener la junta. Continuemos leyendo los versículos 20 al 23. Entonces os dije, habéis llegado al monte del Amorreo, el cual Jehová nuestro Dios nos da. Mira, Jehová tu Dios te ha entregado la tierra. Sube y toma posesión de ella como Jehová, el Dios de tus padres, te ha dicho, no temas ni desmayes. Y vinisteis a mí todos vosotros y dijisteis, enviemos varones delante de nosotros que nos reconozcan la tierra y a su regreso nos traigan razón del camino por donde hemos de subir y de las ciudades a donde hemos de llegar. Y el dicho me pareció bien, y tomé 12 varones de entre vosotros, un varón por cada tribu. ¿Cómo le parece, amigo oyente? Les es necesario tener una junta, un comité para entrar y reconocer la tierra. Dios ya la había reconocido. Dios había dicho que era una tierra que fluía leche y miel. Claro que había gigantes en la tierra, pero Dios había dicho que Él cuidaría de ellos. El pueblo quería tener una junta. Moisés accedió a tener esa junta, y mire usted lo que pasó. Esta fue la razón por la cual volvieron a aquel desierto tan terrible. El problema fundamental, amigo oyente, es su incredulidad. Dios había dicho que era una tierra buena, y los espías salieron y estuvieron de acuerdo que era una tierra buena. Los espías dijeron que había gigantes en la tierra, pero Dios había dicho que Él se encargaría de los gigantes porque Él capacitaría a Israel. Pero no creyeron a Dios. Muchas veces el cristiano hoy en día se haya confrontado en esta vida por gigantes. Estamos seguros que como hijo de Dios, usted se ha encontrado en la tierra de los gigantes también. Créanos, amigo oyente, que es difícil saber cómo tratar a un gigante cuando uno mismo es simplemente un pigmeo. Dios nos ha dado la misma promesa. Él puede enfrentar a los gigantes por nosotros, y es maravilloso saber eso. No son las circunstancias de afuera lo que constituye nuestro verdadero problema. Es la circunstancia de adentro de nosotros la que causa los problemas. Ahora Dios les dice claramente que toda la generación que llegó a Cades Barnea y que volvió en incredulidad moriría. Sus huesos todavía estaban allí en el desierto, poniéndose blancos en el sol o desintegrados en la arena. Una nueva generación entera se había levantado. Dios ahora está hablando a esta nueva generación por medio de Moisés. Esta nueva generación debe aprovecharse de esas experiencias de sus padres. Debe aprender de ellas para su propia entrada en la tierra prometida. Ahora hay solamente dos hombres que quedan de la vieja generación, dos hombres a los cuales se les permite entrar en la tierra prometida, y ellos son Josué y Caleb. Pasemos ahora al versículo 34 y leamos hasta el versículo 38 de este capítulo 1 de Deuteronomio. Y oyó Jehová la voz de vuestras palabras, y se enojó y juró diciendo, no verá hombre alguno de estos, de esta mala generación, la buena tierra que juré que había de dar a vuestros padres, excepto Caleb, hijo de Jefone, él la verá, y a él le daré la tierra que pisó, y a sus hijos, porque ha seguido fielmente a Jehová. También contra mí se airó Jehová por vosotros, y me dijo, tampoco tú entrarás allá. Josué, hijo de Nun, el cual te sirve, él entrará allá, anímale, porque él la hará heredar a Israel. Caleb era un hombre muy diferente de los demás. Era uno de los espías, pero obedeció a Dios y trajo un informe exacto, un informe bueno. El hecho es que logró tomar posesión de la tierra que quería tener. Veremos más tarde en el libro de Josué que él era un hombre extraordinario. Recorrió de arriba abajo cierta parte de la tierra y la reclamó. Dame pues ahora este monte, fue su declaración. A propósito, amigo oyente, ¿qué desea usted de Dios? ¿Es usted padre o madre? ¿Es usted un joven que principia esta vida? ¿Qué desea usted de Dios? Permítanos decir lo siguiente. Si usted cree que puede simplemente sentarse y observar para luego lograr lo que quiere, está muy equivocado. Hay muchas personas hoy en día que creen que simplemente tienen que sentarse para orar y orar y orar. Eso está bien. Estamos de acuerdo que debemos orar. Es necesario mantener la comunión con Él. Pero, amigo oyente, hay que salir por allí para tomar posesión de ella. ¿Sabía usted eso? Dios dijo que le daría a Caleb la tierra que había pisado. Muchos de nosotros hoy en día no recibimos bendición porque pasamos demasiado tiempo sentados. Allí no es donde debemos estar. Debemos caminar. Es mucho lo que se dice en la Escritura en cuanto al caminar del cristiano, pero muy poco se dice en cuanto al sentarse del cristiano. Debemos tomar posesión de las bendiciones. Josué es el hombre que ha de ser el líder para suceder a Moisés. Él también seguía fielmente a Dios. Él fue el otro espía que trajo un buen informe junto con Caleb. En otras palabras, estos dos hombres creyeron a Dios. Eso era lo esencial. Creyeron a Dios y estaban dispuestos a salir por la fe. Amigo oyente, no se cree a Dios simplemente sentándose y demandando las grandes bendiciones. Debemos salir por la fe en la causa de Dios. Continuemos leyendo los versículos 39 y 40 de este capítulo 1 de Deuteronomio. Y vuestros niños, de los cuales dijisteis que servirían de botín, y vuestros hijos que no saben hoy lo bueno ni lo malo, ellos entrarán allá, y a ellos la daré, y ellos la heredarán. Pero vosotros, volveos e id al desierto, camino del Mar Rojo. Algunos de estos que entraron en la tierra prometida estaban entre la edad de 13 a 19 años en Cades Barnea. Sabemos, por nuestro estudio del libro de Números, capítulo 14, versículo 29, que Dios fijó la edad en 20 años, y todos los de 20 años arriba murieron en el desierto. Otra cosa que debemos notar aquí es que los niños que mueren en la infancia son salvos. ¿Cómo es que lo sabemos? Dios no hizo responsables a aquellos jóvenes que no habían alcanzado la edad de responsabilidad cuando los ancianos rehusaron entrar en la tierra, sino que les permitió entrar en la tierra. Es que los de la vieja generación habían dicho que no querían entrar en la tierra porque estaban pensando en sus hijos. Y Dios se expresó con toda claridad que realmente insultaban a Dios. Estaban diciendo en verdad que Dios no cuidaba a los niños. Ahora Dios les dice, sí, cuido a tus hijos, y aquellos pequeñitos que creísteis estaban en gran peligro son los mismos que entrarán en la tierra.
0: Enseñanza bíblica sólida, la que hemos oído en el programa A Través de la Biblia con el maestro Samuel Montoya, un ministerio que comenzó el pastor J. Vernon McGee, y ellos trabajaron en conjunto. Gracias a Dios por estos hombres fieles a la enseñanza de las Sagradas Escrituras. Y gracias también a Dios por los hombres que hoy Él está levantando por nuestros pastores, maestros en la actualidad, que también comparten con nosotros la enseñanza de la Palabra de Dios. ¿Cuál es la Biblia más grande del mundo? Bueno, existe una Biblia gigante en Texas, en los Estados Unidos, que mide más de 1 metro de alto y pesa aproximadamente 545 kilogramos. No siempre la Biblia tenía capítulos y versículos. Originalmente la Biblia no tenía capítulos ni versículos. Se dividió en capítulos en 1227 por el obispo Stephen Langton y en versículos en 1551 por Robert Stien. Bueno, un dato importantísimo. No siempre la Biblia tuvo versículos y capítulos o capítulos y versículos, sino que para facilitar su lectura, el obispo, el señor Stephen Langton, en el año 1227 la dividió en capítulos. Y más adelante, en 1551, Robert Stien la dividió en versículos.
1: Aquí tenemos un segmento de la exposición de Charles Stanley, de su programa En Contacto.
3: La pieza de material gráfico más bella y magistral que uno pueda encontrar acerca de Jesús probablemente se encuentra en este pasaje de la Escritura del cual quisiera hablar hoy, ya que muestra al Señor Jesucristo con su mano levantada llamando a la puerta. Lo que tenemos aquí es el mensaje de Jesús a las 7 iglesias de Asia Menor, en el cual hay condenación, elogios, apoyo, consuelo y también desafíos. Y lo que les dice a estas 7 iglesias también nos lo dice a nosotros, por lo que el mensaje a estas iglesias es el mismo mensaje tocante a la iglesia de hoy. Y quisiera mostrarle que estas 7 iglesias nos ofrecen un adelanto de la historia de la Iglesia donde cada una de ellas representa un período definido desde su inicio hasta la venida de Cristo. De modo que estas iglesias particulares no están puestas ahí sin razón alguna, sino para representar algo. Ahora bien, aunque Jesús se refiere aquí a la condición espiritual de estas iglesias, la verdad es que en toda época usted encontrará iglesias así. Por ejemplo, hay iglesias hoy que son perseguidas, iglesias transigentes, iglesias con oportunidades e iglesias satisfechas de sí mismas. Además, lo que él dijo a aquellas iglesias también es cierto en cuanto a cada individuo. Es decir, cualquiera de nosotros podría considerar esto y decir, mire, es posible que haya tenido momentos en mi vida en que no estaba muy enamorado del Señor, o momentos cuando fui muy tolerante y transigente. Asimismo, estuve medio dormido en mi vida cristiana, pero también tuve un tiempo de oportunidad. Quisiera entonces que preste atención a este mensaje, porque el versículo que deseo que consideremos está dirigido principalmente a la iglesia de Éfeso, y porque aquí hay una representación de Jesús que no se encuentra en ningún otro lugar de la Escritura. Además, es muy exhaustiva y tiene que ver con nuestra relación con Él. Así que veamos lo que dice en estos versículos, empezando en el capítulo 3 de Apocalipsis, versículos 14 al 20. Esta es solo una de las siete iglesias, y dice así: Y escribe al ángel, mensajero o pastor de la iglesia en la Odisea: He aquí el Amén, el testigo fiel y verdadero, el principio de la creación de Dios dice esto, o sea, Jesús les dice esto: Yo conozco tus obras, que ni eres frío ni caliente, ojalá fueses frío o caliente. Pero por cuanto eres tibio y no frío ni caliente, te vomitaré de mi boca. Vaya palabras tan fuertes. Porque tú dices, yo soy rico y me he enriquecido y de ninguna cosa tengo necesidad. Y no sabes que tú eres un desventurado, miserable, pobre, ciego y desnudo. Por tanto, yo te aconsejo que de mí compres oro refinado en fuego para que seas rico, y vestiduras blancas para vestirte y que no se descubra la vergüenza de tu desnudez, y unge tus ojos con colirio, un bálsamo para los ojos, para que veas. Yo reprendo y castigo a todos los que amo, sé pues celoso y arrepiéntete. Y bien, aquí viene el versículo 20, fíjese en lo que dice Jesús. He aquí yo estoy a la puerta y llamo. Si alguno oye mi voz y abre la puerta, entraré a él y cenaré con él y él conmigo. Así que en primer lugar, Jesús está aquí de pie. ¿Y qué simboliza eso? Pues simboliza su buena disposición, es decir, que está listo para entrar en una vida que esté deseosa y preparada para que lo haga. He aquí yo estoy a la puerta y llamo, dice. Y bien, me gustaría que note algo aquí mismo. ¿Quién toma la iniciativa? Pues Jesús es quien toma la iniciativa en nuestra experiencia de salvación. Hay mucha gente que dice, mire, yo decidí ser salvo al llegar a cierta edad. O, cuando atravesaba una situación difícil, decidí ser salvo. Pues no es así. Lo que usted hizo fue responder a Cristo, quien llamaba a la puerta del corazón de su vida. Nada más respondió. Por ejemplo, cuando la Biblia habla de la reconciliación, lo que quiere decir es que Dios se encargó de esa reconciliación y nos llevó hacia Él. O sea, todas las acciones que nos llevan a Cristo las inicia Él. No se trata de algo que nosotros hacemos. Muchas veces creemos que se trata de una decisión que tomamos, pero lo que hacemos es responder ante el hecho de que Jesús está ahí, listo y esperándonos. Y quisiera que vayamos a Romanos capítulo 1 para mostrarle que es verdad. ¿Y por qué tomó la iniciativa? Pregunta usted. Pues vayamos a Romanos capítulo 1 y veamos cómo se nos describe ahí y cómo somos. Este es el corazón humano, tal como Dios lo ve. Nosotros no lo vemos de esa forma porque no nos gusta pensar que somos así. Como creyentes, no somos así. Pero esta es la humanidad como Dios la ve. Vayamos mejor al capítulo 3 de Romanos para hacerlo más breve. Dice así en el versículo 10. Como está escrito, no hay justo ni aun uno, es decir, a excepción de Dios, no hay ni una sola persona que sea justa. No hay quien entienda. No hay quien busque a Dios. Todos se desviaron, a una se hicieron inútiles. No hay quien haga lo bueno, no hay ni siquiera uno. Hay otros detalles aquí, pero pasemos al versículo 18, donde dice, no hay temor de Dios delante de sus ojos. Y bien, así es como Dios ve a la humanidad. Así que hágase esta pregunta. Si esto es así, ¿cómo podría haber decidido por mi propia cuenta que sería salvo o que sería mejor cuando Dios dice que no hay nadie bueno, ni nadie que sea justo, ni que pueda ver debido al pecado, y que no hay nadie que busque a Dios? De manera que cuando usted llega a este pasaje de la Escritura y ve a Jesús de pie ante la puerta, se da cuenta de que estaba a la puerta de su corazón antes de que fuera salvo. Y entonces llegó el momento en su vida en que creyó en Él como su Salvador personal, pero lo que usted hizo fue responder a la labor del Espíritu Santo, quien llamó su atención, le señaló los pecados que había en su vida y también el hecho de que si moría sin Cristo, estaría separado eternamente de Él. Así que es Jesús quien toma la iniciativa. Vayamos ahora al capítulo 3 de Apocalipsis, y veamos la descripción que hay aquí en los versículos 15 y 16. Yo conozco tus obras, que ni eres frío ni caliente. Ojalá fueses frío o caliente. Pero por cuanto eres tibio y no frío ni caliente, te vomitaré de mi boca. Piensa en eso. Piensa en lo que Dios dice, que la tibieza es tan inaceptable que es como vomitar algo de la boca. En otras palabras, hay muchos creyentes que son tibios, ni son calientes ni fríos. No se puede confiar en ellos. ¿Sabe lo que dijo Jesús? Ve Apocalipsis 3, versículo 16. Te vomitaré de mi boca. Mire, Él vino a este mundo a morir en la cruz y a derramar su sangre para salvarnos de nosotros mismos y del pecado. Pero luego decidimos vivir esa clase de vida que hace caso omiso del Señor y que dice sencillamente, yo quiero vivir la vida cristiana, pero he marcado este círculo y no pienso salir de ahí. Oh, he trazado esta línea. No espere que me involucre más, porque hasta ahí puedo involucrarme. Aborrezco eso, dice Dios. No es que aborrezca a la persona, sino la idea de que una persona continúe siendo tibia. Permítame hacerle una pregunta. ¿Qué clase de relación tendría con su cónyuge si usted fuera tibio? Jamás habría ningún entusiasmo. Nunca estimularía a su pareja. Tan solo existiría por ahí. Pues nadie quiere esa clase de relación, ni tampoco Dios la quiere. Así que dice, he aquí yo estoy a la puerta. ¿Y qué hago? Estoy llamando. Y note lo que dice, estoy a la puerta. Es decir, no está sentado ni anda deambulando por ahí, sino que dice, he aquí yo estoy a la puerta y llamo. Le haré otra pregunta. ¿Cuándo fue la última vez en su vida que escuchó a Dios hablándole? ¿Recuerda cuándo fue? Mire, Dios no me habla a mí, dice usted. Pues escuche porque está llamando a su puerta y tiene algo que decirle en Apocalipsis 3, versículo 20. He aquí yo estoy a la puerta y llamo. Y ahora hágase esta otra pregunta. ¿Cómo llama Jesús? Pues a veces lo hace por medio de las circunstancias para captar nuestra atención. Y también por medio de la dificultad, de los apuros, del dolor y de las decepciones. Toda esa clase de cosas que ocurren en nuestra vida se deben a menudo a que Dios está llamando a la puerta de nuestro corazón para captar nuestra atención.
0: Otro segmento profundo de enseñanza bíblica, práctico, que nos anima, nos inspira, es el que hemos tomado del programa En Contacto con el pastor Charles Stanley, aquí en el resumen de la semana. Hombres fieles a la palabra de Dios, algunos de ellos ya están en la presencia del Señor, pero la palabra de Dios sigue viva, porque Dios es vivo. Él nunca muere, Él nunca deja de ser. Los hombres vamos y venimos, cumplimos nuestro ciclo aquí en la tierra, pero la palabra de Dios perdura, es eterna. Un dato de interés en el cierre del resumen de la semana. La Biblia ha inspirado muchas frases populares. Expresiones como el ojo por ojo, eso está en Éxodo 21:24. No solo de pan vive el hombre, Mateo 4:4. Y nada nuevo bajo el sol, Eclesiastés 1:9. Todas esas frases provienen de la Biblia. Amigos, espero que hayan disfrutado del resumen de la semana tanto como yo. Un abrazo fraterno. 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Se despide Delson Dani Morales. Hasta la próxima. Gracias.
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8: 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En Nuevo Continente son las 11 de la noche y 8 minutos.
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1: Segunda de Corintios 13.
2: Esta será la tercera visita que les hago. Que se haga constar todo asunto por el testimonio de dos o tres testigos. Ya se lo advertí cuando estuve con ustedes por segunda vez. Ahora que estoy ausente, se lo repito. Cuando vuelva a verlos, no seré indulgente con los que antes pecaron, ni con ningún otro, ya que están exigiendo una prueba de que Cristo habla por medio de mí. Él no es débil en su trato con ustedes, sino que es poderoso entre ustedes.
3: Es cierto que fue crucificado en debilidad, pero vive por el poder de Dios. De igual manera, nosotros somos débiles en Él, pero viviremos con Él por el poder de Dios para servirles a ustedes.
2: Examínense para ver si están en la fe. Pruébense a ustedes mismos. ¿No se dan cuenta de que Cristo Jesús está en ustedes? A no ser, por supuesto, que no pasen la prueba. Espero que reconocerán que nosotros no hemos fracasado.
3: Ahora pedimos a Dios que no hagan nada malo. No para que la gente vea que hemos pasado la prueba, sino para que hagan lo bueno, aunque parezca que nosotros hemos fracasado. Pues no podemos hacer nada contra la verdad, sino solo a favor de la verdad. Nos alegramos cuando nosotros somos débiles, si ustedes están fuertes. Y oramos a Dios por su perfección.
2: Por esta razón les escribo esto estando ausente, para que cuando vaya no tenga que ser severo en el uso de mi autoridad, aquella que el Señor me dio para edificarlos y no para destruirlos. En fin, hermanos, me despido de ustedes. Busquen la perfección. Hagan caso de mi exhortación. Sean de un mismo sentir. Vivan en paz, y el Dios de amor y de paz estará con ustedes. Salúdense unos a otros con un beso santo. Todos los santos les mandan saludos. La gracia del Señor Jesucristo, el amor de Dios y la comunión del Espíritu Santo sean con todos ustedes.

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0: gracias, Rey. Gracias, Señor.
1: 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En Nuevo Continente son las 11 de la noche y 31 minutos.
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0: Comencemos otra parte de este libro que creo ya está publicado y pronto lo encontrará en las librerías. Libro que usted debe leer porque, tal como lo estoy enseñando aquí, lo encontrará en el libro. Vamos a comenzar. El Señor confrontó a Satanás. El Señor confrontó a Satanás. En primer lugar, en la tentación. Su primer acto fue enfrentarse con el príncipe del mundo, antes de iniciar su ministerio. Bien sabemos, fue bautizado en agua, fue bautizado por el Espíritu Santo y fue llevado por el Espíritu Santo al desierto para ser tentado por el diablo. Su primer acto, enfrentarse con el príncipe del mundo, quien le ofreció allí en la tentación los reinos del mundo y su gloria, bajo dos condiciones. Si se sometía, como lo hizo el primer Adán, y en segundo lugar, si le rendía adoración. ¡Qué astucia la del diablo! Desafiar al mismo Creador del universo a que se sometiera a él y le rindiese adoración. Muy atrevido del diablo. Dice Mateo 4, 1 al 11. Entonces Jesús fue llevado por el Espíritu Santo al desierto para ser tentado por el diablo. Y después de haber ayunado 40 días y 40 noches, tuvo hambre, y vino el tentador y le dijo, «Si eres hijo de Dios, di que estas piedras se conviertan en pan». Él respondió y dijo, «Escrito está, no sólo de pan vivirá el hombre, sino de toda palabra que sale de la boca de Dios». Entonces el diablo le llevó a la santa ciudad, y le puso sobre el pináculo del templo, y le dijo, «Si eres hijo de Dios, échate abajo, porque escrito está, a sus ángeles mandará acerca de ti, y en sus manos te sostendrán, para que no tropieces con tu pie en piedra». Jesús le dijo, «Escrito está también, no tentarás al Señor tu Dios». Otra vez le llevó el diablo a un monte muy alto y le mostró todos los reinos del mundo y la gloria de ellos. Y le dijo, «Todo esto te daré si postrado me adorares». Entonces Jesús le dijo, «Vete, Satanás, porque escrito está, al Señor tu Dios adorarás y a Él solo servirás». El diablo entonces le dejó, y aquí vinieron los ángeles y le servían. Y aquí el Señor Jesucristo cumplió lo que dice la palabra. Someteos pues a Dios, resistid al diablo y de vosotros huirá. El Señor se sometió totalmente a la autoridad y a la voluntad del Padre. Tuvo una autoridad perfecta en este enfrentamiento con Satanás. Lo resistió y tuvo que huir de él. Es el consejo que nos da, creo, Santiago. Someteos, pues, a Dios. Resistid al diablo y de vosotros huirá. Querido, usted que me está escuchando, sométase a Dios, a lo que dice la palabra. Resista al enemigo, no abran su mente ni sus oídos, sino resístelo. Como dice la misma Biblia, no deis lugar al diablo, resístalo, y al fin el diablo huirá de usted, y usted será más que victorioso. Y aquí en este pasaje vemos que el Señor lo resistió con la palabra, la usó tres veces. Llénese usted de la palabra, léala, medítela, estúdiela. Desde el libro del Génesis hasta hasta el Apocalipsis. Y la palabra que habita en usted le será una protección muy grande contra toda seducción de parte del enemigo, y al mismo tiempo recibirá autoridad para compartirla con sus semejantes. El Señor resistió al enemigo, lo resistió con la palabra, usando la palabra. Escrito está, le dijo tres veces, con obediencia a la autoridad del Padre. Sea obediente a la autoridad, y usted será más que victorioso. No importa lo fuerte que sea la tentación, usted podrá ser vencedor si es obediente a la autoridad del Padre Celestial, como lo fue el Señor Jesucristo. Hay tres clases de autoridad: autoridad de Dios, autoridad agradable que agrada a Dios, y autoridad perfecta. La autoridad del Señor Jesucristo durante su ministerio en esta tierra fue una autoridad perfecta, de obediencia total a la autoridad del Padre Celestial. Él usó la palabra, él usó la obediencia a la autoridad del Padre y también la unción del Espíritu Santo, porque fue ungido. Tan pronto fue bautizado con agua, la paloma del Espíritu descendió sobre él, y el Espíritu lo llevó al desierto, y allí con la unción del Espíritu confrontó al enemigo. Al enemigo tenemos que confrontarlo con la unción poderosa del Espíritu. En nuestra propia carne no podremos, pero con la unción poderosa del Espíritu seremos más que vencedores. Lo resistió, pues, con la palabra, con obediencia a la autoridad del Padre, con la unción del Espíritu, con dominio propio, con dominio propio. Uno sobre los apetitos de la carne. No solo de pan vivirá el hombre, mas de toda palabra que sale de la boca de Dios. Lo dominó con dominio propio sobre la vanagloria de la vida, y también con dominio propio sobre la concupiscencia de los ojos. Lo resistió y salió victorioso. El diablo tuvo que huir, tuvo que dejarlo solo. Por ese motivo, tenía a mi memoria un pasaje en el libro de los Hechos, que vieron algunos que Pablo echaba fuera los demonios, y fueron y conjuraron a uno que tenía espíritus inmundos morando en él. Y el endemoniado se levantó y los atacó y casi los mata. Y el demonio dijo a Jesús, conozco y sé quién es Pablo, y vosotros quién sois, y saltó sobre ellos y tuvieron que huir desnudos y heridos. La única forma de poder resistir al enemigo es con la unción del Espíritu. Busque esa unción, y si él la ha recibido, recuerde, hay más. Dios tiene más aceite para derramar sobre usted, tiene más unción para que usted sea fuerte, poderoso, y sea un canal de bendición a muchas vidas y a la misma iglesia a la cual usted asiste para alimentar su alma y su espíritu. Aprenda a resistir al enemigo como lo hizo el Señor Jesucristo. Pero no solamente el Señor lo resistió, sino también lo derrotó, sometiéndose a la autoridad del Padre. Y viene otra vez ese texto de Santiago. Someteos pues a Dios, resistid al diablo y de vosotros huirá. Él se sometió a la autoridad del Padre, usó la palabra contra el enemigo. Escrito está, no tentarás al Señor tu Dios. Retírate de mí, Satanás, porque escrito está, al Señor tu Dios adorarás y a Él solo servirás. Él lo derrotó dependiendo, pues, de la autoridad del Padre, de la palabra y de la unción poderosa del Espíritu Santo, no con ejército ni con fuerza, sino con mi espíritu, ha dicho el Señor, demostrando dominio propio, ejerciendo la autoridad que había recibido del Padre. Sigamos los mismos pasos y derrotaremos al enemigo de nuestras almas. Usted ha sido salvo y llamado, no para vivir en derrota, pero para ser victorioso. Corintios 10 dice, porque aunque andamos en la carne, no militamos según la carne, porque las armas de nuestra milicia no son carnales, sino poderosas en Dios para la destrucción de fortalezas, derribando argumentos y toda altivez que se levanta contra el conocimiento de Dios, y llevando cautivo todo pensamiento a la voluntad de Cristo, estando prontos para castigar toda desobediencia. Pero note la última parte de este pasaje: cuando vuestra obediencia sea perfecta. Cuando vuestra obediencia sea perfecta, es que podemos destruir las obras del enemigo, derribar los argumentos y toda altivez, y llevar cautivo todo pensamiento a la voluntad de Cristo, cuando hay una obediencia perfecta a lo que Dios dice en su palabra, a la guía poderosa del Espíritu y a la voz de Dios cuando Él nos habla. Debemos de obedecerla. Así es que somos más que victoriosos cuando obedecemos al Señor. No solamente pues lo resistió y lo derrotó, pero también, en tercer lugar, lo avergonzó con su obediencia al Padre, ordenándole apartarse de él, ordenándole a adorar a Dios y ordenándole servir a Dios. Fue avergonzado el enemigo y se fue avergonzado de su presencia. ¡Qué lindo! Satanás será avergonzado muy grandemente al final, cuando será lanzado al lago de fuego que arde con fuego y azufre. Será la vergüenza más grande para aquel que con su astucia ha engañado a la sociedad humana. Pero no solamente lo resistió y lo derrotó, pero también lo avergonzó. Y por último, obtuvo resultados. Y estos pasos, usted puede seguirlos, mi amado oyente y mi amado hermano. Aprenda a resistir al enemigo y derrótelo, no aceptando ninguna cosa de parte de él. Avergüéncelo, siendo obediente a todo lo que Dios dice en su palabra. Y obtenga resultados como los obtuvo el Señor Jesucristo. En Lucas dice, y cuando el diablo hubo acabado la tentación, se apartó de él por un tiempo, y Jesús volvió en el poder del Espíritu a Galilea, y se difundió su fama por toda la tierra alrededor. Obtuvo resultados. Se apartó de él por un tiempo. Los ángeles vinieron para servirle. Retornó de la tentación en el poder del Espíritu. No perdió nada, sino más bien ganó más unción, más poder, más fuerza para luchar contra el enemigo de las almas. Retornó, pues, de la tentación en el poder del Espíritu, y su fama empezó a extenderse al dar comienzo a su ministerio. Y es por eso que la palabra dice, «Someteos, pues, a Dios, resistid al diablo, y huirá de vosotros». Aprenda a someterse primeramente a la autoridad de Dios. Resista al enemigo, y usted será victorioso. Primero, es necesario sumisión a la autoridad. Segundo, hay que resistir al enemigo. Tercero, veremos resultados. Huirá de nosotros, disfrutaremos de unción y de poder. Así es que el Señor Jesucristo confrontó a Satanás en la tentación, lo derrotó, lo avergonzó, y él tuvo que huir de su presencia. Y lo que el Señor hizo, usted podrá hacerlo, no en sus fuerzas, pero en las fuerzas que imparte el poder del Espíritu Santo. Que Dios te ayude a ser victorioso y a vivir una vida victoriosa delante de Dios y delante de los hombres.
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3: 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En Nuevo Continente son las 11 de la noche y 48 minutos.
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10: Esta es la hora en Nuevo Continente 1460. Son las 12 y 2 minutos.

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2: 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Salmos, capítulo 10. ¿Por qué, Señor, te mantienes distante? ¿Por qué te escondes en momentos de angustia? Con arrogancia persigue el malvado al indefenso, pero se enredará en sus propias artimañas. El malvado hace alarde de su propia codicia. Alaba al ambicioso y menosprecia al Señor. El malvado levanta insolente la nariz y no da lugar a Dios en sus pensamientos. Todas sus empresas son siempre exitosas. Tan altos y alejados de él están tus juicios, que se burla de todos sus enemigos y se dice a sí mismo: nada me hará caer. Siempre seré feliz. Nunca tendré problemas. Llena está su boca de maldiciones, de mentiras y amenazas. Bajo su lengua esconde maldad y violencia. Se pone al acecho en las aldeas. Se esconde en espera de sus víctimas y asesina a mansalva al inocente. Cual león en su guarida se agazapa, listo para atrapar al indefenso. Le cae encima y lo arrastra en su red. Bajo el peso de su poder, sus víctimas caen por tierra. Se dice a sí mismo: Dios se ha olvidado. Se cubre el rostro, nunca ve nada. Levántate, Señor. Levanta, oh Dios, tu brazo. No te olvides de los indefensos. ¿Por qué te ha de menospreciar el malvado? ¿Por qué ha de pensar que no lo llamarás a cuentas? Pero tú ves la opresión y la violencia. Las tomas en cuenta y te harás cargo de ellas. Las víctimas confían en ti. Tú eres la ayuda de los huérfanos. Rómpeles el brazo al malvado y al impío. Pídeles cuentas de su maldad y haz que desaparezcan por completo. El Señor es Rey eterno. Los paganos serán borrados de su tierra. Tú, Señor, escuchas la petición de los indefensos. Les infundes aliento y atiendes a su clamor. Tú defiendes al huérfano y al oprimido, para que el hombre, hecho de tierra, no siga ya sembrando el terror. Salmos, capítulo 11. En el Señor hallo refugio. ¿Cómo pues se atreven a decirme: huye al monte como las aves? Vean cómo tensan sus arcos los malvados. Preparan las flechas sobre la cuerda para disparar desde las sombras contra los rectos de corazón. Cuando los fundamentos son destruidos, ¿qué le queda al justo? El Señor está en su templo. En los cielos tiene el Señor su trono. Y atentamente observa al ser humano. Con sus propios ojos lo examina. El Señor examina a justos y a malvados, y aborrece a los que aman la violencia. Hará llover sobre los malvados ardientes brasas y candente azufre. Un viento abrasador será su suerte. Justo es el Señor, y ama la justicia. Por eso los íntegros contemplarán su rostro. Salmos, capítulo 12. Sálvanos, Señor, que no hay gente fiel. Ya no queda gente sincera en este mundo. No hacen sino mentirse unos a otros. Sus labios lisonjeros hablan con doblez. El Señor cortará todo labio lisonjero y toda lengua jactanciosa que dice: venceremos con la lengua. En nuestros labios confiamos. ¿Quién puede dominarnos a nosotros? Dice el Señor: voy ahora a levantarme y pondré a salvo a los oprimidos. Pues al pobre se le oprime y el necesitado se queja. Las palabras del Señor son puras. Son como la plata refinada, 7 veces purificadas en el crisol. Tú, Señor, nos protegerás. Tú siempre nos defenderás de esta gente. Aun cuando los malvados sigan merodeando y la maldad sea exaltada en este mundo.
3: Esa es la hora en Nuevo Continente 1460. Son las 12 y 10 minutos.
4: ¿Cuál es el sello de la realidad cristiana?
5: El escuchar en adoración y vivir testificando constantemente habla de fidelidad, de constancia en el testimonio, en el ejemplo. No es cuestión de empezar hoy y rendirse después de un tiempo. Debe haber consistencia cristiana en nuestro hablar, en nuestro actuar, en nuestro testificar. Ese es el sello de la realidad. Hay personas que se hacen miembros de alguna iglesia, participan por algún tiempo y luego desaparecen. ¿Qué pasó? No pudieron, o no quisieron, vivir la realidad de la vida cristiana. Pudieron haber tenido un conocimiento intelectual acerca de Cristo, pero no la realidad. Y los demás dicen: han perdido su salvación. No, no es cierto. Ellas no han perdido su salvación.
6: En Primera de Juan 2:19 leemos: salieron de nosotros, pero no eran de nosotros, porque si hubieran sido de nosotros, habrían permanecido con nosotros. Pero salieron para que se manifestase que no todos son de nosotros. Bienvenidos, amigas y amigos, a su programa El Amor que Vale. Le invitamos a prestar atención a la segunda parte del mensaje Cristianos de Cartón, que nos presenta el Dr. Adrian Rogers en la voz del pastor Lenín de Llanón.
5: Comenzaré haciendo un resumen de lo que vimos en el estudio bíblico del programa anterior. Anhelo que tenga su Biblia y una libreta de notas a la mano para que posteriormente estudie este material y saque el mayor provecho espiritual de este tiempo de estudio de la palabra de Dios. Recuerde que, como base bíblica, he tomado la porción de Proverbios capítulo 21, los versos 22 al 28, haciendo énfasis en el verso 28 que dice: el testigo mentiroso perecerá, mas el hombre que oye permanecerá en su dicho. También compartí con usted un aspecto muy interesante de la vida de Art Linkletter, quien fue un famoso personaje en la televisión, la radio y la prensa de Norteamérica. Pero una tragedia en su vida prácticamente lo puso de rodillas. Después de esa tragedia, él estuvo con algunos jóvenes en el vestíbulo de un hotel en San Francisco y contó que esos jóvenes se pusieron de rodillas para orar. Y él hizo lo mismo, mirando alrededor para asegurarse de que nadie le viera arrodillado. Al hablar acerca de su vida, Art Linkletter confesó: no estuve arrodillado ni 2 segundos cuando de pronto ya no me importaba lo que los demás pensaran de mí. Hasta ese momento yo me había creído suficiente y que no necesitaba de nadie. Este hombre que por 40 años había entretenido a millones en la televisión, en el teatro y en el cine, pensaba que no necesitaba de nadie. Él reconoció que solo tenía una fachada, que no había nada real en su vida. Pero luego añadió, era un cristiano de cartón, hasta que encontré la realidad. Hoy quiero hablarle de esa realidad porque si algo es necesario en el mundo ahora mismo es conocer esa realidad. Las iglesias atraerán a las personas si es que pueden ver y sentir esa realidad. Y aunque sea difícil creer, la gente está cansada de tanta hipocresía, de tanto juego religioso, andan en busca de realidades. La más profunda hambre en el corazón de cada hombre, de cada mujer, de cada niño y de cada niña es hambre de Dios, hambre de Jesús. No quieren simplemente saber algo acerca de Él, quieren conocerle como realidad. Y la iglesia necesita alcanzar a la gente y para poder evangelizar debemos tener esta brillante realidad en nosotros y dejar de ser cristianos de cartón. Déjeme decirle, ¿cómo sé que hay muchos cristianos falsos? Porque nunca hablan de Dios, ni de las cosas espirituales que tienen que ver con Dios. Usted nunca me convencerá de la realidad de Cristo en su vida si jamás habla de su vida en Cristo. Usted puede ser un famoso actor o una renombrada actriz. A lo mejor es un atleta mundialmente conocido o un aclamado escritor. O un millonario deportista, y dice que es cristiano. Pero si usted jamás habla de su fe, y no hay evidencia de valores éticos, morales y espirituales en su vida, usted es un cristiano falso, un cristiano de cartón. Un verdadero hijo de Dios, una genuina hija de Dios, jamás guardará silencio acerca de su fe en Cristo. ¿Ha notado con qué facilidad hablamos de nuestros éxitos, de nuestros triunfos, de nuestras metas alcanzadas? Frente a los demás, ¿no nos encanta hablar de lo inteligentes y sobresalientes que son nuestros hijos, aunque en casa los tratamos como si fueran retrasados mentales? Y siendo como ya soy abuelo, todavía no he conocido a ningún abuelo o abuela que no hable elogiosamente de sus nietos o de sus bisnietos, aún sin necesidad de que les pregunten. ¿Se ha percatado de cómo nos entusiasmamos al hablar de nuestra nueva casa, o del carro nuevo, o del nuevo televisor de alta definición, o el nuevo cargo que nos dieron, o el nuevo salario que estamos ganando? Para muchas de estas cosas parece que hasta nos falta vocabulario, pero cuando se trata de hablar de Dios, de nuestra fe en Dios, de testificar lo que Cristo es en nosotros por medio del Espíritu Santo y lo que ha hecho en nuestras vidas, cuando se trata de compartir con otros esta riqueza espiritual que ahora tenemos, parece que muchos creyentes padecen de parálisis cerebral, que es una forma elegante de decir que nos quedamos mudos. Un gran hombre de Dios dijo alguna vez, me gustaría saber qué derecho tiene una persona de decir que sigue al Señor Jesucristo si jamás habla con nadie acerca de Cristo. ¿Cómo podemos decir que seguimos a Cristo si su propósito no es nuestro propósito? Jesús dijo, seguidme y os haré pescadores de hombres. Amigo, si usted no está pescando, es que no está siguiendo. El testigo mentiroso perecerá. Un gran teólogo del pasado acertadamente dijo, el no querer testificar de la gracia salvadora de Dios en un mundo que se pierde cada día más es poco menos que traición. Fuerte, pero certera frase. Y no solo es el hecho de que usted deja de ser bendecido, sino que está en franca rebeldía contra Dios, contra Jesucristo, contra su palabra, contra su voluntad, porque hemos recibido la orden de ir por todo el mundo, no solo siendo testigos de Él, sino compartiendo el Evangelio de la salvación con todos. Una vez más, Proverbios 21:28. el testigo mentiroso perecerá, mas el hombre que oye permanecerá en su dicho. Usted no puede hablar hasta que no haya escuchado, pero cuando haya escuchado, usted no puede permanecer en silencio. Debe proclamar a voces al Señor Jesucristo. Esa es la marca de toda persona nacida de nuevo. Hace años, en la primera iglesia bautista de Dallas, en Texas, después de la invitación dada por el pastor, una niñita pasó adelante, manifestando que quería recibir a Cristo en su corazón y que quería ser bautizada. La consejera que habló con ella, aunque estuvo convencida de la sinceridad de la niña, recomendó no bautizarla de inmediato, así que le dijeron a la pequeña: «Estamos muy contentos de que quieras entregar tu corazón a Jesús, pero vamos a esperar un poquito antes de bautizarte». Y la niña comenzó a sollozar. Le dijeron: «Pequeña, no llores, todo está bien. Después de unos días podrás bautizarte y ser miembro de la iglesia». Y ella les contestó: «No, si no lloro porque no pueda bautizarme de inmediato, sino que estaba pensando en mi hermano mayor, que todavía no es salvo, y que pronto irá al frente de combate. Y pensé que mi bautizo hubiera sido un buen testimonio para él, para que venga a Cristo y le entregue su corazón antes de que se vaya a la guerra». Al siguiente domingo la niña fue bautizada y su hermano estuvo presente en la iglesia. Y esa es la marca de un cristiano: vivir una realidad, no una religiosidad. Aquí permítame mencionar algo importante. Si vivimos como verdaderos discípulos de Cristo, los demás tendrán toda la razón de llamarnos cristianos, no necesariamente por lo que decimos, sino primordialmente por la forma en que vivimos. En el libro de los Hechos, en el capítulo 11 y al final del verso 26, leemos: «Y a los discípulos se les llamó cristianos por primera vez en Antioquía». Note que fue la gente no creyente, vale decir los paganos, que al ver la forma en que vivían los discípulos, identificaron ese estilo de vida con la vida del Señor Jesucristo y les llamaron cristianos, como un adjetivo calificativo que ellos jamás habían ni siquiera soñado. Eso serviría para identificarlos. ¿Qué derecho tiene nadie de llamarse cristiano, seguidor de Jesucristo, si es que no tiene pasión y compasión por las almas de los demás? ¿Qué derecho tiene nadie de llamarse testigo de Jesús si

Desde cuando me salvé hasta este mismo momento, tuve un ardiente deseo en mi corazón de testificar del Señor Jesucristo. Esa es una de las formas que son más reales para mí. Y por eso estoy compartiendo esta verdad con todos ustedes, amigos oyentes. Escuchar en adoración y vivir testificando constantemente habla de fidelidad, de constancia en el testimonio, en el ejemplo, porque no es cuestión de empezar hoy y rendirse después de un tiempo. Debe haber consistencia cristiana en nuestro hablar, en nuestro actuar, en nuestro testificar. Ese es el sello de la realidad. Hay personas que se hacen miembros de alguna iglesia, participan por algún tiempo y luego desaparecen. ¿Qué pasó? No pudieron o no quisieron vivir la realidad de la vida cristiana. Pudieron haber tenido un conocimiento intelectual acerca de Cristo, pero no la realidad. Y los demás dicen, ¿han perdido su salvación? No es cierto. Ellos no han perdido su salvación porque en primer lugar nunca la tuvieron. En segundo lugar, busque por favor 1 Juan 2:19. Salieron de nosotros, pero no eran de nosotros, porque si hubieran sido de nosotros, habrían permanecido con nosotros. Pero salieron para que se manifestase que no todos son de nosotros. ¿Qué significa eso? ¿Por qué hay cristianos falsos, cristianos de cartón? Juan, el apóstol, lo dice con absoluta claridad. Salieron de nosotros, pero no eran de nosotros. Porque si hubieran sido de nosotros, habrían permanecido con nosotros. Y estoy seguro que alguien me dirá, pastor, yo conozco a alguien que antes fue cristiano, pero ha perdido su salvación. Lo siento, mi amigo, pero usted no conoce a nadie que siendo genuinamente cristiano haya perdido su salvación. Usted seguramente conoce a alguien que parece ser cristiano, pero que en realidad no lo es. Y parecer ser cristiano de ninguna manera significa que se es salvo. Con mucho humor, alguien dijo una gran verdad. La fe que burbujea antes de empezar no será absolutamente nada al terminar. Salieron de nosotros, pero no eran de nosotros, porque si hubieran sido de nosotros, habrían permanecido con nosotros, pero salieron para que se manifestase que no todos son de nosotros. Volvamos al Evangelio de Juan, capítulo 10, los versos del 27 al 30. Mis ovejas oyen mi voz, y yo las conozco, y me siguen, y yo les doy vida eterna, y no perecerán jamás, ni nadie las arrebatará de mi mano. Mi Padre que me las dio es mayor que todos, y nadie las puede arrebatar de la mano de mi Padre. Yo y el Padre somos uno. Amigo, usted no solo tiene un pedacito de roca, usted está en la roca. Quiero decir, usted está en Cristo, y Él está en usted. Y no hay ningún poder ni en el cielo, ni en el infierno, ni en todo el universo que pueda arrebatarle de la mano del Señor Jesucristo. Escuche bien lo que Jesús dijo. Y yo las conozco y me siguen y yo les doy vida eterna. Esa es la marca de la realidad. Y permanecerá por la eternidad precisamente por eso, porque es real. Dios le protegerá. Si usted es salvo, el amor de Dios es como un potente manto elástico alrededor suyo. Cuando usted se desvía, siempre le trae de regreso. ¿Por qué hace eso Dios? Pues porque le ama. Y le protege con su gracia y con su gran poder. Entonces, ¿cuál es la marca de un testigo fiel? Escuchen adoración. Es un testigo viviente. Y su caminar es constantemente recto, en contraste con el testigo mentiroso que perecerá. Le voy a contar acerca de un miembro de una iglesia, y seguramente, como muchos miembros de las iglesias en la actualidad, no tenía la seguridad de su salvación. Pero un buen día, bajo la convicción del Espíritu Santo, dejó de pretender ser salvo.

0: y en realidad recibió a Cristo en su corazón. Y fue genuinamente salvo, nacido de nuevo. Y escribió un himno cuya letra dice: cuán bien recuerdo cómo dudaba día a día, porque con certeza yo no sabía que mis pecados fueron perdonados. Y cuando el Espíritu me decía la verdad, yo no la recibía. Y me engañaba yo mismo, diciéndome que era feliz y que ninguna necesidad tenía. Pero un día oré a Dios muy sinceramente, sin importarme lo que pudiera decir la gente. Estaba hambriento por su bendición. Mi alma debía ser alimentada. Por fe me acerqué a Él y mi alma de mis pecados fue liberada. ¡Oh, cómo le bendigo a Dios, que es una realidad en mi alma comprobada! Este himno es, en verdad, el testimonio de este hombre que se cansó de ser cristiano de cartón y por fe aceptó a Cristo, fue salvo y se volvió un testigo verdadero que pudo decir: Dios es real. Dios es real. Le voy a hacer una pregunta que le parecerá un poco extraña. ¿Es usted un cristiano que se asemeja a un signo de admiración? ¿O más bien parece un signo de interrogación? ¿Es usted un cristiano de cartón? Entonces usted va a perecer. No me importa si usted es miembro de alguna iglesia, de la denominación que sea, si usted es un testigo falso, perecerá. Jesús le dirá: nunca os conocí. Apartaos de mí, hacedores de maldad. ¿Ha escuchado usted la voz de Dios? ¿Le ha oído lo suficiente como para querer ser su testigo fiel? ¿Es usted salvo o salva? Hay una constante rectitud en su vida. Si usted no conoce al Señor Jesucristo como su Salvador y Señor personal, este es el momento que puede conocerle. No como un ritual, sino como una realidad. No como una religión, sino como una relación. Si usted tiene ese deseo en su corazón, le invito a orar conmigo una corta oración. Yo voy a orar para servirle de guía. Pero ore usted diciendo esta oración con sus propias palabras. Puede orar en voz alta o en voz baja, o silenciosamente, si así lo prefiere. Pero ore sinceramente, con profunda fe, y diga: querido Dios, sé que me amas y que quieres salvarme. Reconozco que soy pecador. Reconozco que he estado jugando a ser cristiano. Por eso necesito tu perdón. Por eso me acerco a ti en busca de tu gracia y misericordia. Señor Jesús, tú entregaste tu propia vida en la cruz del Calvario para pagar la deuda de mis pecados. En verdad no entiendo esa clase de amor, pero la acepto con gratitud. Y te invito para que vengas a morar en mi corazón y seas mi Salvador y mi Señor desde ahora y para siempre. Perdóname, límpiame, sáname, ayúdame para que sea la clase de cristiano que tú quieres que sea. Toma el control total de mi vida. Ayúdame para que nunca me avergüence de ti ni de tu palabra, a pesar de las circunstancias o de las consecuencias. Haz de mí un testigo fiel de tu gracia y tu misericordia. Lo pido en tu santo nombre. Amén.
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1: 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Dios sea bendiciendo y prosperando este ministerio grandemente. Para mí ha sido de edificación y de mucha fortaleza en momentos en los que quise morir. Dios usó este ministerio para hablarme, fortalecerme y levantarme.
2: Gloria a Dios. 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Y al despedirnos, agradecemos a Maritza Edmiston y a Lenín de Llanón por la producción de esta enseñanza. Soy Andrés García Vigio y oramos que estos mensajes sean de bendición para usted y que la enseñanza de hoy le haya ayudado a comprender aún más que el Señor Jesucristo es el amor que vale.
3: Esta es la hora en Nuevo Continente 1460. Son las 12:35.

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5: Esa es la hora en Nuevo Continente 1460. Son las 12 y 59 minutos.
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2: Hola.
3: Hermana, soy Vera. Necesito ayuda.
2: Hace tiempo que quería llamarte. ¿Cómo está Clarence?
3: No está mejor. Sigue teniendo convulsiones.
2: Oh, no. Pensé que pasaría.
3: No, no han pasado. A veces tiene 10 por día. Me preocupa que pueda caerse sobre la pequeña Donna y que la lastime.
2: Entonces son convulsiones muy fuertes.
3: Sí, los médicos no pueden creer que aún esté con vida.
2: ¿No hay medicamentos que lo ayuden?
3: No. Me preocupa porque Donna ahora camina. Tengo que irme, por su seguridad.
2: Ven a California. Puedes quedarte con nosotros.
1: La mujer de nuestra historia tenía 2 años cuando su madre dejó a su padre en Chicago y se mudó a California, la primera de muchas mudanzas. ¿Dónde terminó y cómo fue su historia? 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
4: ¿Así que tu madre dejó a tu padre? ¿Así de simple?
5: Sí, siempre dijo que lo hizo por mi bien, Al.
4: Tu pobre padre, quiero decir, estar enfermo y además perder a su esposa y a su hija. ¿Qué le pasó?
5: Todavía está vivo y está mejor ahora. Tiene medicamentos que lo ayudan a controlar las convulsiones. Pero todavía no vivimos con él.
4: ¿Eres hija única, Donna?
5: Sí.
4: Así que, ¿qué pasó cuando tú y tu madre llegaron a California?
5: Vivimos con mi tía y mi tío, y él consiguió trabajo para mi mamá en un restaurante para que pudiéramos mantenernos. Mamá es una gran cocinera y ella trabajó mucho.
4: ¿Ha sido difícil vivir sin padre?
5: No tienes idea. He estado en 10 escuelas diferentes, incluyendo una en Canadá.
4: ¿10? Pero tienes 15 años.
5: Mamá me dejó con muchos hogares diferentes porque tenía que trabajar y no me podía cuidar.
4: 10 escuelas. Fua, habrá sido muy difícil.
5: Lo fue. Tenía dificultad en aprender y en hacer amigos. Siempre era la niña nueva. A veces le daba mi almuerzo a otro niño, solo para tener un amigo.
4: ¿Conocías a las personas con las cuales viviste?
5: No, no las conocía. Eso lo hacía más difícil. Cuando tenía 4 años, mi mamá me dejó con un matrimonio que se llamaban Gus y Ann. Él estaba en una silla de ruedas y se insultaban el uno al otro en griego.
4: Por lo menos tú no las entendías.
5: Una criatura entiende una pelea. No tenía amigos y estaba muy sola. Cuando llegó la Navidad de ese año, esperé todo el día que llegara mamá, pero ella no vino.
4: Eso es difícil. ¿Cómo pudiste superar eso?
5: Rompí un adorno y me pegaron por hacerlo.
4: ¿Así que empezaste la escuela, mientras estabas con Gus y Ann?
5: Sí, una vez, hubo un terremoto y los padres venían a buscar a sus hijos. pero nadie me vino a buscar a mí. Así que finalmente comencé a caminar hacia casa. Había tanto viento que no podía subir la colina. Así que me senté y lloré hasta que un hombre en un camión vino y me llevó a casa. Después, Ann me volvió a pegar.
6: ¿Por qué?
5: Porque me subí al auto de un extraño.
4: ¡Qué vida! ¿Cuánto tiempo viviste con ellos?
5: 2 años. Estaba en el primer grado cuando mi madre me vino a buscar.
3: ¡Ay, para de llorar, Donna! No puedes quedarte con Gus y Ann por causa del fuego. Y no puedes tampoco quedarte conmigo porque tengo que trabajar. Es por tu propio bien. Te lo dije. Estas personas te darán un buen hogar. Sé buena y no me traigas problemas, ¿está bien? No necesito más problemas de los que ya tengo. Vamos, para de llorar. Van a pensar que no te gustan.
4: ¿Así que hubo un incendio en la casa de Gus y Ann?
5: Sí, volvimos a casa un día y estaba allí una autobomba. Se habían caído unas ropas sobre la estufa.
4: ¿Así que fuiste a un nuevo hogar?
5: Un lugar, no un hogar. La casa estaba cerca de las vías del tren y con un matrimonio que bebía mucho. Después estuve en un lugar donde el hombre me metió el dedo en una toma corriente.
6: ¿Qué?
5: Sí, creo que le gustaba oírme gritar. Su esposa lo amenazó con decirle a mi mamá. Y así no recibirían más dinero.
4: ¿Qué tipo de hombre haría una cosa así?
5: Dímelo a mí.
4: ¿Tu madre lo sabía?
5: Creo que no. Después me quedé con un matrimonio mayor que me usaba de niñera para sus nietos. Y yo solo tenía 7 años.
4: ¡Wow! ¿Solo 7?
5: Cuando trataba de jugar afuera con los otros niños, me gritaban y llamaban a mi mamá. Le decían que me portaba mal. Me empacaron la valija y un extraño me llevó al restaurante de mi mamá. Ella estaba muy enojada.
4: ¿A partir de allí viviste con ella?
5: Bueno, durante los siguientes 3 años. Pero mi madre bebía para ese entonces y tenía muchos novios. Pasaba los veranos con mi tía en una cabaña en el lago, parecido a este lugar.
4: Me alegra que hayas venido al campamento, Donna.
5: A mí también, Allen. Te vi enseguida en la reunión de jóvenes, pero después no te volví a ver.
4: Mi madre es viuda, así que trabajo y eso ayuda mucho en casa.
5: Yo también.
4: ¿Cuándo te mudaste de nuevo a Chicago?
5: Cuando tenía 10 años, una de las hermanas de mi mamá la convenció a volver. Después una de mis primas de Canadá quería que fuera a vivir con ella. Me quedé allí 4 años y fueron los mejores 4 años de mi vida.
4: ¿Por qué no tuviste que mudarte?
5: Sí, pero volví a los veranos para cuidar a los 3 hijos de mi prima. Venía en tren y siempre vivía con miedo de que mamá no me viniera a buscar.
4: Tu madre te desilusionó mucho, ¿no?
5: Siempre hacía ver como si tuviera buenas razones, que hacía lo mejor para mí. Me daba lástima.
4: Sé lo que quieres decir. Te sientes culpable si no haces lo que puedes para ayudar.
5: Sí.
4: ¿Todavía vives mayormente en la casa de tu prima en Canadá?
5: No. Una vez estaba pegándole a la pelota de béisbol y su hija se me acercó por atrás y le pegué con el bate. Las cosas nunca fueron iguales a partir de ahí, así que le rogué a mi mamá que me dejara volver a casa.
2: Allí, Donna.
5: Lo estaba, mamá, hasta que le pegué a Jenny con el bate.
2: Pero dijiste que fue un accidente.
5: Lo fue y ella está bien. La llevaron al médico, pero su padre actúa diferente ahora.
2: Te lo estás imaginando.
5: No, no es así. El abuelo de Jenny vio todo y él dijo que había sido un accidente. Se me acercó por atrás y yo no la podía ver. Pero su padre es muy frío conmigo ahora. Por favor, déjame volver a casa.
2: No es un buen momento, Donna.
5: Siempre dices eso. Pensé que estabas comprometida.
2: No estoy. Tan pronto me case, puedes venir a casa.
5: Mamá, por favor.
2: Sé una buena chica, Donna. Y no me traigas problemas. ¿Me oyes? Tengo suficientes problemas sin que tú me traigas más.
4: Así que no te dejó volver.
5: No. Vivía en Detroit con ese hombre. Yo la visitaba los fines de semana. Pero ellos no se casaron y finalmente se volvió a mudar a Chicago.
4: Es extraño cómo se acomodó todo. No nos hubiéramos conocido si te hubieras mudado a Detroit.
5: Es verdad.
4: O si algo hubiera sido diferente en tu vida.
5: Solo me alegra que terminé yendo a tu iglesia.
4: ¿Fuiste a otras iglesias?
5: Fui a muchas iglesias diferentes mientras crecía. Gus y Ann me llevaban a su iglesia. pero solían atarme una ristra de ajo al cuello para ahuyentar los malos espíritus.
4: ¿Estás bromeando?
5: No, eran supersticiosos.
4: ¿Así es lo que te decían?
5: Sí. Siempre intentaba portarme bien para agradar a las personas con las cuales vivía, a mi madre y aún a Dios. Después cumplí los 15 años.
3: No sé por qué quieres vivir aquí, Donna. Estás mejor en Canadá.
5: No, no lo estoy. Me siento miserable, mamá. Hago de cuenta que estoy feliz, pero no lo estoy.
3: Pero ahora Pete vive aquí.
5: Está bien.
3: Tendrás que hacer nuevos amigos, hija.
5: Los haré.
3: Solo tengo un cuarto. Estaremos apilados.
5: No me importa dónde tenga que dormir.
3: Trabajo a la noche, ¿sabes? No quiero que salgas por ahí.
5: No lo haré. Me portaré bien, lo prometo.
3: Bueno, supongo que eres lo suficientemente grande como para quedarte sola mientras trabajo, pero no tienes que meterte en problemas y tienes que ser buena.
5: Así que mamá me dejó vivir con ella y con su novio Pete en Chicago. Y después volví a ver a mi padre y él quería pasar tiempo conmigo. Así que me llevó a la iglesia con él y por primera vez oí el Evangelio.
6: El Evangelio son las buenas noticias de que Dios te ama. No puedes hacer suficientes cosas buenas para agradarle. La Biblia nos dice, no hay justo ni aún uno. Isaías capítulo 64, versículo 6 dice, si bien todos nosotros somos como suciedad, y toda nuestra justicia es como trapo de inmundicia, y caímos todos nosotros como la hoja, y nuestras maldades nos llevaron como el viento. Esas son malas noticias. Así que, amigo, no puedes ser lo suficientemente bueno a los ojos de Dios. Por eso envió a Jesús. Solo Él puede ser nuestra justicia. No por obras de justicia que nosotros hubiéramos hecho, sino por su misericordia, por el lavamiento de la regeneración y por la renovación en el Espíritu Santo. ¿Ves? La palabra de Dios también dice, el alma que pecare, esa morirá. No hay manera de compensar por aquella mentira, por aquello que robaste, esa aventura que tuviste. La paga es la muerte por cualquier pecado. Porque cualquiera que guardare toda la ley, pero ofendiere en un punto, se hace culpable de todos. Así que Jesús murió para pagar la penalidad por nosotros. Dios, enviando a su Hijo en semejanza de carne de pecado y a causa del pecado, condenó al pecado en la carne. Porque por gracia sois salvos, por medio de la fe. Y esto no es de vosotros, pues es don de Dios, no por obras, para que nadie se gloríe.
5: Me alegra que me hayas llevado a la iglesia contigo este verano, papá. Nunca había oído eso antes.
7: ¿Qué cosa?
5: Que no puedes llegar al cielo por las buenas obras. Pensaba que intentando ser buena podría ir al cielo.
7: No, es solo por la gracia de Dios. No es lo que nosotros pensamos, sino lo que dice la Biblia.
5: ¿Mamá sabe eso?
7: Ella es la que me habló del Señor después de que nos casamos.
5: Nunca me lo dijo, y tampoco va a la iglesia.
7: Bueno, antes iba.
5: La abuela decía que parecía devota a Dios. Me pregunto qué habrá pasado.
7: Mis convulsiones hicieron que fuera muy difícil para ella quedarse conmigo.
5: ¿Dejaste de amarla, papá?
7: No. Me partió el corazón cuando se fue Vera. Todavía la amo. Supongo que siempre lo haré. No podía cuidarla a ella o a ti con mi enfermedad.
5: Voy a empezar a orar por ella.
7: ¿Eres salva, Donna?
5: Sí. Me arrepentí de mis pecados y le pedí a Jesús que me salvara con mi maestra de escuela dominical. Después de eso me guió en una oración de consagración. Ahora Jesús es todo para mí.
1: En un momento, oiremos el resto de la historia de Donna. 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
5: Tenía 15 años y Allen tenía 17 años cuando nos conocimos en el campamento de la iglesia y enseguida nos enamoramos. Todavía estaba en la secundaria y llegó mi último año. Para ese entonces mi mamá y Pete se habían casado.
4: ¿Qué pasa, Donna?
8: Mamá y Pete se quieren mudar y tendré que cambiar de escuela. Me quiero graduar donde estoy.
4: ¿Qué dijo ella?
8: Dijo que es más fácil para Pete ir al trabajo si nos mudamos. Trabaja en un hotel grande en el centro.
4: Quizás puedas arreglar las cosas para terminar donde estás.
8: Tendré que tomar varios buses y un tranvía.
4: Aguanta, Donna. Es solo un año. Y después nos podremos casar.
8: ¿Qué haría sin ti, Allen? Solía clamar a Dios pidiéndole que alguien me amara. Así que Él me dio a ti.
5: Nos mudamos, pero yo me quedé en la misma escuela. Muchas veces llegaba tarde a clases y mamá no escribía notas para justificar mi tardanza. Pero la profesora, que tomaba lista, era comprensiva con mis circunstancias y me daba media hora extra para llegar. Pensaba en un versículo de mi estudio bíblico. Bendito sea el Dios y Padre de nuestro Señor Jesucristo, Padre de misericordias y Dios de toda consolación. Mi maestra de escuela dominical también me animaba diciendo que Dios utilizaría todo lo que yo estaba pasando para consolar a otros algún día. Papá vino a mi graduación, pero mamá no.
3: ¿Te vas a casar enseguida?
8: Sí, Allen fue reclutado por el ejército y lo están mandando a Fort Monmouth, Nueva Jersey.
3: Pete puede llevarte al altar.
8: Quiero que lo haga papá.
3: Puede tener una convulsión y se puede caer.
8: Sus remedios controlan las convulsiones, mamá. Pete puede caminar atrás nuestro si quiere.
3: Creo que estás tomando un gran riesgo. ¿Dónde te vas a casar?
8: En la iglesia.
3: Bueno, puedes hacer una gran recepción en el hotel de Pete.
8: Queremos que la recepción sea en la iglesia, porque no queremos comenzar nuestras vidas de un modo mundano. Algunas personas beberían alcohol y no queremos permitir eso.
3: Ah, entonces puedes pagar por todo tú misma. No me pidas ayuda.
5: Otras personas nos dieron dinero y finalmente también mamá. Así que Allen y yo nos casamos y pasamos nuestra luna de miel conduciendo a Nueva Jersey, donde yo trabajaba para la empresa de servicios públicos. Una bendición de Dios. Aunque no queríamos tener un bebé mientras él estuviera en el ejército, 9 meses después estaba embarazada. Nuestro hijo tenía 1 mes cuando Allen volvió a Chicago. El departamento de mamá estaba cerca del trabajo de Allen, así que ella nos permitió quedarnos con ella.
3: Esto no está funcionando, Donna.
8: ¿Qué no está funcionando, mamá?
3: Estés viviendo aquí. La propietaria dice que estamos usando demasiada agua.
8: Hemos estado buscando un departamento, pero es difícil sacar al bebé en el invierno.
3: Yo no lo voy a cuidar si eso es lo que estás tratando de insinuar.
8: No, eso lo dejaste bien claro cuando nos mudamos aquí, mamá.
3: Seguramente pueden encontrar otro lugar donde vivir.
8: La mamá de Allen dijo que nos podemos quedar allí, pero Wheaton simplemente le queda mucho más lejos para llegar al trabajo.
5: Nos mudamos con la mamá de Allen, que cuidaba a nuestro hijo, hasta que encontramos una casita cerca de una iglesia que enseñaba la Biblia. Nació nuestro segundo hijo, y nos deleitábamos enseñándoles del Señor mientras crecían. Yo seguía orando por mamá, que bebía cada vez más. Ella contrajo cáncer y después enfermó mi padrastro. Después de que los médicos hicieran una cirugía exploratoria, le pedí a nuestro pastor que visitara a Pete. Hola, Pete.
9: Hola, Donna. Gracias por venir a verme.
5: ¿Te visitó mi pastor?
9: Sí, me habló de Jesús y oró conmigo.
5: ¡Qué bueno!
9: Dije como tú y Allen están viviendo correctamente.
5: Hemos estado orando por ti, Pete.
9: Yo también oré por mí, Donna. Le pedí a Jesús que perdonara mis pecados y entrara a mi vida.
5: ¿En serio? ¡Gloria a Dios! El Señor hizo una gran diferencia en mi vida.
9: Yo me di cuenta. Voy a parar de beber y empezar a ir a la iglesia.
5: Quizás puedas hacer que mamá también vaya.
9: No te preocupes, me encargaré de que vaya también.
5: Y así fue. Pete fue a la iglesia y llevó a mamá, pero ella no dejó de beber, así que yo seguí orando. Comencé a tener algunos problemas de salud y me preguntaba si estaría presente para educar a nuestros hijos, pero Dios me ayudó a superarlos. Nuestros hijos profesaron su fe en Cristo a una edad temprana. Cuando Pete se jubiló, él y mamá se mudaron a California para vivir con la hermana de mamá. ¿Hola? mamá, ¿qué pasa?
2: ¡Speed! ¡Está muerto!
5: ¡Mamá, ¿qué pasó?
10: Soy tu tía. Ella no puede hablar ahora, Donna.
5: ¿Qué pasó, tía Eva?
10: Estaba regresando a casa del trabajo y dos muchachos conduciendo a alta velocidad lo atropellaron. Con tanta fuerza que voló unos 12 metros.
5: ¡Oh, no!
10: Era un buen hombre, Donna. Cuidaba bien a tu madre. Iba siempre a la iglesia.
5: Ahora está con el Señor.
10: ¿Vendrás al funeral?
5: Voy a hablar con Allen. Recién tuve una cirugía, así que tengo que preguntarle al doctor. Mamá tuvo un paro cardíaco enseguida después de la muerte de Pete. Pero mi doctor y mi mamá estuvieron de acuerdo de que no debería viajar tan pronto después de una cirugía. Hicimos un viaje después, cuando mamá estaba viviendo con su hermana que era viuda. Mamá bebía más que nunca. Yo veía que mi tía tampoco tenía buena salud.
11: Estoy contenta de que estés acá, Donna.
5: Es bueno verla a las dos, pero es triste ver cómo está bebiendo mamá.
11: No puedo hacerla parar. Ella debe querer parar.
5: Oro tanto por ella.
11: Trato de que vaya a la iglesia, pero no lo hace.
5: Gracias por cuidarla, tía Eva.
11: Mi mente ya no está tan alerta.
5: Oh, creo que estás bien.
11: No, me doy cuenta. Sé que cuidarás a tu mamá. Pero, ¿qué me acontecerá a mí? Mi marido se ha ido y no tengo hijos.
5: No sé qué puedo hacer, pero voy a orar por ti. Y no te voy a dejar sin alguna persona para cuidarte.
11: Gracias, Donna.
5: Fuiste buena conmigo cuando yo era niña, tía.

0: Hola.
1: Hola, Donna. Tengo malas noticias.
0: ¿Qué, mamá?
1: Mi cáncer volvió.
0: Oh, no. El barrio de los jubilados casi está terminado.
1: Olvídate de eso. Vendimos la casa y yo dejé a tu tía en un hogar de ancianos. Yo estoy yendo para vivir contigo.
0: Pero yo le prometí que podría vivir aquí para poder cuidarla.
1: Es tarde para eso.
0: Mamá, eso no está bien. Yo hice una promesa.
1: El cáncer está en mi hígado, Donna. Preciso tu ayuda y eso es lo que te debe importar.
0: ¿Cómo podía hacer por mi madre lo que ella nunca había hecho por mí? La palabra de Dios y su amor por mí lo hicieron posible. La dejé venir y comenzó con radiaciones en un hospital cercano. Después de ir a California varias veces para solucionar las cosas, Allen me ayudó a arreglar todo para que se mudara al barrio de jubilados que estaba cerca. Y también trajimos a mi tía. Mamá luchó conmigo en cada paso, pero finalmente le dije que se haría todo a mi manera o estaría por su cuenta. Así que compartieron un departamento y mamá continuó bebiendo. Hola.
1: ¿Piensa que eres tan inteligente? Siempre yendo a la iglesia con los niños. Bueno, no funciona, ya verás. Mírame a mí, tu abuela siempre me llevaba a la iglesia y mira cómo terminé.
0: No sé qué pasó contigo, mamá, pero yo solo estoy intentando hacer lo correcto ante el Señor y lo haré hasta que me muera. Como la abuela.
1: ¡No funciona!
0: Tu relación no era real, mamá. La mía lo es. La abuela no tiene por qué tener vergüenza ante el Señor. Pero ¿qué dirás tú cuando te encuentres ante Él? Esa fue la primera vez que confronté a mi madre y ella me cortó el teléfono. Durante los próximos 10 años cuidé a mi madre y a mi tía, llevándolas al hospital más veces de lo que puedo recordar. Mi padre tuvo 3 paros cardíacos durante ese tiempo. Después de los primeros 2, se quedó con nosotros para recuperarse. Pero después de su tercer ataque cardíaco, se le formó un coágulo y tuvieron que amputarle una pierna.
2: Creo que se me acabó el tiempo, Donna.
0: Eso depende del Señor, papá. Te ha permitido atravesar algunos momentos difíciles.
2: Sí, pero esto es diferente. Esta vez no voy a quedarme contigo.
0: Nos encantó tenerte.
2: Pero yo no quiero ser una carga. Estoy listo para ir a estar con el Señor.
0: Me gustaría que mamá estuviera lista.
2: ¿Y cómo está ella?
0: Igual. Estoy tratando de involucrarla en un estudio bíblico para mujeres.
2: Continúa orando por ella.
0: Mi padre murió. Y después mi tía. Mamá finalmente se unió al grupo de estudio bíblico. No hubo cambios obvios. Después tuvo un aneurisma en el cerebro y fue operada. Unos días después tuve una convulsión y me convocaron al hospital. Tienes lo que mereces. Quizás tendría que dejarte como tú dejaste a papá y a la tía Eva. Quizás no tendría que estar por ti como tú nunca estuviste por mí. Ay, ¿cómo puedo tener estos pensamientos? Señor, por favor, ayúdame. Hola, mamá.
3: Donna, le dije a Dios hace 50 años que no iba a vivir con las convulsiones de tu padre. Ahora Él me está castigando, ¿no?
0: Eso fue hace mucho tiempo, mamá. Dios te perdonará y puedes continuar viviendo para el Señor. Él perdonó al apóstol Pablo cuando persiguió a la iglesia primitiva.
3: Pero Pablo no sabía, hija, que estaba haciendo algo errado. Yo lo sabía, pero lo hice igual. Fui egoísta.
0: Mamá se recuperó, pero tiempo después tuvo una caída y se rompió la cara en 5 lugares. Tenía que alimentarse a través de un sorbete, pero aún así no le pidió perdón a Dios. Después sufrió un ACV masivo y tuvo que recibir asistencia médica. Una mente clara atrapada en un cuerpo paralizado. Tiempo para pensar y pensar. Algunas veces cuando le iba a visitar me trataba muy mal y yo tenía que orar mucho. No contristéis al Espíritu Santo de Dios, con el cual fuisteis sellados para el día de la redención. Quítense de vosotros toda amargura, enojo, ira, gritería y maledicencia, y toda malicia. Antes sed benignos unos con otros, misericordiosos, perdonándoos unos a otros, como Dios también os perdonó a vosotros en Cristo.
3: Donna, ¿me puedes perdonar por no haber sido una buena madre para ti?
0: Mamá, te perdoné hace mucho tiempo.
3: Les he dicho a las auxiliares que permitan que Jesús guíe sus vidas y que no hagan las cosas como yo.
0: Finalmente había vuelto al Señor.

0: durante los siguientes años, hasta que murió. Dios le dio a mamá un ministerio, hablando de Jesús a las auxiliares en el hogar de ancianos. Era una nueva persona en Cristo. Ahora tengo 72 años y me pregunto cómo superé esos años. Pero la respuesta es Jesús. Fuimos bendecidos con 2 hijos y 4 nietos que profesaron su fe en Jesús. Nuestro Dios responde las oraciones a su tiempo y a su manera. Puedes confiar en Él.
1: La Biblia dice en 1 Juan capítulo 5, versículos 11 y 12. Y este es el testimonio, que Dios nos ha dado vida eterna, y esta vida está en su Hijo. El que tiene al Hijo, tiene la vida. El que no tiene al Hijo de Dios, no tiene la vida. ¿El Hijo de Dios vive en ti? Dios no hace acepción de personas. No importa quién eres o lo que hayas hecho, Dios te perdonará si se lo pides. Lo puedes hacer ahora arrepintiéndote de tus pecados y orando a Él para que te salve. Si oraste, te enviaremos literatura para ayudarte en este nuevo camino en tu vida espiritual. Si estás fuera de los Estados Unidos, puedes escribirnos a Desencadenados, Florida 716, 3H, Código Postal 1005, Buenos Aires, Argentina, o también a desencadenados@yahoo.com.ar. 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Y recuerda que cuando parece que a nadie le importas, a Dios y a nosotros sí.
2: Aquí está la hora exacta en toda Colombia a través de Nuevo Continente. Es la 1:30 a.m.
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2: Aquí está la hora exacta en toda Colombia a través de Nuevo Continente. Es la 1:30 a.m.
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5: Sí, sí hay muchos caminos que se cruzan con este. Son torcidos, son anchos, pero hay algo que diferencia el camino bueno del malo. El bueno es el único recto y estrecho.
6: Y antes de seguir por él, ¿no podría usted aliviarme de mi carga? Ya hace tiempo que llevo este peso.
5: No. De ninguna manera puedo quitártelo. Debes conformarte a llevarlo hasta que llegues al lugar de alivio. Allí se caerá solo de tus hombros.
6: Está bien. Entonces apretaré la espalda y me prepararé para el camino.
5: A poca distancia de la puerta, encontrarás la casa del intérprete. Él te enseñará cosas buenas.
6: Gracias, señor Buena Voluntad. Me despido entonces.
5: Que tengas buen viaje, cristiano, y que el Señor te acompañe.
7: Resuelto, el peregrino dirige sus pasos a la casa del intérprete, donde se le mostrarán cosas buenas y útiles para continuar el viaje.

0: Buenas, señor. ¿Es usted el intérprete?
1: El mismo. ¿Y quién eres tú?
0: Cristiano, un viajero enviado por un conocido de usted, el señor Buena Voluntad.
1: Ah, entonces eres bienvenido.
0: Soy de la ciudad de Destrucción y voy caminando al monte de Sion. El hombre que está de portero a la entrada de este camino me dijo que si yo pasaba por aquí, usted me iba a enseñar cosas buenas y útiles para mi viaje.
1: Te informó bien. Pasa adentro.
2: El intérprete ha tomado a Cristiano de la mano y lo conduce a una sala grande, llena de polvo.
1: Que barran pronto esta sala.
2: Un sirviente comienza a barrer y el polvo se levanta en nubes tan densas que Cristiano se sofoca de inmediato.
1: Ahora traigan agua y rocíen la sala, así se podrá barrer sin dificultad.
0: ¿Qué significa esto, señor intérprete?
1: Esta sala es como el corazón del hombre que nunca fue limpiado por el Evangelio. El polvo es su pecado original y su corrupción interior. El que comenzó a barrer al principio es la ley. El polvo se levantó de tal manera que era imposible limpiar la sala y estuviste a punto de sofocarte, como te diste cuenta. Esto es para enseñarte que la ley, en lugar de limpiar el corazón de pecado, lo hace revivir, le da más fuerza y lo aumenta en el alma. Porque la ley descubre el pecado, pero no puede vencerlo. Y la moza que roció la sala con agua es el Evangelio, cuando entra en el corazón. El pecado es vencido y el alma queda limpia por la fe. Lista para que habite en ella el Rey de Gloria. Ahora, sígueme.
2: El intérprete conduce a Cristiano a un pequeño cuarto donde hay dos niños sentados.
1: El nombre del uno es Pasión y del otro Paciencia.
0: Pasión parece estar muy descontento, pero Paciencia luce muy tranquilo. ¿Por qué está descontento Pasión?
1: La persona encargada de custodiar a estos niños quiere que Pasión espere hasta el principio del año venidero para recibir sus mejores cosas, pero Pasión todo lo quiere al momento. Paciencia, al contrario, está resignado a esperar.
0: Y ahora un hombre ha entrado y se dirige a Pasión. Le trae un saco de tesoros y lo vacía a sus pies.
1: Como puedes ver, el niño los recoge con gusto y se divierte con ellos, pero al mismo tiempo se burla de Paciencia, pobrecito. En poco tiempo lo va a desperdiciar todo y no le van a quedar más que trapos.
0: Señor intérprete, por favor explíqueme el significado de esto.
1: Mira, estos dos muchachos son representaciones. Pasión simboliza a la gente de este mundo y Paciencia a la del mundo venidero, Cristiano. Porque así como Pasión todo lo quiere en este mismo año, es decir, en este mundo, así son las personas mundanales. Quieren gozar de todas las cosas buenas en esta vida y no pueden esperar hasta la vida venidera.
0: Veo que Paciencia es un chico sabio. Primero porque espera para recibir las cosas buenas. Y segundo porque recibirá sus tesoros cuando el otro no tenga más que trapos.
1: Esa es la verdad. Las cosas que se ven son temporales, mas las que no se ven son eternas, Cristiano.
2: Intérprete toma ahora la mano a Cristiano y lo introduce en un lugar donde hay fuego encendido junto a la pared. Un hombre echa agua sin cesar con la intención de apagarlo.
1: ¿Qué ves, Cristiano?
0: Que el fuego continúa cada vez más vivo y con mayor intensidad.
1: Ese fuego representa la gracia de Dios en el corazón. Y ese que ves echando agua es Belcebú, pero su intento es vano. Ahora, ¿ves esa otra persona?
0: ¿La que le está echando aceite al fuego desde el otro lado de la pared?
1: Sí, esa persona es Jesús, que con el aceite de su gracia mantiene la obra que ha comenzado en el corazón y lo logra a pesar de los esfuerzos del demonio.
0: Todo esto lo comprendo. Pero deme ya permiso para continuar mi camino.
1: No, no, no. Aún tengo que mostrarte algunas cosas más. Ven conmigo.
2: Cristiano continuará recibiendo del intérprete enseñanzas buenas y útiles para su viaje de la ciudad de la destrucción al monte de Sion. Escuche el siguiente capítulo de El Peregrino. 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

0: Aquí está la hora exacta en toda Colombia a través de Nuevo Continente. Es la 1:46 de la mañana.
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12: En los 14:60 de Nuevo Continente, esta es la hora. Son las 2 de la mañana y un minuto.

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3: Déjeme decirle algo que es bien importante. En nuestra búsqueda, nada va a satisfacer su vida que no sea el Dios que lo ha creado. Nada nos va a traer satisfacción plena, cabal, que no sea una relación creciente con Jesucristo. Así es que si usted está en la búsqueda, le quiero detener a pensar y ahorrarle muchas lágrimas en el largo proceso, porque sabe que lo único que le va a satisfacer es Dios.

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¿Cuántos de ustedes conocen el Salmo 23? Es un salmo que muchos quizá hemos memorizado. Es un salmo precioso, el Salmo del Buen Pastor. Pero déjenme decirles un poquito acerca del Salmo 23. Ustedes quizá no lo sepan, pero la estatua del David creada por Miguel Ángel se mantiene aún en nuestros días todavía erguida en la Galería de la Academia en Florencia, Italia. Mide 5 metros y medio de altura. El gran escultor Miguel Ángel, a él le tomó casi 4 años poder finalizar esta estatua de David. La tarea fue difícil, ¿sabe por qué? Porque el bloque de mármol que él utilizó para hacer esta estatua venía con defectos cuando lo sacaron de la veta en forma original. Entonces le costó mucho trabajo darle forma y quitar las partes sobrantes para poder descubrir esta maravillosa obra del David. Pero déjenme decirles lo interesante. El David de carne y hueso, del cual aprendemos en la Biblia, también creció con muchos defectos. Creció con muchos defectos de origen, fue abusado en su infancia, vivió solo casi todo el tiempo. Y generalmente en la pobreza. El mundo nunca satisfizo sus necesidades. Solamente Dios lo hizo. Solamente Dios lo hizo. Él vio a aquel niño solitario, desaliñado, con hambre. Pero sobre todo con hambre de amor. Y el Señor suplió sus necesidades. Él pudo verle como nadie más le podía haber visto. Dios trabajó en la vida de David e hizo de él un hombre conforme al corazón de él. No fue fácil, pero el Señor no dejó su obra hasta que la completó. Y David fue un ejemplo y sigue siendo un ejemplo de lo que es ser un hombre conforme al corazón de Dios. Con todo y sus defectos, con todo y las cosas que él hizo, el Señor realmente pudo ver en él más de lo que la gente a su alrededor podía ver. Algunos dicen que en Salmo 23 comenzó a escribirse en los años jóvenes y hermosos de David, pero no creo que sea así. Más bien pienso que el Salmo 23 comenzó a escribirlo David precisamente cuando había llegado a una edad avanzada, que si bien es cierto, ahí plasma muchas de las experiencias en un principio de cuando él era un pastor de ovejas. Pero sobre todo podemos ver aquí que solamente una mente madura, una mente avanzada en edad, podría recapitular de una manera increíble la experiencia que tuvo, no solamente por ser pastor de ovejas, porque así mismo se vio él como una oveja con Dios como su pastor. Escucha las palabras del Salmo 23 y quiero que se ubique en las palabras sentidas de David al oír estas palabras cuando él dice de esta manera: Jehová es mi pastor, nada me faltará. En lugares de delicados pastos me hará descansar. Junto a aguas de reposo me pastoreará. Confortará a mi alma, me guiará por sendas de justicia por amor de su nombre. Aunque ande en valle de sombra de muertes, no temeré mal alguno, porque tú estarás conmigo. Tu vara y tu cayado me infundirán aliento. Aderezas mesa delante de mí, en presencia de mis angustiadores. Unges mi cabeza con aceite, mi copa está rebosando. Ciertamente, el bien y la misericordia me seguirán todos los días de mi vida. Y en la casa de Jehová moraré por largos días. Una pregunta. Si usted pudiera escoger qué clase de animal pudiera usted ser, lo digo con mucha ternura, ¿ok? ¿Qué clase de animal pudiera usted ser? ¿Qué animal escogería? Esta es una pregunta que muchos niños disfrutan. Créanme, si usted estuviera en un grupo de niños y les preguntara, usted vería inmediatamente las manos levantadas, diciéndole, ya, yo contesto. Si usted le dice a los niños, por ejemplo, ¿qué clase de animal quiere ser? Los niños generalmente le contestan inmediatamente. Podrá ver a una niña que le dicen, yo quiero ser un bisón. Desde pequeñas, no bien conquetitas que se ponen las niñas. Yo quiero ser un bisón porque así traería un abrigo de bisón natural. O un niño podría decir, no, yo quiero ser un gorila. Porque entonces puedo ir brincando de árbol en árbol haciendo
malabares y colgándome y rascándome la cabeza y haciendo gestos. Yo les digo una cosa, les confieso algo. De niño yo quería ser un elefante. Me encantaba el hecho de jugar con el agua y decía yo, qué impresionante agarrar con la trompa tanta agua y esparcirla y mojar a todo mundo. Y luego esas orejas grandotas y esas patas tan grandes. No, no, era algo. Ahora ya saben un secreto más de mí. Pero les puedo asegurar que ningún niño diría, yo quiero ser una oveja. A lo mejor, no fácilmente. Yo quisiera ser una oveja. Yo creo que los niños coinciden mucho con los países, porque si usted conoce los emblemas o los símbolos de cada país, se dará cuenta de que en sus emblemas no tienen a una oveja como símbolo. Estados Unidos, por ejemplo, tiene un águila como símbolo nacional. ¿Qué me dicen ustedes de, por ejemplo, Inglaterra? Inglaterra tiene un león parado en dos patas, ¿verdad? Y con las otras dos patas resguardando la entrada de esa nación. Rusia, por ejemplo, tiene un oso en sus emblemas. Así es que ninguno de los países, y creo que ninguno de los niños, optarían como opción número uno, primero, escoger a una oveja. Y se pone usted a pensar, ¿por qué es así? Miren, hay países en Latinoamérica en los que si usted dice que ellos son un grupo de ovejas o borregos, que es lo mismo, se sentirían ofendidos. Sería un insulto en algunos países, ¿no es cierto? Sería un insulto. Porque las ovejas no son como los demás animales, son muy particulares. Si lo pensamos bien, miren, las ovejas tienen características que ninguno de los que estamos aquí quisiéramos tener. Voy a resumírselo para que vea que no es tan halagador. Primero que nada, las ovejas carecen de sentido de dirección. Hay algunos varones que nos sentimos fuera de dirección, pero no somos tanto así como las ovejas. Realmente se pierden fácilmente. Son virtualmente indefensas. ¿Se ha dado cuenta? ¿Se ha puesto a pensar? Ellas no tienen pezuñas afiladas, no tienen garras, pues, con los cuales defenderse. No tienen ningún tipo de camuflaje, no se pueden esconder. Con sus pequeñas patas cortas, la verdad es que no pueden correr muy rápido. ¿Has visto una ovejita corriendo? Hasta es cómico verlas. No son intimidantes. Nunca escuchará a una oveja gruñir como un león. El sonido de las ovejas del balido es be, be. ¿A quién le da miedo eso? Hasta risa puede dar. No ahuyentan a ningún animal, ¿no es cierto? Se asustan con facilidad. El más pequeño ruido las asusta y las hace huir fuera de lo que están escuchando. Y para ser honestos, las ovejas generalmente andan sucias, malolientes y despeinadas. La única cosa de valor que producen las ovejas es la lana. Y miren, dejan que se las quiten y sin oponer resistencia cuando hay que trasquilarlas. Así es que lo único de valor que puedan tener aparentemente lo dan con libertad. Son incapaces de hallar su propio alimento, comida o agua. Para ponerlo en palabras francas y llanas, las ovejas son torpes. Como diría el pastor Steve Farrar, las ovejas son estúpidas. ¿Por qué? Realmente hay cosas que ellas no pueden hacer. Hemos establecido que nadie quisiera escoger una oveja para identificarle. Nadie, excepto el Hijo de Dios, que es el Cordero de Dios, que quita el pecado de este mundo. Pero vamos a observar lo que es obvio. Vamos a observar lo que es obvio aquí en este Salmo 23. Pero usualmente perdemos de vista. Hemos memorizado algunos el Salmo 23, pero perdemos de vista los detalles. Y yo quiero resaltar esas cosas para que estemos más conscientes de cuál es la relación y en qué forma nos podemos nosotros identificar con este animal indefenso. Al estudiar el mensaje en alguno de los libros, cuando estaba preparando este estudio, me di cuenta que la mayoría señalaba al Salmo 23 como el Salmo del Pastor. ¿Sí se ha puesto a pensar en eso? Usted lo ha escuchado, ¿verdad? El buen pastor, decimos, el Salmo del Pastor. Pero sin querer parecer más torpe que las ovejas, déjenme sugerir que
dentro del contexto en el que leemos el Salmo del Pastor, más podemos entender que está escrito desde la perspectiva de una oveja. David fue un pastorcito de ovejas, él escribió este Salmo, pero la forma en como él lo escribió nos da a entender de que él no se veía a sí mismo como un pastor, sino se veía a sí mismo como una oveja. Y veía a Dios como un pastor. Fíjense el versículo número 1, dice, mi pastor. Esto nos da a entender que esta es una oveja incapaz de ser pastoreada por sí mismo. Mi pastor. Versículo 2 dice, el pastor me hace descansar, me guía. Siendo una oveja, no hago estas cosas en forma natural, tengo que ser obligada a hacerlo. Ve el versículo 3 ahora. Dice, él me restaurará, me traerá de regreso, en otras palabras. Ve el 4, dice, su vara y su callado me dan aliento. O sea, dan consuelo. Somos una oveja, soy una oveja. Todo se trata de lo que el pastor puede hacer por la oveja. Lea el Salmo, memorícelo y se dará cuenta. Todo tiene que ver con lo que el pastor hace y realiza por su oveja. ¿Cómo podemos aplicar esto? De una manera muy sencilla. Una vez que usted figura esta realidad en su mente de que somos ovejas en el prado y Dios es nuestro pastor, va a ser muy fácil poner en contexto de qué forma el Señor nos consuela a través de muchas de las circunstancias que tenemos en la vida. Y teniendo este entendimiento, podemos identificarnos mejor con las ovejas y ya no sentirnos tan abrumados o no sentirnos tan ofendidos cuando alguien nos diga que somos ovejas. Pero sí, imagínese usted mismo como una oveja, imagínese que está cubierto de lana, imagínese que usted está lleno de temores, imagínese que usted no se puede abastecer a sí mismo, no puede buscar de comer, tienen que llevarla. Imagínese de esta manera, entonces usted podrá comprobar de una manera clara y sencilla la forma en la cual David está escribiendo este hermoso poema. Que dicho sea de paso, más que poema, es un canto, es una alabanza y tiene estrofas. Y para efectos de nuestro estudio, vamos a dividir este canto en 3 estrofas principales. Estamos haciendo un juego de palabras para que se despierten. 3 estrofas principales. Un trabalenguas. 3 tristes. No. 3 estrofas principales con 2 versículos cada estrofa. De esa manera lo vamos a desglosar y quiero invitarles a que juntos estudiemos a cabalidad. Pero veamos cómo empieza este salmo. Me viene a la mente la ocasión en la que enseñando a la escuela dominical a un grupo de niños, se les preguntó quién había memorizado el Salmo 23. Y yo creo que ustedes como padres que tienen hijos pequeños, sería una muy buena forma de ayudarles a ellos a que memoricen el Salmo 23. Es corto y es fácil de memorizar. Les voy a hacer ese reto a ustedes, que para la siguiente vez ustedes y sus hijos puedan recitarlo. Sería muy bonito tener a todos esos corderitos, digo, a todos esos niños recitando el Salmo del Buen Pastor, ¿no es cierto? Los animo a que lo hagan, anímenos, primero apréndaselo usted, porque si no, entonces, ¿cómo se lo va a enseñar a su hijo? Entonces, este grupo de niños estaba el maestro diciéndoles, ¿quién ha memorizado el Salmo 23? Y una niña, ya les digo que los niños están bien prontos para responder, somos ya los viejos los que no queremos ni que nos pregunten, ¿verdad? Porque nos da pena, ellos no sienten pena. Una niña como de 4 años se para al frente y le dan el micrófono y lo único que alcanza a decir es, Jehová es mi pastor y yo ya no quiero nada más. Y se va y se sienta. ¿Saben qué? Por más corto y aunque le faltaran muchas líneas al Salmo 23, ella captó el mensaje. Porque la primera línea refleja específicamente lo que conlleva todo este Salmo. Jehová es mi pastor y nada me faltará. ¿Por qué tenemos la necesidad los seres humanos de que siempre hay algo que nos hace falta para poder ser felices? ¿Se ha fijado? Pensamos que cuando yo logre que mis hijos cumplan 18 años y vayan al colegio, ya voy a ser feliz. Y llega y no pasa eso. Empiezan las preocupaciones y dolores de cabeza. Pensamos que cuando ellos se gradúen, entonces ya van a comenzar a mantenerlos. Escuchaba un padre de familia el día de ayer que dice, cuando ya te gradúes me vas a mantener. Ajá, sí, es lo que tú crees. Pero lo cierto es que no es así. Cuando se casen,
cuando encuentre la casa de mis sueños, cuando encuentre el carro de mis sueños. Y pensábamos que buscando esas cosas vamos a llegar a encontrar una felicidad total y cabal. Déjeme decirle algo que es bien importante. En nuestra búsqueda, en nuestra necesidad, nada va a satisfacer su vida que no sea el Dios que lo ha creado. Porque como dice Eclesiastés, hemos sido creados con eternidad en nuestro corazón. Y así busquemos, seamos creyentes o incrédulos, buscando satisfacer en cualquier tipo de apetito, en cualquier tipo de aspecto en nuestras vidas, nada nos va a traer satisfacción plena, cabal, que no sea una relación creciente con Jesucristo, con nuestro Padre del Señor. Así es que si usted está en la búsqueda, le quiero detener a pensar y ahorrarle muchas lágrimas en el largo proceso, porque sabe que lo único que le va a satisfacer es Dios. Porque Jehová es su pastor, nada, absolutamente nada le faltará. Miren, los pastores, y antes de que quiera pasar al siguiente punto, en la siguiente estrofa, porque muchos de ustedes, la estrofa favorita, sobre todo en tiempos de crisis como la que estamos viviendo, es la estrofa que habla de que, aunque ande en valle de sombra de muertes, no temeré mal alguno, porque tú, y nos queremos de verdad clavar en ese punto y no queremos salir de ahí. No, momento, no. Yo creo que vale la pena que hagamos énfasis en el primer versículo, en decir que Jehová es mi pastor. Y meditar en eso. ¿Sabe usted que los pastores, su labor fundamental es vigilar y apacentar las ovejas? Y no ha cambiado mucho desde el tiempo de David, cuando él era un pastorcito de ovejas allá en el Medio Oriente. No ha cambiado la cosa mucho. Si usted se diera una vuelta por el Medio Oriente, todavía ve a hombres pastores y mujeres pastoras también cuidando y apacentando sus rebaños, casi de la misma manera. De una otra manera han cambiado las cosas, porque ahora los verá usted a ellos, a lo mejor no con las túnicas de antes, ya los verá con sus pantalones de mezclilla y sus botas, ¿verdad? Un poquito han cambiado, pero la labor es la misma, siguen cuidando y apacentando sus ovejas. Eso es lo que hacen estos pastores. Es fácil imaginarse cuando uno visita ese lugar, cómo pudo haber estado David sentado en una peña, en una roca, tocando su arpa, ¿verdad? Vigilando y cuidando esas ovejas que su padre le había conferido. Es el mismo tipo de trabajo, sustentar y cuidar sus ovejas. Pero note cómo el salmista está diciendo aquí, Jehová, no dice Jehová es un pastor, ¿verdad? ¿Qué dice su Biblia? Jehová es mi pastor. ¿No hubiera sido igual si hubiera dicho, el Señor es mi mecánico? Me da mantenimiento constante. No es igual. O si dijera, el Señor es mi médico. Me practica exámenes médicos anuales. No queda. No funciona así. No funciona igual. Por ser pastor, David sentía y sabía perfectamente el lenguaje que estaba utilizando. Él conocía las palabras que estaba empleando. Entendía bien ese papel. Y cuidar las ovejas de su padre hacía que él se identificara con ellas. Pero nos ayuda a nosotros a hacer lo mismo. Déjeme decirle algo. El Señor es mi pastor. ¿Se da cuenta de algo? Déjeme preguntarle, ¿quién es el pastor de usted? Me encanta lo que dice este escritor, porque él menciona y dice, en ciertas épocas del año se hacía necesario llevar a pastar ovejas cerca del agua. Dice, la palabra pastor, la palabra encierra pensamientos de ternura, de seguridad, de cuidado. Pero no significa gran cosa mientras yo no pueda decir, Jehová es mi pastor. Jehová es mi pastor. ¿Qué diferencia hace este monosílabo? ¿Qué diferencia? Toda la diferencia del mundo. Significa que puedo tener toda la atención de Dios para mí solo. Aunque esté rodeado de otros creyentes, como podemos decir, me puedo sentir el favorito de Dios. Dios se hace a mi vida un Dios personal. Una cosa es decir, Jehová es un pastor, otra muy diferente.

0: le tenga tanta confianza que se deje pastorear por él o por ella. Puede ser que usted confíe en el anciano, en la iglesia, en una persona madura, o en su abuelo, o en su padre, y a esa persona la considera usted un mentor, y es como un pastor que le sustenta con palabras de ánimo. Puede ser que sea hasta el pastor de la iglesia donde usted se congrega, y a lo mejor esa persona puede hacer la función del pastor de su alma. Sea lo que sea, todos los que les acabo de mencionar son ovejas, somos ovejas. El único pastor que todos tenemos, incluyendo quien les habla como pastor, yo soy una oveja y usted es una oveja. Y tenemos un pastor, el pastor, y ese es el Señor Jesucristo. En Él nos podemos identificar. Pero no es así como el pastor de pastores puede actuar. Dios es único, hermanos. A Él no lo podemos comparar con ningún otro pastor. Yo no sé quién sea su pastor, pero déjeme decirle algo acerca de nuestro pastor Dios. Nuestro pastor Dios es autoexistente, autosustentador, autosuficiente, independiente y libre. Es decir, todos los demás, ustedes y yo y todos los seres y todo lo que respira aquí bajo este sol que nos cobija cada día, todos, absolutamente todos, dependemos del bienestar y de la vida, de lo que vida que Dios nos quiere dar. Dependemos de Él. A Dios no le falta nada, no tiene necesidad de nada y no depende de nadie para llevar a cabo su voluntad. No le necesita a usted, no necesita de su tiempo, no necesita de su dinero, no necesita de su talento. Dios lo que quiere es que usted aprenda que usted es el que necesita de todo lo que Dios le ha provisto. Y cuando le damos de lo que recibimos de Él, entonces Él se glorifica y eso da en nosotros gozo que no tiene igual. Gozo inefable siente el cristiano cuando su ofrenda da con amor. Es porque sabe que no es en vano todo lo que hace por su Señor. Eso es lo que dice un canto de niños cuando dan la ofrenda de Dios. ¿Reconocemos eso de nuestro pastor? ¿Sabemos que de lo recibido de su mano es que le damos? ¿O nos arrinconamos en una esquina y no queremos porque tenemos temor a la crisis? Estamos como las ovejas atemerosas porque va a pasar con lo que dicen en la televisión y en la prensa. ¿Saben que es una tristeza ver, por ejemplo, en la mayoría de las congregaciones en los Estados Unidos y en Latinoamérica, las contribuciones de los diezmos, que son obligación nuestra delante del Señor, han reducido a menos de la mitad por escuchar tantas noticias? Y esta no es un caso distinto. No voy a hacer ningún tipo de publicidad, simplemente porque es preocupante. ¿En dónde estamos poniendo nuestra confianza? ¿En la bolsa de valores? ¿En cómo cambian las cosas? ¿En lo que dice la prensa? ¿O en nuestro Dios, que es nuestro sustentador? Yo creo que ahí demostramos también en nuestra chequera, en nuestros diezmos, en nuestras ofrendas, qué confianza tenemos en el Dios que dice, yo te sustentaré. Yo voy a abusar diciéndole que para un hijo de Dios no hay crisis. ¿Sabe qué hay? Oportunidades. Oportunidades de probar al Señor, lo dice claramente, probadme ahora en esto y verás cómo abriré la ventana de los cielos y derramaré bendición que sobreabunde. Entonces no dejemos a Dios a un lado porque nos da miedo la crisis. Dios es más grande que la crisis y la crisis para Él no existe.
1: Dios es más grande que cualquier crisis, que cualquier situación o cualquier persona. 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

0: En los 14:60 de Nuevo Continente, esta es la hora. Son las 2 de la mañana y 43 minutos.
1: Lucas 1:34 al 35. Entonces María dijo al ángel: ¿Cómo será esto? Porque no conozco varón. Respondiendo el ángel, le dijo: El Espíritu Santo vendrá sobre ti, y el poder del Altísimo te cubrirá con su sombra. Por lo cual también lo santo que nacerá será llamado Hijo del Altísimo. El ángel le habló a María diciéndole que el Espíritu Santo vendría sobre ella, que el poder del Altísimo la cubriría con su sombra, que lo santo que nacería sería llamado Hijo del Altísimo. María lo cree, lo acepta, lo recibe y alaba al Señor. Y de esa forma el Señor nació del Espíritu, fue guiado por el Espíritu y desarrolló un ministerio mediante la unción del Espíritu. Él fue ungido por el Espíritu en Mateo 3, 16 al 17. Y Jesús, después que fue bautizado, subió luego del agua. Y aquí los cielos fueron abiertos, y vio al Espíritu de Dios que descendía como paloma y venía sobre él. Y hubo una voz del cielo que decía: Este es mi Hijo amado, en quien tengo contentamiento. Juan da testimonio diciendo que vio el Espíritu descender como paloma sobre el Hijo del Hombre cuando él fue bautizado en el Jordán, y oyó la voz del cielo reconociéndole como Hijo. Si él fue ungido por el Espíritu antes de iniciar su ministerio, y fue el Espíritu quien le llevó al desierto para ser tentado por el diablo. Y fue en el poder del Espíritu que él resistió al enemigo. Lucas 4, 14 y 15 dice: Y Jesús volvió en el poder del Espíritu a Galilea, y se difundió su fama por toda la tierra alrededor, y enseñaba en la sinagoga de ellos, y era glorificado de todos. Él salió fortalecido de la tentación. Y en esa forma él desarrolló su ministerio en el poder del Espíritu. Esa fue su arma, o el arma que el Señor usó durante su ministerio. Por el Espíritu echó fuera los demonios. Por el Espíritu sanó los enfermos. Por el Espíritu resucitó de los muertos. Por el Espíritu se levantó de los muertos y se sentó a la diestra de Dios Padre. La cuarta arma que el Señor usó fue la palabra. La palabra procedía del Padre. En Juan 7, 14, más a la mitad de la fiesta, Jesús fue al templo y enseñaba, y se maravillaban los judíos diciendo: ¿Cómo sabe este letras sin haber estudiado? Jesús les respondió y dijo: Mi doctrina no es mía, sino de aquel que me envió. El que quisiere hacer la voluntad de Dios, conocerá si la doctrina es de Dios, o si hablo por mi propia cuenta. El Señor da testimonio diciendo que su doctrina no es de Él, sino del Padre. Que lo que Él quiere hacer es la voluntad de Dios, y que por ese motivo puede conocer si la doctrina es de Dios o si Él está hablando de su propia cuenta. En Juan 12, 49 a 50, dice la palabra: Porque yo no hablo por mi propia cuenta. El Padre que me envió, Él me dio el mandamiento de lo que he de hablar, y sé que mi mandamiento es vida eterna. Así pues, lo que yo hablo, lo hablo como el Padre me lo ha dicho. Jesús da testimonio nuevamente diciendo que lo que hablaba, no lo hablaba de su propia cuenta, sino como el Padre se lo había dicho. Que el Padre le dio el mandamiento de lo que debía de hablar. Que lo que hablaba, lo hablaba como el Padre se lo había dicho, es decir, lo recibió y lo proclamó sin cambiarlo. Muchas veces quizá nosotros agregamos cosas que no concuerdan con la palabra del Señor. Y por ese motivo fallamos, quizá en nuestro ministerio. En Juan 14, 24 dice, el que no me ama no guarda mis palabras, y la palabra que habéis oído no es mía, sino del Padre que me envió. La condición para amar al Padre es guardar la palabra, obedecerla, practicarla, hacer lo que la palabra dice. Él proclamó lo que había oído o lo que había recibido del Padre. Y esa palabra era espíritu y era vida. Era espada de dos filos. ¿Escuchas?

0: En los 14:60 de Nuevo Continente, esta es la hora. Son las 2 de la mañana y 59 minutos.
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1: En la primera carta a los Corintios, en capítulo 3 y versículo 7, el apóstol Pablo dijo: "Yo planté, Apolos regó, pero el crecimiento lo ha dado Dios".
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3: Muchas gracias. Días atrás veíamos el Salmo 23, donde dice: "Jehová es mi pastor, nada me faltará". Allí tenemos a Jehová como pastor y su cuidado personal. Después veíamos el Salmo 80. "Jehová, el gran pastor de Israel, el que mora entre querubines". Sí, veíamos el gran pastor de Israel, Jehová, Dios, y su respaldo a la nación de Israel. Y también veíamos en Isaías 40 el anuncio profético asombroso. 7 siglos antes de Cristo vendría Jehová el Señor, Dios mismo, el pastor de Israel, vendría a Jerusalén, previamente anunciado por una voz, un gran profeta, una voz que clama en el desierto. Bueno, luego nos introducíamos en capítulos 9 y 10 del Evangelio de Juan. Gracias por acompañarnos, mis amigos, en un programa más de Semillas al Aire, sembrando la palabra de Dios a las naciones. Estamos ya terminando capítulo 9 del Evangelio de Juan y hoy vamos a ingresar en el capítulo 10. Bueno, el gran pastor de Israel llegó a Jerusalén, previamente anunciado y presentado por aquel gran profeta, la voz en el desierto, y llegó a Jerusalén y pasó aquel día cerca de un ciego de nacimiento, un muchacho ya grande. Se detuvo delante de él, hizo barrito con su saliva y un poquito de tierra entre sus dedos, puso ese barrito en los ojos del ciego y lo mandó a lavarse al estanque de Siloé. Aquel muchacho regresó viendo y compartiendo a gritos con mucha alegría que ahora veía. No sabía este muchacho que se iba a meter en muchos líos en ese día. Los vecinos estaban asombrados. No todos creían que él fuese el mismo, el que mendigaba antes al costado del camino. Bueno, lo llevaron delante de los fariseos, lejos de alegrarse por esta situación, se molestaron muchísimo y comenzaron a indagar a la gente, a indagar al muchacho, a indagar a sus padres, indagar a los vecinos, a fin de desacreditar el milagro y aquel que lo había hecho. Porque lo había hecho en un día de reposo, y según ellos había violado la ley de Moisés, era un hombre pecador. Ellos, por celos y envidias, estaban tratando de rechazar su persona y, por supuesto, lograr que nadie le reconociera como el Mesías de Israel. Indagaron a este muchacho y se sintió presionado varias veces hasta que en un momento superó la situación y comenzó a decirles: "Pero esto es maravilloso. Ustedes no saben de dónde procede, no le conocen, pero a mí me abrió los ojos. Yo antes era ciego y ahora veo". Entonces este muchacho, superando un pasito más la situación, comenzó a predicarles. Les dijo: "Bueno, desde el principio no se ha visto nada igual, es decir, no hay antecedentes de esto. Nadie antes había dado la vista a un ciego de nacimiento. Y bueno, sabemos que Dios oye a los humildes, a los que buscan hacer su voluntad, y comenzó a darles a entender que este era un hombre digno y que Dios le había oído. Hasta allí le escucharon. Lo interrumpieron abruptamente y le dijeron: «Tú naciste del todo en pecado y nos pretendes enseñar a nosotros». Y lo expulsaron. Bueno, aquel muchacho empezó a caminar por las calles y el Señor lo buscó, lo encontró y le habló para guiarlo a la fe en él. Repasando cómo terminábamos nuestro último programa, voy a leer allí Evangelio de Juan, capítulo 9, versículos 35 al 37. Oyó Jesús que le habían expulsado y hallándole le dijo: «¿Crees tú en el Hijo de Dios?». Respondió el muchacho y dijo: «¿Quién es, Señor, para que crea en él?». Y le dijo Jesús: «Pues le has visto, el que habla contigo, él es». Y en versículo 38 leemos que este muchacho dijo: «Creo, Señor», y le adoró. Sí, mis amigos, no era cuestión simplemente de sanar a este hombre y aliviarle sus tristezas. Bueno, el Señor hizo mucho más, le dio la vista a este ciego de nacimiento, pero aún tenía más para él. Lo buscó, le habló y lo guió a la fe para la salvación eterna, la fe en su persona. Dice que lo encontró y le dijo: «¿Crees en el Hijo de Dios?». Este muchacho aún no lo conocía y le preguntó quién era. Y le dijo: «Bueno, le has visto». Qué manera de decírselo, ¿no? Antes no veía. Ahora le podía ver cara a cara. Él había hecho el cambio, el milagro. Le dijo el Señor: «El que habla contigo, él es». Y el muchacho dijo: «Creo, Señor», y le adoró. Tres cosas aquí, mi amigo. Él dice: «Creo». Por todo el Evangelio de Juan, el Señor va buscando a la gente para que le crea. Que le crea que él es dador de vida y vida eterna. De hecho, el propósito del libro es ese. Juan nos dice, terminando su libro, que estas cosas fueron escritas para que, creyendo en él, tengáis vida en su nombre. Bueno, el muchacho creyó, creo, y después le dijo: «Señor», reconociendo al Señor como Mesías, a Jesús como el gran pastor de Israel, el Señor. Y luego dice que le adoró. Entiendo que con una profunda gratitud en su corazón se inclinó, le adoró, le reverenció personalmente. Bueno, allí dejábamos en nuestro último programa. Y yo les decía que dejaba estos últimos versículos del capítulo 9 para considerarlo en el próximo programa porque son un nexo que nos llevará a introducirnos en capítulo 10. A propósito, voy a leer allí Evangelio de Juan, capítulo 9, 39 al 41. Dijo Jesús: «Para juicio he venido yo a este mundo, para que los que no ven, vean, y los que ven, sean cegados». Entonces algunos de los fariseos que estaban con él, al oír esto, le dijeron: «¿Acaso nosotros somos también ciegos?». Y Jesús le respondió: «Si fuerais ciegos, no tendríais pecado. Mas ahora, porque decís vemos, vuestro pecado permanece». Evidentemente, cuando el Señor se acercó a este muchacho, a algunos fariseos allí, que lo estaban vigilando de lejos, allí se acercaron. Una vez que este muchacho le agradeció y le adoró, dice en el versículo 39 que el Señor dijo: «Para juicio he venido yo a este mundo», es decir, para poner las cosas en orden, para que los que no ven, vean, como ese muchacho. Él no veía físicamente y ahora sí veía por la intervención del Señor Jesús, pero también en un sentido espiritual. Él vino a este mundo para que los que antes no veíamos espiritualmente, por su palabra, su persona, su presencia, sus propósitos, ahora veamos espiritualmente. Y además él dice: «Además vine para que los que ven sean cegados». Aquellos que ven, que están en condiciones ventajosas, que ostentan una religión, pero con una actitud necia rechazan al Mesías Salvador, esos sean cegados espiritualmente. Entonces, al oírlo, algunos de los fariseos que estaban con él dijeron en tono altivo, como queriendo seguir la discusión, ¿acaso nosotros somos también ciegos? Y Jesús les respondió, si fueras ciegos no tendrías pecado. Realmente si no estarías en condiciones de ver la situación, no serías inculpado de pecado. Mas ahora, porque decís vemos, es decir, obstinadamente se quedan allí rechazándome y discutiendo, por eso vuestro pecado permanece. Ya les había dicho en capítulo 8 y versículo 24, si no creéis que yo soy, en vuestro pecado moriréis. Ahora les dice, si persisten en esta obstinación, vuestro pecado permanece. Y seguidamente Él va a avanzar, el Señor Jesucristo va a avanzar para presentarles una ilustración alegórica que en gran medida, si le prestaban atención, les iba a iluminar en toda esta situación. Considerar esta ilustración alegórica será para nosotros ingresar al capítulo 10 del Evangelio de Juan. Mis amigos, luego del siguiente y pequeño segmento musical, voy a leer Evangelio de Juan capítulo 10, versículos 1 al 6. El gran pastor de Israel había llegado a Jerusalén y su gran propósito era la salvación de sus ovejas.

Como les dije entonces, leo allí Evangelio de Juan capítulo 10, 1 al 6. De cierto os digo, dice el Señor, el que no entra por la puerta en el redil de las ovejas, sino que sube por otra parte, ese es ladrón y salteador. Mas el que entra por la puerta, el pastor de las ovejas es. A este abre el portero, y las ovejas oyen su voz, y a sus ovejas llama por nombre, y las saca. Y cuando ha sacado fuera todas las propias, va delante de ellas, y las ovejas le siguen porque conocen su voz. Mas al extraño no seguirán, sino huirán de él, porque no conocen la voz de los extraños. Esta alegoría les dijo Jesús, pero ellos no entendieron qué era lo que les decía. Mis amigos, nos introducimos a capítulo 10 y allí veremos tres párrafos ilustrativos. El Señor les dará a los judíos tres ilustraciones alegóricas. En el primer párrafo que termino de leer, veremos el gran pastor de Israel y su propósito, la salvación. En el segundo párrafo, que vamos a considerar en nuestro próximo programa, veremos el gran pastor en Jerusalén, su persona, el Salvador. Ese párrafo será versículos 7 al 21. Y en el siguiente programa veremos el tercer párrafo en el capítulo 10 del Evangelio de Juan, desde el versículo 22 al 33. Allí veremos el gran pastor de Israel en Jerusalén y su propósito, nuestra seguridad eterna.

Ciertamente el Señor había sacado del redil de Israel a su oveja perdida. Él estaba ciego y ciego espiritualmente. Él estaba al costado del camino y tenía una religión que había aprendido de oídas. Y ciertamente sus líderes, sus pastores, no se ocupaban de él. Cuando sus ojos fueron iluminados y conocieron a aquel, el Señor, digno de nuestra gratitud y adoración, nadie se alegró, solo se vio envuelto en una serie de controversias y luego se vio cuestionado y expulsado. Bueno, el Señor lo buscó, realmente era su oveja, él iba a ir delante de él. Y en esta ilustración, versículos 1 al 6, el Señor les da en forma alegórica a los judíos explicaciones de lo que pasaba, explicaciones sanas, adecuadas, aún pese a que ellos, con la actitud que tenían, finalmente iban a terminar sin comprenderlas. Leíamos allí en capítulo 10, versículo 1, el que no entra por la puerta en el redil de las ovejas, sino que sube por otro lado, ese es ladrón y salteador. Con la expresión el redil de las ovejas, el Señor se está refiriendo a Israel, pueblo de Dios, obra de Dios. Y además de referirse como pueblo, está refiriéndose al redil de la religión de Israel. Todo un tabernáculo y un sistema de sacerdotes y de sacrificios establecido por Dios para su gloria, revelación de su persona, anunciar el Mesías y beneficio de la gente. Sin embargo, los líderes de Israel habían contaminado el culto y tergiversado ese redil. La palabra griega redil es la palabra aulén. Comúnmente, en la vida cotidiana de Israel, esa palabra designaba al patio o corral cercado, a cielo abierto, contiguo a una casa. Era el patio o corral de las ovejas de la casa. El Señor vino a ese corral, a ese redil de la casa de Israel, en busca de sus ovejas, porque no todas eran suyas. Generalmente en esos corrales los animales pasaban la noche y un pastor hacía de portero. Incluso esos corrales eran de piedras así, de rocas apiladas, y había una puerta, un lugar por donde se podía entrar, donde ese portero, ese pastor portero, dormía. En la mañana venían distintos pastores a buscar sus propias ovejas. Y él dijo que estaba entrando por la puerta, era el buen pastor. Sin embargo, él está diciendo en esta ilustración alegórica que había otros que eran ladrones y salteadores. Evidentemente se estaba refiriendo a los sacerdotes, a los fariseos y los saduceos, líderes que usurpaban allí el liderazgo en Jerusalén, y en la práctica era como que se habían adueñado de la obra de Dios. En realidad eran ladrones, eran ventajeros, porque habían establecido su negocio en el templo. Eran abusivos acomodados en corrupción. Ahora bien, el verdadero pastor de las ovejas entraba por la puerta. Él entró por la puerta. Es decir, como buen pastor, cumpliendo los claros anuncios proféticos, la clara designación de la palabra profética, él llegó a Israel y a Jerusalén tal como la palabra profética lo anunciaba. Además, a él le abrió la entrada el portero, Juan el que bautizaba, aquella voz que lo anunciaba, profetizado 7 siglos antes, en Isaías capítulo 40. Sí, mis amigos, Jesús entró en el tiempo exacto, de manera exacta y oficialmente anunciado por las profecías del Antiguo Testamento. El Señor vino al redil de Israel a buscar a sus ovejas. No todas eran suyas. Como cada pastor hacía cada mañana, llamaba a sus ovejas por nombre. Bueno, él vino al redil allí en Jerusalén, comenzó la predicación, comenzó a llamar la atención de las personas y sus ovejas oyeron su voz. A sus ovejas sacaba de ese redil y luego las conducía. Como buen pastor no las empujaba,
no las arriaba, como buen pastor va adelante de acuerdo a las costumbres cotidianas en Medio Oriente y de acuerdo a la palabra del Salmo 23. Sus ovejas le siguen y era el caso de aquel muchacho que había creído en él, agradecido y adorado. Le seguían, conocían su voz. Y esas ovejas que habían oído la voz del Padre, habían oído la palabra profética del Antiguo Testamento, a extraños no seguirían. No oyen la voz de los extraños, dijo el Señor. En realidad, esa gente, iluminada por la palabra profética del Antiguo Testamento, estaban hartos de esas voces de engaño y de abuso de autoridad sobre ellos. El Señor entonces era bien claro al decirles que había entrado por la puerta en el redil de Israel. Había entrado de la manera adecuada, anunciada. El portero le había abierto la puerta. Había sido aquella voz clamando en el desierto, anunciado por Isaías 40. Había comenzado a predicar en Jerusalén y sus ovejas le habían comenzado a escuchar. Él las llamaba y las sacaba. Y leímos en versículo 4, cuando ha sacado fuera las propias, va delante de ellas. Mis amigos, ese era el propósito de Dios el Salvador. Ese era el propósito de el Señor, el gran pastor. La salvación. Fíjese en esas palabras, por favor. Fíjese en esos verbos. A sus ovejas llama. En segundo lugar, las saca, y en tercer lugar, una vez que las sacó, va delante de ellas. El Señor llegó a Jerusalén y muchos fueron atraídos por su palabra digna, su enseñanza digna, exacta, de integridad. Creyeron que había sido enviado por el Padre. Observaron las obras que el Padre le envió a hacer y creyeron en él. Fueron saliendo de ese sistema religioso opresivo y abusivo, esa sombra de oscuridad espiritual que esos líderes corruptos habían establecido sobre Jerusalén. El Señor llamaba, sacaba sus ovejas y ahora iba delante de ellos. Y ciertamente, como decía en versículo 5, al extraño no seguirían más, huirían de ellos, no conocían la voz de los extraños. Ellos conocían la palabra escrita de Dios y ya estaban muy cansados de esos líderes abusivos, líderes que solo buscaban su propio beneficio, su propio provecho y no se fijaban en la necesidad y el bien de la gente. En otras generaciones había sucedido algo muy similar en Israel. Usted lo puede leer en Jeremías 23 y en Ezequiel 34. Había sucedido lo mismo en la antigüedad. Es que no es problema de una sola generación o de una sola religión. Los líderes carnales quieren perpetuarse en el poder, poder que ellos mismos establecen sobre la gente, abusan de las ovejas y de ellas quieren vivir en ostentaciones económicas y comienzan a exigirles que les sigan y admiren. Ellos corrompen el redil, ya sea aquel redil de Israel u

0: el día de hoy, cuando llega el buen pastor a su vida, las ovejas oyen y le siguen. ¿Ha oído usted la voz clara y precisa del Señor, el buen pastor? ¿Ha observado usted su integridad? ¿Cómo ejecutó las obras que el Padre le encomendó que llevara a cabo? ¿Cómo predicó y cómo anunció salvación? A los que responden a su palabra y su persona, Él los llama, Él los saca, les da vida eterna y va delante de ellos. Sí, mi amigo, espero que usted también sea uno de ellos, ¿eh? Y como él anticipaba en Isaías 40:11, se cumplía por entonces y por ahora también. Pastoreará suavemente a las recién nacidas. Recuerde, el buen pastor llegó a Jerusalén, también llegó a mi vida, también llega a la suya. Y el gran propósito del buen pastor fue y es darle y darnos salvación segura y eterna.
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7: ¿Sabes qué hora es? Aquí en Nuevo Continente te decimos. Son las 3 de la mañana y 27 minutos.
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Y aquí estamos nuevamente con ustedes acompañándolos en las tres canciones del ayer. ¿Qué tal, mis amigos? Reciban un cordial saludo. Cuánto nos gusta compartir con ustedes este espacio musical. Tiempo para el recuerdo. Y seguimos trayendo a la memoria la música de Don Marsh. Himnos muy antiguos, clásicos de la canción cristiana, que vamos a compartir con ustedes a partir de este momento en las tres canciones del ayer. Vamos a iniciar con una canción titulada Te quiero, mi Señor.

0: ¿A qué padre no le gusta que sus hijos le digan que lo aman? ¿Qué padre se disgusta si sus hijos se portan bien, si con sus actos demuestran que lo están queriendo, que le están obedeciendo, que están haciendo su voluntad? A ninguno. Todos los que tenemos hijos somos felices cuando nuestros hijos tienen detalles con nosotros, detalles bonitos, y nos hacen esas expresiones de amor que nos llenan de vida, nos llenan de mucho ánimo para seguir avanzando y nos llenan de esa fuerza para seguir luchando por ellos y tratar en lo que podemos darles lo mejor a cada uno de ellos. Y así también es nuestro Padre Celestial. Él también se siente feliz cuando le expresamos nuestro amor, pero no solamente con palabras, sino con nuestros hechos. Te quiero, mi Señor, estará la primera canción del ayer con Don March. El Nuevo Continente, seguimos compartiendo con ustedes esta bonita música en las tres canciones del ayer.
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0: En la segunda canción del ayer tenemos un clásico, una canción que fue compuesta por Martín Lutero, Castillo Fuerte.

0: que no tengamos ninguna duda. Dios es nuestro castillo fuerte, nuestro pronto auxilio en las tribulaciones. Aunque estemos pasando por dificultades, por cosas muy duras, muy difíciles, el Señor sigue siendo fuerte, Él sigue siendo nuestro castillo, nuestra roca y nuestra fortaleza. Y ya llegamos a la parte final de este espacio por el día de hoy, las tres canciones del ayer. Nuestro invitado, la orquesta, ese buen grupo musical de Don Marsh. Ya hemos compartido dos buenas canciones, Te Quiero Mi Señor, Castillo Fuerte. Lindas canciones del recuerdo, excelentes himnos que hemos compartido en este espacio, las tres canciones del ayer. Y finalizamos con otra muy bonita canción titulada Roca de la Eternidad.
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Estas fueron las tres canciones del ayer. Los esperamos para que usted siga participando de la excelente programación de Nuevo Continente 1460 AM y nuevocontinente.org. Los acompañó Uriel Montoya. Un abrazo y Dios les bendiga.

capita al abrigo del Altísimo. Morará bajo la sombra del Omnipotente. Diré yo a Jehová, esperanza mía y castillo mío. Mi Dios, en ti confiaré. Él te librará del lazo del cazador, de la peste destructora. Con sus plumas te cubrirá y debajo de sus alas estarás seguro. No te sobrevendrá mal, ni plaga tocará tu morada. Por cuanto en mí ha puesto su amor, dice Dios, yo también lo libraré. Le pondré en alto, por cuanto ha conocido mi nombre. Me invocará y yo le responderé. Con él estaré yo en la angustia. Lo libraré y lo glorificaré.

0: ¿Sabes qué hora es? Aquí en Nuevo Continente te decimos. Son las 3 de la mañana y 57 minutos.
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1: La vida está ligada de una serie de acontecimientos, muchos de los cuales, en términos humanos, son impredecibles. Lo que quiero decir con esto es que no sabemos en realidad lo que podría ocurrir de un día para otro. La vida nos sorprende con acontecimientos que nunca nos imaginamos podrían ocurrir. Nunca pensamos que pudieran manifestarse. Son acontecimientos desagradables, deprimentes y en ciertos casos producen efectos dolorosos. Ante semejante realidad, hay algo que debemos hacer. Primero, debemos depositar nuestra vida, nuestro futuro y todo lo que somos en las eternas promesas de Dios, porque Él ha prometido cuidar de nosotros, velar por nuestro bienestar, guardarnos del mal. Esto significa que no importa lo que ocurra, nada de lo que ocurra vendrá para producir daños irreparables en nuestra vida, a menos que nosotros lo permitamos. Lo que debe recordar siempre es que su vida Dios la guarda, Dios la protege y continuamente quiere manifestar de su poder en beneficio suyo. Entonces, el primer principio para que no seas sorprendido por los acontecimientos que pueden manifestarse en su contra es que debe aprender a desarrollar una plena confianza en la fidelidad de un Dios que nunca falla, que todo lo controla, que todo lo gobierna, que todo lo sabe y que no hay nada que nos ocurra que quede ajeno a su conocimiento. Y si por alguna razón llega a ocurrir algo que de momento sea deprimente o desagradable, Dios nunca malgasta una experiencia difícil que nos toca vivir. Todo lo que presenta un cuadro negativo, un emblema desagradable, es lo que Él se especializa en utilizar para que produzca en nosotros frutos favorables. Los mismos se hacen evidentes en nuestra manera de conducirnos, en nuestra manera de pensar y particularmente en la manera en la que nos relacionamos con Él. En otras palabras, todo aquello que viene a ser desagradable es lo que cumple el propósito de perfección en nuestra vida. Y si Dios permite que ocurra algo que no vaya de acuerdo a lo que queremos, es porque detrás de ello está realizando una obra que, aunque de momento no la entendamos, viene a ser buena y benéfica para nuestras vidas. Así que la segunda cosa que debemos hacer es estar preparados. Nunca vivir con un pensamiento de zozobra, de inquietud o de temor, sino que debemos estar preparados en el sentido de que cuando ocurra algo que está ajeno a nuestro conocimiento, no debe producir ansiedad, no debe fomentar inquietud y mucho menos temor. Porque lo que Dios permita que ocurra, aunque sea malo, es para nuestro propio bien. Lo que sí sabemos y de lo cual podemos hablar con plena seguridad es que aquellos que hemos acumulado conocimiento de Dios, de su palabra, hemos desarrollado la plena seguridad, la plena convicción de que al poner por obra lo que en la palabra se encuentra escrito, contamos con la certeza de que todo saldrá bien. Y aunque en ocasiones tengamos que atravesar por situaciones difíciles o humanamente incomprensibles, el sabio Salomón presenta un cuadro muy interesante al respecto. Él dice en Proverbios 12:21: ninguna adversidad acontecerá al justo, mas los impíos serán colmados de males. Lo que él está diciendo presenta un significado más profundo de lo que nuestros ojos pudieran visualizar. Lo que él destaca aquí no es que usted no habrá de atravesar por periodos de pruebas, o que no se verá abatido por situaciones difíciles, o que de momento no será sorprendido porque le llega la noticia de que la suegra lo va a visitar. No es eso a lo que él se refiere. Lo que él destaca aquí es que cuando usted vive una vida justa, cuando ha hecho de Dios la más alta prioridad en su vida, cuando Cristo es el Señor de su vida, no hay nada que le ocurra que produzca un efecto dañino para su fe, para su persona o para su familia. Todo lo que le pueda ocurrir, representado en pruebas, tribulaciones, periodos de sufrimiento, por causa de que usted es justo y conoce a Dios, es llevadero, lo puede encarar y, lo más importante, lo puede superar. Tan importante es que usted entienda esta verdad, que de eso depende la actitud con la que usted habrá de hacer frente a todas las experiencias desagradables que le toque encarar en la vida. Saber que no hay nada que le ocurra que pueda producir efectos negativos, le otorga seguridad en medio de los tiempos que estamos viviendo y que son tan difíciles. Y usted lo puede categorizar, ubicándolo en niveles de pobreza, en situaciones de enfermedad, en eventos dolorosos, en acontecimientos incomprensibles. Salomón, que conocía a Dios y que sabe mucho acerca de la vida, dice: ninguna adversidad acontecerá al justo, ninguna. ¿Por qué? Porque él tenía en mente que Dios está por encima de todo lo que nos pueda ocurrir y que tiene el poder para guardarnos y preservarnos sin caída. No importa lo que usted vea, no importa lo que escuche, y no importa siquiera lo que momentáneamente está sintiendo. Dios es más grande que su dolor, que su quebranto, que su necesidad, o es más grande de todo aquello que le pueda ocurrir. Y en esa seguridad es que usted debe moverse. Así que Salomón se refiere al hecho de que todo lo que el justo tenga que encarar no representa una adversidad que pueda ocasionarle daño alguno, que pueda producirle pérdidas o que produzca que se aparte de los caminos de Dios. Todo lo que le ocurra que sea negativo, guárdese esto en su corazón. Todo lo malo que pueda venir en su contra es un estímulo para su fe. Es un recurso que sustrae de usted todo aquello que Dios ha venido aportando día tras día con la finalidad de hacerlo un hombre o una mujer fuerte, de carácter, de determinación, de compromiso con Él, sin permitir que nada de lo que le ocurra llegue a afectarle en su interior. Nada, ni una pérdida, ni un infortunio, ni una enfermedad incurable, ni un acontecimiento devastador, nada. Aunque ninguna adversidad le ocurrirá al justo, sin embargo, seremos expuestos a encarar toda clase de acontecimientos. Pero para que la vida no le sorprenda, para que no se entristezca, para que no se deprima y para que no sea confundido en cuanto a lo que cree, debe saber que Dios lo guarda, lo protege y tiene planes que son superiores a todo lo negativo que le pueda ocurrir. Si esto es una verdad, entonces lo que le presento a continuación tiene mucho sentido. Su vida será diferente. Su forma de hacer frente a lo que le venga estará caracterizada por otra actitud. No vivirá deprimido, sino vivirá en expectativa. No vivirá con tristezas, sino que vivirá con gozo. No vivirá con afanes o con inquietudes. Vivirá en novedad de vida. No estará procurando que no llegue el mes porque no tiene para pagar. Estará esperando con ansia que llegue el mes para ver un milagro por parte de Dios obrando en beneficio suyo. Es la misma situación que tendrá que encarar, pero la manera de hacerlo es diferente. Cuando usted llega a la conclusión de que esto es una realidad en su vida, entonces lo siguiente forma parte de su diario vivir. Y lo consideramos de la siguiente manera. En momentos felices, alaba a Dios. En momentos difíciles, busca a Dios. En momentos tranquilos, adora a Dios. En momentos dolorosos, cree en Dios. En momentos de incertidumbre, confía en Dios. En cada momento, da gracias a Dios. La Biblia dice que debemos ser agradecidos. Ser agradecidos representa que usted muestra una actitud correcta, pero a su vez debe saber por qué ser agradecido. Algunos confunden el concepto de gratitud y de todo lo malo que les ocurre, le dan gracias a Dios. ¿Cómo puede uno darle gracias a Dios de algo que él no tiene nada que ver? ¿Cómo se sentiría que usted llega a su casa, de momento escucha la puerta y viene el vecino para agradecerle porque se le quemó? No encaja. ¿Cómo usted se pone a darle gracias a Dios porque de momento le ocurrió una situación difícil? Porque el enemigo vino, le robó la familia, le produjo estragos, experimentó pérdidas, y usted le da gracias a Dios por las pérdidas, cuando Dios no es el causante. Cuando Pablo dice que debemos dar gracias a Dios en todo, significa que nuestra actitud está encausada en agradecerle, porque contamos con sus promesas, con su ayuda, contamos con su cuidado, con el respaldo que necesitamos para cambiar nuestro mundo y nuestras circunstancias. Y lo más importante, contamos con su presencia. Y Él nos concederá la victoria en medio de cualquier situación difícil que nos toque atravesar. Entonces, esta actitud de agradecerle es por causa de que estamos encima de lo que nos ha ocurrido. No nos encontramos en medio del conflicto, lamentándonos, sufriendo y llorando. Nos levantamos y le agradecemos a Dios por la victoria anticipada que se va a manifestar en nuestra vida. No por lo que nos ocurrió, sino por lo que nos va a ocurrir. No por lo que Él no hizo, sino por lo que va a hacer. No porque nos fue mal, sino porque nos va a ir bien. Estamos destinados para ello, para ser triunfadores, vencedores, más que vencedores, para ser gente que se destaca por las victorias que conquista en todas las áreas de su vida, en el área emocional, en el área física, en el área financiera y en el área espiritual. y porque la victoria es una garantía para nosotros, es por eso que podemos decirle gracias. Porque Él nos ha programado para vivir en niveles superiores, es que podemos decirle gracias. Porque lo que las circunstancias presenten, no, lo que el enemigo intente hacer, no interrumpirá el propósito de lo que Dios quiere hacer en nuestra vida. Y por esa razón es que le damos gracias. El mostrar una actitud de esta naturaleza provocará en una manera natural que vivamos con un profundo sentido de seguridad y de confianza ante todo aquello que pueda ocurrir en nuestra vida. La manera en la que estamos encarando lo que se presente fomentará un estado de tranquilidad, quietud y descanso que hará que nuestra vida sea mucho más placentera, porque los beneficios se extenderán a la familia, a las enfermedades, a los periodos difíciles, incluyendo también lo que es la escasez. Por eso es muy importante entender esto. Si uno no entiende esto, ¿cómo puede experimentar seguridad y descanso? Van a existir pensamientos que lo van a desanimar, presagios que van a fomentar inseguridad en su vida. El saber cómo Dios trabaja y lo que tiene programado para nosotros es importantísimo, y el entenderlo es clave para que no se equivoque en medio de los periodos difíciles que tenga que encarar. A un pastor que venía de Guatemala le dijeron, mira, él pues quería cruzar para Estados Unidos. Y unos años atrás, cuando lo estaba haciendo, le dijeron, mira, debes tener mucho cuidado cuando cruces por México, dice. Porque en México usan terminología que nosotros no entendemos. Pero además de eso, a todo le ponen chile. El tipo llega y en la Ciudad de México dice, me da una Coca-Cola. Y le contesta el otro, ¿con popote o sin popote? Y el otro dice, póngamele poquito.

aquí tenemos a un personaje que encabeza el libro de Esther. Y el libro de Esther es un libro muy interesante. Se destaca por la manifestación de toda una serie de acontecimientos que fueron dirigidos por Dios. Y un detalle curioso o interesante es que en este libro no se menciona la palabra Dios. Usted no la encuentra. Pero en todo lo que aconteció, se manifestó la realidad de Él dirigiendo cada evento y acontecimiento en todos los personajes que conforman la historia registrada en estos escritos. El rey fue uno de los protagonistas de todos estos eventos que le tocaría vivir al pueblo de los judíos en tiempos de la reina Esther. Básicamente, este libro es un reflejo en el que Dios da a conocer lo que había en su corazón y que lo manifiesta a lo largo de esta interesante historia. Guárdese esto en su corazón, porque le va a ayudar en la trayectoria de su vida, especialmente cuando se manifiesten situaciones desagradables. Los acontecimientos de la vida son un medio de dar a conocer lo que se conserva en el corazón.

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1: Nuevo Continente te informa la hora Bogotá, Lima, Quito. Son las 4 de la mañana y 27 minutos.
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0: Nuevo Continente te informa la hora Bogotá, Lima, Quito. Son las 4 de la mañana y 36 minutos.
1: 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El líder cercado. Hoy, queriendo disfrutar la miel de los éxitos y los privilegios de la posición, muchos anhelan ser líderes. Pero cuando las papas queman, la mayoría se pregunta, ¿para qué acepté la tarea? En una de esas situaciones, muy difíciles, encontramos a David, rodeado por gente maliciosa, acechándolo como leones rugientes, buscando desestabilizarlo y hacerlo caer en su trampa. En momentos como estos es cuando se ve el temple del líder y la madurez de su carácter para sostener su integridad. ¿Qué acciones toma David para resistir la lluvia de dardos a la que está sometido? 1. Se presenta ante Dios para que lo examine y dé el veredicto de cómo se ha comportado, evaluando si los cuestionamientos que está recibiendo son de recibo o infundados. 2. Pide ayuda a Dios para no caer en la trampa de responder a las provocaciones que buscan hacerle pecar con sus palabras, incitándolo a responder en el mismo tono violento y degradante. En su lugar le pide a Dios que sustente sus pasos en su camino para que sus pies no resbalen. 3. Busca refugio y protección en Dios, pues es el lugar más seguro cuando no se sabe en quién confiar. 4. Mantiene una actitud de cautela y alerta sobre las intenciones de estas personas, no siendo ingenuo, pues es gente que lo rodea para echarlo por tierra y hacerlo fallar. 5. No busca venganza y deja que Dios haga justicia. 6. No envidia el estilo de vida mundano de estos malvados. 7. Busca su recompensa en la justicia de Dios y en forjar un carácter a su semejanza. Cercado como el rey David en el Salmo 17, levante su mirada al cielo. Meditación escrita por Esteban La Rosa, Uruguay.

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5: Nuevo Continente te informa la hora Bogotá, Lima, Quito. Son las 4 de la mañana y 55 minutos.
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1: 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Salmos, capítulo 10. ¿Por qué, Señor, te mantienes distante? ¿Por qué te escondes en momentos de angustia? Con arrogancia persigue el malvado al indefenso, pero se enredará en sus propias artimañas. El malvado hace alarde de su propia codicia. Alaba al ambicioso y menosprecia al Señor. El malvado levanta insolente la nariz y no da lugar a Dios en sus pensamientos. Todas sus empresas son siempre exitosas. Tan altos y alejados de él están tus juicios que se burla de todos sus enemigos y se dice a sí mismo: nada me hará caer. Siempre seré feliz. Nunca tendré problemas. Llena está su boca de maldiciones, de mentiras y amenazas. Bajo su lengua esconde maldad y violencia. Se pone al acecho en las aldeas. Se esconde en espera de sus víctimas y asesina a mansalva al inocente. Cual león en su guarida se agazapa, listo para atrapar al indefenso. Le cae encima y lo arrastra en su red. Bajo el peso de su poder, sus víctimas caen por tierra. Se dice a sí mismo: Dios se ha olvidado. Se cubre el rostro, nunca ve nada. Levántate, Señor. Levanta, oh Dios, tu brazo. No te olvides de los indefensos. ¿Por qué te ha de menospreciar el malvado? ¿Por qué ha de pensar que no lo llamarás a cuentas? Pero tú ves la opresión y la violencia. Las tomas en cuenta y te harás cargo de ellas. Las víctimas confían en ti. Tú eres la ayuda de los huérfanos. Rómpeles el brazo al malvado y al impío. Pídeles cuentas de su maldad y haz que desaparezcan por completo. El Señor es Rey eterno. Los paganos serán borrados de su tierra. Tú, Señor, escuchas la petición de los indefensos. Les infundes aliento y atiendes a su clamor. Tú defiendes al huérfano y al oprimido, para que el hombre, hecho de tierra, no siga ya sembrando el terror. Salmos, capítulo 11. En el Señor hallo refugio. ¿Cómo pues se atreven a decirme: huye al monte como las aves? Vean cómo tensan sus arcos los malvados. Preparan las flechas sobre la cuerda para disparar desde las sombras contra los rectos de corazón. Cuando los fundamentos son destruidos, ¿qué le queda al justo? El Señor está en su templo. En los cielos tiene el Señor su trono. Y atentamente observa al ser humano. Con sus propios ojos lo examina. El Señor examina a justos y a malvados, y aborrece a los que aman la violencia. Hará llover sobre los malvados ardientes brasas y candente azufre. Un viento abrasador será su suerte. Justo es el Señor y ama la justicia. Por eso los íntegros contemplarán su rostro. Salmos, capítulo 12. Sálvanos, Señor, que no hay gente fiel. Ya no queda gente sincera en este mundo. No hacen sino mentirse unos a otros. Sus labios lisonjeros hablan con doblez. El Señor cortará todo labio lisonjero y toda lengua jactanciosa que dice: venceremos con la lengua. En nuestros labios confiamos. ¿Quién puede dominarnos a nosotros? Dice el Señor: voy ahora a levantarme y pondré a salvo a los oprimidos. Pues al pobre se le oprime y el necesitado se queja. Las palabras del Señor son puras. Son como la plata refinada, 7 veces purificadas en el crisol. Tú, Señor, nos protegerás. Tú siempre nos defenderás de esta gente, aun cuando los malvados sigan merodeando y la maldad sea exaltada en este mundo.
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0: Amigos, ¿qué tal? Buen día. Ya hoy es lunes, 1 de junio, iniciando un nuevo mes y dándole gracias al Señor porque usted ha estado también con nosotros acompañándonos en esta programación, la programación de los 1460 AM y nuevocontinente.org. Buen día. Ya son las 5:35 de la mañana. Qué bueno es despertar cada día, darle gracias al Señor y estar juntos en armonía, como le agrada al Señor que la familia, en Él, sus hijos, todos estemos unidos, dándole gracias, dándole la gloria, la honra por una nueva semana que iniciamos y también un nuevo mes. Un mes especial, un mes en el que queremos también compartir con ustedes en este Puertas Abiertas Extendido. Damos gracias al Señor por la vida, damos gracias al Señor por su misericordia, por su amor y esta linda oportunidad que nos da para estar acompañándoles donde quiera que usted esté, donde quiera que se encuentre. Damos gracias a nuestro Dios por el cuidado que ha tenido para con cada uno de nosotros. La gloria y la honra para el Señor. Iniciamos nuestro buen día, como cada mañana, bien desde el comienzo. El saludo también para Luis Enrique, que ya está con nosotros en este día, para compartirnos una porción de la palabra de Dios en bien desde el comienzo. Luis Enrique, me alegra mucho saludarlo en esta mañana.
1: Qué gusto saludarlo, Uriel, después de la pausa del fin de semana, una pausa bien, bien intensa por el tema de las elecciones.
0: Sí, señor.
1: Y también mi saludo para Erika, mi saludo para usted, amigo y amiga de Nuevo Continente. Creo que después de lo que hemos vivido ayer, el llamado, el desafío para todos es a seguir orando por nuestro país. Pero como siempre, creo que debemos orar, depender de Dios, practicar lo que dice precisamente Proverbios capítulo 3 del versículo 5 en adelante, que nos apoyemos de todo corazón en el Señor y no en nuestra propia prudencia, que lo reconozcamos en todos nuestros caminos para que Él enderece la senda por la cual debemos transitar, pero también debemos hacer lo posible entendiendo que Dios hace lo imposible. Y lo imposible está en las manos de Dios, por supuesto, pero lo posible es que nosotros hagamos lo que está a nuestro alcance para que nuestro país finalmente elija la opción que consideremos mejor para gobernar nuestra patria, pero luego entonces también que estemos siendo activos precisamente en esos valores o principios que vienen de la palabra del Señor y que nos guían a vivir como es digno del Señor.
0: Amén. Así es, Luis Enrique. Hoy más que nunca unidos en oración por un país mejor y bueno, que se siga respetando la democracia que hay en nuestro bello país. Dice la palabra de Dios en 1 Corintios 12:12. Porque así como el cuerpo es uno y tiene muchos miembros, pero todos los miembros del cuerpo, siendo muchos, son un solo cuerpo, así también Cristo. Es un llamado que hace nuestro Padre Celestial a la unidad. Y está el ejemplo maravilloso del cuerpo humano, porque es que eso es lo que somos. Por eso, Padre, te damos muchas gracias en esta mañana. Gracias porque somos el cuerpo de tu Hijo Jesucristo y somos parte de esa unidad. Gracias, Señor, por hacernos conscientes de lo que representa que seamos el cuerpo de nuestro amado Señor y Salvador Jesucristo. Señor, que cada uno de nosotros comprendamos ese privilegio, que comprendamos el lugar donde estamos y la posición que tenemos en Cristo, Señor. Que cada uno, como parte de ese cuerpo donde tú nos pongas, Señor, seamos también factores de unidad, no de división, no de desorden. Señor, gracias. Porque eso es lo saludable para un completo y un buen funcionamiento del cuerpo humano y asimismo pues la iglesia, que es tu cuerpo, necesita funcionar correctamente. Y eso es un llamado a que estemos unidos. Si queremos un país mucho mejor, como iglesia debemos estar unidos orando, clamando por este tipo de situaciones y lo que se aproxima ya a una segunda vuelta a la elección de nuestro presidente. Gracias, Señor, porque tú eres quien controlas todo y a ti clamamos, Señor, y tú tienes el poder, como decía Luis Enrique, para hacer lo que nosotros humanamente no podemos hacer. pero lo que nos corresponde a nosotros, Señor, que tengamos la diligencia para realizarlo, reconociendo que todos somos importantes para ti, todos tenemos un papel, Señor, en tu reino. Por eso para ti la gloria, la honra y gracias, Señor, por lo que sucedió el día de ayer, la paz en medio de todo, Señor, que hubo para las elecciones. Gracias, mi Rey bendito, también por cada uno de tus hijos en este día. Bendice, Señor, todo lo que se realice, todo lo dejamos en tus santas manos. Y ahora que vamos a tener este tiempo de comunión contigo y tu palabra, también que seas tú hablando a nuestros corazones y usando esta programación, la programación de Nuevo Continente, para que seamos edificados en tu palabra y unidos también, o sea, luchando para conservar esa unidad que tú has dejado por medio de tu Santo Espíritu. En el nombre de Jesús, muchísimas gracias, Padre Santo. Amén y amén. Ya son las 5 de la mañana, 40 minutos. Faltan 20 minutos para las 6 de la mañana. Luis Enrique, ¿cuál es el tema que nos va a compartir en este día?
1: Uriel, hoy no tengo título para nuestra reflexión, solamente quiero referirme al hecho de que el viernes pasado terminé la serie de estudios que durante varias semanas estuve compartiendo con nuestros amigos oyentes en Nuevo Continente, con base en la primera carta del apóstol Pedro. Espero que el balance, de acuerdo a lo que cada uno de nosotros recibió durante el estudio, que paso a paso seguimos con mucha atención, haya sido de mucha edificación para usted y para nuestros oyentes, como desde luego, lógicamente, lo fue también para mí. A partir de mañana comenzaremos a estudiar uno de los libros más interesantes del Nuevo Testamento. Estoy pensando en el libro que identificamos como Hebreos. Entonces, con esta expectativa, hoy me quiero referir y orar, porque la jornada electoral del día de ayer, gracias al Señor, generalmente transcurrió en paz a lo largo y ancho de nuestro país. Vivimos una de las jornadas electorales más importantes porque cada 4 años elegimos a la persona que preside el gobierno de nuestra patria. Así que un buen número de colombianos acudimos masivamente a las urnas con un sentimiento de tensión, pero también de compromiso con nuestra querida Colombia. Como sabemos, en esta primera vuelta resultaron ganadores los candidatos Abelardo de la Espriella e Iván Cepeda, quienes disputarán la segunda vuelta hasta el momento programada para el próximo 21 de junio. Digo hasta el momento porque el desconocimiento del preconteo de los votos por parte del presidente Gustavo Petro y del candidato Iván Cepeda en realidad ponen en riesgo la estabilidad y la relativa paz que tenemos en el país. La invitación principal a esta hora del día es para que, como creyentes, como cristianos que somos definidos por Dios, señalados por Él o identificados por el Creador como la sal de la tierra, la luz del mundo y embajadores o representantes del reino de los cielos, no dejemos de orar por nuestro país. Hoy más que antes, tiene mucha importancia, o tienen mucha importancia las palabras que el apóstol Pablo dirigió a su joven discípulo Timoteo en la primera carta, capítulo 2, versículos 1 al 7. ¿Qué le dijo Pablo a Timoteo? Por esto, bueno, aquí hay uno o varios por esto, exhorto ante todo a que se hagan súplicas, oraciones, intercesiones, acciones de gracias por todos los hombres, por los reyes, podríamos decir por los presidentes y por todos los que están en eminencia o tienen cargos destacados en la administración pública, para que llevemos una vida tranquila y reposada en toda piedad y dignidad. Esto es bueno y aceptable delante de Dios, nuestro Salvador, quien quiere que todos los hombres sean salvos y lleguen al conocimiento de la verdad. Porque hay un solo Dios y un solo mediador entre Dios y los hombres, Jesucristo, hombre, quien se dio a sí mismo en rescate por todos, de lo cual se dio testimonio a su debido tiempo. Para esto yo fui constituido predicador y apóstol, maestro de los gentiles en fe y verdad. Digo la verdad, no miento. Ahora mi pregunta es, ¿qué deseamos para Colombia? Yo creo que este pasaje es claro porque primero nos invita a que oremos para que vivamos en paz. Segundo, queremos vivir en paz. Entonces, segundo, lo que Dios desea es que cada persona sobre la tierra entienda que hay un solo Dios, el creador de los cielos y la tierra, el autor de nuestras vidas, pero a la vez un solo mediador entre Dios y los hombres, el cual quiere que todos los hombres sean salvos y vengan al conocimiento de la verdad. Anhelamos que cada persona, cada compatriota, llegue al conocimiento de Dios a través del único que es posible. Por eso seguimos adelante con la tarea que el Señor nos ha confiado. ¿Qué más deseamos? Que se respete la vida de absolutamente todas las personas, incluso los que comienzan a vivir desde su punto inicial de partida. Es decir, decimos claramente no al aborto y no a menospreciar la vida como si fuera cualquier cosa, porque Dios en su palabra ha dicho, no matarás. Queremos que se respete la constitución vigente en nuestro país, que se promueva y proteja la propiedad privada, que se apoye la economía de mercado, la libre empresa o la empresa privada, porque que genera realmente la creatividad esforzada y recursiva de cada colombiano, o el esfuerzo, en otras palabras, en lo que tiene que ver con el trabajo. Y esto lo decimos porque si hay un énfasis bien importante en la Biblia, este tiene que ver precisamente con el trabajo. No, no queremos depender de los demás, queremos en lo posible y debido a nuestro esfuerzo conseguir los recursos que necesitamos para vivir como personas y para vivir como familias. Antes de que el hombre pecara, Dios lo puso a trabajar cuidando el huerto y cultivándolo, también poniéndole nombre a los animales, y allí están representados todos los trabajos que podemos realizar mediante el esfuerzo, el cuidado y el intelecto o la capacidad de pensar que Dios nos ha dado. Entonces, cuando todos trabajamos, hay mayores recursos en nuestro país, y entonces el nivel de vida mejora, como ha sucedido en tantos países que relativamente son pobres porque no tienen muchos recursos naturales, como Japón y Suiza, por ejemplo. Pero se ve el trabajo como Dios lo ve a través de la Biblia. Las personas que Dios llamó tanto en el Antiguo como en el Nuevo Testamento para servirle fueron personas buenas, trabajadoras, ¿cierto? Y luego Pablo, el apóstol, dice que el que no trabaja, que no coma. ¿Qué más deseamos para nuestro país? La libertad, que podamos expresarnos libremente y sin ningún temor. También, por supuesto, incluido aquí, la libertad de culto, o incluida aquí en lo que tiene que ver con la libertad. El Señor lo dijo, que el conocimiento suyo producirá en nosotros como discípulos del Señor, de nuestro Salvador, la libertad. Nos hará libres. Queremos eso, que se respete la libertad. Eso es. Que el gobierno que finalmente sea elegido realmente trabaje para todas las personas sin distinción alguna. Así es como Dios nos trata. Somos desafiados a ser como Dios, que hace llover sobre justos e injustos y hace que el sol salga sobre justos e injustos. Que se respete la inocencia de los niños y que se les eduque con los mejores valores a nuestra disposición. Eso es lo que deseamos. Ahora, finalmente, como un desafío para nosotros los creyentes, vino a mi mente el libro de Nehemías y toda la experiencia que vivieron los israelitas, según lo describe este libro. Aconteció que en el mes de Kisleú, en el año 20, estando yo en la fortaleza de Susa, está hablando precisamente Nehemías, vino Ananí, uno de mis hermanos, con algunos hombres de Judá, y le pregunté por los judíos, los que habían escapado y habían sobrevivido a la cautividad, y por Jerusalén, y me dijeron: el remanente, los que sobrevivieron a la cautividad allí en la provincia, están en gran aflicción y oprobio, y la muralla de Jerusalén está derribada y sus puertas quemadas a fuego. Dice Nehemías: cuando oí estas palabras, me senté y lloré, e hice duelo algunos días y estuve ayunando y orando delante del Dios del cielo. Eso es lo que usted y yo debemos hacer ante las circunstancias que estamos viviendo. Y dije: te ruego, Señor, Dios del cielo, el grande y temible Dios, que guarde el pacto y la misericordia para con aquellos que le aman y guardan sus mandamientos. Que estén atentos tus oídos y abiertos tus ojos para oír la oración de tu siervo, que yo hago ahora delante de ti, de día y de noche, por los hijos de Israel, tus siervos, confesando los pecados que los hijos de Israel hemos cometido contra ti. Sí, yo y la casa de mi padre hemos pecado. Y perseveró en oración. Entonces, lo primero que debemos hacer es orar, pero la oración debe estar acompañada de acción. Siempre hacer lo posible. Dios hace lo imposible, nosotros hacemos lo posible. No dejemos de hacerlo. ¿Viene otra jornada electoral? Esperamos que sí, que se dé. Como es lo correcto, pues ¿qué debemos hacer? Participar activamente, depositando nuestro voto. Esto significa hacer lo posible. Y luego, pues, por supuesto, seguir clamando, intercediendo a Dios para que lo mejor venga sobre nuestra patria. Queremos en esta mañana, Señor, darte gracias por la paz que en general vivimos ayer en nuestro país mientras se llevaba a cabo esta jornada electoral para elegir el nuevo presidente que orientará el destino de nuestro país. Señor, te damos gracias por el resultado de las elecciones. Oramos para que este proceso pueda continuar, Señor, y que realmente llegue a la presidencia de la República la persona que sea elegida mediante los votos y que esta persona sea la que más le conviene precisamente a nuestro país, a nuestra patria, Señor. Lo hacemos en público, seguimos orando. En nuestras familias queremos seguir clamando a ti. Personalmente queremos seguir clamando a ti, Señor, precisamente como lo hizo Jeremías, porque, Señor, la vida es corta y la vida es difícil de por sí, pero muchas veces entre nosotros, por nuestros intereses personales, por el desconocimiento principalmente de tu palabra, Señor, hacemos y generamos tensión, y en lugar de generar paz, como es lo que tú deseas, como lo hemos visto a través de las palabras de Pablo a Timoteo, lo que generamos es confusión, lo que generamos es resentimiento, y todos de alguna manera somos culpables en esta área. Señor, gracias por perdonarnos y seguimos dependiendo de ti, Señor. En el nombre de Jesús, gracias, Señor. Amén.

0: un llamado a seguir orando por nuestra bella Colombia, orar por nuestro país, como nos compartía Luis Enrique. Qué importante que estemos unidos ahora más que nunca en oración por nuestra bella Colombia. Y escuchábamos también esta canción de Jaime Murrell, hablándonos también de esa intercesión por nuestro país. Te pido la paz. Ya son las 5 de la mañana, 57 minutos, 5:57 minutos. Estamos acompañándolos en Buen Día.
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0: Primer día del mes de junio de este año 2026, día 152 del año. Faltan 213 días para finalizar este 2026, dándole gracias al Señor por un nuevo mes que iniciamos, dándole gracias al Señor por su cuidado y bueno, también encomendando estos 30 días que tenemos en este mes para gloria y honra de nuestro Dios. Amigos, reciban un cordial saludo de parte de todo el talento humano de Nuevo Continente y también iniciando nuestro Puertas Abiertas Extendido aquí en la carrera 27, número 4948. Estamos muy felices de poder compartir también con ustedes estos días especiales de Puertas Abiertas en Nuevo Continente. Que la bendición del Señor les acompañe, que el Señor les guarde y les ayude muchísimo en este día en todas sus actividades, que ahí esté la presencia de nuestro gran Dios. También el saludo para María Erika en este día lunes. Erika, ¿qué tal? Buen día.
1: ¿Qué tal, Uriel? Buen día para ti, buen día para todos nuestros amigos, hermanos, oyentes fieles de Nuevo Continente. Sí, iniciando una nueva semana con agradecimiento a nuestro Señor, encomendándola a Él, iniciando un nuevo mes, ya sexto del año. Imagínate, vamos por esta mitad de año avanzando. Yo creo que ha sido un año donde hemos visto muchos cambios, donde hemos visto muchas decisiones importantes, y una de ellas la que se cumplió el día de ayer, sí, en las urnas, dando cada colombiano su punto de vista sobre quién desea que sea su presidente para este próximo cuatrenio. Y bueno, con mucho agradecimiento al Señor, porque bueno, que hubo por ahí algunas situaciones que se presentaron. De todas maneras, la jornada se transcurrió en normalidad, en especialmente pues al interior del país, ¿no? Porque sí, pues sabemos que hay lugares y regiones que es un poco difícil, donde realmente pues las personas no salen a votar muchas veces por miedo y estas cosas. Pero bueno, en términos generales damos gracias a Dios por la registraduría hizo en el aspecto de que sus procesos fueron rápidos y la información también fue entregada de manera oportuna.
0: Muy bien, ayer hizo un día soleado, chévere, no hubo inconvenientes para ir a votar. ¿Votó tempranito, Erika, en las tardes?
1: Salí tempranito, sí, tuve que salir con una amiga también a colaborarle temprano y en la tarde también salí. Entonces estuve también todo el día en esa jornada de votación.
0: Ah, bueno, sí, yo fui en las horas de la tarde y mucha gente votando, trancones también por todo lado, la gente también en sus automóviles salió masivamente pues a cumplir con ese deber ciudadano de votar. Fui en las horas de la tarde después de salir de la iglesia. Y eso tiene uno como unas, donde uno firma, ¿no? Como unas planillas. Y sí, donde fui, realmente faltaban poquitos, como tres personas.
1: ¿A qué hora saliste?
0: Yo fui como a las 3 de la tarde, más o menos.
1: Sí, sí, sí, sí. La gente fue muy diligente. Sí, la verdad, en la mañana salió mucha gente. O sea, es decir, fueron tempranito, ¿no? También en las horas de la tarde en la mesa donde estaba, pocas personas, si te digo menos de 10 personas, sí, faltaban.
0: Sí. Entonces, demuestra que somos un país democrático, que se está teniendo también esa libertad para votar, la gente también está siendo consciente de la responsabilidad que tenemos como ciudadanos de ejercer nuestro derecho al voto. Entonces también eso está muy bien y por eso también le damos gracias al Señor. 6:07, 6 de la mañana, 7 minutos, pico y placa. Hoy aquí en Bogotá, vehículos particulares, placas terminadas en 1, 2, 3, 4 y 5. 1, 2, 3, 4 y 5 tienen el pico y placa para hoy. Creo que no, es 6, 7, 8, 9 y 0, porque hoy es día impar, ¿no? Entonces tienen pico y placa, placas terminadas en 6, 7, 8, 9 y 0. Aquí está mal el informe. En cuanto a cortes de agua, Erika, también tenemos solamente en una localidad, ¿no?
1: Bueno, si me ayudas ahí con lo de los cortes.
0: Entonces, voy en la localidad de Santa Fe, el barrio Sagrado Corazón, de la calle 34 a la calle 39, entre la carrera 13 a la carrera 14, desde las 9 de la mañana por 24 horas, empates en las redes del acueducto. Esto es como en el centro de la ciudad. Ahí van a tener hoy corte de agua solamente en este barrio Sagrado Corazón de la localidad de Santa Fe. Esto pues para que usted también lo tenga ahí muy en cuenta. 6:08, 6:08, titulares de noticias, Erika, porque las noticias sí. Para hoy en todos los lugares es son la primera vuelta presidencial, ¿no? Las elecciones el día de ayer en Colombia.
1: Así es. Bueno, les contamos que Gustavo Petro pues desató ola de críticas por rechazar los resultados de las elecciones presidenciales. Según el mandatario colombiano, el llamado conteo transmitido no tiene fuerza vinculante, sus datos no son norma pública.
0: Bueno, también en otras noticias que queremos compartir con ustedes, y tiene que ver también con lo que usted está diciendo, Erika, porque el Consejo Gremial exige respetar resultados del preconteo tras declaraciones del presidente Gustavo Petro. En un comunicado, el gremio reconoció los resultados expresados en las urnas y destacó la participación ciudadana y la reducción de la abstención durante la jornada.
1: Por otra parte, turista neerlandesa fue encontrada muerta en una zona rural de Salento tras ser reportada como desaparecida. La alcaldía local, la policía, la comunidad acompaña a la familia de la extranjera mientras que la investigación continúa avanzando, por lo que surgen reflexiones sobre el acompañamiento y la vigilancia de los visitantes.
0: Ecuador oficializa eliminar aranceles a productos colombianos desde este lunes. La guerra comercial entre ambos países la inició el presidente Noboa, quien anunció en enero la imposición de una tasa de seguridad a las importaciones del vecino país.
1: Y también les contamos que María Corina Machado felicita a Abelardo de la Estrella. Tras la primera vuelta, Colombia y Venezuela tendrán paz y libertad. La Nobel de Paz 2025 destacó el desarrollo del proceso democrático en el país y envió un reconocimiento a Paloma Valencia y al expresidente Álvaro Uribe, al tiempo que subraya la importancia de la cooperación regional para enfrentar los desafíos comunes en materia de seguridad y gobernabilidad.
0: Bueno, hoy partido de la Selección Colombia aquí en Bogotá, en el Campín, partido amistoso contra Costa Rica previo al Mundial. La Selección Colombia va a disputar su partido de despedida previo al Mundial 2026 y lo va a hacer frente al público colombiano y especialmente en Bogotá, aquí en el Estadio Nemesio Camacho, el Campín. Hora y del partido, más adelante también le estaremos informando acerca de este partido de despedida de la Selección Colombia ya rumbo para el Mundial 2026. Información que vamos a ampliar más adelante aquí en Nuevo Continente. Ya son las 6 de la mañana y 11 minutos, 6:11.
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0: Escuchemos aquí que Pavón, Incontrolable Amor. Ya viene el pastor David Yeremaya para compartirnos la palabra de Dios en el momento decisivo.

0: Escuchamos a Kiki Pavón con esta canción Incontrolable Amor. Son las 6 de la mañana y 14 y es tiempo para que escuchemos la enseñanza bíblica que nos trae el pastor David Jeremiah en Momento Decisivo. Él continúa con la parte número 17 de su serie Palabras de Aliento para Tiempos Desalentadores y el título de hoy es Dios es su ancla en tiempos como estos. Y es que en tiempos difíciles de desánimo, tal vez de sufrimiento, de incertidumbre, muchas personas buscan algo firme a lo cual aferrarse. En este mensaje que está basado en 1 de Pedro capítulo 1, se nos recuerda que la verdadera esperanza no está en las circunstancias ni en los recursos humanos, sino en Jesucristo resucitado, quien se convierte en el ancla segura del creyente en medio de las tormentas de la vida. Escuchemos.
1: Gracias por acompañarnos hoy. Estamos finalizando una nueva serie titulada Palabras de Aliento para Tiempos Desalentadores. El título de la lección de hoy es Dios es su ancla en tiempos como estos. Pasaremos a eso en unos momentos. Mientras tanto, estos son un par de llamados a la acción. 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Pues bien, empecemos de inmediato con la primera mitad de esta consideración en cuanto a la esperanza. Hemos titulado a esta lección, Dios es su ancla en tiempos como estos.

El mundo actual se tambalea bajo el espectro de desilusión. Al concentrarnos en el tema de la esperanza, se ha vuelto evidente para todos nosotros que hay un espantoso número de personas que buscan respuestas, y no hay muchas que las estén hallando. El mundo en realidad no tiene una esperanza que pueda satisfacer o que de alguna manera tenga sentido para las personas. Las buenas nuevas son que los que conocemos a Dios y a su Hijo Jesucristo, no tenemos por qué quedarnos atascados en la esquina de la desesperanza y desesperación. Hay una respuesta, y es Jesús. Esto no es charla trivial, ni teológica, ni conversación religiosa. Es la verdad. Hay un escritor de uno de los libros del Nuevo Testamento que entendió esto por completo y lo escribió para nosotros a fin de que no tuviéramos duda de su realidad. Se llama Pedro y escribió dos epístolas. En la primera epístola y en el capítulo 1, da una declaración muy pero muy importante en cuanto a la naturaleza de la esperanza. Pedro sabía lo importante que era para él dispensar esta esperanza a sus lectores, porque los que estaban leyendo esta breve carta que él escribió estaban pasando tremendas dificultades. Eran básicamente cristianos que habían sido esparcidos por todo el Imperio Romano en un tiempo cuando Roma imponía su tiranía contra los creyentes. Enfrentaban indecible persecución y sufrimiento. De hecho, vale la pena anotar que en esta breve carta que nosotros llamamos Primera de Pedro, en el griego original él usa 16 veces la palabra que se traduce sufrir, sufrimiento o sinónimos. Habla del sufrimiento de ellos como sufrimiento por causa de la justicia en el capítulo 3. En el capítulo 4 lo describe como una prueba de fuego. Allí es probablemente en donde están algunos de ustedes que me están oyendo, en medio de su propia versión de una prueba de fuego. En primer lugar, Pedro nos dice que nuestra esperanza viva está en la persona de Cristo. Pedro tiene una buena palabra en cuanto a cómo debemos enfrentar estas cosas, y gira alrededor del concepto de esperanza. De hecho, usa esa misma palabra. Nos dice que podemos tener esperanza si entendemos y creemos la verdad respecto al Cristo resucitado. En el versículo 3 del capítulo 1, lo dice de esta manera: Bendito el Dios y Padre de nuestro Señor Jesucristo, que según su grande misericordia nos hizo renacer para una esperanza viva por la resurrección de Jesucristo de los muertos. Pedro nos dice, en vocabulario nada incierto, que debemos creer que la esperanza que buscamos y que a menudo parece eludirnos, si no procesamos con atención la información bíblica, que esa esperanza se halla en una persona y es una persona que ha vencido a la muerte. Me pregunto, al leer estos versículos, ¿qué es lo que pasaba por la mente de Pedro cuando los escribía? No puedo decirles con certeza porque no leo la mente, pero si me permiten algo de imaginación santificada, no puedo evitar otra cosa que pensar que cuando Pedro escribió estas palabras en cuanto a la esperanza viva en el Cristo resucitado, tal vez su propia experiencia personal volvió a su memoria. Pedro había sido amigo muy íntimo del Señor y había andado con él en la mayor parte de su ministerio público. Ah, es cierto que tuvo algunos problemas. Negó al Señor y tuvo que atravesar el proceso de ser comisionado de nuevo. Por eso es por lo que Pedro nos gusta tanto. Nos da un sentido de identidad. Creemos que si él pudo lograrlo con el Señor, nosotros tal vez también podamos lograrlo. Pero, a fin de cuentas, Pedro amaba al Señor y había esperado, como los dos hombres en el camino a Emaús lo verbalizaron tan maravillosamente, había esperado que Jesús fuera aquel que sería el Mesías, que vendría y los libertaría de la esclavitud romana. Pedro era como el resto de aquellos en la vida de Jesús que habían puesto sus esperanzas en él. Y luego un día empezó la furia, las acusaciones, los juicios falsos, los azotes, la corona de espinas, la cruz, el recorrido al monte, la lanza, los clavos y el fin. Y todo aquello en lo que Pedro había creído y todo lo que él había esperado se fue al suelo en aquella cruz, quedó envuelto en los lienzos y puesto en una tumba cavada en la peña. Si pudiéramos haber mirado el corazón de Pedro durante los días que transpiraron entre la muerte de Cristo y su resurrección, creo que habríamos visto el epítome de la desesperanza y desilusión. Porque es muy evidente,
cuando uno lee los documentos del Nuevo Testamento, que Pedro no estaba seguro de lo que estaba pasando. Y luego un día empezó a correr la voz de algunos que habían ido a la tumba y que habían mirado dentro y hallaron que estaba vacía. Me imagino que tuvo algunos de los pensamientos que han tenido otros desde esa ocasión, que tal vez alguien se robó el cuerpo. Pero Pedro era del estado de Missouri. Tenía que ir y verlo con sus propios ojos, así que fue corriendo con Juan, y las escrituras dicen que se inclinó y miró adentro, y vio los lienzos por sí mismos, y la realidad de la resurrección de Cristo empezó a filtrarse en su ser. Y luego, por supuesto, llegó el momento cuando le vio por primera vez y examinó las huellas de los clavos en sus manos y el lugar en donde la lanza había perforado su costado, y para Pedro fue abrumador darse cuenta de que aquel que había muerto y había ido a la tumba y había estado allí por 3 días, y en el tercer día, por su propio poder, había quitado la piedra y salido del sepulcro, y había sido victorioso sobre el mayor enemigo del hombre. Había vuelto de los muertos, estaba vivo, era el Señor resucitado. Y Pedro les escribe a sus amigos que estaban atravesando dificultades y les dice: quiero decirles algo. Ustedes tienen una esperanza viva. Esta esperanza se basa en lo que Jesucristo hizo cuando salió de la tumba. Como ven, Él derrotó al más grande enemigo que el hombre enfrenta. Él, por sí mismo, triunfó victorioso sobre la muerte y promete que los que ponen su fe en Él también vencerán a la muerte. Y así Pedro dice que si usted está buscando esperanza, si está tratando de hacerle frente a las circunstancias de su vida, la esperanza se halla en Jesucristo. ¿Qué le puede decir uno a un hombre que acaba de enterrar a la que fue su esposa por muchos años? ¿Qué se le puede decir a una mujer que haya que tiene una enfermedad que va a terminar su vida y que, aparte de una intervención sobrenatural, sus días están contados? Si todo lo que tenemos para decirnos alguna vez unos a otros en nuestra desesperanza y desilusión son cosas terminales, temporales, terrenales, no nos queda nada a que aferrarnos. Como Pablo les escribió a los corintios, si en esta vida solamente esperamos en Cristo, somos los más dignos de conmiseración de todos los hombres. Como ven, esa es la única clase de esperanza que el mundo tiene para ofrecer. Es una esperanza que termina en la tumba, pero la clase de problemas que nos causan desesperanza y desesperación son problemas del tipo que tienen la tendencia de no terminar en la tumba. La aflicción del esposo que sufre después de la muerte de su esposa, el dolor de la hija que pierde a su madre cuando ella muere. ¿En dónde hallamos esperanza para la clase de problemas que parecen estar tan extendidos en nuestras vidas? Pedro dice que se la halla en una persona, se la halla en la persona del Señor Jesucristo, porque hemos puesto en Él nuestra esperanza. Él es el único que hizo lo que hizo. Salió de la muerte, con vida, victorioso sobre la tumba, y su promesa es: si pones tu fe en mí, como yo vivo, tú también vivirás. Por eso es por lo que cuando realicé el funeral de mi madre, a quien amé profundamente y todavía la amo, lloré. Pero no me puse histérico ni perdí la esperanza. Sé dónde ella está y sé con quién está ella y sé con certeza que un día, por la gracia de Dios, estaré con ella de nuevo. Esta es la esperanza en medio de todo el dolor. Luego, en segundo lugar, nuestra esperanza viva es eterna. Sin que importe cuán oscura se torne la situación,

cuando leí un artículo escrito por alguien que ha visitado nuestra iglesia. Es una personalidad bien conocida en el mundo cristiano, y muchos de ustedes tal vez hayan oído su breve programa radial, o leído sus libros, o la han oído cantar. Es una mujer que no es extraña a la tragedia y dificultad. Se llama Joni Erickson Tada, y se la conoce simplemente como Joni. Estuvo en nuestra iglesia al principio de una de nuestras conferencias bíblicas de verano, y todavía pienso que esa reunión tuvo la mayor asistencia que jamás hemos tenido en nuestro plantel. Fue un día glorioso que la mayoría de nosotros nunca olvidaremos. Nunca olvidaré también llevándola a comer fuera con nuestra familia, cuando mi hija mayor, Jan, tuvo el privilegio de darle de comer, porque Joni no puede alimentarse por sí misma. Leí una experiencia que ella relata en un artículo de una revista, en cuanto a haber estado un día en su oficina y llamado a su secretaria, Francie, diciéndole: Francie, tienes que sacar de nuevo la cama de día. Y para abreviar el cuento, debido a que su cuerpo está paralizado y no puede sentir el dolor, la única manera en que sabe cuando algo anda mal es cuando empieza a subirle la fiebre y la presión sanguínea sube, y ella tiene una sensación intuitiva de que algo anda mal. A veces se debe a que se ha lastimado alguna parte del cuerpo con algo, o se ha golpeado contra algo y eso le ha causado un moretón o dolor. Así que a veces, cuando eso sucede y ella no sabe qué hacer, tiene que pedir que su secretaria la desvista por completo y examine su cuerpo para ver si algo anda mal, porque ella no puede sentir el dolor en su cuerpo. Dice que en una de esas ocasiones, que suceden 3 o 4 veces cada mes, recordaba haber mirado al cielo raso y haber dicho en voz alta: Dios, renuncio a esta parálisis, renuncio a este dolor. Algunos de nosotros hemos estado allí. Y dice que cuando Francie salía de la oficina ese día, después de cruzar el umbral, volvió a asomar la cabeza por la puerta y dijo: Joni, apuesto a que te alegrarás cuando llegue la resurrección. Joni dice: de repente mis ojos volvieron a llenarse de lágrimas y empecé a darme cuenta de la esperanza que había en mi corazón de que un día, tal como Jesús volvió de los muertos, ha prometido que nosotros también vamos a salir de la tumba. Y si Él viene antes de que muramos, vamos a ser arrebatados para estar con Él. Y que nuestros cuerpos van a ser transformados a semejanza de su cuerpo de resurrección, y seremos perfectos y sanos, y no tendremos dolor, ni parálisis, ni aflicción. Esa esperanza empezó a revivir mi espíritu. En donde hubo tristeza, a poco había un canto. Como ven, esto no es simplemente pastel en el cielo en el más allá. Esto no es simplemente una esperanza de ese cielo azul que pintamos en el futuro, que si simplemente creemos con suficiente intensidad, las cosas se mejorarán. No, esto no es esperanza en la esperanza. Esto es esperanza de certeza. Esto es conocer a aquel que ha hecho lo que nadie más jamás ha hecho, y en virtud de haber hecho eso, exige nuestra fe, y que nos dice: si yo salí de la tumba victorioso sobre la muerte y pones tu fe en mí, tú puedes tener la misma victoria, no solo sobre la muerte, sino también en tu vida, día tras día. En tercer lugar, nuestra esperanza viva es segura. ¿Cuán segura es nuestra esperanza? Miren en la Biblia y noten lo que Pedro dice en el versículo 4. Dice que nuestra esperanza es para una herencia incorruptible, incontaminada e inmarcesible, reservada en los cielos para vosotros. ¿Saben una cosa? Al leer ese versículo, todo lo que pude pensar es en cómo esas 4 cosas, de cierta manera, atacan todas las esperanzas terrenales en las cuales las personas ponen su fe. ¿Qué hay de malo en poner la fe en cosas humanas? ¿Alguna vez ha notado cuán desilusionador puede ser poner la fe en las cosas humanas? Debo confesarles que con el correr de los años me he hallado poniendo mis esperanzas muchas veces en los equipos de deportes profesionales. Cuando estudiaba en el seminario de Dallas, me volví fanático de los Vaqueros de Dallas. Quiero decir, en realidad me cautivaron. Iba a sus almuerzos los martes, leía toda página deportiva en cuanto a lo que estaba sucediendo con ese equipo. Sabía todo lo que pasaba con cada jugador. Vivía y moría con sus partidos. Recuerdo una vez cuando estaban jugando un partido importante en la

0: semifinales y por alguna razón el estadio de Dallas no había vendido todas las localidades, así que el partido no iba a ser transmitido por televisión en la ciudad. Aunque usted no lo crea, mi esposa y yo nos fuimos a Oklahoma y nos inscribimos en un hotel simplemente para poder ver el partido. Así de comprometido estaba yo. Pregúnteselo a mi esposa. En los primeros años de nuestra familia, cuando nuestros hijos eran todavía pequeños y era mi turno arrullarlos, mi esposa finalmente hizo que dejara de arrullarlos durante los partidos, porque poco faltó para que en ocasiones yo anotara un par de tantos con un par de mis hijos. Así eran las cosas. Recuerdo varios años en que estaba tan entusiasmado con ese equipo y lo seguía por todas partes y llegaban hasta el mismo campeonato y perdían. Yo quedaba deprimido. ¿Saben lo que realmente me impactó como extraño? Cuando finalmente ganaron, yo igualmente me sentí vacío. Desde luego, me alegraba. Pero, ¿y ahora qué? Y eso es una especie de parábola de mi propia vida, de cuán fácil es envolvernos nosotros mismos en las cosas que en realidad nunca pueden recompensarnos verdaderamente por haber puesto nuestras esperanzas en ellas. No estoy sugiriendo ni por un momento que no debemos poner fe unos en otros, ni que debemos dejar de confiar en unos y otros, o que los vínculos de nuestras familias no deben ser fuertes. Pero hay una esperanza que está incluso más allá, y es más importante que eso. Y esa esperanza es la que ponemos en el Dios eterno, por su Hijo, Jesucristo. Noten lo que dice: esa esperanza no morirá. Esa esperanza no se marchita. Esa esperanza no se deteriora. Esa esperanza no puede ser destruida. Esa esperanza está allí para usted en la persona de Jesucristo. Debido a que Él es eterno, si usted espera en Él, su esperanza es eterna. Por eso, amigos, hay una diferencia tan marcada en la manera en que los cristianos responden a la vida si están andando con Dios. Por eso podemos enfrentar los retos que nos salen al paso y podemos sentir la presión, pero por dentro hay una confianza tranquila de que esto también pasará, y si no pasa, todo se mejorará. En cuarto lugar, nuestra esperanza viva es diaria. Usted dice: «Doctor Jeremiah, todo eso está bien y es lindo, y me alegro en cuanto al futuro, y es maravilloso saber que un día voy a ver al Señor y que nuestra esperanza se realiza en comunión personal y una relación personal con Él. Pero yo tengo que enfrentar la semana que viene. Tengo que volver a un empleo que me aterra. Tengo que volver a una situación en mi hogar que me saca de quicio. Tengo que volver a darme cuenta de que esta enfermedad está fuera de mi control. ¿De qué manera mi relación personal con Jesucristo y mi esperanza en cuanto al futuro y la eternidad con Él van a determinar alguna diferencia en mi vida ahora? Pues bien, miren lo que Pedro dice en el versículo 5. Nos dice a los que tenemos nuestra esperanza en Cristo que sois guardados por el poder de Dios mediante la fe, para alcanzar la salvación que está preparada para ser manifestada en el tiempo postrero. Ahora, presten atención. Hay algo entrelazado en este capítulo. Pedro, primero que nada, dice que Dios nos ha dado una esperanza que es segura, que es firme y que nadie la va a mover. Está más allá de toda decadencia o destrucción. Nada puede sucederle. Y luego, en el versículo que sigue de inmediato, dice: «Ah, de paso, estoy comprometido a mantenerlos en su camino a la plena realización de esa esperanza». Aquí está la promesa maravillosa de este capítulo. Una esperanza que es segura para nosotros en nuestra relación personal y andar eterno con Dios, y una garantía de día a día de que en el proceso de nuestra marcha a esa realización última de la esperanza, que Él, es decir, Dios, va a guardarnos en el proceso. De hecho, la palabra «guardados» en el versículo 5 es uno de los vocablos más fuertes del Nuevo Testamento. Significa literalmente estar bajo una guarnición de un ejército. Dice aquí que usted tiene su esperanza en Cristo. Usted tiene sus ojos fijos en Él y cree que Él salió de la tumba y ha confiado en Él, y cree que un día usted también va a vivir por la eternidad porque ha puesto su fe en Él. Pero en todo el camino al andar con Él, Él ha prometido guardarlo y ayudarlo día tras día. Con razón, muchos han escrito en cuanto a la relación entre nuestra esperanza eterna en nuestra relación diaria con problemas y dificultades. C.S. Lewis lo dijo una vez de esta manera: apunta al cielo y recibirás la tierra por añadidura. Apunta a la tierra y no recibirás ni lo uno ni lo otro. Esa es una verdad poderosa. Lo que está diciendo es esto. Si usted no concibe el cielo como es debido, no llegará allá, pero en el proceso de no llegar allá, tampoco va a tener aquí abajo algo por lo que valga la pena vivir. Pero si usted pone su ancla fija en la eternidad, entonces recibe cierta estabilidad para la vida de todos los días. Ah, por supuesto que va a tener las mismas clases de problemas, va a tener la misma clase de escollos en el camino, pero hay una diferencia. De hecho, incluso los problemas empiezan a tener sentido. Noten lo que dice en los versículos 6 y 7, en lo cual vosotros os alegráis, aunque ahora por un poco de tiempo, si es necesario, tengáis que ser afligidos en diversas pruebas, para que sometida a prueba vuestra fe, mucho más preciosa que el oro, el cual, aunque perecedero se prueba con fuego, sea hallada en alabanza, gloria y honra cuando sea manifestado Jesucristo. Me encanta la Biblia porque es tan franca. Pedro no está dándonos ideas de eso que llaman actitud mental positiva. No está diciendo simplemente, eleven sus esperanzas y todo saldrá bien. No está diciendo que, si uno pone la fe en Cristo, los problemas desaparecerán. Dice, pongan la fe en el Señor y alístense para unos cuantos retos. Va a haber en sus vidas unas cuantas pruebas manifiestas que los golpearán, pero incluso en el proceso de esas pruebas, Dios tiene un propósito. Un teólogo escocés llamado Samuel Rutherford explica el propósito de estos problemas que enfrentamos en medio de nuestra vida de esperanza. Presten atención. Esta verdad es muy importante. Esto es lo que dice: si Dios me hubiera dicho algún tiempo atrás que Él estaba a punto de hacerme tan feliz como yo pudiera serlo en este mundo, y luego me hubiera dicho que debía empezar paralizándome un brazo o pierna, o quitándome todas mis fuentes usuales de alegría, hubiera pensado que es un modo muy extraño de lograr su propósito. Y sin embargo, su sabiduría se manifiesta incluso en esto. Porque si ven a un hombre encerrado en una habitación oscura, idolatrando un conjunto de lámparas y regocijándose en su luz y desearían hacerle verdaderamente feliz, deberían empezar apagando todas sus lámparas y luego abriendo las ventanas para permitir que entre la luz del cielo. Johnny Tada leyó esas palabras y añadió su postdata y dice, eso es exactamente lo que Dios hizo por mí. Cuando envió un cuello roto a que se cruzara en mi camino, Él apagó todas las lámparas de mi vida que se encendían en mi aquí y ahora, que lo hacían tan cautivante. La oscura desesperanza de parálisis total y permanente que siguió no fue gran diversión, pero con certeza hizo que esas promesas de resurrección cobraran vida. Y un día, cuando Jesús vuelva, probablemente cuando yo esté justo en esos momentos de yacer acostada en el sofá de mi oficina, por enésima vez, Dios va a abrir las ventanas de los cielos de par en par. No cabe duda en mi mente de que estaré fantásticamente más emocionada y lista para eso, que si hubiera estado de pie. ¿Oyen lo que ella está diciendo? Incluso los problemas que enfrentamos en esta vida y que nos presentan un reto, cuando ellos le suceden al creyente, solo hacen que el creyente aprecie incluso más cómo será cuando veamos al Señor. Conforme las lámparas algunas veces son apagadas, la gloria de la maravillosa luz de nuestro Salvador se vuelve incluso más preciosa para nosotros. Alguien ha dicho que a nosotros, en nuestra calidad de creyentes, no se nos exime del dolor y las heridas, pero hay una vasta diferencia en la manera en que procesamos estas dificultades. A menudo tenemos gran peso en nuestra vida. Yo he tenido eso en mi vida y usted lo ha tenido en la suya. Tener esperanza en Cristo no quiere decir que uno simplemente navega por la vida y jamás encuentra algún escollo.
1: Escuchábamos la enseñanza del día de hoy con el pastor David Yeremaya. Palabras de alientos para tiempos desalentadores, y Dios es su ancla en tiempos difíciles. Pedro escribió a cristianos que sufrían persecución y pruebas intensas, recordándoles que poseían una esperanza viva fundamentada en la resurrección de Jesucristo, así como Pedro pasó de la desesperación al gozo cuando vio al Cristo resucitado. Los creyentes pueden enfrentar sus dificultades sabiendo que Jesús venció la muerte y promete vida eterna a quienes confían en Él. El mensaje destaca cuatro verdades sobre esta esperanza viva, y es que es viva, por supuesto, porque está en Cristo. Es eterna porque trasciende esta vida. Es segura porque está reservada por Dios y no puede perderse. Y es diaria porque Dios guarda y fortalece a sus hijos en cada prueba. Las dificultades no desaparecen por tener fe, pero adquieren propósito, pues Dios las utiliza para fortalecer el carácter y dirigir nuestra mirada hacia las realidades eternas. La esperanza cristiana no es un simple deseo, sino una certeza basada en la historia de Cristo sobre la muerte. 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

0: Él es Jonathan Jerez y la canción titulada Mi Esperanza Está en Jesús. De acuerdo a lo que nos compartía el pastor David Yeremaya en este mensaje central, Dios es el ancla segura del creyente y aunque las tormentas de la vida sean reales, bueno, la esperanza basada en Cristo resucitado permite vivir con confianza, con perseverancia y la certeza de que lo mejor aún está por venir. Ya son las 6 de la mañana, 46 minutos, en Nuevo Continente 6:46. Seguimos acompañándolos. Este es su buen día. 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

0: Ya son 13 minutos los que nos separan de las 7 de la mañana. Estamos acompañándolos en su buen día en este primer día de junio, primer día del sexto mes de este año 2026. Recordándoles que hoy también vamos a tener un tiempo especial para celebrar con ustedes en los cumpleaños mañaneros. Es propicio que hasta ahora usted también vaya dejando su mensaje en nota de voz o un mensaje de texto en el 311-830-4162. 311-830-4162. Ya por aquí nos han llegado dos mensajes para saludar a personas muy especiales que hoy, primero de junio, están cumpliendo años. Así que lo invitamos para que usted también participe de esta sección Cumpleañeros Mañaneros en su emisora Nuevo Continente. Nos escuchan los 1460 AM y en nuevocontinente.org. El saludo para un fiel oyente, gran amigo, David Mendoza, escuchándonos. Dice, feliz y bendecido día. Muchas gracias, David. Ahí está con nosotros, acompañándonos, haciendo su recorrido en su moto, trabajando, juiciosito y bueno, escuchando Nuevo Continente. Un abrazo, David, gracias por la fiel sintonía. Eli, por aquí nos envía sticker, dice, Dios, con Dios todo es posible. Bueno, nos hace aquí un recuento de lo que sucedió ayer también en las elecciones. Muchas gracias a Eli. Zuli Hernández, ella nos dice, para hoy que la paz prevalezca, la salud abunde y las bendiciones se multipliquen. Buen día, lo que nos dice Zuli Hernández en nuestro WhatsApp. Bueno, por aquí también más oyentes que se han comunicado. Nuestra amiga Ruby Penagos. Rubicita por aquí con nosotros en esta mañana. Dice, amigos del programa, buen día. Para comenzar bien desde el comienzo, ya dice que claro que sí, ya está gozosa, con buen humor. Comparte el texto bíblico, también ella saluda a los cumpleañeros mañaneros, saluda a María Erika, a Víctor Méndez. Bueno, Víctor llega ya la próxima semana, así que Rubicita, ya pronto llegará Víctor. También saluda, bueno, a todo el equipo de Nuevo Continente, que sea un feliz mes y dice, por tanto, os digo que todo lo que pidieres, orando, creed que lo recibiréis y os vendrá. Marcos 11:24 nos dice Ruby, ese es el texto bíblico. Ahí nos comparte un desayuno al lado de un lago y la frase, no olvides que dentro de ti vive la esperanza que te impulsa a seguir. Bueno, ahí lo que nos ha dejado Ruby en el 311-830-4162. ¿Quién más por aquí nos ha dejado saludo? Elizabeth Gama. Elizabeth, buen día. Dice, no, es un mensaje de cumpleaños. No vamos a dañar la sorpresa, Elizabeth. Ahora lo vamos a leer en la sección cumpleañeros mañaneros, pero gracias por participar. Bueno, también por aquí saludamos a un oyente, Eri. 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El Señor le bendiga grandemente. 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Ahí está entonces la invitación para que ustedes participen con nosotros. Un saludo más, porque siguen llegando más mensajes y no sé si sean de cumpleañeros. Entonces, para no dañar la sorpresa, saludo a David Díaz, gran amigo. Dice, un saludo especial, mis amados hermanos, Dios los bendiga siempre. Amén, mi hermanito David, gracias por sintonizarnos y gracias por ese lindo mensaje. Elvira Guaraca dice, que hoy sea un día lleno de bendiciones, paz, amor, feliz día. Gracias, Elvira. Y un saludo también especial para Javier Nadir Suárez. Él nos ha enviado un saludito en este mes de junio. Dice que cada rayo de sol de este nuevo mes nos traiga un motivo para sonreír y ser felices. Feliz junio. Abrazo, recibe el abrazo de Jesús. Gracias a Javier, fiel oyente de la emisora. Mire que los oyentes, Erika, están muy pendientes. Yo me equivoqué al inicio con el pico y placa. Y él les dijo, no, el pico y placa para hoy es 6, 7, 8, 9 y 0. Entonces, muy bien. Gracias, Javier, por estar ahí muy, muy pendiente, muy atento. Son los oyentes, Erika, que ahí están sintonizándonos, sí. Siguen llegando más mensajes. Más adelante les estaremos saludando a cada uno de ustedes.
1: Muchísimas gracias por reportar su sintonía, gracias por estar ahí como siempre, oyentes fieles de Nuevo Continente, y qué bonito que estén ahí muy pendientes también de nuestra programación y de todo lo que en Nuevo Continente transmitimos a diario.
0: Bueno, un momento para las noticias, Erika, y sí. Una de esas noticias pues tiene que ver con lo de las elecciones del día de ayer. Cuéntenos, Erika.
1: Sí, pues mira, Gustavo Petro desató una ola de críticas por rechazar los resultados de las elecciones presidenciales. Según el mandatario, el llamado conteo transmitido no tiene fuerza vinculante, sus datos no son norma pública. La decisión del presidente Gustavo Petro de poner en duda el preconteo electoral luego de la primera vuelta de las elecciones presidenciales en Colombia, que dejó como ganador a Abelardo de la Espriella sobre Iván Cepeda, desató una oleada de reacciones y cuestionamientos sobre la legitimidad del proceso. El mandatario denunció presuntas irregularidades en el software de conteo y discrepancias en el censo. El jefe de Estado expuso sus sospechas en un mensaje X. Según el llamado conteo transmitido, no tiene fuerza vinculante. Sus datos no son norma pública. El presidente sostuvo, como presidente no aceptó los resultados del preconteo de la firma privada de los hermanos Bautista, porque debiendo estar quietos los algoritmos del software de conteo y escrutinios en la última semana fueron variados en tres oportunidades y agregaron 800.000 cédulas más de personas que no están en el censo oficial presentado. Bueno, esto es lo que dice Gustavo Petro frente a las elecciones del día de ayer. Petro agregó que existen dudas sobre el número real de votantes. Hay dos censos en este momento, el oficial y el software de los hermanos Bautista, que tienen 800.000 personas adicionales. Las mesas ya impugnadas demuestran que centenares de miles de votos fueron agregados sin existencia de sufragantes. Bueno, esperemos a ver que sea la registraduría que compruebe cada una de estas votaciones. Y bueno, al parecer tenemos un sistema muy bien, sí, muy bien diseñado, muy robusto. Eso es lo que ha dicho el registrador. Y que bueno, es también aprendamos a aceptar cuando somos derrotados, ¿no? Porque a veces nosotros siempre queremos ganar. Y cuando ganamos, pues todo está bien y todo es legítimo. Pero cuando perdemos, entonces no. Hay errores, hay fallas y no aceptamos. Eso es como cuando el niño juega fútbol. Los niños, no sé si a ti te pasó, a mí me pasó cuando era pequeñita. El dueño del balón, cuando sí, se ponía sí, bravo, iba perdiendo, cogía el balón y se iba y nos dejaba sin el balón.
0: Buen ejemplo.
1: A veces pasa, ¿no?
0: Buen ejemplo. Sí, es que son ya varias las voces que se unen a este... a lo que pues se la forma de manifestarse del presidente Petro, que pues dicen algunos que no tiene pruebas y sale a dar esas declaraciones, pues no es nada bueno para el país, y por eso a eso también el Consejo Gremial exige respetar los resultados del preconteo tras las declaraciones del presidente Petro. Ya en un comunicado, el gremio reconoció los resultados expresados en las urnas y destacó la participación ciudadana y la reducción de la abstención durante la jornada. El Consejo Gremial Nacional hizo un llamado a respetar los resultados del preconteo de la primera vuelta presidencial y resaltó la labor de las instituciones encargadas de garantizar la transparencia electoral en Colombia. A través de este comunicado, el gremio destacó la participación ciudadana en las urnas y la reducción de la abstención durante la jornada electoral. Además, expresó en este comunicado también el gremio su apoyo a la Registraduría Nacional, el Consejo Nacional Electoral, la Fuerza Pública y demás entidades que participaron en el proceso. El Consejo Gremial rechazó las recientes declaraciones del presidente Gustavo Petro, en las que cuestionó la transparencia de las elecciones y afirmó que cualquier reclamación debe realizarse por los canales institucionales establecidos por la Constitución y la ley. De cara a la segunda vuelta presidencial, la organización pidió a los actores políticos desarrollar una campaña con respeto, altura democrática y espíritu constructivo. También solicitó una amplia observación electoral nacional e internacional para fortalecer la confianza ciudadana y garantizar condiciones equitativas para todos los participantes. Finalmente, el gremio reiteró su compromiso con la Constitución, la separación de poderes, la seguridad jurídica y las libertades individuales y colectivas. Bueno, yo creo que este tipo de declaraciones del presidente no hacen nada bueno, no traen nada de bienestar a lo que viene en la segunda vuelta. Y yo le escuché ayer y bueno, también al candidato Cepeda, y son cosas también como, digo yo, como incendiarias, ¿no? En vez de apaciguar los ánimos, como que se incita a la gente a protesta y todo ese tipo de cosas. Y ya se ve en redes sociales, mucha gente ya peleando por eso, la inteligencia artificial también haciendo de las suyas, porque se están viendo también cómo se están manipulando algunas cosas para como tratar de respaldar lo que dice el presidente Petro. Entonces me parece que hay que tener mucho cuidado con esto, y la invitación para el pueblo cristiano es a orar para que todo sea con transparencia, todo se haga en orden, y bueno, se acaten también los resultados y todo pues esté ahí dentro de lo normal, que no haya ningún vestigio pues de irregularidades. Mire que también la parte internacional está avalando y están felicitando a la registraduría por el buen trabajo que se realizó el día de ayer y la transparencia en nuestras elecciones. Entonces, a no dejarnos creer de muchas cosas que también salen en redes sociales manipuladas con inteligencia artificial para hacer ver cosas contrarias a lo que se vio en las elecciones el día de ayer. Ya son las 6 de la mañana, 59 minutos, 6 y 59 minutos. Escuchemos unos mensajes que queremos que usted ponga mucha atención. También vamos a estar muy pendientes de sus saludos, de los mensajes que usted nos están dejando en el 311-830-4162 para celebrar en los cumpleañeros mañaneros. También ponga atención al devocional de la Iglesia Roca Eterna. Todo eso hace parte de nuestra programación aquí en Buen Día, en este primero de junio.
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0: El propósito de la reina Esther. Esther capítulo 7, versículos del 1 al 10 dice: Fue pues el rey con Amán al banquete de la reina Esther, y en el segundo día, mientras bebían vino, dijo el rey a Esther: ¿Cuál es tu petición, reina Esther, y te será concedida? ¿Cuál es tu demanda? Aunque sea la mitad del reino, te será otorgada. Entonces la reina Esther respondió y dijo: Oh rey, si he hallado gracia en tus ojos, y si al rey place, séame dada mi vida por mi petición y mi pueblo por mi demanda. Porque hemos sido vendidos, yo y mi pueblo, para ser destruidos, para ser muertos y exterminados. Si para siervos y siervas fuéramos vendidos, me callaría, pero nuestra muerte sería para el rey un daño irreparable. Respondió el rey Asuero y dijo a la reina Esther: ¿Quién es y dónde está el que ha ensoberbecido su corazón para hacer esto? Esther dijo: El enemigo y adversario es este malvado Amán. Entonces se turbó Amán delante del rey y de la reina. Luego el rey se levantó del banquete encendido en ira y se fue al huerto del palacio, y se quedó Amán para suplicarle a la reina Esther por su vida, porque vio que estaba resuelto para él el mal de parte del rey. Después, el rey volvió del huerto del palacio al aposento del banquete, y Amán había caído sobre el lecho en que estaba Esther. Entonces dijo el rey: ¿Querrás también violar a la reina en mi propia casa? Al proferir al rey esta palabra, le cubrieron el rostro a Amán. Y dijo Jarbona, uno de los eunucos que servían al rey: He aquí en casa de Amán la horca de 50 codos de altura que hizo Amán para Mardoqueo, el cual había hablado bien por el rey. Entonces el rey dijo: Colgadlo en ella. Así colgaron a Amán en la horca que él había hecho preparar para Mardoqueo, y se apaciguó la ira del rey. Esta maravillosa historia nos narra uno de los eventos cruciales en la vida de la reina Esther, mostrándonos cómo el propósito de Dios se cumple en aquellos que deciden obedecer su voz. Es interesante ver cómo Dios preparó el camino de Esther y la fue llevando hasta convertirla en reina con un propósito específico: interceder por su pueblo, el cual iba a ser destruido por orden del malvado Amán. Estoy seguro de que, cuando llegó al palacio del rey, nunca imaginó que algo así sucedería. Sin embargo, el plan de Dios ya había sido trazado y solo le restaba tomar valor para hacer su voluntad. De la misma manera, nosotros también tenemos un camino y un propósito establecidos por Dios para que andemos en ellos. Situaciones que quizá nunca hemos imaginado que puedan suceder, pero que Él ha permitido para que seamos de bendición a muchas personas. Así que, de la misma manera como Esther tomó valor y se acercó al rey para interceder por su pueblo, hagamos nosotros lo mismo. Clamemos al rey por misericordia, no solo por nosotros, sino por los miles que están a nuestro alrededor, a quienes el enemigo quiere robar, matar y destruir.
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Bueno, y recordando a La Hormiga de Argentina, esa canción titulada Artimañas de Ramera. Ya son las 7 de la mañana, 11 minutos, 7, 11 minutos, listos, preparados. Claro que sí, llega el momento especial para celebrar con todos ustedes en los cumpleañeros mañaneros por esta emisora Nuevo Continente. Ya tenemos varios saludos de nuestros amigos, qué bien. Ahí está habilitado el 311-830-4162, línea WhatsApp de Nuevo Continente.

0: Bueno, Erika, tenemos, como les decía, saludos de oyentes, pero antes hablemos de esas personas reconocidas mundialmente que hoy, primero de junio, están de cumpleaños.
1: Sí, Uriel, hoy está de cumpleaños. Tom Holland cumple 30 años. Thomas Stanley Holland, así conocido mundialmente como Tom Holland, nació el primero de junio del año 96 en Londres. Él es un actor, es un bailarín también británico, alcanzó la fama internacional por interpretar a Spider-Man, Peter Parker, y pues en la película del universo cinematográfico de Marvel. Ahí está, entonces hoy cumpliendo 30 añitos.
0: 30 añitos el amigo Spider-Man. Alanis Morissette, ella está cumpliendo 52 años, ella nació un primero de junio en el año 1974 en Ottawa, Canadá. Es una cantante, compositora, actriz y activista canadiense, estadounidense, es reconocida como una de las artistas más influyentes del rock alternativo y el pop, esto en la década de los 90 y los años 2000.
1: Heidi Klum, 53 años, nació un primero de junio, pero del año 1973 en Latvash. Es una modelo empresaria, presentadora de televisión, productora y actriz alemana, reconocida como una de las figuras más influyentes de la moda internacional. Su carrera comenzó en el 1992 cuando ganó un importante concurso de modelaje en Alemania. 53 añitos.
0: Morgan Freeman, 89 años. Él nació también un primero de junio en el año 1937 en Memphis. Es un actor, productor, también narrador estadounidense y es considerado una de las figuras más respetadas y reconocidas de la industria cinematográfica por su talento interpretativo y su inconfundible voz. Él en el año 2005 ganó el premio Oscar al mejor actor de reparto por su actuación en Million Dollar Baby. Bueno, también ha interpretado personajes icónicos como Lucius Fox en la trilogía de The Dark Knight y ha participado en numerosas producciones documentales también y donde tiene que también que utilizar su voz como un buen narrador. Morgan Freeman, 89 años, también muy conocido actor estadounidense, también pues está celebrando un año más de vida.

Bueno, Erika, ahora sí, ya estoy por aquí revisando para que no se me vaya a quedar ninguno sin nombrar de los que se han comunicado con nosotros en nuestro WhatsApp. Y nos escribió Jacqueline. Ella dice: buen día, mis hermanos del Nuevo Continente. Saludo de cumpleaños para Luis Antonio Abril Barreto. Que el amor del Señor Jesús toque y transforme su ser para que todo se haga nuevo en su vida, como dice la palabra. En este nuevo tiempo deseamos que el perdón y la salvación que Dios ofrece sea su mejor regalo de aquí en adelante. Feliz cumpleaños de parte de Jacqueline, Luis David, Jefferson, Antonella, Fanny. Le dicen que reciba el abrazo y la compañía de su familia, que lo ama y se alegra por este nuevo año de vida. Bendiciones para siempre. Qué lindo mensaje, qué buenos deseos para usted, Luis Antonio, en este día de cumpleaños. Que reciba ese regalo, el regalo maravilloso que ofrece el Señor Jesucristo en la salvación de su alma. Y como dice aquí Jacqueline, que sea el Señor quien transforme, o sea, usted sea sensible a la voz del Señor para que haga todo nuevo en su vida, sea una nueva criatura. Ese es el mejor deseo que podemos tener nosotros como hijos de Dios para nuestros familiares, para nuestros seres queridos, y es el mejor regalo que usted podría recibir en este día, Luis Antonio. Así que también nos unimos a estos deseos de su familia y especialmente de Jacqueline, y bueno, todos los que a esta hora también, me imagino, les están dejando saluditos, dejándole también sorpresas agradables. Y bueno, en Nuevo Continente también nos unimos para desearle un feliz y bendecido día de cumpleaños, Luis Antonio. Ricardo nos dejó por aquí también un saludo de cumpleaños para su mamita. ¡Ay, qué bonito! El saludo para la mamita de nuestro amigo Ricardo. Ella se llama, a ver, Margarita Rodríguez. Y dice pues que él nos pide el favor de que la saludemos. Ella es fiel oyente de la emisora Nuevo Continente. Es fiel seguidora también de la estación radial. Y bueno, ella nació en 1945, o sea, está cumpliendo 81 añitos. Él agradece a Dios por la vida de su mamita y bueno, le quiere desear lo mejor a usted, mi apreciada Margarita. Que Dios le guarde, le bendiga mucho, le dé mucha salud, mucha vida para seguir con esa grata compañía de sus familiares, de sus seres queridos. Y bueno, aquí hay un hijo suyo, Ricardo, que la ama y le deja este lindo mensaje para usted en su día especial de cumpleaños. Escuche esta canción que también le dedica.

0: Bueno, otra mujer virtuosa que está cumpliendo años es la hijita de Elizabeth Gama, quien se comunica con nosotros. Ella nos envía saludo también aquí como equipo de Nuevo Continente, que siempre nos está escuchando. Dice que ahí está, al frente del cañón. Y ella quiere felicitar a su hija, que hoy está de cumpleaños. Ella se llama Carolina. Y Carolina, miren lo que le dice su mamita en esta mañana. Carolina, te deseo un feliz cumpleaños. Eres una hija ejemplar. Deseo que Dios cumpla los deseos de tu corazón. Y también felicitarte porque eres una mujer muy juiciosa, muy dada a Dios. Y llevas una familia también de la mano del Señor. Felicitaciones, hija, porque oras en familia. Estás pendiente de tus hijitos que también están orando y también están de la mano de Dios. Gracias, hija, por todo tu ejemplo y deseamos que Dios cumpla los deseos de tu corazón. Te deseo esa escritura tercera de Juan que dice que, amado, yo deseo que tú seas prosperada en todas las cosas y que tengas salud y que también prospere tu alma. Felicitaciones, hija. Van a felicitar. Bueno, ya dice que esté pendiente, que la van a felicitar aquí en Nuevo Continente. Y por aquí también hay una sorpresita para usted, Carolina.
1: ¡Feliz cumpleaños, mami!
0: Bueno, ahí también los hijitos deseándole un feliz y bendecido día de cumpleaños. Qué hermoso todo lo que es. La mamita habla de usted, Carolina. Sabemos que Dios premia a las mujeres que son consagradas, que bendicen a su familia, que están pendientes de todas las cosas, como esa mujer virtuosa. Por eso también queremos dedicarle a usted pues esta canción especial de la mujer virtuosa, porque eso es lo que nos manifiesta también su mamita en este mensaje, donde la describe como esa mujer que teme al Señor, que ora y que está pendiente de la familia.

Bueno, estamos llenos de mujeres virtuosas, Erika. Otro saludito para otra mujer virtuosa. La tengo el privilegio de conocerla personalmente. Ella es Margarita y está de cumpleaños el día de hoy. Ella nos envía saludos. Dice, saludándolos con las bendiciones de nuestro Salvador. Un favor, estoy de cumpleaños para una oración y canción bien bonita. Un abrazo y mil bendiciones. Bueno, Margarita, usted también se merece esta canción de los hermanos Devia, Mujer Virtuosa.

0: Miriam, ¿qué tal? Buen día. Ella es Miriam Cuesta. También quiere saludar a una persona especial en este día. Miriam, la escuchamos.
1: Muy buen día, mi bella amiga. Hoy deseo que tengas un día lleno de la plenitud y el gozo, de la sabiduría, de la inteligencia que solamente viene del cielo, de todo lo bueno, lo majestuoso que el Señor te quiera regalar en este nuevo día de cumpleaños. Que solamente el gozo del Señor sea tu fortaleza en medio de las dificultades que has tenido en tu salud, pero el Señor todo lo tiene con un propósito especial. Que su nombre sea glorificado cada día que estamos en esta tierra. Bendigo tu vida, bendigo el diario vivir tuyo, que solamente el gozo de la salvación sea ese gran y hermoso y anhelado y esperado regalo que el Señor nos da. El solo hecho de tener su Santo Espíritu morando en nuestra vida. Deseo lo mejor para ti. Un abrazo enorme. Te quiero mucho, mi bella Nora.
0: Bueno, para Norita también el saludo de cumpleaños, saludo de felicitación de aquí de todo el equipo de Nuevo Continente y especial de su gran amiga Miriam Cuesta, que hace mensaje tan bonito que le dejó en esta mañana Norita. Que sean muchos años más celebrando con su familia y con esos lindos amigos, esa linda amistad que tiene con Miriam, y sabemos que son muchos más los que hoy se van a comunicar con usted. Bueno, un caballero cumpliendo años en este día, gran amigo también de nosotros, Erika. Él es nuestro amigo Carlitos Muñoz, que hoy está de cumpleaños y por aquí nos ha dejado un mensaje. Y él dice: hoy me levanto con el corazón lleno de gratitud y alegría, porque Dios en su inmensa bondad y amor me ha regalado un año más de vida. Hoy celebro con mucha fe mis 53 años y todo se lo debo a Él, que ha sido mi guía, mi fortaleza y mi refugio en cada paso que he dado. Le doy gracias por cada día, por cada experiencia, por las bendiciones recibidas y por las lecciones aprendidas. Todo lo que soy y lo que tengo viene de su mano generosa, como dice su palabra. También recuerdo con mucha fe lo que está escrito en Salmos 23:6. Ciertamente el bien y la misericordia me seguirán todos los días de mi vida y en la casa del Señor moraré por largos días. Esas son promesas que llevo en mi corazón y que me confirman que hasta aquí me ha ayudado el Señor. Le pido que siga guiando mis pasos, llenando mi hogar de paz y salud y permitiéndome seguir compartiendo con todos ustedes este camino lleno de su amor. Que Dios los bendiga grandemente a todos. Vea, Carlitos, ese lindo mensaje que deja, palabras de gratitud, expresando el amor que le tiene al Señor, a su familia, y bueno, dándole gracias por estos 53 añitos de vida que Dios le ha concedido, que Dios le ha regalado y que han sido de mucha bendición. Y

0: También Erika nos deja saludo de cumpleaños. Dice, para pedirle el favor y enviar un saludo muy especial a José Lucio Parra. José Lucio Parra hoy está cumpliendo años y le llega aquí el saludo de su gran amigo. Dice, él cumplió años ayer, 31 de mayo, pero ahí de parte de Fernando Ávila y familia, un abracito y mil bendiciones. Bueno, ahí también celebramos con usted, el Lucio, junto con Fernando y toda la familia. No, vale, celebrar todo este mes de junio, esa fecha especial de cumpleaños. Gracias, gracias a Fernando por participar con nosotros y gracias damos a Dios por la vida de Lucio Parra, que cumplió años el día de ayer. Jennifer Andrea, Erika por aquí envía también saludo de cumpleaños a su mamita bella. Ella se llama Mary Sierra, hoy está cumpliendo 59 años y bendigo su vida, sus sueños y oro por ella para que crezca más en el Señor y sea muy feliz. Te bendigo hoy, mañana y siempre. Te amo, mamita bella, tu hija Andrea. Ah, qué bonito mensaje para usted, Mary, en sus 59 añitos. Que el Señor le bendiga grandemente. Nos unimos a esa alegría, a esa felicidad de su hijita Andrea. Y bueno, me imagino la familia también hoy muy pendiente de usted para desearle un feliz y bendecido día de cumpleaños. Tenemos una nota de voz, Erika, no sé si sea con saludo de cumpleaños, pero escuchemos a nuestro oyente en el 311-830-4162.
1: Buen día, mis hermanitos.
0: Ay, Judith.
1: Erika y Urielito, un abrazo, bendiciones, estoy feliz, feliz, contenta. Orando, clamando, llorando y dando gracias a nuestro Padre Celestial por todo. Les cuento que mi hijo Jason Albeiro cumplió años el sábado, cumplió 45 años, pero me desprecia, no aceptó oración, no aceptó canción, no aceptó almuerzo, que lo invité a almorzar y con mucho esfuerzo, no quiso venir. Desprecio total, no me contesta mensajes, audios, nada de nada. Solo es un desprecio total. Pero pues le doy gracias a Dios porque mientras mis hijos me desprecian, me detestan, tengo hijos espirituales que me aman y que me ayudan y que oran por mí. Y me ayudan mucho, como son ustedes. Un abrazo y un feliz día. Les amo mucho en el amor del Señor.
0: Ay, qué linda, Judicita. Entendemos, claro, la situación, pero oramos para que el muchacho tenga un corazón más sensible, un corazón de carne, se ha transformado por el Señor. Él sea sensible a la voz de Dios y bueno, también en algún momento acepte ese llamado que hace el Señor a tener una reconciliación con Él y también con usted, porque a eso estamos, para ser de bendición para nuestros papitos, para honrarlos, y bueno, que no se pierda esas bendiciones por de pronto un corazón rebelde. Pero igual deseamos que pase un feliz día, o que haya tenido un feliz día, porque ya fue el día, el sábado anterior, pero bueno, usted tuvo la buena intención, ya la cosa es que Él no lo haya aceptado. Cristina por aquí también nos escribe. Erika, uy, hoy sí tenemos casa muy llena,
2: pero llenísima, tremendo.
0: Sí, Cristina nos envía por aquí un saludo, dice un feliz día a Jackie, la esposa de mi sobrino, feliz cumpleaños, que Dios le bendiga. Bueno, Cristina, con mucho gusto el saludo para Jackie en esta fecha especial de cumpleaños. Jackie, el Señor la guarde, el Señor le cuide mucho, siempre, en todo momento, en todo lugar, que abra puertas de bendición, de oportunidades, para que la presencia del Señor sea evidente en su vida y usted también pueda testificar del gran amor que Cristo le tiene a usted, Jackie. Bueno, Cristinita, que usted siga también compartiendo ahí el mensaje y bueno, con ese buen ejemplo también testificando de Cristo. Un abrazo para Cristinita, para Jackie también en su día de cumpleaños.

0: Bueno, Erick, tenemos por aquí otra nota de voz. A ver si es con saludo de cumpleaños. Mary, buen día.
1: Un buen día para todo el equipo de Nuevo Continente. Espero que todos se encuentren bien. Hoy quiero felicitarme porque estoy cumpliendo 59 años de vida. Gracias al Señor Jesús porque hasta aquí me ha traído, me ha fortalecido. Su amor, su favor y su misericordia han estado conmigo. Aunque ya no estén mis seres queridos, mis papás, mi esposo, pero bueno, yo sé que el Señor es nuestro esposo para las vidas y el Señor es nuestra fortaleza todos los días de nuestra vida.
0: Amén.
1: Y quiero leer en esta mañana en el Salmo 91, 14, 15 y 16, que siempre mis padres me escribían o me llamaban y me recordaban esta hermosa palabra. Dice su palabra: por cuanto en mí ha puesto su amor, yo también lo libraré, le pondré en alto por cuanto ha conocido mi nombre. Me invocará y yo le responderé, con él estaré yo en la angustia, lo libraré y le glorificaré. Ajá. Lo saciaré de larga vida y le mostraré mi salvación. Qué bella palabra. Ajá. Para este día primero de junio, gracias al Señor Jesús porque su amor, su favor y su misericordia me han traído hasta el día de hoy. Bendigo toda mi generación Sierra Gómez y confieso que en el nombre de Jesús todos seremos salvos, porque siempre esa fue la oración de mis padres para su generación. Gracias por estar ahí, gracias porque son una compañía para mí todos los días desde que tenía 14 años. Uh-huh. Empecé a escuchar la emisora porque mi abuelita me empezó a llevar a la iglesia y desde ahí el Señor Jesús entró a mi vida, a mi corazón y a mi familia. Gracias al Señor porque su amor y su fidelidad siempre permanecen para siempre. Un abrazo para todos. Con el favor de Dios estaremos en puertas abiertas con mi hija. Los bendigo, bendigo esta emisora, bendigo las vidas de ustedes porque son unas personas muy esforzadas y valientes que siempre llevan la palabra del Señor. Y su palabra dice que será predicada por toda la tierra para que nadie tenga excusa ante el Padre. Muchas gracias por esta oportunidad. Un bello día y mil bendiciones.

0: Ay, qué bonitas palabras, Mary. Qué bonito también lo que sus papitos hicieron, dejando ese legado de fe. Y ahora usted también dejándolo con sus generaciones. Y claro que sí, confiamos en que oramos por nuestros hijitos, por nuestra familia, y van a conocer todos de Cristo. Mire que ahí está la semillita en cada uno de ellos, y así como sus papitos hicieron con usted, ahora también usted hace con los suyos. Entonces, que Dios le bendiga, que las felicitaciones lleguen por todos lados, que los detalles, las expresiones de cariño, de afecto, lleguen para usted. Y gracias también por compartir con nosotros aquí en Nuevo Continente y por la disposición que tiene para venir a visitarnos en Puertas Abiertas. Por aquí la esperamos con los brazos abiertos en Nuevo Continente. Abracito, Mary, que el Señor le bendiga grandemente. María del Carmen nos deja nota de voz, a ver si saludo de cumpleaños. María del Carmen, buen día.
1: Dios les bendiga, gracias por esa bendición que nos dan de poder felicitar a los cumpleañeros, mañaneros. Me gustaría que por favor me ayudaran, es que estoy un poquito enfermita, pero hoy mi nieta Gaby Igua está cumpliendo años, a ver si ustedes me hacen el favor y me la felicitan. Muchas gracias, Dios les bendiga. Gracias, de verdad que eso sí es algo que nos ayuda bastante a recordarnos, a estar presente. Es una manera como de estar presente con lo que necesitamos, con lo que queremos. Muchas gracias, Dios les bendiga. De verdad que es una emisora que en mi corazón no cambia, no se quita desde las... Moricho. Yo escucho hasta las 12 de la noche la palabra de Dios. Entonces, todo el día es eso. Muchas gracias y Dios les bendiga. Gaby Igua, gracias. Qué vergüenza, se me olvidó. De parte de sus abuelitos, Carmenza y Jorge Igua, gracias.
0: Tranquila, María del Carmen. Saludito para Gaby en este día, esta fecha especial de cumpleaños. Que Dios la cuide mucho, le guarde su corazoncito. Y bueno, que sigan ahí como familia unidos, alabando, bendiciendo, sirviendo al Señor Jesucristo. Y Gaby, también el abuelito le dejó mensaje. Le dice: muy buenos días, felicidades para mi nieta Gabriela Igua. Gaby, Dios te bendiga, que todos tus sueños se cumplan, que la gracia y favor de Dios te acompañen hoy y siempre. Te desean tus abuelos Jorge y Carmenza. Gracias, con mucho gusto, Jorge. Saludito para Gaby. Qué alegría, la familia ahí en torno a esta celebración especial de una jovencita que confiamos que esté sirviendo, siguiendo al Señor desde pequeñita, que tenga ese corazón inclinado a las cosas de Dios.

0: Bueno, Eriquito, estaba mirando por aquí otros mensajes que nos han llegado, pero bueno, ya no son de cumpleaños. Más adelante les estaremos leyendo a todos. Muchísimas gracias. Entonces, Erika, el listado es grande. Miriam Cuesta, saludando a Nora, Jacqueline, a Luis Antonio Abril, Ricardo, su mamita Margarita Rodríguez, Elizabeth Gama, saluda a su hijita Carolina, nuestro amigo Carlos Muñoz también cumpliendo años, y bueno, también saludan a José Lucio Parra, a Gerson Albeiro y a Jason Albeiro, que es pues, el hijito de Judith, Jacqueline. También se saludan a ella, a Jackie, a Mary y a Gaby. Bueno, son nuestros cumpleaños mañaneros. Para todos, las felicitaciones y las bendiciones en abundancia de parte de nuestro Dios.
1: Pues sí, esta felicidad que nos embarga por el cumpleaños de cada uno de nuestros oyentes. Hoy los bendecimos, le damos gracias a Dios por sus vidas y también les dedicamos lo que dice la palabra del Señor. Salmo 118:24. Este es el día que hizo el Señor, nos gozaremos y nos alegraremos en él. Amén. Y Proverbios 9:11. Por mí se aumentarán tus días y años de vida se te añadirán. Bueno, que esta nueva temporada traiga para ti muchas alegrías, buenos desafíos, respuestas de Dios, provisión, salud y vida en abundancia, es lo que queremos. Y oramos por cada uno de nuestros oyentes. Gracias, Padre Celestial. Hoy te damos gracias por la vida de cada uno de tus hijos que está cumpliendo años, tanto de aquellos que empiezan la vida, aquellos pequeñitos, Señor, que tú les has dado la vida en este tiempo, están creciendo, que crezcan con el temor a Dios, con la protección divina, y que sean instrumentos tuyos de bendición para sus familias, para sus hogares, que los guardes del mal, que los protejas, que traigas sobre ellos una cobertura especial en su crecimiento, y que crezcan así como crecen en estatura, crezcan en sabiduría y en gracia para con Dios y con los hombres. Igualmente, quienes ya han avanzado en esta vida, Señor, que les has dado muchos años, es una alegría, Señor, escuchar oyentes, ser agradecidos, Señor, por cada año de vida, por cada experiencia, porque cada año, Señor, que tú nos das, es un año de crecimiento, es un año de abundantes bendiciones y donde vemos la bondad de Dios. Gracias, Señor, por sus vidas. Hoy pedimos bienestar, hoy pedimos, Señor, salud, hoy pedimos, Señor, que derrames alegría y que derrames vida y vida en abundancia. También tu provisión y tu amor infinito y tu misericordia los cubra cada día de su vida. Que esos anhelos que hay en sus corazones, ya sea a nivel familiar, emocional, físico, laboral, profesional, económico, sean, Señor, cristalizándose, sean materializándose en sus vidas. Guárdalos de todo mal. Permite que este año, Señor, esté acompañado de muchas oportunidades, que vean tu gloria, que vean tu bondad en la tierra de los vivientes, Señor. Que tu favor nunca los deje, que los acompañe siempre. En Cristo Jesús. Amén.
0: Amén y amén.

Bueno, esta es nuestra sección, el nuevo continente cumpleañeros mañaneros para todos ustedes. Que el Señor les bendiga grandemente. Mañana tendremos la posibilidad de volver a compartir con ustedes en esa fecha especial aquí en Nuevo Continente después de las 7:15 de la mañana. Felicidades para todos.

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1: 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Hoy le corresponde a Colosenses en su primera parte. Y la carta a los Colosenses nos enseña que la fe en Jesucristo no es simplemente una creencia para obtener la salvación, sino que es el fundamento que debe transformar cada aspecto de nuestra vida. En esta introducción a la epístola se nos desafía a valorar nuestra fe como algo precioso, permitiendo que influya en nuestras decisiones, en nuestra conducta y compromiso con la voluntad de Dios. Escuchemos atentamente al pastor Baruch Corman del Ministerio Amarás a Israel aquí en Nuevo Continente.
2: Cuando miramos en las Escrituras, la Biblia califica a la fe como preciosa. Por tanto, te pregunto, ¿es tu fe en el Mesías Yeshua, es decir, en Jesús de Nazaret, es tu fe de verdad preciosa para ti? Porque mucha gente se ha vuelto demasiado casual en cuanto a su fe. Muchos no entienden la relevancia de su fe hoy, mañana y hasta el día en que dejemos este mundo y entremos al reino de Dios. De lo que hablo es de lo siguiente. Mucha gente dirá, soy creyente, entiendo que soy pecador y por tanto acepto con sinceridad lo que hizo Yeshua por mí en la cruz, muriendo y derramando su sangre como instrumento de mi perdón, para que yo pueda ser perdonado y Dios me acepte en su reino cuando yo muera. Eso es maravilloso y es cierto, pero nuestra fe es mucho más que eso. Nuestra fe debe afectar todo lo que hacemos, todo pensamiento, toda palabra, nuestra conducta. ¿Entiendes entonces que esta fe debería ser preciosa para ti? Lo que haremos hoy es empezar una nueva serie sobre la epístola de Pablo a los Colosenses. Y a través de esta epístola aprenderemos muchas cosas sobre nuestra fe, lo que deberíamos creer y cómo esa creencia debería cambiar nuestra vida. Entonces, si quieres que tu vida agrade a Dios, si quieres ver cambios transformadores, vivir una vida que es emocionante, una vida en la que experimentas las bendiciones de Dios y cumples la voluntad de Dios, te invito a unirte a nosotros por las próximas semanas para recorrer juntos esta epístola a los Colosenses. Dicho esto, toma tu Biblia y ve conmigo a esta epístola, Colosenses capítulo 1, versículo 1. Pablo es quien la escribe y vamos a ver que esta carta es muy significativa para crecer, madurar y transformar a cada persona, de modo que seamos personas fieles. Y esta es la clave. Si tenemos fe, vamos a ser personas fieles. Empecemos. Colosenses capítulo 1, versículo 1. Pablo dice, Pablo, apóstol de Yeshua, el Mesías, o sea, Jesucristo. Entonces, Pablo quiere que todos sepan que él es un apóstol, es decir, que tiene un llamado sobre su vida. Él no se inventó todo esto. Esto no se origina en su propia mente. Dios lo llamó. Y esa palabra apóstol significa uno que ha sido enviado con autoridad. Y esa autoridad proviene de la tarea y de quien le asigna esta tarea. Pablo escribe aquí, apóstol del Mesías Yeshua, y esta es la clave, por la voluntad de Dios. Él quiere afirmarle a estos individuos que lo que él hace no proviene de sí mismo, no surge de sus planes y propósitos, sino que en cambio tiene que ver con qué. La respuesta es la voluntad de Dios. En otras palabras, lo que vemos es que Pablo estuvo extremadamente comprometido con la voluntad de Dios. Y te pregunto, ¿estás comprometido con la voluntad de Dios? ¿Entiendes cuál es la voluntad en general, lo que Él va a cumplir en el mundo, y cuál es la voluntad de Dios específicamente para tu vida? Hasta que tú no descubras eso, es decir, hasta que el Espíritu Santo no te lo revele, ¿sabes qué? No vas a crecer, no vas a madurar, no vas a tener la visión, la comprensión, la perspectiva que necesitas para poder caminar poderosamente con Dios, haciendo las cosas que Él quiere que tú hagas. Pablo, y veremos esto en algunas ocasiones a lo largo de esta epístola, habla enfáticamente sobre la voluntad de Dios. Este es el punto. Si tu fe es preciosa para ti, si es el fundamento de tu vida, si es lo que causa que tú tomes las decisiones que tomas y hagas las cosas que haces, si tu fe es importante para ti, entonces estarás apasionado y comprometido con la voluntad de Dios. Entonces, él escribe aquí, Pablo, apóstol del Mesías Yeshua por la voluntad de Dios, y menciona a alguien más, Timoteo. Timoteo, y tu Biblia quizás diga, nuestro hermano, pero literalmente dice, el hermano. Yo creo aquí que Pablo hace algo. Cuando estudias el Nuevo Testamento, encontrarás que existe una relación estrecha entre Pablo y este joven llamado Timoteo. Timoteo fue extremadamente útil, valioso, podríamos decir, para Pablo, cuando Pablo buscaba hacer lo que Dios lo llamó a hacer, su voluntad para su vida. Por lo tanto, Pablo dice no solo nuestro hermano, sino dice el hermano, queriendo decir que Timoteo es un buen ejemplo de lo que un hermano en el Señor debe ser. Entonces, Timoteo y Pablo están escribiendo esto, y noten lo que dice ahora en el versículo 2. A los colosenses, los santos, y esta palabra santos significa aquellos que se han sometido a los propósitos de Dios, entendiendo que santo o santificado siempre tiene que ver con el propósito de Dios. Y a los fieles hermanos en el Mesías. Y esto es algo sobre lo que deberíamos pausar y meditar, porque vamos a ver en esta epístola a los colosenses, con mayor frecuencia aún en las otras cartas de Pablo, que él enfatiza esta expresión cuando dice, en el Mesías. Si tú vas a dar fruto, si tú vas a agradar a Dios, si vas a vivir esta transformación, este cambio bíblico, necesitas estar en el Mesías. Y eso significa en su voluntad, con acceso a la unción del Espíritu Santo, su liderazgo en tu vida. En otras palabras, todo lo que es bueno, todo lo que es agradable a Dios, siempre depende de que tú estés en el Mesías. Cuando estás en el Mesías, los beneficios son numerosos y son eternos. Luego continúa como frecuentemente lo hace en sus epístolas diciendo, gracia a vosotros y paz de parte de Dios, nuestro Padre, y del Señor, el Mesías Yeshua. Como hablábamos en nuestra serie anterior, durante la epístola a los filipenses, mencionamos que existe este orden, primero gracia y luego la palabra paz. La gracia establece la paz con Dios, o sea, esa relación restaurada, pero hay algo más allá. Cuando hablamos sobre la paz, ¿en qué debemos pensar? La voluntad de Dios. Y por lo tanto, uno de los propósitos de la gracia de Dios es producir cambios por medio de los cuales empecemos, por la gracia de Dios, empecemos a hacer la voluntad de Dios, cumpliendo sus propósitos. Entonces, la gracia es muy valiosa. Y vamos a ver, al avanzar durante las siguientes semanas, una y otra vez, que Pablo hace dos cosas. Él regresa a este concepto de gracia, ¿y sabes de qué otra cosa habla? Acción de gracias. Y creo que hay una relación entre ambas. Quiero decir que cuando tú recibes la gracia de Dios, por naturaleza te convertirás en una persona agradecida, porque la gracia de Dios viene con muchos beneficios añadidos. La gracia de Dios no solo nos salva, sino que nos da una mentalidad diferente con la cual las promesas de Dios pueden ser alcanzadas por medio de la fidelidad. Entonces recibimos la gracia por la fe, pero también la gracia produce fidelidad. Déjame decirlo de otro modo. La gracia produce obediencia en nuestra vida. Y veremos sin duda alguna que Pablo enfatizará aquí el comportamiento. Y eso es algo a lo cual volveremos a través de nuestro estudio, que nuestro comportamiento como creyentes es extremadamente importante para Dios. Entendamos algo. Antes de la salvación, antes de este proceso conocido como la justificación, con el que Dios perdona todos nuestros pecados y nos justifica, ¿qué significa eso? Nos hace aceptables para sí. ¿Por medio de quién? Del Mesías Yeshua, de lo que Él hizo sobre el madero al entregar su vida, derramar su sangre, logrando para nosotros, comprando para nosotros, comprando, comprar es sinónimo de adquirir, y esto es muy importante. ¿Por qué? ¿Qué hace esto? La redención nos dice que pertenecemos, que hemos sido comprados, que Dios nos ha adquirido. Entonces Él hace esta compra de modo que podamos ser individuos que le pertenezcamos a Dios y por tanto le obedezcamos a Él. El comportamiento, y lo veremos, es extremadamente importante para Dios. Miren ahora el verso 3. Dice, nosotros, no hablando por ellos solos, sino que descubriremos y quedará demostrado sin duda al terminar esta epístola, pues en el capítulo 4 lo menciona, y ya aquí en el capítulo 1 vemos a Timoteo. Queda claro que hay otras personas con Pablo, y por tanto, aunque esta epístola primordialmente emana de Pablo y Timoteo, entendamos algo. Él también estará hablando en nombre de otros a quienes les está ministrando y con quienes está trabajando en el establecimiento de diferentes iglesias a lo largo de esta área. Aquí hablamos de una iglesia que está en Turquía Oriental. Y en unos minutos también hablará de Laodicea, esa ciudad. Y los eruditos te dirán que este pueblo, Kalashi, junto a Laodicea, no estaban muy distantes uno del otro. Y por lo tanto, lo que él les dice a ellos en Kalashi es también algo relevante para los creyentes en Laodicea. Versículo 3 dice, damos gracias a Dios y Padre de nuestro Señor, el Mesías Yeshua. Entonces Pablo dice, damos gracias, ¿por qué? Él está emocionado porque está viendo la obra de Dios en estas personas. Pablo estuvo allí, compartiendo el mensaje del Evangelio, discipulándolos con otras personas que trabajaron en esta congregación, y ahora ve el resultado. Déjame decirlo de otro modo. Él ve la fidelidad de Dios para madurar y hacer crecer a estos individuos, por lo cual ellos se están multiplicando y causando un impacto en sus comunidades. Y no solo en sus comunidades, sino en otras ciudades también. Entonces dice, le damos gracias a Dios, y menciona con mucha frecuencia a Dios nuestro Padre, o el Padre del Mesías Yeshua. ¿Qué significa eso? Bueno, en la Escritura, cuando nos referimos a Dios como Padre, uno de los pensamientos que deben venir a nuestra mente, uno de los conceptos, es el de Dios como un proveedor. Pablo continuamente, cuando habla de Dios el Padre, está declarando que todas estas cosas buenas que se están cumpliendo, todas se deben a la provisión de Dios. Él se lleva la gloria, todo se debe a Él. Por eso dice, damos gracias a Dios, el Padre de nuestro Señor, el Mesías Yeshua, siempre por vosotros, orando. Probablemente en la mayoría de las traducciones comúnmente usadas, dirá que ellos estaban orando por vosotros. Pero lo que se enfatiza aquí en el idioma original, lo que se enfatiza es, por ustedes estamos orando. Entonces el énfasis no está solo en la oración, sino que está sobre esa congregación.
1: El pastor Baruch Korman, del Ministerio Amarás a Israel, haciendo parte de esta programación de Nuevo Continente en Buen Día. Hoy, con la introducción a la carta a los Colosenses, en su primera parte, mañana tendremos la segunda parte de esta enseñanza con el pastor Baruch Korman. Pero hoy, en el estudio de Colosenses, el pastor ha destacado que la fe es un tesoro precioso que debe impactar toda la vida del creyente. No basta con creer en Cristo para el perdón de los pecados. La fe verdadera produce transformación, obediencia y fidelidad. Cuando se analizan los primeros versículos de Colosenses, se explica que Pablo se presenta como apóstol por la voluntad de Dios, mostrando que el crecimiento espiritual comienza cuando una persona busca conocer y cumplir el propósito divino para su vida. También menciona a Timoteo como ejemplo de un hermano fiel y comprometido con la obra de Dios. Pablo se dirige a los creyentes como santos y fieles en Cristo, enfatizando que toda transformación espiritual ocurre cuando permanecemos en el Mesías y bajo la dirección del Espíritu Santo. Además, resalta la importancia de la gracia de Dios, que no solo salva, sino que también produce obediencia, gratitud y una conducta agradable al Señor. Finalmente, también Pablo expresa su agradecimiento a Dios por la madurez espiritual de los creyentes de Colosas, reconociendo que todo crecimiento y fruto espiritual proviene de la provisión y fidelidad de Dios. Así que podemos concluir que la fe verdadera es mucho más que creer para ser salvo, debe transformar pensamientos, palabras y acciones. Una fe preciosa produce fidelidad, obediencia y un deseo sincero de cumplir la voluntad de Dios. También el crecimiento espiritual depende de permanecer en Cristo y permitir que el Espíritu Santo dirija nuestra vida. La gracia de Dios no solo perdona pecados, sino que también capacita al creyente para vivir en obediencia. La fe auténtica en Jesucristo debe ser considerada un tesoro invaluable. Cuando esa fe se convierte en el fundamento de la vida, produce obediencia, transformación, gratitud y un compromiso creciente con la voluntad de Dios, permitiendo que el creyente viva de una manera que honre y glorifique al Señor. 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Ya son las 7 de la mañana, 59 minutos, 7 y 59 minutos. Los estamos acompañando en Buen Día por su emisora Nuevo Continente. Él es Oscar Medina con la canción titulada Búscale.

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2: 8 de la mañana, 8 minutos, en Nuevo Continente, 8 minutos, y bueno, iniciamos esta hora con noticias, información que presentamos para cada uno de ustedes en Buen Día. Una de esas buenas noticias, Erika, que hemos recibido este fin de semana fue la decisión que tomó Ecuador al oficializar eliminar aranceles a productos colombianos a partir de este lunes. Ecuador oficializó la eliminación de los aranceles del 100% que había impuesto a las importaciones colombianas, una medida que entrará en vigencia desde este lunes 1 de junio y que pone fin a varios meses de tensiones comerciales entre ambos países. La decisión fue confirmada por el Servicio Nacional de Aduanas de Ecuador luego de que el presidente Daniel Noboa anunciara el viernes pasado que eliminaría completamente los gravámenes, mientras Noboa atribuyó la medida a acuerdos alcanzados con el candidato presidencial colombiano Abelardo de la Espriella. El gobierno colombiano aseguró que la decisión responde al cumplimiento de las disposiciones emitidas por la Comunidad Andina de Naciones, conocida como el CAN. La disputa comercial comenzó en enero cuando Ecuador impuso una llamada tasa de seguridad a los productos colombianos, argumentando preocupaciones por el narcotráfico y otras actividades criminales en la frontera. Inicialmente el arancel fue del 30%, luego aumentó al 50% y finalmente alcanzó al 100% en el mes de mayo. Colombia respondió con gravámenes de hasta el 75% para varios productos ecuatorianos, además de restricciones comerciales, el cierre de la frontera para algunos productos y la suspensión de la interconexión eléctrica con Ecuador. Por su parte, el gobierno ecuatoriano también elevó significativamente los costos para el transporte de petróleo colombiano por su territorio. Ya la controversia llevó a un deterioro de las relaciones diplomáticas y a llamados a consulta de los embajadores de ambos países. Finalmente, la comunidad andina intervino y ordenó el retiro de los aranceles al considerar que vulneraban los acuerdos comerciales vigentes. Con la eliminación de estas medidas, bueno, se espera una normalización gradual del comercio bilateral y un alivio para empresarios, productores y comerciantes de ambos lados de la frontera. En medio de todo, una muy buena noticia para el comercio colombiano.
3: Sí, Uriel, y en contraste con esa buena noticia hay una que no es tan buena, no es tan agradable, y es que turista neerlandesa fue encontrada muerta en una zona rural de Salento tras ser reportada como desaparecida. La alcaldía, la policía y la comunidad acompañan a la familia de la extranjera mientras que la investigación continúa avanzando, por lo que surgen reflexiones sobre el acompañamiento y vigilancia a los visitantes. Durante la tarde del 31 de mayo, pues se confirmó que la turista neerlandesa Marlies Hens fue hallada sin vida en Salento, Quindío, luego de permanecer desaparecida desde la tarde del 21 de mayo, de acuerdo con reportes de la Alcaldía Municipal de Salento. A través de un comunicado oficial, las autoridades se refirieron a lo sucedido y confirmaron que ya se están realizando las respectivas investigaciones para determinar qué fue lo que sucedió con la extranjera. El comunicado indica: la Administración Municipal de Salento lamenta profundamente el fallecimiento de la ciudadana neerlandesa Marlies Hens, quien había sido reportada desaparecida desde el pasado 25 de mayo en nuestro municipio. Además, extendieron su agradecimiento a las autoridades locales por su ardua labor en los días de este duro proceso. Expresamos nuestras más sinceras condolencias a sus familiares familiares y amigos y seres queridos, y agradecemos el trabajo realizado por las autoridades y organismos de socorro que participaron en labores de búsqueda. El mensaje final estuvo dirigido al respeto por el proceso judicial que se adelanta en torno a lo sucedido, con el fin de no entorpecer las labores de las autoridades. Las circunstancias de este lamentable hecho son materia de investigación por parte de las autoridades competentes, y también invitamos a la comunidad a informarse a través de los canales oficiales y evitar especulaciones.
2: Bueno, es la información que les presentamos a todos ustedes aquí en Buen Día. Ya son las 8 de la mañana, 13 minutos, 8, 13 minutos en Nuevo Continente. Ellos son Baez de Ecuador, Buenas y Malas.

0: 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Estamos en Buen Día y bueno, tenemos oyentes que queremos saludar hasta ahora en el 311-830-4162. 311-830-4162 es la línea WhatsApp de Nuevo Continente, donde ustedes también pues interactúan con nosotros. Erika, recordarle a nuestros amigos que desde hoy iniciamos el tiempo de puertas abiertas también aquí, ¿no? En la emisora, en la carrera 27-49-48.
1: Bueno, es una oportunidad para que nos acompañen, compartan con nosotros, nos tomamos un cafecito, como le decimos aquí en Bogotá, un pintadito, sí. Un cafecito con leche, una aromática bien rica, de esas de fruticas, así que tiene como que es fresitas, también moritas, bueno, todas esas fruticas tan ricas que tenemos en Colombia, bien deliciosas, y algo de comer bien rico también, ¿por qué no? Y compartimos un ratico los testimonios, también nuestros oyentes se acercan y apoyan a la emisora. Queremos de verdad decirle muchas gracias por ese respaldo, porque sin ello, pues a veces es un poco difícil, ¿no? Porque realmente la emisora no recibe un recurso de grandes programas, de grandes inversiones, sino que es realmente pues la siembra, la ofrenda de cada oyente. Así que queremos decirle que es gracias a ustedes que estamos aquí al aire llevando la palabra de Dios. Por supuesto que primeramente la gloria para nuestro Señor, que ha permitido que este ministerio pues haya trascendido 58 años ya este año, ¿no? Este año se cumplen 58, así que bueno, qué bendición, qué alegría, pero esto no somos solos, no estamos solos, lo hacemos en conjunto, en unidad con el cuerpo de Cristo. Así que queremos verlos, queremos que nos acompañen, que estén aquí con nosotros y disfrutemos de un tiempo bien bonito de coinonía. Esto va hasta el 20, hasta el sábado
0: 20, ¿no?
1: Sí, miro, hasta el 20,
0: miro,
1: ¿no?
0: Por acá, a ver cuál.
1: Sí.
0: Junio, hasta el 20, correcto, es un sábado.
1: El 20,
0: sí.
1: El 20 ya es puertas abiertas, digamos, desde las 8 de la mañana hasta las 4 de la tarde. Es un espacio, digamos, de todo el equipo de Nuevo Continente va a estar y atendiendo a todos nuestros oyentes. Así que, bueno, estas semanitas, quienes no van a poder estar ese sábado, pues pueden acercarse durante estos días acá a la emisora.
0: Muy bien, entonces ahí está la invitación, carrera 27, número 4948, en el sector de galerías. Aquí se encuentra la emisora Nuevo Continente. Dos mensajitos, Erika, antes de irnos con la enseñanza, porque tenemos varios oyentes que se han comunicado con nosotros y bueno, también queremos saludarlos. Waldina nos dice: buenos días, hermanita Erika y Uriel, Dios le bendiga. La palabra de Dios nos dice que, dice: ¿por qué estás tan abatida, alma mía? ¿Por qué estás angustiada? En Dios pondré mi esperanza y lo seguiré alabando. Él es mi salvación y mi Dios. Amén. Abrazos, Waldina. Dice: Dios llene este día de bendiciones. Feliz día. Nos envía unos muñequitos abrazándose. Gracias, Waldina. Bendiciones. Guillermo González está con nosotros también a esta hora y nos deja esta nota de voz. Guillermo, ¿qué tal? Muy buen día.
2: Dios le bendiga, hermanos. Gracias a Dios que Colombia básicamente está en manos del Señor Jesucristo.
0: Amén, así es.
2: Y Dios, de alguna manera, siempre está dirigiendo a Colombia. Gracias, hermanos, por Nuevo Continente, porque ustedes predican y promueven la palabra de nuestro Señor Jesucristo. Y Dios bendiga al próximo gobierno que nos quede, para que nos dirija en los caminos del Señor y promueva el Evangelio.
0: Amén.
2: Y promueva que nuestra juventud, nuestra niñez, se forme de una manera con muchos valores cristianos, con todos los valores cristianos, que entendamos lo importante que es la familia y lo importante que es entregar nuestra vida, nuestro corazón, nuestro espíritu, nuestro futuro al Señor Jesucristo, para que el día que tengamos que morir o que de alguna manera el Señor nos lleve, estemos siempre ante la presencia de Dios y tengamos vida eterna junto a Dios. Gracias.
0: Amén, Guillermo, muchísimas gracias a usted por ese mensaje. Y si eso es lo que le pedimos al Señor, ¿no? También de un gobierno que tenga ese tipo de características como las que nos nombra Guillermo González. Gracias, Guillermo, por el mensaje, y Dios escucha cada una de esas nuestras oraciones. Bueno, saludamos a Sandrita Moreno, ella nos envía saludos. Gracias por la vida, por aquí nos hace un pedido de oración por su mamita Elena. Con mucho gusto, Sandrita, seguimos orando por cada una de esas peticiones que ustedes nos dejan aquí en el 311-830-4162. Bueno, Eriquita, siguen llegando más mensajes, más adelante les estaremos leyendo, les estaremos también escuchando los que nos dejan su nota de voz en el 311-830-4162. Qué buena participación de oyentes en esta mañana, eso nos alegra mucho. Y también buena participación la del pastor Edwin Lutzer en Correr para Ganar, Erika.
1: Sí, hoy escucharemos Confrontados por Cristo, parte número 3, y esta enseñanza que el pastor Lutzer nos entrega explica cómo la verdadera conversión ocurre cuando Cristo confronta al ser humano con su necesidad espiritual a través de ejemplos bíblicos, testimonios históricos y la experiencia del apóstol Pablo. Muestra que la salvación es una obra de Dios que destruye la desconfianza en nosotros, la confianza en nosotros mismos, y produce una vida transformada para servir al Señor. Escuchemos.
3: ¿Recuerdas ese poema El Sabueso del Cielo? Lo busqué el otro día y descubrí que es un poema muy largo. También descubrí que fue escrito por Francis Thompson en Inglaterra, quien fue un adicto al opio y dormía a la intemperie. Él fue básicamente repudiado y la gente no se dio cuenta que en realidad era un gran poeta. Y más tarde, algunos de sus poemas fueron publicados, pero en El Sabueso del Cielo habla sobre cómo Dios lo persiguió y dice, probablemente todos ustedes se saben las primeras líneas: huí de él bajo las noches y bajo los días, huí de él bajo los arcos de los años, huí de él bajo los caminos laberínticos de mi propia mente y en la bruma de las lágrimas. Y sigue y sigue. Estoy huyendo de Dios, estoy tratando de alejarme de Él. Sin embargo, cerca del final del poema dice: ah, al más cariñoso, al más ciego, al más débil, yo soy a quien tú buscas. Ese es Dios. Cuando tu conciencia te molesta y parece como si la vida no puede seguir así, es Dios buscándote. Creo que C.S. Lewis dijo algo así en uno de sus escritos. Incluso comparó a Dios con un jugador de ajedrez. Ya sabes, cuando juegas ajedrez, lo que tienes que hacer es poner todas las piezas de tal manera que eventualmente tu oponente tiene que decir jaque mate. El juego terminó, no hay para dónde moverse. Y C.S. Lewis dijo: de esa manera me sentí, he intentado alejarme de Dios. Traté de no creer en el Nuevo Testamento, pero cuando más miraba en el Nuevo Testamento, más convincente llegó a ser, hasta que Dios, el Sabueso del Cielo, tomó las piezas y las reordenó, y finalmente tuve que decir jaque mate. Tú eres Dios, tú eres Rey. ¿Cómo sabes cuando una persona es salva? Es cuando ellos dicen: mi fe está solo en Jesucristo y yo sé que Él es el único Salvador. Si tú no dices eso, no estás convertido. Pues bien, Dios toma la iniciativa y nosotros podemos comprobar esto a través de la Escritura. Por ejemplo, si usted es salvo, dice: según nos escogió en Él antes de la fundación del mundo. Puedes hacer lo que quieras con eso. Y claro, como sabemos, cuando comenzamos a hablar de eso, estamos saltando en la parte oscura y profunda de la piscina, de la alberca. Pero recuerda, tú eres salvo por causa de Jesús y no por ti mismo. Él toma la iniciativa en la salvación. En segundo lugar, y esto es muy importante, la conversión implica la destrucción de la confianza en ti mismo. Déjame hacerte una pregunta, y yo quiero que escuches esta pregunta donde quiera que estés escuchando, en internet o a través de la radio. Esto es entre tú y yo. Quiero hacerte una pregunta. ¿Eres tú una buena persona? Si tu respuesta a mi pregunta es sí, tú nunca has sido convertido. Ningún cristiano jamás respondería afirmativamente a esa pregunta. Te puedo decir, el apóstol Pablo fue una buena persona. Él cumplió con toda la ley. Escucha lo que él dijo en el libro de Filipenses en el Nuevo Testamento. Quiero decir, tú hablas de ser una buena persona. Él dijo: si alguno piensa que tiene de qué confiar en la carne, yo más. Circuncidado al octavo día, del linaje de Israel, de la tribu de Benjamín, hebreo de hebreos. Eso es un erudito superior. En cuanto a la ley, fariseo. En cuanto a celo, perseguidor de la iglesia. En cuanto a la justicia que es en la ley, irreprensible. Yo podría poner mi vida junto a la tuya y ver si estás o no a mi altura, y tú no lo estarás. Pero cuántas cosas eran para mi ganancia, las he estimado como pérdida por amor de Cristo. Y ciertamente, aún estimo todas las cosas como pérdida por la excelencia del conocimiento de Cristo Jesús, mi Señor, por amor del cual lo he perdido todo y lo tengo por basura. El mayor enemigo del Evangelio en la iglesia es el moralismo. El moralismo dice: yo estoy tratando de ser un buen cristiano, yo estoy tratando de ser un cristiano. Porque esto tiene que ver con la mejora de la conducta. Sí, yo soy cristiano porque ahora estoy yendo a la iglesia. Sí, yo soy cristiano porque estoy yendo a Alcohólicos Anónimos. Yo soy cristiano porque estoy mejor que antes. Como si eso fuese el Evangelio. Eso no es más que la confianza en sí mismo, la cual Dios condena. Ahora bien, es bueno para ti que seas una mejor persona. Es bueno para ti hacer eso, pero ese no es el Evangelio. Si tú le preguntas a cualquier

que tú ves, sino échale una mirada honesta a tu corazón y pregúntate a ti mismo si realmente en lo profundo dentro de ti eres una buena persona. Hace algún tiempo te hablé acerca de James Vernon McGee, quien todavía está en la radio a pesar de que murió hace muchos años. Él estaba predicando desde este púlpito y dijo: "Yo quiero que sepas que si conocieras mi corazón de la forma como yo lo conozco, tú no estarías escuchándome". Y luego dijo: "Pero te digo algo, antes de que corras a la salida, si yo conociera tu corazón de forma en que tú lo conoces, yo ni siquiera hablaría contigo". Los cristianos son personas quebrantadas, son personas que saben que no son buenas, pero Jesús es bueno y nos salva y nos redime. Si estás sentado hoy aquí o estás escuchando por cualquier otro medio y piensas: "Yo soy una buena persona". Le testifico a personas casi todo el tiempo cuando viajo en avión y he tenido algunas conversaciones muy interesantes. Alguien dijo que debería escribirlas en algún momento. Toda esa interacción que tengo y que tú tienes cuando testificas para Cristo. Y una de las preguntas que hago es: ¿dónde estás tú en tu viaje espiritual? O les pregunto: ¿qué les dirían a Dios si Él dijera: "¿Por qué debería dejarte entrar al cielo"? ¿Cuál es la respuesta que recibo más a menudo? La respuesta que recibo es: "Soy una buena persona". Cuando responden eso, les puedo decir que no entienden ni creen el Evangelio. Pablo dijo que él era una buena persona. Y míralo, él necesitaba ser convertido. Tú también y yo también necesito serlo. Cuando Dios interviene, hay una transformación. De hecho, eso me lleva aquí a una tercera conclusión que será la final. Hemos aprendido que Dios toma la iniciativa. Él rompe toda confianza en uno mismo. Lutero dijo que uno debe descender en el infierno antes de ascender en el cielo, porque a menos que te veas a ti mismo como un pecador necesitado que no puede salvarse a sí mismo, tú no puedes ser salvo. Ahora, finalmente, permíteme decirte también que no somos salvos por las buenas obras. Yo creo que eso está muy claro a partir de lo que he dicho. Pablo dijo: "Puedo tomar todas mis buenas obras y apilarlas juntas, y tendré una buena palabra para todas ellas". Y es basura. De hecho, en el texto griego está un poco más fuerte que eso. Por lo tanto, el asunto es que tú no eres salvo por las buenas obras, sino que tú eres salvo para las buenas obras. Fíjate lo que Dios dijo allí en el libro de los Hechos. En el Nuevo Testamento, justo y directamente le dijo a Ananías: "Ve, porque instrumento escogido me es este, para llevar mi nombre en presencia de los gentiles, y de reyes, y de los hijos de Israel, porque yo le mostraré cuánto le es necesario padecer por mi nombre". En otras palabras, lo que Dios estaba diciendo es que tú no eres salvo por tus obras, pero una vez que eres salvo, Dios anida dentro de nosotros un amor por Dios. Él da a luz dentro de nosotros un deseo de santidad. Sin embargo, es posible que luchemos con Él y luchemos con el pecado, pero Él renace eso dentro de nosotros. Él nos transforma, Él nos convierte en una persona diferente. De modo que si alguno está en Cristo, nueva criatura es. Las cosas viejas pasaron, he aquí, todas son hechas nuevas. 2 Corintios 5:17, Nuevo Testamento. Y entonces Dios dice: "Tengo un lugar para ti". De hecho, ¿por qué estoy diciendo esto? Yo sencillamente podría citar las Escrituras en este punto, porque por gracia sois salvos, por medio de la fe, y esto no de vosotros, pues es don de Dios, no por obras, para que nadie se gloríe, porque somos hechura suya, creados en Cristo Jesús para buenas obras, las cuales Dios preparó de antemano para que anduviésemos en ellas. Si tú eres creyente, Dios tiene algo para que tú hagas. Algunos de ustedes, dentro de la iglesia, se necesitan cientos de voluntarios. Algunos de ustedes van a servir dentro de la iglesia. Algunos de ustedes van a servir a través de la iglesia. Tienes ministerios fuera de estas paredes, conectados con la iglesia. Y algunos de ustedes van a servir fuera de la iglesia. Y todos vamos a servir en nuestras vocaciones allí donde Dios nos ha plantado. ¿Por qué? Es porque somos salvos para buenas obras. Por supuesto, ¿sabes? Cuando pienso en el apóstol Pablo y en su maravillosa conversión, no puedo evitar pensar en Martín Lutero. Él estaba en el monasterio allá, en Erfurt, Alemania. Recuerdo que dijo: "Si alguno se salvaría por ser monje, ese sería yo". Él superó todos los requisitos para ser un monje. Dormía sobre un suelo duro y sin una manta. Y Rebeca, mi esposa y yo, hemos estado en ese lugar muchas veces. Y el suelo duro es básicamente un tipo de friso. Y él durmió de esa manera. Él vivió a través de la mendicidad. Él pasó hambre, ayunando casi hasta morir. Algunos pensaron que podría morir. Y al final de cuentas todavía no podía entender

0: cuánto tenía que hacer para agradar a Dios, hasta que se dio cuenta de la gloriosa verdad, que no podemos hacerlo a través de las obras. Lo hacemos porque Jesús agradó a Dios, y por medio de la fe en Él le agradamos a Dios. Jesús lo pagó todo.
1: Es el momento en que puedes hacer preguntas al Pastor Luxor acerca de la Biblia o de la vida cristiana. ¿Es cierto que los libros apócrifos nunca fueron parte del canon judío en Palestina?
2: Tú tienes razón, nunca fueron parte del canon judío. Es importante darse cuenta que cuando Jesús estuvo aquí en la tierra, la Biblia, a la cual él se refirió, que fue el Antiguo Testamento, tenía exactamente los mismos libros que nuestro Antiguo Testamento actual, pero estaban organizados de manera diferente. Por ejemplo, el libro 1 y 2 de Reyes eran un solo libro. Lo mismo con los libros 1 y 2 de Crónicas. Por lo tanto, podría parecer como si hubiese menos libros, pero el contenido era absolutamente el mismo al que tiene nuestro Antiguo Testamento. Los libros apócrifos, esos libros, algunos de los cuales surgieron antes de la época de Jesús, fueron escritos en griego y fueron distribuidos. La razón por la cual algunos reclaman su canonicidad se debe a que Jerónimo fue muy reacio para traducirlos, pero bajo presión, él finalmente los tradujo y por lo tanto aparecieron en la Vulgata Latina. A lo largo de toda la historia de la Iglesia, a través de cientos de años, la Iglesia reconoció que esos libros no eran auténticos, no fueron inspirados por Dios. Jerónimo mismo se refirió a ellos como si fueran una especie de canon secundario. Pero luego, durante la época de la Reforma, esos libros se utilizaron contra Lutero. Fue entonces cuando la Iglesia Católica los reconoció oficialmente como autoridad final. Es por eso que todavía, en la actualidad, existe el desacuerdo. La conclusión es la siguiente. Sí, es cierto. El canon de Jesús, al cual él se refirió, es el mismo que el nuestro, y los libros apócrifos nunca fueron parte del canon del Antiguo Testamento.
1: Gracias por hacer sus preguntas al Pastor Luxor. Continúa escribiéndonos. Esto es Correr para Ganar.
3: Esto es Correr para Ganar con el Pastor Erwin Luxor, que hoy nos hablaba acerca de este mensaje, recordándonos que confrontados por Cristo, parte número 3, y también nos habla de ese amor de Dios. El mensaje comienza recordando el poema del Sabueso del Cielo, que describe cómo Dios persigue amorosamente a quienes intentan huir de Él. El pastor Luxor enseña que la salvación siempre comienza con la iniciativa divina, tal como ocurrió con Pablo, y cómo enseña la Escritura al hablar de elección de Dios. Pues luego enfatiza que la conversión verdadera implica abandonar toda confianza en los propios méritos. Pablo, quien humanamente podía considerarse una persona ejemplar, reconoció que todo aquello en lo que confiaba era pérdida comparado con conocer a Cristo. El Evangelio no consiste en mejorar la conducta para ganar el favor de Dios, sino en reconocer que somos pecadores necesitados de gracia. El mensaje también aclara que nadie es salvo por obras. La salvación es un regalo recibido por la fe en Jesucristo. Sin embargo, una vez salvos, Dios transforma el corazón y produce el deseo de obedecer y servirle. Las buenas obras son el resultado de la salvación, no la causa. Finalmente, se presenta el ejemplo de Martín Lutero, quien intentó agradar a Dios mediante esfuerzos religiosos extremos hasta descubrir que la justificación viene únicamente por la fe en Cristo. El programa concluye respondiendo una pregunta sobre los libros apócrifos y afirmando que no formaron parte del canon hebreo conocido por Jesús. 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Son las 8:36 minutos en Nuevo Continente. 8:36.
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0: más oyentes que se comunican con nosotros cuando son las 8 de la mañana, 40 minutos, 8:40 minutos. Saludamos a Carmen. Gracias, Carmen. Ella dice que la presencia de Dios sea tu mejor compañía hoy y siempre. Carmencita, muchas gracias. Saludamos también a Cecilia, nos sigue compartiendo textos bíblicos de Josué. Muchas gracias a Cecilia. Eugenia nos comparte un video con unas imágenes muy bonitas. Gracias, Eugenia. Jairo Fandiño, también por aquí con nosotros reportándonos sintonía. Daisy Rodríguez, un saludito para Daisy. Ella nos deja un mensaje muy bonito. Dice, gracias por tanto que hacen por el reino de Dios. Dios los bendiga y permita que nos siga edificando para seguir acumulando tesoros en el cielo. Dios bendiga y multiplique y abrace a cada uno de ustedes todas las áreas de sus vidas y sus hogares en el nombre del Señor Jesucristo. También nos sigue diciendo por aquí Daisy, Dios Padre abrace a Colombia y nos proteja del mal, del peligro y de las fuerzas oscuras que nos quieren mantener atados. Seguimos orando, reportando sintonía todos los días, mañana, noche y madrugada. Y ya también hace parte de nuestros dadores alegres. Muchas gracias a Daisy por el apoyo a la emisora Nuevo Continente. Que el Señor le bendiga y gracias por ese lindo mensaje que compartimos también con todos nuestros amigos oyentes. Lucía Ortúa. Lucía nos envía también la foto de un aporte para la emisora de parte de su mamita, Adelia. Adelia Lucía Ortúa Rodríguez, bueno, la familia ahí compartiendo con nosotros. Lucía, muchísimas gracias por el apoyo a la emisora. Y nos dice, en agradecimiento a Dios por este ministerio tan necesario en todo tiempo, que sigan adelante con el respaldo del Señor. Mil bendiciones. Qué bonito, Lucía. Muchísimas gracias para usted, para su esposito don Andrés, para la mamita también, Adelia, que el Señor les bendiga grandemente. Gracias porque ustedes son una familia que nos bendicen con sus mensajes, con sus saludos y bueno, también en la parte financiera. Gracias, gracias por todo el apoyo que nos brindan. Saludos y bueno, bendiciones. Y qué bueno que muchos pues hacen parte de los dadores alegres y nos permiten estar al aire en estos 58 años. Enrique Romero por aquí también nos envía varias reflexiones. Una de ellas dice, buen día, que Dios te bendiga hoy, mañana y siempre. Amén. También nos comparte la vitamina del día, que está en 2 Corintios 13:4. Es cierto que fue crucificado en debilidad, pero ahora vive por el poder de Dios. De igual manera, nosotros participamos de sus debilidades o de su debilidad, pero por el poder de Dios viviremos en Cristo para ustedes. Muchas gracias, Enrique. ¿Quién más por aquí nos ha dejado saludo? Elizabeth Gama, ya agradecida por el saludo de cumpleaños. Muchas gracias a Elizabeth. ¿Quién más por aquí? Nos dicen muchas gracias. Ella se llama, bueno, no tenemos el nombre de la persona, pero el número termina en 4480. Si nos dejan el nombre para agregar a los contactos, bueno, sería de mucha bendición. Nuestro amigo Alejandro Burgos, Erika, también nos deja por aquí una nota de voz y también nos escribe que, ¿se acuerda cuando usted habló del envidioso que se llevaba el balón cuando no lo dejaban jugar? Pues él dice que él era el gordito del barrio que llevaba el balón para poder jugar y si lo sacaban, que se echaba el balón al hombro y bueno, de mala, dice. Dice, saludos hermanos, y sobre las elecciones, el tema es que sí, no hubo vías legales.
1: Pero ya se arrepintió, me imagino.
0: Sí, claro, ya él está arrepentido. Lo dice ya lo recuerda como con broma, como con charla. Bueno, también habla aquí de algunos casos de que se vieron en lo de las elecciones, que todo lo ponemos en las manos del Señor para que el que vaya a quedar como presidente en Colombia pues sea el que el Señor lo decida. También dice que el apodo de él en el fútbol era goleador o matador. ¡Ay, será cierto! Dice, muchos ni me conocían de nombre, sino con el apodo. Yo era un tremendo goleador. A ver qué nos dice en la nota de voz, Alejandro.
2: También es importante aclarar que después de unos añitos ya yo me volví un buen jugador y ya me pedían para los equipos. Y siempre fui apodado el matador. Fui buen goleador, así que bueno, Ya pasaron los años, pero me gusta mucho el fútbol, aunque ya casi no juego, pero es muy bonito deporte.
0: Creo que aquí en Colombia es hincha del Santa Fe. En México, ¿a quién le hará fuerza? A nuestro amigo Alejandro. Bueno, un saludo. Dice que él ya cambió, ya se volvió bueno después, entonces ya lo pedían, ya no lo sacaban de los partidos, sino que ya lo pedían. Angélica Ballesteros dice: bendiciones para todos de Nuevo Continente en este nuevo mes. Hermanita Eriquita, también Urielito, el Señor los respalde grandemente. El Evangelio es hermoso porque ofrece esperanza al pecador más culpable y descanso al corazón más cansado por medio de la obra perfecta de Cristo. Es una frase de Charles Spurgeon. Bueno, también Carlitos Muñoz nos saluda. Luis E. Hernández dice: buenos días, Urielito y Erika. Un nuevo mes que nos regala nuestro Padre Celestial. Bendiciones y que estas puertas abiertas sean de bendiciones para todos. Amén, Luchito. Muchísimas gracias. Ahí están Ibagué reportándonos sintonía y bueno, dejándonos esos buenos deseos para todos aquí en Nuevo Continente, para todos los que nos escuchan. Ricardo también por aquí envía gracias. Jacqueline también dice muchas gracias. Bendiciones para el ministerio. Jaime por aquí también nos deja el salmo o un texto bíblico. Dice: el que es de Dios escucha la palabra de Dios, Juan 8:47. Jorge Omar Rodríguez también nos deja por aquí varios mensajes con reflexiones. Nancy Rodríguez dice: muy buenos días, Dios me los bendiga grandemente, abrazo. Chelita con la bandera de Colombia dice: muy buenos días, muchas bendiciones, un abrazo, siempre en sintonía. Bueno, Lucía también muchísimas gracias. Hernán Bonilla por aquí dice, bueno, él dice que quiere saludar muy especialmente a su esposita Luz Ginette Branch, de parte de Hernán Bonilla desde Pitalito Huila, Valle de Bendiciones. Él da muchas gracias. Dice: estamos recién casados, enamorados de Cristo. ¡Ah, qué bonito! Dice pues que le envía ese saludo especial para su esposita. Qué mujer buscadora de Cristo Jesús. Ella es Luz Ginette. Y bueno, el saludo especial de su esposito Hernán Bonilla. David también envía sticker con un firme. Muchas gracias, David. María del Charri nos envía saludo. Dice que da gracias a Dios por la respuesta a nuestras oraciones por el futuro de nuestro país, Colombia. También agradece a Nuevo Continente por las enseñanzas que nos acercan en espíritu y en verdad. Bueno, Marita, esta semana Dios mediante pasamos por allá para saludarla, claro que sí. Sarita también envía foto, el cafecito de la mañana. Bueno, muchísimas gracias a Sara. Y por último, Erika Romero también nos envía el versículo. Dice: oh Jehová, Señor nuestro, cuán grande es tu amor en toda la tierra. Salmo 8:9. Dice: Dios bendiga a nuestro nuevo continente. Erika, Aurelito, abrazos. Traeremos tesoros en el cielo. Bueno, muchas gracias a Erika. Y bueno, también saludo de Fernando Ávila. Dice: muchas gracias. Ahí cumplimos con el saludo para todos nuestros amigos, Erika, para que no se quedara ninguno por fuera. 8:48.
1: Sí, muchas gracias. Uh-huh. De verdad que apreciamos mucho las palabras de nuestros oyentes y nos los animamos para que continuemos estos, amén, 21 días, ¿no?
0: Sí.
1: Que quedan para la elección del presidente de la República, pues oremos, tengamos nuestros tiempos de oración diarios por Colombia. Uh-huh. Y pidamos al Señor que todo se haga en la completa tranquilidad y por supuesto también los resultados pues sean aceptados y no haya ninguna clase de fraude ni tampoco de tela de juicio frente, uh-huh, a esto, ¿no? Sino que realmente pues se den las cosas en completa democracia y las aceptemos, porque a veces pues se quiere como imponer y no debe ser así, sino que, y también que haya paz, no haya violencia, que todo esto también sea impedido por parte de nuestro Señor en Colombia, que no permita ninguna clase de actividad violenta. Y protección divina. Debemos orar mucho porque sabemos que el enemigo, esto es una guerra espiritual. Tenemos que entenderlo desde ahí. La Biblia dice: no es con espada, no es con ejército, es con el poder del Espíritu Santo. Entonces, amén, si partimos de allí y entendemos que debemos interceder, vamos a estar ahí como esos soldados de Jesús, velando porque en nuestra democracia tengamos resultados que realmente favorezcan nuestra nación.
0: Amén, Eriquita. Y bueno, noticias ya para ir finalizando, ¿qué tenemos para contarle a nuestros amigos oyentes?
1: Una noticia tiene que ver a nivel internacional. María Corina Machado felicita a Abelardo de la Espriella tras primera vuelta. Colombia y Venezuela tendrán paz y libertad. El Premio Nobel de Paz 2025 destacó el desarrollo del proceso democrático en el país y envió un reconocimiento a Paloma Valencia y al expresidente Álvaro Uribe a tiempo, que subrayó la importancia de la cooperación regional para enfrentar desafíos comunes en materia de seguridad y gobernabilidad. María Corina Machado, Premio Nobel, opositora del régimen chavista en Venezuela, felicitó al candidato presidencial Abelardo de la Espriella tras su desempeño en la primera vuelta de las elecciones presidenciales realizadas este domingo. El pronunciamiento fue difundido a través de redes sociales oficiales, donde la dirigente se refirió tanto al resultado electoral como al contexto político regional, a la relación entre Colombia y Venezuela. En su mensaje, Machado destacó la participación ciudadana en la jornada electoral colombiana y envió una felicitación directa al candidato que obtuvo la mayor votación. En su cuenta X, María Corina Machado expresó: mis felicitaciones al pueblo colombiano por una ejemplar jornada electoral y al ganador de la misma. La dirigente añadió que confía en el proceso electoral, que contribuye al fortalecimiento institucional del país y a su desarrollo económico y su seguridad. Confío en que este proceso fortalecerá las instituciones democráticas en Colombia e impulsará su crecimiento económico y su seguridad.
0: Bueno, y una noticia que tiene que ver con el deporte, el fútbol y la Selección Colombia, porque ya la Selección Colombia va a disputar el día de hoy su último partido de preparación antes de viajar al Mundial 2026. Y bueno, la tricolor se va a enfrentar a Costa Rica en un encuentro amistoso que se va a jugar desde las 6 de la tarde en el Estadio Nemesio Camacho El Campín de Bogotá. Este compromiso va a servir como despedida oficial del equipo nacional ante su afición, luego de varios días de concentración en la capital del país. El técnico, también los jugadores, esperan cerrar esta etapa con una victoria que va a fortalecer la confianza del grupo antes de iniciar su participación en la Copa del Mundo. Entre los jugadores que podrían estar desde el inicio se encuentra Camilo Vargas, Davison Sánchez, John Lucumí, James Rodríguez, Luis Díaz y John Arias, quienes liderarán a la tricolor frente al conjunto costarricense. Los aficionados podrán seguir el partido en vivo a través, bueno, de las señales de radio en diferentes estaciones, también en los canales como Caracol y RCN. Tras este encuentro, Colombia emprenderá su viaje ya hacia los Estados Unidos y México para afrontar el Mundial. Recordar que el debut de la selección Colombia será el próximo 17 de junio frente a Uzbekistán, en un grupo que también integran Portugal y República del Congo. ¿Cuánto cree usted que queda este partido esta noche, Erika? Es amistoso, ¿no? Teniendo en cuenta que es amistoso.
1: No sé, no tengo cálculo para eso.
0: Digo que ganamos 2-0.
1: ¿Ah, sí?
0: 2-0, pongo yo, ganamos. Optimista aquí en Bogotá, ¿sí?, con su gente, la selección. Entonces le pongo un 2-0.
1: Bueno, que sea así, que ganemos.
0: Delfina Ordóñez, Erika, por aquí nos deja abrazo. Dios les bendiga, unidos en oración, nos dice Delfina. Y bueno, Cecilia también por aquí nos dice: bienvenido, nuevo mes de junio, primer día. Feliz lunes, que tenga un excelente día. Eriquita, nos tenemos que ir. Teníamos por aquí otros datos, pero los compartiremos luego porque el tiempo se nos agotó en este día lunes.
1: Así es, Uriel. Bueno, agradeciendo a todos nuestros amigos oyentes y los invitamos a que continúen aquí escuchando Enfocados en la Tarde con los Pies en la Tierra. Y recuerden que también tenemos una cita hoy lunes con la oración por Colombia a las 5 de la tarde.
0: Ya en la tarde va a estar Víctor, ¿no?, acompañándola con los pies en la tierra, ya. Ya, y la próxima semana ya va a estar con todos nosotros aquí en Buen Día. Eso para
1: en
0: que,
1: la mañana.
0: Sí, para los amigos que preguntan por nuestro amigo Víctor Méndez. Ya se le acabaron las vacaciones a trabajar un juiciosito y la próxima semana a madrugar con todos nosotros aquí en Buen Día. 8:55
1: minutos. Se acabó la madrugada, Auriel.
0: Sí, ya descanso de madrugar por unos días. Bueno, bendiciones y sigan escuchando Nuevo Continente. Ya viene Enfocados.

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0: Y a esta hora en Noticias Nacionales les informamos, voto en blanco será una opción simbólica en el balotaje presidencial. Tras definirse los dos candidatos que disputarán la presidencia en segunda vuelta, los ciudadanos también podrán marcar la casilla de voto en blanco en el tarjetón electoral. Sin embargo, esta opción no tiene efectos jurídicos en el balotaje. Aunque reciba una alta votación, no obliga a repetir la elección y será elegido presidente el candidato que obtenga más votos. La normativa electoral establece que el voto en blanco solo puede generar la repetición de una elección presidencial cuando obtiene mayoría absoluta en primera vuelta, escenario que ya no aplica en esta etapa del proceso. En el campo internacional, pasajera desata emergencia aérea en Estados Unidos. Un vuelo de United Airlines que cubría la ruta entre Chicago y Minneapolis tuvo que aterrizar de emergencia en Madison, Wisconsin, luego de que un pasajero intentara ingresar en varias ocasiones a la cabina de los pilotos y alterara el orden a bordo. La tripulación activó los protocolos de seguridad y con apoyo de las autoridades al aterrizar logró controlar y detener al hombre. Ninguno de los 147 pasajeros ni los 6 tripulantes resultó herido y el avión continuó su viaje hasta Minneapolis tras la intervención policial. En los deportes, Luis Díaz entre los mejores de Europa. La UEFA incluyó un gol de Luis Díaz con el Bayern Múnich entre los tres mejores de la Champions League 2025-2026. La anotación conseguida ante el PSG en semifinales fue destacada por su calidad y terminó ocupando el tercer lugar del ranking. El primer puesto fue para Federico Valverde del Real Madrid, mientras que Díaz recibió el reconocimiento tras una destacada campaña europea, en la que fue una de las figuras más importantes del conjunto alemán. Información que le hemos entregado ya siendo las 9 de la mañana con 3 minutos.

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2: Amigos, un saludo muy, muy, muy especial, agradeciéndoles por la oportunidad que nos brindan de poder llegar con esta programación a los diferentes lugares donde ustedes están. Abrimos el espacio de Enfocados y le damos la bienvenida al sexto mes del año. Ya hoy, primero de junio, ya en 17 días, Angie Valeria Ochoa Salazar estará cumpliendo años. El 18 de junio, ¿cierto?
3: Sí, uy, te acordaste.
2: Ah, bueno. Uno se tiene que acordar de los amigos.
3: Eso me parece muy bien.
2: Ah, bueno. A ver, ¿y cuándo es el día de mi cumpleaños?
3: El día de tu cumpleaños es en septiembre.
2: Sí, ¿qué día?
3: 25.
2: 25, muchas gracias. Ay, ¿por qué le ayudaron?
3: No, no me ayudaron, 25. No me ayudaron.
2: Fanito ahí se acercó y...
3: Él ni siquiera ha llegado.
2: Ah, bueno, está bien. Bueno, 25, el tiempo se nos va rápido. Primero de junio del año 2026. Sí. Angie, la semana pasada no estuviste frente al micrófono en este horario porque estabas atendiendo otros trabajos, otros asuntos administrativos, pero bienvenida.
3: Así es, gracias, gracias. Otra vez muy feliz de estar acá nuevamente contigo en Enfocados, claro que sí, con nuestros oyentes.
2: Bueno, yo sigo con afectaciones en mi garganta, sobre todo con tos, muy horrible eso.
3: Ay.
2: Pero bueno, tenemos que seguir adelante, entonces confiando en el Señor, que Él estará con nosotros al comenzar un nuevo mes y al ver las circunstancias en nuestro país, en las circunstancias en nuestra vida, en el mundo. ¿Qué tal si tomamos una decisión? Y es confiar en Dios. Cuando me frene y como que me quedé sin aire, es porque tengo sensación de tos.
3: Uh-huh.
2: Entonces, quiero decirles que debemos confiar en el Señor Dios. Porque confiar en Él no significa que siempre entendemos lo que está ocurriendo, sino que creemos en Aquel que tiene el control de todas las cosas. Muchas veces queremos respuestas inmediatas, Angie Valeria. Sí. Muchas veces queremos caminos fáciles y soluciones rápidas, pero la fe nos enseña a descansar en el carácter de Dios, aun cuando las circunstancias parezcan difíciles. La confianza en Dios se demuestra cuando seguimos obedeciendo, orando y esperando. Tres elementos importantes. Obedecer, orar y esperar. Aunque no veamos resultados inmediatos. Como dice Proverbios 3:5, fíate de Jehová de todo tu corazón y no te apoyes en tu propia prudencia. Son días de mucha incertidumbre y sobre todo ayer después de los resultados de las elecciones y la gente y el pueblo queda así como, ¿qué va a pasar? ¿Si habrá segunda vuelta? ¿Los resultados electorales? ¿Qué va a pasar? Y eso genera mucha inseguridad e incertidumbre, pero fíate de Jehová de todo tu corazón y no te apoyes en tu propia prudencia. Cuando ponemos nuestra confianza, nuestras fuerzas en Él, terminamos limitados por nuestras capacidades o cuando nuestra vida no está regida o no está descansando en Él, es cuando terminamos ansiosos. Pero cuando confiamos en Dios, encontramos paz en medio de la incertidumbre, porque sabemos que Él nunca pierde el control y siempre obra para cumplir sus propósitos. Anoche estaba leyendo aquí con la familia el Salmo 24. De Jehová es la tierra y su plenitud, el mundo y los que En él habitan todos los seres humanos, incluidos los colombianos, y todo lo que ocurre en Colombia, todo le pertenece al Señor, y Él sabe el porqué, y nadie está fuera del control soberano del Señor. Así que hoy preguntémonos, Valeria, ¿estoy confiando más en mis recursos y razonamientos o en la sabiduría y dirección de Dios? La verdadera paz nace cuando aprendemos a descansar en Él. Descansemos en Él. Bienvenidos todos a Enfocados, Valeria, y bienvenida una vez más a Enfocados.
3: Gracias, gracias. Y lo que tú decías, ¿no? Es a veces es como, o sea, como que uno lo sabe mentalmente, pero ya ponerlo en práctica y confiar 100% en Dios es algo difícil que... Yo creo que es algo que se vive todos los días y digamos más en estos días que estamos viendo elecciones, y eso es un tema complicado, pero ahí es cuando uno ve que tiene que confiar plenamente en Dios, ¿no?
2: Exactamente, porque el Señor tiene el control absoluto de todo. Bueno, vamos con enseñanza bíblica. ¿Qué nos propones a esta hora, Angie Valeria?
3: Bueno, en El Amor que Vale, el pastor Adrian Rogers hablará de cristianos de cartón. Segunda parte de esto.
4: Comenzaré haciendo un resumen de lo que vimos en el estudio bíblico del programa anterior. Anhelo que tenga su Biblia y una libreta de notas a la mano para que posteriormente estudie este material y saque el mayor provecho espiritual de este tiempo de estudio de la palabra de Dios. Recuerde que, como base bíblica, he tomado la porción de Proverbios capítulo 21, los versos 22 al 28, haciendo énfasis en el verso 28 que dice: el testigo mentiroso perecerá, mas el hombre que oye permanecerá en su dicho. También compartí con usted un aspecto muy interesante de la vida de Art Linkletter, quien fue un famoso personaje en la televisión, la radio y la prensa de Norteamérica. Pero una tragedia en su vida prácticamente lo puso de rodillas. Después de esa tragedia, él estuvo con algunos jóvenes en el vestíbulo de un hotel en San Francisco y contó que esos jóvenes se pusieron de rodillas para orar. Y él hizo lo mismo, mirando alrededor para asegurarse de que nadie le viera arrodillado. Al hablar acerca de su vida, Art Linkletter confesó: no estuve arrodillado ni dos segundos cuando de pronto ya no me importaba lo que los demás pensaran de mí. Hasta ese momento yo me había creído suficiente y que no necesitaba de nadie. Este hombre que por 40 años había entretenido a millones en la televisión, en el teatro y en el cine, pensaba que no necesitaba de nadie. Él reconoció que solo tenía una fachada, que no había nada real en su vida. Pero luego añadió: era un cristiano de cartón, hasta que encontré la realidad. Hoy quiero hablarle de esa realidad, porque si algo es necesario en el mundo ahora mismo, es conocer esa realidad. Las iglesias atraerán a las personas si es que pueden ver y sentir esa realidad. Y aunque sea difícil creer, la gente está cansada de tanta hipocresía, de tanto juego religioso, andan en busca de realidades. La más profunda hambre en el corazón de cada hombre, de cada mujer, de cada niño y de cada niña es hambre de Dios, hambre de Jesús. No quieren simplemente saber algo acerca de Él, quieren conocerle como realidad. Y la iglesia necesita alcanzar a la gente, y para poder evangelizar debemos tener esta brillante realidad en nosotros y dejar de ser cristianos de cartón. Déjeme decirle cómo sé que hay muchos cristianos falsos. Porque nunca hablan de Dios ni de las cosas espirituales que tienen que ver con Dios. Usted nunca me convencerá de la realidad de Cristo en su vida si jamás habla de su vida en Cristo. Usted puede ser un famoso actor o una renombrada actriz. A lo mejor es un atleta mundialmente conocido, o un aclamado escritor, o un millonario deportista, y dice que es cristiano. Pero si usted jamás habla de su fe, y no hay evidencia de valores éticos, morales y espirituales en su vida, usted es un cristiano falso, un cristiano de cartón. Un verdadero hijo de Dios, una genuina hija de Dios, jamás guardará silencio acerca de su fe en Cristo. ¿Ha notado con qué facilidad hablamos de nuestros éxitos, de nuestros triunfos, de nuestras metas alcanzadas? Frente a los demás, ¿no nos encanta hablar de lo inteligentes y sobresalientes que son nuestros hijos, aunque en casa los tratamos como si fueran retrasados mentales? Y siendo como ya soy abuelo, todavía no he conocido a ningún abuelo o abuela que no hable elogiosamente de sus nietos o de sus bisnietos, aún sin necesidad de que les pregunten. ¿Se ha percatado de cómo nos entusiasmamos al hablar de nuestra nueva casa, o del carro nuevo, o del nuevo televisor de alta definición, o el nuevo cargo que nos dieron, o el nuevo salario que estamos ganando? Para muchas de estas cosas parece que hasta nos falta vocabulario, pero cuando se trata de hablar de Dios, de nuestra fe en Dios, de testificar lo que Cristo es en nosotros por medio del Espíritu Santo y lo que ha hecho en nuestras vidas, cuando se trata de compartir con otros esta riqueza espiritual que ahora tenemos, parece que muchos creyentes padecen de parálisis cerebral, que es una forma elegante de decir que nos quedamos mudos. Un gran hombre de Dios dijo alguna vez: me gustaría saber qué derecho tiene una persona de decir que sigue al Señor Jesucristo si jamás habla con nadie acerca de Cristo. ¿Cómo podemos decir que seguimos a Cristo si su propósito no es nuestro propósito? Jesús dijo: seguidme y os haré pescadores de hombres. Amigo, si usted no está pescando, es que no está siguiendo. El testigo mentiroso perecerá. Un gran teólogo del pasado acertadamente dijo: el no querer testificar de la gracia salvadora de Dios en un mundo que se pierde cada día más es poco menos que traición. Fuerte, pero certera frase. Y no solo es el hecho de que usted deja de ser bendecido, sino que está en franca rebeldía contra Dios, contra Jesucristo, contra su palabra, contra su voluntad, porque hemos recibido la orden de ir por todo el mundo, no solo siendo testigos de Él, sino compartiendo el Evangelio de la salvación con todos. Una vez más, Proverbios 21:28. El testigo mentiroso perecerá, mas el hombre que oye permanecerá en su dicho. Usted no puede hablar hasta que no haya escuchado, pero cuando haya escuchado, usted no puede permanecer en silencio. Debe proclamar a voces al Señor Jesucristo. Esa es la marca de toda persona nacida de nuevo. Hace años, en la primera iglesia bautista de Dallas, en Texas, después de la invitación dada por el pastor, una niñita pasó adelante, manifestando que quería recibir a Cristo en su corazón y que quería ser bautizada. La consejera que habló con ella, aunque estuvo convencida de la sinceridad de la niña, recomendó no bautizarla de inmediato, así que le dijeron a la pequeña: estamos muy contentos de que quieras entregar tu corazón a Jesús, pero vamos a esperar un poquito antes de bautizarte. Y la niña comenzó a sollozar. Le dijeron: pequeña, no llores, todo está bien. Después de unos días podrás bautizarte y ser miembro de la iglesia. Y ella les contestó: no, si no lloro porque no pueda bautizarme de inmediato, sino que estaba pensando en mi hermano mayor, que todavía no es salvo y que pronto irá al frente de combate. Y pensé que mi bautizo hubiera sido un buen testimonio para él, para que venga a Cristo y le entregue su corazón antes de que se vaya a la guerra. Al siguiente domingo la niña fue bautizada y su hermano estuvo presente en la iglesia. Y esa es la marca de un cristiano. Vivir una realidad, no una religiosidad. Aquí permítame mencionar algo importante. Si vivimos como verdaderos discípulos de Cristo, los demás tendrán toda la razón de llamarnos cristianos, no necesariamente por lo que decimos, sino primordialmente por la forma en que vivimos. En el libro de los Hechos, en el capítulo 11 y al final del verso 26 leemos: y a los discípulos se les llamó cristianos por primera vez en Antioquía. Note que fue la gente no creyente, vale decir los paganos, que al ver la forma en que vivían los discípulos, identificaron ese estilo de vida con la vida del Señor Jesucristo y les llamaron cristianos como un adjetivo calificativo que ellos jamás habían ni siquiera soñado. Eso serviría para identificarlos. ¿Qué derecho tiene nadie de llamarse cristiano, seguidor de Jesucristo, si es que no tiene pasión y compasión por las almas de los demás? ¿Qué derecho tiene nadie de llamarse testigo de Jesús si lo que menos hace es testificar de lo que Jesús ha hecho y sigue haciendo en su vida? El testigo falso perecerá, mas el hombre que oye permanecerá en su dicho. Cuando usted oiga la voz de Dios hablándole desde las páginas de la Biblia o por medio de un mensaje radial como el que está escuchando, no se quede callado. Desde cuando me salvé hasta este mismo momento, tuve un ardiente deseo en mi corazón de testificar del Señor Jesucristo. Esa es una de las formas que son más reales para mí. Y por eso estoy compartiendo esta verdad con todos ustedes, amigos oyentes. Escuchar en adoración y vivir testificando constantemente habla de fidelidad, de constancia en el testimonio, en el ejemplo, porque no es cuestión de empezar hoy y rendirse después de un tiempo. Debe haber consistencia cristiana en nuestro hablar, en nuestro actuar, en nuestro testificar. Ese es el sello de la realidad. Hay personas que se hacen miembros de alguna iglesia, participan por algún tiempo y luego desaparecen. ¿Qué pasó? ¿No pudieron o no quisieron vivir la realidad de la vida cristiana? Pudieron haber tenido un conocimiento intelectual acerca de Cristo, pero no la realidad. Y los demás dicen, han perdido su salvación. No, no es cierto. Ellos no han perdido su salvación porque en primer lugar nunca la tuvieron. En segundo lugar, busque por favor 1 Juan 2, 19. Salieron de nosotros, pero no eran de nosotros, porque si hubieran sido de nosotros, habrían permanecido con nosotros. Pero salieron para que se manifestase que no todos son de nosotros. ¿Qué significa eso? ¿Por qué hay cristianos falsos, cristianos de cartón? Juan, el apóstol, lo dice con absoluta claridad: salieron de nosotros, pero no eran de nosotros. Porque si hubieran sido de nosotros, habrían permanecido con nosotros. Y estoy seguro que alguien me dirá, pastor, yo conozco a alguien que antes fue cristiano, pero ha perdido su salvación. Lo siento, mi amigo, pero usted no conoce a nadie que siendo genuinamente cristiano haya perdido su salvación. Usted seguramente conoce a alguien que parece ser cristiano, pero que en realidad no lo es. Y parecer ser cristiano de ninguna manera significa que se es salvo. Con mucho humor, alguien dijo una gran verdad. La fe que burbujea antes de empezar no será absolutamente nada al terminar. Salieron de nosotros, pero no eran de nosotros, porque si hubieran sido de nosotros, habrían permanecido con nosotros, pero salieron para que se manifestase que no todos son de nosotros. Volvamos al Evangelio de Juan, capítulo 10, los versos del 27 al 30. Mis ovejas oyen mi voz, y yo las conozco, y me siguen, y yo les doy vida eterna, y no perecerán jamás, ni nadie las arrebatará de mi mano. Mi Padre que me las dio es mayor que todos, y nadie las puede arrebatar de la mano de mi Padre. Yo y el Padre somos uno. Amigo, usted no solo tiene un pedacito de roca, usted está en la roca. Quiero decir, usted está en Cristo, y Él está en usted. Y no hay ningún poder ni en el cielo, ni en el infierno, ni en todo el universo que pueda arrebatarle de la mano del Señor Jesucristo. Escuche bien lo que Jesús dijo: y yo las conozco, y me siguen, y yo les doy vida eterna. Esa es la marca de la realidad. Y permanecerá por la eternidad, precisamente por eso, porque es

0: Entonces, ¿cuál es la marca de un testigo fiel? Escuchen adoración. Es un testigo viviente y su caminar es constantemente recto en contraste con el testigo mentiroso que perecerá. Le voy a contar acerca de un miembro de una iglesia y seguramente, como muchos miembros de las iglesias en la actualidad, no tenía la seguridad de su salvación. Pero un buen día, bajo la convicción del Espíritu Santo, dejó de pretender ser salvo y en realidad recibió a Cristo en su corazón y fue genuinamente salvo, nacido de nuevo, y escribió un himno cuya letra dice: cuán bien recuerdo cómo dudaba día a día, porque con certeza yo no sabía que mis pecados fueron perdonados. Y cuando el Espíritu me decía la verdad, yo no la recibía. Y me engañaba yo mismo, diciéndome que era feliz y que ninguna necesidad tenía. Pero un día oré a Dios muy sinceramente, sin importarme lo que pudiera decir la gente. Estaba hambriento por su bendición. Mi alma debía ser alimentada. Por fe me acerqué a Él y mi alma de mis pecados fue liberada. ¡Oh, cómo le bendigo a Dios, que es una realidad en mi alma comprobada! Este himno es, en verdad, el testimonio de este hombre que se cansó de ser cristiano de cartón y por fe aceptó a Cristo, fue salvo y se volvió un testigo verdadero que pudo decir: Dios es real. Dios es real. Le voy a hacer una pregunta que le parecerá un poco extraña. ¿Es usted un cristiano que se asemeja a un signo de admiración? ¿O más bien parece un signo de interrogación? ¿Es usted un cristiano de cartón? Entonces usted va a perecer. No me importa si usted es miembro de alguna iglesia, de la denominación que sea, si usted es un testigo falso, perecerá. Jesús le dirá: nunca os conocí. Apartaos de mí, hacedores de maldad. ¿Ha escuchado usted la voz de Dios? ¿Le ha oído lo suficiente como para querer ser su testigo fiel? ¿Es usted salvo o salva? Hay una constante rectitud en su vida. Si usted no conoce al Señor Jesucristo como su Salvador y Señor personal, este es el momento que puede conocerle. No como un ritual, sino como una realidad. No como una religión, sino como una relación. Si usted tiene ese deseo en su corazón, le invito a orar conmigo una corta oración. Yo voy a orar para servirle de guía. Pero ore usted diciendo esta oración con sus propias palabras. Puede orar en voz alta o en voz baja, o silenciosamente si así lo prefiere. Pero ore sinceramente, con profunda fe, y diga: querido Dios, sé que me amas y que quieres salvarme. Reconozco que soy pecador. Reconozco que he estado jugando a ser cristiano. Por eso necesito tu perdón. Por eso me acerco a ti en busca de tu gracia y misericordia. Señor Jesús, tú entregaste tu propia vida en la cruz del Calvario para pagar la deuda de mis pecados. En verdad no entiendo esa clase de amor, pero lo acepto con gratitud. Y te invito para que vengas a morar en mi corazón y seas mi Salvador y mi Señor desde ahora y para siempre. Perdóname, límpiame, sáname, ayúdame para que sea la clase de cristiano que tú quieres que sea. Toma el control total de mi vida. Ayúdame para que nunca me avergüence de ti ni de tu palabra, a pesar de las circunstancias o de las consecuencias. Haz de mí un testigo fiel de tu gracia y tu misericordia. Lo pido en tu santo nombre. Amén.
1: Bueno, hemos oído al pastor Adrian Rogers en El Amor que Vale, entregándonos esta segunda parte del mensaje

0: Cristianos de cartón. Un título bastante interesante. Cristianos de cartón. ¿A ti te gustaría ser una cristiana de cartón? Que
1: no.
0: Cuando llueva, cuando se humedezca, ¿te ablandes?
1: Uy, no.
0: Bueno, entonces, cuidado con ser cristianos de cartón. ¿Qué nos dijo el pastor Rogers? Vamos a entregarles a nuestros oyentes un resumen de lo que él nos dijo. Algunas ideas que usted seguramente no alcanzó a escuchar porque estaba atendiendo algún asunto, pues aquí le vamos a entregar el resumen de las principales ideas compartidas por el pastor Rogers.
1: El pastor nos decía que la fe debe ser una realidad y no una apariencia. Pues el ejemplo que nos ponía, ¿no?, de Arlen Glitter muestra que una persona puede aparentar ser creyente, pero vivir sin una relación real con Dios. El mundo está cansado de la hipocresía religiosa y necesita ver creyentes auténticos. Así que un cristiano de cartón tiene religión externa, pero carece de una transformación interior. Por eso, examinemos nuestro corazón y preguntémonos si nuestra relación con Cristo es una realidad diaria o solo una costumbre religiosa.
0: El pastor también nos enseñó que un verdadero creyente habla y vive para Cristo. Así como hablamos con entusiasmo de nuestros logros, también deberíamos hablar de lo que Dios ha hecho en nuestra vida. Jesús llamó a sus seguidores a ser pescadores de hombres. Quien sigue a Cristo desea compartir su fe. El testimonio no es solo con palabras, sino también con una conducta que refleje a Cristo. Así que busquemos oportunidades para compartir nuestra fe y vivamos de manera que otros puedan ver a Jesús en nuestras acciones.
1: También decir que la evidencia de una salvación genuina es la perseverancia, pues quien ha nacido de nuevo permanece en Cristo y continúa siguiéndolo. La verdadera salvación produce constancia en el testimonio, la obediencia y también la vida cristiana. Jesús promete guardar a sus ovejas y nadie puede arrebatarlas de su mano. Así que permanezcamos firme en la palabra, la oración y el servicio a Dios, demostrando con perseverancia que nuestra fe es auténtica.
0: Como aplicación, el pastor Rogers nos invitó a que Dios no se llama a vivir una... Dios no nos llama a vivir una religión superficial, nos dijo el pastor Rogers. Dios entonces nos llama a vivir una relación real con Jesucristo. La pregunta central es: ¿soy un cristiano de apariencia o un testigo fiel de Cristo? Quien ha escuchado la voz de Dios debe vivir con coherencia, hablar de su fe sin ningún tipo de vergüenza y perseverar hasta el final. La realidad de Cristo en nuestro corazón debe reflejarse cada día en nuestra manera de hablar, actuar y amar a los demás. Es lo que resumimos de lo dicho por el pastor Adrian Rogers de este mensaje titulado Cristianos de Cartón. Vamos, esta semana, este mes, vamos a hablar del Señor Jesús. Hay muchas personas esperando que les hablemos. Hablemosle a ellos verbalmente, con palabras, pero también hablemos con nuestra vida. Hay gente, uno va en la calle, uno va en el transporte público, esperando una cita médica, con el señor que de pronto le atiende a uno en la ferretería. Tenemos muchas personas para hablarles del Señor Jesús, un compañero de trabajo, un familiar. Tantas oportunidades que tenemos de hablar del Señor Jesús, hagámoslo. Y lo que hemos dicho, Valeria, no perdamos el tiempo hablando de nuestra denominación. Ay, es que en mi iglesia se hace esto, en mi iglesia, o mi líder, o mi pastor. No, hablemos del Señor Jesús, y si podemos ubicar a una persona, recomendarle un lugar para que se reúna, está bien. Pero la finalidad no es que una persona conozca de nuestra denominación, sino conozca del Señor Jesús. El objetivo no es que una persona conozca de, entre comillas, mi pastor, sino que conozca del Señor Jesucristo. Ese debe ser el propósito. Hay materiales y usted puede llevar, no sé, mire, una Biblia para regalarle, obsequiarle a alguien, un Nuevo Testamento, literatura. Todos esos puntos de contacto, publicidad de la emisora para que puedan escuchar Nuevo Continente, hágalo. Hablemos del Señor Jesús. Este ha sido El Amor que Vale con el pastor Adrian Rogers. 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
1: Y en la música escuchamos ese tema de Fuego Líquido, Yo Viviré Por Ti.

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1: Y acá en Enfocados seguimos ya siendo las 9:44 de la mañana, saludando a todos nuestros oyentes que a esta hora nos dejan su saludo, nos dejan su comentario y reportan sintonía con Nuevo Continente. Saludamos a Johnny Zapata, como siempre en total sintonía, dice: muy buenos días mis hermanos Valeria y Delson, feliz inicio de semana y de un nuevo mes. Que este mes sea de muchas bendiciones, un gran abrazo desde Ibagué. Así es, Johnny, nuevo mes y lo mismo para ti, que sea un mes de bendición para tu vida y también para la vida de todos nuestros oyentes, que junio sea lleno de bendiciones. Saludamos también a Ángela Calderón, saludamos a Guillermo, Andrés Dallos, ahí reportando su sintonía, y a Marta Delgado, que nos dice: el hombre es dueño de lo que carga, esclavo de lo que dice. Lo hizo en su vida, tristemente se acostumbró a llevar penas y tristezas, angustias y quebrantos sobre sus hombros. Su boca confiesa el vivir en bendición, le es imposible y deshacerse de su carga. Esto lo hace doblemente esclavo, vive con la tormenta furiosa en su alma. Muy difícil la será ver la promesa eterna de libertad y la alegría que lleva al corazón la esperanza. Ver el amor que ofreció el Salvador con su sacrificio en la cruz. Bueno, ahí Marta Delgado también dejándonos su mensaje. Gracias, Marta, un abrazo para ti. Y bueno, ahí nuestros oyentes reportando su sintonía, escríbanos, reporten su sintonía en el 311-830-4162. Mientras tanto, vámonos con esta canción que suena así, con Marcos Barrientos, Es una fiesta.

0: Es una fiesta, Marcos Barrientos. Bonito, bonito tema para iniciar esta mañana también de Enfocados.
1: Aquí seguimos. Aquí seguimos, Angie y Valeria. Qué bueno que nuestros oyentes estén en sintonía de Nuevo Continente. Angie, hoy juega la selección Colombia.
0: Sí, uy.
1: El partido de despedida. Dios quiera que en el partido de despedida hoy frente al seleccionado de Costa Rica, ninguno de los muchachos vaya a tener una lesión considerable que le impida ir al Mundial. Estos partidos, pues aunque son amistosos, pues no está por demás. Una doblada de un esguince de tobillo, un problema muscular, un choque o un mal movimiento, una rotura de ligamentos. Bueno, por ejemplo, en esos días a un muchacho que iba a ir a jugar con la selección de México, rotura de ligamentos, pobrecito, pobre muchacho, pues imagínate la tristeza, el dolor ad portas a pocos días de comenzar el Mundial de Fútbol 2026. Sé que hay personas que obviamente no gustan mucho del fútbol, no siguen el fútbol colombiano, pero hay otras personas que siguen el fútbol. Ya tosí.
0: Ya tosiste.
1: Siguen el fútbol cuando juega la selección Colombia. Y hoy juega Colombia y muchas personas ya salen por la calle con la camiseta de Colombia. Y el tema que hoy vamos a tratar en Enfocados, Angie Valeria, ¿cómo le aporta o qué cree usted de cómo le aporta la selección Colombia a la economía del país? Claro, no lo hace de manera directa, pero sí de manera indirecta. Por ejemplo, con la venta de camisetas, con los establecimientos públicos. Hay establecimientos públicos, restaurantes, bares que abren y todo gira en torno a la selección Colombia y eso pues obviamente ayuda a mover la economía del país. El merchandising, como se llama, los artículos, la manillita, la camiseta, la gorra. Uno ve en estos días varias familias vendiendo camisetas en los carros. Y venden, ahí pues tienen el, como decimos aquí en Colombia, el machete de estos días y es la venta de camisetas y artículos relacionados con la selección Colombia. ¿Cuál es el aporte desde su punto de vista? ¿Cuál es el aporte de la selección Colombia a la economía del país? Si a Colombia le va bien, pues a muchos comerciantes les va bien. Angie, si a Colombia lo eliminan, pues también muchos pierden. Entonces, perdón, claro. Ya no aguanté, no alcancé a cerrar mi micrófono.
0: Tranquilo.
1: Entonces, ¿cómo les digo si ustedes, o qué piensan? ¿Cuál es, desde su punto de vista, cuál es el aporte de la selección Colombia a la economía del país? ¿Cómo ayuda la selección Colombia a mover la economía del país?
0: No más,
1: su comentario, o sea, 311-830-4162. Sí, Angie.
0: Que no más ahorita, digamos, que el partido es en el Campín, ¿no? O sea, ¿cuántas boletas se están comprando? Gente que viene de otras ciudades también, pues buscarán hoteles, entonces, o el mismo transporte, ¿no? Entonces, todo esto que se mueve a raíz del partido.
1: Exactamente, esa es una muy buena apreciación. Se mueve la parte hotelera, la parte turística. Todo eso mueve y miren, los aeropuertos, las aerolíneas, ahora que Colombia va a jugar en el Mundial, pues también las aerolíneas se mueven, porque pues compran tiquetes aéreos, aerolíneas que están aquí en Colombia, por supuesto. Avianca, la aerolínea LATAM y muchas de estas aerolíneas que van hacia los Estados Unidos, hacia México, hacia Canadá, o aerolíneas que tienen su asiento en Colombia, en el mismo aeropuerto, pues se mueve la economía, porque los viajeros de pronto se compran un café, o compran comida, compran algún artículo, entonces todo eso va concatenado una cosa con otra, y por eso la pregunta, déjenos su nota de voz, 311-830-4162, ¿cómo le aporta la selección Colombia a la economía del país? 311-830-4162, 311-830-4162. Hay una canción, no sé si la tenemos por aquí, vamos a buscarla. Es Colombia es pasión, a ver si la tenemos. Colombia, a ver, Colombia es pasión. Ese es un tema bonito, bueno, Colombia es pasión, este tema. ¿Qué tal si lo oímos a esta hora cuando juega nuestra selección Colombia? Hoy ya como partido de despedida antes de ir al Mundial. Entonces aquí llega esta canción y llega, se abre el ambiente del Mundial, el ambiente en Colombia, todos luciendo la camiseta, algunos son camisetas originales, otros lucen la camiseta réplica, la que uno compra la triple A. Entonces, bueno, ¿cuánto cuesta una camiseta en la calle, en el mercado, en el comercio?
0: Como 40, no sé.
1: Sí, 40, 50, sí, tal vez sí. Bueno, depende.
0: Depende.
1: Sí. Bueno, entonces, a lucir la camiseta de Colombia y esta canción que suena aquí en Nuevo Continente en el espacio de Enfocados.

0: Colombia es pasión. Bueno, Colombia es pasión y seguimos orando por nuestra Colombia. Seguimos orando por esta nación. Bueno, Angie Valeria, algunos aspectos a tener en cuenta. A ver, ¿qué tal si volvemos a indicar lo que le aporta la selección Colombia a la economía del país?
1: Sí, bueno, la selección nacional de fútbol pues le aporta a la economía de un país mucho más de lo que parece. Estos son algunos, bueno, de los principales aspectos. Por ejemplo, el incremento del consumo y las ventas. Cuando juega la selección, aumentan las ventas de alimentos, bebidas, televisores, camisetas, banderas y otros artículos pues relacionados. También vemos restaurantes, bares, centros comerciales y tiendas que suelen beneficiarse también de este mayor consumo.
0: Por eso, ojalá le vaya bien a la selección Colombia. Si le va bien a Colombia,
1: le va bien también a las empresas.
0: Claro, le va a ir bien al comercio. Hay gente que vive de esto, los restaurantes. Mire, yo no había tenido en cuenta lo de la venta de los televisores. Se incrementa también. Claro. Entonces, miren, todo, no solamente se venden camisetas, hay otros aspectos más que eso aumenta la economía del país. Porque pues también cuando se reúne la gente y abre el partido, entonces cocinan, compran la comida, la preparan, almuerzo, el asado y luego a ver el partido. Todo eso ayuda a mover la economía del país. ¿Algún mensaje nos ha llegado en este momento?
1: Sí, señor. Por acá César Quiñones dice, nos deja un versículo. Porque la ira del hombre no obra la justicia de Dios, por lo cual, desechando toda impunidad y abundancia de malicia, recibid con mansedumbre la palabra implantada, la cual puede salvar vuestras almas. Santiago 1:20 al 21.
0: Qué bien, muchas gracias a nuestro oyente. 10 de la mañana, un minuto, 10 un minuto.
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0: A esta hora les indicamos que entrega de puente clave en el sur de Bogotá se aplaza hasta 2027. El puente que conectará la autopista sur con la avenida Bosa registra un avance del 44% y ya completó el izaje de 21% de las 32 vigas previstas. La obra busca mejorar la movilidad entre Bosa y Ciudad Bolívar, eliminando semáforos en este importante corredor vial. Aunque inicialmente debía entregarse en 2025, los retrasos en la construcción aplazaron su finalización hasta 2027. El proyecto también incluye 4 conexiones viales, 2 puentes principales y un bicipuente para fortalecer la movilidad de conductores y ciclistas.
1: En el campo internacional, sismo sacude la zona central de Chile. Un terremoto de magnitud 6.0 se registró este domingo en la región de Valparaíso, con epicentro desde Quintero y una profundidad de 30 kilómetros. El movimiento también se sintió en varias regiones del centro del país y estuvo seguido por varias réplicas. Las autoridades descartaron riesgos de tsunami y hasta el momento no reportan personas heridas ni daños en la infraestructura.
0: En los deportes, Durán responde a las críticas y deja abierta una sorpresa para su futuro. John Durán habló por primera vez tras quedar fuera de la convocatoria de Colombia para el Mundial 2026. El delantero explicó que su salida temporal de Rusia se debió a motivos familiares y aseguró que mantiene una buena relación con el club donde jugó recientemente. Además, se refirió a las especulaciones sobre su carrera y prefirió no entrar en detalles. Se habla mucho y se especula mucho, afirmó, mientras se reveló que podría anunciar una noticia importante en las próximas semanas sobre su futuro profesional. 10 de la mañana, 4 minutos en Colombia. Esta es la hora, 10, 4 minutos.
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2: Bueno, ya siendo las 10 de la mañana y 9 minutos, seguimos en nuestro espacio de Enfocados. Ya viene el pastor Jesús Chuy Olivares. El pastor Jesús Chuy Olivares nos hablará de su control de los tiempos. Su control de los tiempos, sí señor.
3: Bueno, interesante serie esta, su control de los tiempos. 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
2: Claro.
3: 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Pues ahora sí, Valeria, escuchemos al pastor Jesús Chuy Olivares.
4: Vamos a continuar con nuestra serie La Soberanía de Dios, su control de los tiempos. Y vamos a ver cómo Dios, en su omnipotencia, en su soberanía, tiene total control de los tiempos, de las ocasiones. Hechos capítulo 1, versículo 6, dice así: entonces los que se habían reunido le preguntaron, diciendo: Señor, ¿restaurarás el reino a Israel en este tiempo? Esa pregunta se le hicieron porque ellos habían recibido la promesa de Dios de que siempre iban a reinar. Dios le había dado esa promesa a David, pero Dios se refería a un reino eterno. Y como ellos estaban en ese momento bajo el yugo de Roma, ellos le hacen esta pregunta a Jesús: ¿restaurarás el reino de Israel en este tiempo? Y la respuesta de Jesús en el versículo 7 les dijo: no os toca a vosotros saber los tiempos o las sazones que el Padre puso en su sola potestad. Esta es una declaración de la soberanía de Dios, del gobierno de Dios soberano sobre los tiempos y los acontecimientos y las circunstancias. Hay tres puntos importantes que yo quiero resaltar del versículo 7. El primero es, a la respuesta de ellos: no os toca a vosotros saber los tiempos, dijo. Y aquí la palabra tiempos, cuando él les dice, no es de ustedes saber, a ustedes no les debe de interesar los tiempos, o sea. Y aquí la palabra tiempos se tradujo de una palabra griega, cronos. Cronos es el tiempo que medimos con minutos, con horas, con segundos. Pero también es el tiempo que medimos por medio del calendario. Ese es el tiempo, cronos, el que medimos nosotros, ¿sí? Entonces, ¿qué les dice el Señor? A ustedes no les toca saber ni la hora ni el día de ciertas cosas que solo al Padre le competen, porque ni la van a entender, ni van a saber qué hacer, pero solamente lo revelado es para ustedes. En otras palabras, de cronos es donde viene la palabra cronómetro, que es con el que medimos el tiempo, ¿sí? Con un reloj. Y luego enseguida dice, no os toca a vosotros saber los tiempos y las sazones. Aquí la palabra sazones es una palabra kairos. Y kairos también significa tiempo. Pero la diferencia entre cronos, que es medir el tiempo por medio del cronómetro y del calendario, la diferencia entre cronos y kairos, que también es tiempo, aquí kairos se refiere al tiempo de Dios, cuando Él actúa. Se refiere al reloj de Dios, si podemos decirlo de esa manera, ¿no? Para que me entiendan. Se refiere al calendario de Dios. Es decir, que en los tiempos señalados por Dios, en su calendario, se cumplen en el cronos de nosotros, que medimos por días y fechas, ¿sí? Se cumplen sus propósitos y sus planes. No sé si alcanzaron a distinguir la diferencia. Otra vez, cronos es el tiempo que nosotros medimos, es el reloj, el tiempo y los días que nosotros medimos. Y kairos es el calendario de Dios, es el reloj de Dios. Aunque para Dios no existe el tiempo, porque en la eternidad no, el tiempo no existe. No existe el tiempo. Bien, entonces les dice, no les toca a vosotros saber estos tiempos, cronos, o sea, día y hora, y las sazones, o sea, cuando Dios decide actuar. No lo sabemos. Está en la soberanía de Dios. Ahora, noten la tercer punto importante aquí. El número uno, no os toca a vosotros saber los tiempos y las sazones. Pero luego añade, que el Padre, Dios, el Padre, de una manera soberana, puso en su sola potestad. Aquí el verbo que Dios puso significa destinar. O sea, Dios en su soberana voluntad, en su tiempo de Él, destinó en una sola, en su sola, en su única, no hay otra autoridad como Él, en su única potestad. Y aquí potestad se tradujo de una palabra exousia. Esa palabra también se traduce por autoridad. Y esa, la definición de exousia es libertad de accionar. Significa libertad y derecho de actuar, ejerciendo autoridad. Es como la autoridad que tiene un papá, un padre de familia. Tiene la potestad, la exousia, tiene la autoridad, la libertad de accionar, el derecho y la responsabilidad de actuar educando a sus hijos. Y a nadie le pide permiso. Él actúa y ejerce su autoridad. Bueno, ¿cómo aplicar exousia, que se tradujo en su sola autoridad, en su solo poder? Es decir, que nuestro Dios soberano tiene la autoridad, tiene la libertad de accionar, de hacer las cosas como Él quiera hacerlas, ¿sí? A la hora que Él quiera cumplirlas. Él tiene la autoridad absoluta y la ejerce sin pedirle permiso a nadie. Así como tú como padre no le pides permiso a la vecina, si tú vas a actuar con autoridad para disciplinar a tus hijos o hacer algo, no le pides permiso a nadie. Así Dios, nada más que Él está por sobre todas las cosas. Ahora, estos tres principios nos enseñan una cosa, que nos está prohibido por la Biblia poner fechas para que se cumplan cosas de Dios. Eso no nos compete a nosotros según la Biblia. Y ese ha sido un grave error en muchos o en algunos cristianos a través de la historia. Algunas sectas se han fundado mediante profecías, las cuales ni se cumplieron siquiera. Hay gente que ha puesto fechas para la segunda venida de Jesús, y dicen tal día, en tal año, a tales horas. Y ahí van los creyentes, y se visten de blanco esperando al Señor, y nunca llegó. Porque no es, dice la Biblia, que los ángeles saben la hora cuando el Señor va a regresar. No nos toca a nosotros esas cosas. Eso está en el calendario y en el reloj de Dios, pero no es para que nosotros estemos allí pendientes de cuándo va a ser el día y la hora. Así es que si alguien le llega a usted con que mañana a las 3 de la tarde, no. Ahora bien, si vamos al libro de Efesios en el capítulo 1, vaya conmigo, en el versículo 9, vamos a ir viendo un panorama acerca de cómo Él tiene control de los tiempos. Y vamos a ver de una manera maravillosa cómo Dios tiene total dominio y control sobre los tiempos, las ocasiones, el tiempo cronos y el tiempo kairos. Y vamos a ver cómo el propósito eterno de Dios en Cristo Jesús, nadie lo puede bloquear, nadie lo puede frustrar. Se cumple sí o sí, porque Él es Dios. Efesios 1, versículo 9, dice así: dándonos a conocer el misterio de su voluntad. O sea, que el Padre quiso darnos a conocer a los que creemos cosas que ojo no vio ni oído yo, son las cosas que Dios ha revelado y mostrado a los que lo aman. Entonces, dice, nos dio a conocer el misterio de su voluntad. ¿Qué es un misterio? Es algo que estuvo escondido, pero que después es revelado. Entonces, ¿cuál es el misterio de su voluntad que se nos fue dado a conocer? Habla del sacrificio de Cristo por nuestros pecados. Ese es el misterio de su voluntad. Pero luego dice el versículo, que esto nos fue revelado según su beneplácito. Y la palabra beneplácito, eudoquía, del griego, significa deseo. Entonces, Dios nos reveló el misterio de Cristo porque fue su deseo, porque así quiso. También significa voluntad. Entonces, por su voluntad soberana, Él nos reveló. También significa propósito. Entonces, Él nos dio a conocer su propósito. El cual, propósito, voluntad, deseo, misterio, el cual se había propuesto. ¿Qué? O sea, el misterio de Cristo, de ser enviado a morir por nosotros, Él lo había, según este versículo, se había propuesto en sí mismo llevar a cabo el cumplimiento de ese misterio que estuvo escondido, porque fue planeado desde antes de la fundación del mundo. Ahora veamos el versículo 10. ¿En qué consiste también el misterio? De reunir todas las cosas en Cristo. ¿Qué significa esto? De que ya no iba a haber dos pueblos, judíos y gentiles, sino un pueblo en Cristo. Ya no iba a haber judío ni griego. Ya no iba a haber hombre ni mujer. Sino que todos los que creyéramos seríamos uno en Cristo Jesús. De reunir todas las cosas en Cristo. Pero vea la frase que con la que termina el versículo 10. Que es una frase no muy común y difícil de entender, pero lo vamos a explicar. De reunir todas las cosas en Cristo, en la dispensación del cumplimiento de los tiempos. Pues si no nos la explican, es difícil entenderla. Bien, en primer lugar, la palabra dispensación se tradujo de una palabra griega, oikonomía, con K, oikonomía, de donde efectivamente proviene la palabra economía. Y economía significa administración eficaz. Puede ser de los bienes, puede ser del tiempo. En el caso, aquí, es en la dispensación, en la economía de Dios, es decir, en la administración eficaz que Dios tiene del tiempo. Que no se le escapa nada, no se le va un segundo sin que Él tenga todo en control. Esto es maravilloso, ¿eh? En la dispensación, en la economía de Dios, en la administración, para que tuviese cumplimiento, ¿qué? De los tiempos. O sea, en la administración de Dios, el control que Dios tiene sobre todo. Aquí eso significa dispensación o economía, ¿sí? Y aquí tiempos es kairos, o sea, el reloj de Dios, el calendario de Dios. Y en síntesis, lo que está diciendo es lo siguiente, que el sacrificio de Cristo se cumplió según su deseo, según sus planes, según su voluntad, según su propósito, en el horario de Dios, en el calendario de Dios. Y esto me habla de la grandeza de nuestro Dios, que tiene un control extraordinario sobre los tiempos, sobre el tiempo cronos y sobre el tiempo kairos. Eso habla de la soberanía y del poder del Dios al que servimos. ¿Cuántos le dan gracias? Entonces, si Él tiene dominio sobre todo eso, aunque no nos toque saber el día ni la hora, nosotros debemos de descansar y confiar que Él tiene todo en control y a su tiempo lo que Él ha planeado se cumplirá. Yo en años pasados llegué a preguntarle en alguna par de ocasiones al Señor. Le dije, Señor, ¿por qué no me convertí cuando tenía 12 años para no desperdiciar 8 años? Me convertí a los 20. Y saben cuál es la respuesta? Porque no era mi kairos. Porque no era mi tiempo. Y a veces estamos nosotros ahí desesperados por ciertas cosas. Debemos de descansar en el Señor. Porque los planes que Dios tenga para ti y los tuyos, nadie los puede intervenir. Nadie los puede boicotear, fíjate. ¿Eh? Porque Dios es todopoderoso y es lo que vamos a ir viendo, cómo Dios tenía dominio total sobre los tiempos y las ocasiones, en su sola potestad. En Gálatas capítulo 4, que está atrás de Efesios, está otro versículo muy interesante, cuando habla acerca del tiempo kairos de Dios, cuando Jesús había de venir aquí a la tierra. Su venida del Hijo de Dios se profetizó desde el Antiguo Testamento múltiples veces, múltiples ocasiones, cientos o miles de años atrás. Dios dejaba entrever su plan, pero nadie sabía ni el día ni la hora, solo Dios el Padre. Gálatas 4, versículo 4, dice: pero cuando vino el cumplimiento del tiempo, aquí tiempo en el original aparece cronos, es decir, cuando llegó el día, cuando llegó la hora y el año. Una discusión que se ha agudizado en estos últimos tiempos dentro del cristianismo es la realidad de que efectivamente Jesús no nació el 25 de diciembre. Esa fecha comenzó a se estableció después de que Constantino supuestamente se convirtió al cristianismo. Pero el 25 de diciembre no es la fecha exacta del nacimiento de Jesús. La mayoría de los estudiosos, debo advertir, que no se conoce la fecha exacta. Pero eso no niega la historicidad del personaje de Jesús. Es como muchas personas, muchos personajes en la historia universal, que están ahí las pruebas de todo tipo de que existieron, pero se ignoran las fechas de su nacimiento. Pues en el caso del nacimiento de Jesús es lo mismo. Los eruditos, los que se meten a estudiar este tipo de cosas, ellos no dan una fecha exacta, pero ellos dicen que Jesús con exactitud nació entre marzo y junio del año cuarto después de Cristo. O sea que cronométricamente hablando, está desajustada el tiempo cronos. Entonces el tiempo cronos que nosotros medimos, nos equivocamos. ¿Se fijan? ¿Cuántas veces se han equivocado en fechas? Sobre todo las hermanas. ¿Cuándo naciste? Ayer, dicen. Ellas se equivocan mucho en el tiempo cronos, ¿verdad? Están jovencitas, todas. Pero en el tiempo kairos, Dios no se equivoca como nosotros. Ahora, nosotros como cristianos, no nos interesa tanto si nació el 25 o no, ¿cierto? Para nosotros lo importante es que nació. Ahora, cuando estas cosas no las ubicamos bien, entramos en unas cosas así medias, como que no van con nosotros. Como por ejemplo, ay, no tengo nada que cenar el 24. Y también te pasó en febrero del 85. ¿Cuál es la diferencia entre el 24? Es que el 24 es una fecha, bueno, está bien. O sea, hagan su cenita, nosotros hacemos un asado entre mexicano y argentino, una mezcla allí, pero bien rica, y nos pasamos con la familia. Pero no nos es muy importante la exactitud del día, porque aún el Señor, fíjense, a ustedes los días no les interesa eso. Entonces sigo en Gálatas 4. Pero cuando vino el cumplimiento del tiempo, del cronos, del día, la hora y el año, Dios el Padre, que tenía ya ese plan, ¿qué hizo? Envió a su Hijo. Haya sido el 3 de marzo, el 24, el que sea. Bien. Dice que envió a su Hijo, es decir, lo envió con una misión. La palabra envió significa en el griego, envió con una misión. Pregunta, ¿cuál era esa misión? Morir por nosotros. Ahora, envió a su Hijo nacido de mujer. Ahora, les voy a hacer una pregunta muy obvia. A ver, ¿de cuántas mujeres debería de nacer el Cristo humano? ¿De cuántas mujeres debería de nacer el Cristo humano? Díganlo. Algunos me dijeron, no, de una. Pues sí, de una. Es una pregunta muy obvia. Ahora, ¿por qué hago esta pregunta tan obvia? Porque les voy a hacer otra pregunta.

Pero Dios es muy obvio, Dios es muy lógico aquí, y dijo, tengo que escoger a una, pero pudo haber sido Petra, ¿no? Pudo haber sido Gumesinda, pudo haber sido Patty, pudo haber sido Susi, pues no, fue María. ¿Pero por qué María? ¿Por qué él quiso? ¿Por qué él la escogió a ella? ¿Por qué él quiso así? Pero no porque fuera la mejor mujer de Israel, como lo vamos a ver en Lucas. Abra su Biblia, en Lucas capítulo 1, en el Evangelio de San Lucas. Y estamos viendo que él tiene su dominio de los tiempos, su control de los tiempos. Lucas capítulo 1, versículo 26. En los anteriores versículos narra la historia de Elizabeth, que era pariente de María, era anciana y quedó embarazada en su vejez. Y de ahí nació, ¿quién nació de ahí? Juan el Bautista, muy bien. Una palomita. Nació Juan el Bautista. Ahora yo quiero que usted ponga atención. De Juan el Bautista se profetizó en el Antiguo Testamento. Se dijo de la voz que clamaba en el desierto, del que iba a preparar el camino del Señor. Yo quiero que vaya notando el dominio que Dios tiene sobre los tiempos y sobre todo las circunstancias. 6 meses, el ángel Gabriel se le aparece a Elizabeth y le dice, vas a tener un bebé, etcétera. Queda embarazada en su vejez. Versículo 26. Al sexto mes, o sea, del embarazo de Elizabeth, el ángel Gabriel fue enviado por Dios a una ciudad de Galilea llamada Nazaret. Mire, en Nazaret vivía María y José. Versículo 27. Fue enviado a Nazaret. ¿A quién? A una virgen. Fíjense cómo dicen, a la virgen. A una, significa que había ¿cuántas? Muchas en Israel. A una virgen desposada con un varón que se llamaba José. Desposada, aquí significa comprometida para casarse. Con un varón que se llamaba José, de la casa de David. La profecía que Dios había anunciado por boca de los profetas era que tenía que ser del linaje de David, la descendencia del Mesías, o de donde vendría el Mesías. Bien. Y el nombre de la virgen era María. Versículo 28. Y entrando el ángel en donde ella estaba, cuando se supone, se entiende que estaba en su casa, porque dice entrando, o al menos estaba bajo cubierta y en alguna casa, ¿no? Lo más seguro que en su hogar, en su recámara, qué sé yo. Dice, y entrando el ángel en donde ella estaba, le dijo, salve, muy favorecida. El saludo o la palabra salve era un saludo en esos tiempos de mucha alegría, de mucho regocijo. Salve, era, oh, qué alegría, qué gozo, qué felicidad. Eso significa salve. Pero luego añade una palabra muy interesante, le dice, muy favorecida. Y esta frase, muy favorecida, se traduce de la palabra griega charis o charis, que significa gracia. Es decir, qué alegría, qué gozo. Eres muy favorecida, le dice. Eres llena de gracia. Ahora, ¿qué es la gracia? ¿Cuál es el significado de la gracia? La gracia es el favor que Dios nos da de una manera inmerecida. Es decir, nadie merece nada. La Biblia dice, por cuanto todos pecaron, todos sin excepción, están destituidos de la gloria de Dios. Pero por su gracia nos regaló la salvación. Nadie la merecemos, pero solo por fe, y Él nos las regala. Entonces cuando el ángel le dice, ¡oh, qué alegría! Llena, eres de gracia, llena del favor de Dios, pero de una manera inmerecida. Ahora, ella, como judía, como hebrea, entendía perfectamente este término. Llena de gracia, o sea, el favor de Dios, pero ¿yo quién soy? Nada. Pero Dios tuvo a bien, ¿por qué? Porque Él quiso escogerte a ti, María. Ese fue el saludo. Y tan así fue que ella se turbó todo, sigamos leyendo. Y el Señor es contigo, le dice. Bendita tú entre las mujeres. Oiga, no todas fueron madres de Beethoven. ¿Verdad que no? No todas fueron madres de Napoleón Bonaparte.

0: parte. No todas fueron mamás de Platón. Nomás una. Bueno, qué privilegio, ¿no es cierto? Ahora, viene una pregunta. ¿Ella lo decidió? No, porque era una simple humana. Ella no decidió absolutamente nada. Ella está totalmente turbada. Veamos la historia. Versículo 29. Mas ella cuando le vio, se turbó por sus palabras. ¿Saben qué significa eso? No captó, no entendió como diciendo, ¿yo? ¿Pero quién soy yo? Nadie. ¿Pero por qué yo? Porque Dios lo tuvo a bien. ¿Pero yo qué hice para merecer? Nada. Pero no es por obras, es por pura gracia. Entonces ella se turba toda, dice. Por estas palabras, escuchen el 29. Y pensaba, significa meditaba, reflexionaba, ¿qué salutación, qué saludo sería esta? ¿Qué salutación sería esta? Así como, ¿por qué me saludó así el ángel? ¿Por qué me dijo bendita entre las mujeres? ¿Por qué me dijo tan favorecida? Pues, ¿qué está pasando aquí? Ahora, si ella hubiera tenido el concepto en que muchos hoy la tienen, no se hubiera turbado. Hubiera dicho, ¿te tardaste, Gabriel? Si ya, ¿qué no ves que yo aquí soy la mera mera? Escúchame bien. ¿Por qué? Porque él es eterno. Lo cual es antibíblico. Y vemos en la misma reacción de ella cómo se turba y dice, ¿qué salutación es esta? Versículo 30, entonces el ángel le dijo, María, no temas, porque la vio toda temerosa, así como toda, pues mal se veía. Dice, no temas, María, porque has hallado, ¿qué? Gracia delante de Dios. Porque has hallado el favor de Dios, no lo mereces, María, por eso estás asustada. Es decir, ella era humilde en reconocer que no era nada sin Dios. Versículo número 31. Y ahora le dice, todavía ahí no termina la noticia del ángel, el anuncio. Y ahora le dice, después de que la calmó y le dijo, tranquila María, no temas. Y ahora concebirás en tu vientre, en tu matriz, dice en el griego, que es donde se concibe. Y darás a luz un hijo, le dice. Y ahora imagínense ella escuchando, viendo al ángel y escuchando semejante anuncio. Y llamarás su nombre, Jesús, es decir, a ella no se le dio la potestad de ponerle nombre, porque no era el plan de ella, era el plan de Dios. Y se le dice, el ángel de parte de Dios, y le vas a poner Jesús. Jesús significa Salvador. Sigo leyendo, versículo 32. Este será grande. ¿Quién será grande? ¿Este o ella? No hay controversia bíblica al respecto. Este será el grande, y aquí el grande significa el hiper, así está, aparece en el griego, el supremo. ¿Quién es el supremo? Pues el santo ser que iba a nacer. Él iba a ser el grande. Ella nunca asumió que ella iba a ser la grande. ¿Verdad que no? Porque era una mujer piadosa, amaba a Dios, pero los hombres hacemos de los hombres lo que no deberíamos hacer. Entonces le dice y le aclara, este será grande, o sea Jesús, y será llamado Hijo del Altísimo, o sea el que está por sobre todas las cosas.
1: Hemos oído la enseñanza bíblica con el pastor Jesús Chuy Olivares. El mensaje que nos ha entregado hoy se titula Control de los Tiempos. Para usted vamos a extraer algunos puntos esenciales de lo que nos ha dicho el pastor Chuy Olivares. ¿Cuál sería uno de ellos, Valeria?
2: Bueno, uno de esos puntos esenciales, sin lugar a duda, sería que Dios tiene control sobre todo.
1: Bueno, y ampliemos entonces ese concepto de que Dios tiene control absoluto sobre los tiempos y las circunstancias. En Hechos capítulo 1, versículo 7, Jesús enseña que los tiempos, cronos, es decir, día, hora y calendario humano, y las sazones, el kairos, que es el tiempo señalado por Dios, están bajo la autoridad exclusiva de Dios. Es decir, que tanto el tiempo, la hora, los días, los segundos, el calendario humano y el kairos, que es el tiempo señalado por Dios, todo está bajo autoridad exclusiva del Padre. El pastor nos enseñó que Dios gobierna soberanamente cada acontecimiento y nada ocurre fuera de su voluntad. No nos corresponde conocer fechas ni anticipar los momentos que Dios ha determinado. Así que aprendamos a confiar en Dios cuando no entendamos los tiempos de su vida o de nuestra vida. Él sabe cuándo actuar y nunca llega tarde. También el pastor nos ha enseñado que otro de los puntos es precisamente que los planes de Dios se cumplen exactamente en su tiempo. El envío del Señor Jesucristo al mundo ocurrió en el cumplimiento del tiempo, según Gálatas capítulo 4, versículo 4, ni antes ni después. La venida de Cristo, su sacrificio y la salvación fueron parte de un plan eterno diseñado por Dios. Nadie puede frustrar, detener o modificar los propósitos que Dios ha establecido. No nos desesperemos cuando las respuestas parecen tardar. Lo que Dios prometió para nuestra vida se cumplirá en el momento en que Él ha determinado. También el pastor nos enseñó que la gracia y la elección de Dios reflejan su soberanía. Dios escogió a María por gracia y conforme a su propósito, no porque ella tuviera algún mérito especial. La elección divina muestra que Dios actúa según su voluntad perfecta y no según criterios humanos. Así como Dios dirigió cada detalle de la llegada de Cristo, también dirige nuestra historia. Y como aplicación de esto que nos ha enseñado el pastor, vivamos con humildad y gratitud, reconociendo que todo lo que recibimos de Dios es por su gracia y no para nuestros propios méritos. Aprendimos entonces que la soberanía de Dios nos invita a descansar. No necesitábamos controlar el futuro ni conocer todas las respuestas, o no necesitamos que tengamos el control del futuro o del presente, no. Nuestro deber no es descifrar el calendario de Dios, sino confiar en Él. Cuando entendemos que Dios gobierna el Cronos y el Kairos, podemos vivir con paz, sabiendo que sus promesas, sus planes y sus propósitos se cumplirán perfectamente en el tiempo señalado por Él. Lo que Dios ha determinado para nuestra vida, nadie puede impedirlo porque Él tiene el control y toda autoridad. Eso es lo que nos ha enseñado el pastor Jesús Chuy Olivares en este espacio de enseñanza bíblica. El tema que hoy hemos abordado se titula Su control de los tiempos, su control de los tiempos. 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Gracias a ustedes que están al tanto de la enseñanza bíblica aquí en Nuevo Continente, y gracias también por el respaldo, por el apoyo. En estos días estamos ya de puertas abiertas, en horario extendido. Puede venir hoy lunes primero de junio, o mañana martes, cualquier día de esta semana. El sábado puede venir entre las 8 de la mañana y las 12 del día, 8 de la mañana y 12 del día, o cualquier día de la semana, de lunes a viernes, de 8 de la mañana a 5 de la tarde. Este tema con Samuel Hernández se titula El Tiempo.
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3: Ahora son las 10 de la mañana y 48 minutos, 10:48. Saludamos a algunos oyentes que se han comunicado con nosotros.
4: Por acá saludamos a Mercedes Mora, nos deja ahí su sintonía. También a Sandra Moreno, saludamos a Luz, que dice buenos días hermanos Nuevo Continente, Nelson, Dani y Valeria enfocados, gracias por su programa, es muy educativo para todos. Dice Nelson, ese resfrío o alergia se quita con vitamina C, dos pastas o dos sobres al día hasta que se quite, es excelente. Dios te sane pronto, hermano, envíe mi promesa por Banco de Vivienda. Un abrazo de Luz.
3: Bueno, muchas gracias Luz por el mensaje que nos ha enviado. ¿Alguien más?
4: También Jaime por acá.
5: Bueno, mis amados Nuevo Continente, Dios los bendiga, me da alegría escucharlos, todos los días los escucho. Me da alegría el resumen que hacen porque uno entiende más el mensaje. O sea, hay cosas que uno omite, pero ustedes las recuerdan y el mensaje queda mucho más en el corazón. Entonces los felicito porque esa tarea está muy, muy bonita. Un abrazo, los quiero mucho.
4: Y Jaime dejándonos su mensajito, gracias a Jaime, un abrazo también para Jaime enormemente.
3: Bueno, muchas gracias Jaime por la comunicación, un abrazo fraterno, que Dios se le bendiga. Nuestros oyentes a esta hora dejándonos sus mensajes, sus saludos, y hoy estamos abordando un tema que tiene que ver con la Selección Colombia. ¿Qué le aporta? ¿Cuál es el aporte de la Selección? Perdón, ¿cuál es el aporte de la Selección Colombia a la economía del país? Ese es el tema que hoy estamos abordando. Déjenos su mensaje, déjenos su comentario de cuál es, desde su punto de vista, el aporte de la Selección Colombia a la economía del país. Pues bien, Valeria, sigamos hablando entonces de estos asuntos que son de interés general. Ya dijimos que cuando la Selección Colombia juega o está participando en un evento deportivo, en el caso del Mundial, o cuando ha jugado la Copa América, o cuando juega eliminatorias, se incrementa el consumo y las ventas. Tú decías que se incrementa la venta de alimentos, de bebidas, de televisores, sí, de camisetas, de banderas y otros artículos relacionados. Restaurantes, bares, centros comerciales y tiendas suelen beneficiarse de este mayor consumo. ¿Cuál sería otro de los aspectos del aporte de la Selección Colombia a la economía del país?
4: Bueno, otro punto también sería que genera empleo temporal, pues los partidos y eventos asociados movilizan personal de seguridad, logística, transporte, hotelería, turismo, medios de comunicación y comercio, creando oportunidades de empleo directo e indirecto.
3: Esto de los medios de comunicación me parece muy importante porque a través de los medios de comunicación, por ejemplo, si juega la Selección Colombia y se transmiten los partidos en radio o en televisión, pues también para esas radios, para esas cadenas de televisión, aumenta la pauta publicitaria. Entonces, de los bancos, bueno, de diferentes productos, o en las estaciones de radio también aumenta la pauta publicitaria y eso beneficia al medio.
4: Claro,
3: eso beneficia también al cliente que publicita. Un punto más.
4: Un punto.
3: Y es que, sí, y es que la estaba tosiendo. Cuando haga la pausita, es tos.
4: Ok.
3: Y un sorbito de agua. lo más conveniente va a ser no hablar mucho para que no me apure esa tos. Bueno, Otro de los puntos es promover el turismo. Cuando juega la Selección Colombia se promueve el turismo. Una selección exitosa atrae visitantes extranjeros para partidos y eventos deportivos. Además, mejora la imagen internacional del país, despertando interés por conocer sus destinos turísticos. La Selección Colombia también le da una buena imagen a Colombia, al país, y la gente querrá conocer a Colombia. Por ejemplo, si tiene un buen desarrollo en el Mundial, quienes no conocen mucho de Colombia o la conocen por otro tipo de factores, que aquí muchas veces son responsables los mismos productores de televisión que producen series solo relacionadas con narcotráfico.
4: Uy, sí,
3: y aquí en Colombia no somos narcotraficantes todos. Entonces también pedirle a los señores productores de televisión que produzcan cosas que tienen que ver con la parte positiva del país. Uno a veces va o comenta con personas que no son colombianas y dicen, ah, sí, yo recuerdo a tal fulano, ah, sí, yo me vi la serie de esto, y todo está relacionado con narcotráfico. Pero tenemos muchas cosas más que publicitar el narcotráfico. Pero bueno, este era simplemente un paréntesis. ¿Qué otro aspecto le aporta la Selección Colombia a la economía del país?
4: También que aumenta la inversión y el patrocinio, pues las empresas invierten millones en publicidad, patrocinio y campañas asociadas a la selección. Entonces, pues también esto mueve recursos económicos hacia distintos sectores productivos.
3: Muy bien, muchísimas gracias a los oyentes que participan. Déjenos una nota de voz, un comentario, un mensaje escrito. Nos gusta cuando participan y que nos digan desde su punto de vista qué le aporta la Selección Colombia a la economía del país, si usted directamente se beneficia cuando juega la Selección Colombia. De pronto usted dirá, bueno, yo tengo un restaurante o yo vendo en mi miscelánea artículos relacionados con Colombia. Que nos comente, 311-830-4162. Sigamos con música, Angie Valeria.
4: Claro, vámonos con este clásico. Este tema con Doris Machín, Camino a Sion.

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1: De la Espriella acepta debatir con Cepeda de cara a la segunda vuelta. Tras superar la primera vuelta presidencial, Abelardo de la Espriella aceptó el reto de debatir con Iván Cepeda para el balotaje. Sin embargo, el candidato de derecha condicionó el encuentro a que la izquierda reconozca los resultados de los comicios y convocó directamente a los medios de comunicación para fijar la fecha y hora de la discusión. La tensión política en el país aumenta debido a las recientes declaraciones del presidente Gustavo Petro. El mandatario manifestó serias dudas sobre el preconteo electoral y aseguró que solo validará los resultados que arrojen los escrutinios oficiales.
2: En noticias internacionales, los archivos de Mandelson hunden más a Starmer. La publicación de más de 1000 documentos sobre el ex embajador Peter Mandelson agravó la crisis del primer ministro británico Keir Starmer. Los archivos confirman que Mandelson fue nombrado en Washington pese a no superar los controles de seguridad y a las advertencias por su amistad con Jeffrey Epstein, mientras la policía retiene parte del material por una investigación penal en su contra. El escándalo tiene a Starmer luchando por supuesto ante una estrepitosa caída de popularidad y fuertes pedidos de dimisión. La presión interna se intensificó con la renuncia del ministro Wes Stirling y las apariciones de Andy Burnham, quienes buscan disputarle el liderazgo del Partido Laborista tras las recientes derrotas electorales.
1: Y en los deportes, Selección Colombia se capacita en arbitraje previo al Mundial. La Selección Colombia sumó a su preparatoria o a su preparación mundialista una jornada de actualización reglamentaria dictada por el árbitro internacional Wilmar Roldán y el director de arbitraje de la FCF, Imer Machado. El cuerpo técnico de Néstor Lorenzo y los jugadores profundizaron en las modificaciones normativas de la FIFA para el Mundial 2026, incluyendo protocolos de sustituciones, manejo de futbolistas lesionados y reanudaciones de juego. Esta inducción integral busca evitar errores de interpretación y ganar una ventaja competitiva en el torneo antes de encarar el partido amistoso de despedida frente a Costa Rica en el Estadio Nemesio Camacho El Campín en la tarde de hoy. La Federación Colombiana de Fútbol destacó que el espacio permitió resolver dudas clave directamente con los expertos para llegar plenamente informados a la cita orbital. 11 de la mañana, 3 minutos en Colombia, 11 y 3.
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1: Llegó el momento de escuchar la enseñanza bíblica. ¿De qué nos hablará hoy el pastor Héctor Manso? Valeria.
2: Nos hablará de acontecimientos. Bueno, escuchemos entonces lo que el pastor tiene para decirnos.
3: La vida está ligada de una serie de acontecimientos, muchos de los cuales, en términos humanos, son impredecibles. Lo que quiero decir con esto es que no sabemos en realidad lo que podría ocurrir de un día para otro. La vida nos sorprende con acontecimientos que nunca nos imaginamos podrían ocurrir. Nunca pensamos que pudieran manifestarse. Son acontecimientos desagradables, deprimentes y en ciertos casos producen efectos dolorosos. Ante semejante realidad, hay algo que debemos hacer. Primero, debemos depositar nuestra vida, nuestro futuro y todo lo que somos en las eternas promesas de Dios, porque Él ha prometido cuidar de nosotros, velar por nuestro bienestar, guardarnos del mal. Esto significa que no importa lo que ocurra, nada de lo que ocurra vendrá para producir daños irreparables en nuestra vida, a menos que nosotros lo permitamos. Lo que debe recordar siempre es que su vida Dios la guarda, Dios la protege y continuamente quiere manifestar de su poder en beneficio suyo. Entonces, el primer principio para que no sea sorprendido por los acontecimientos que pueden manifestarse en su contra es que debe aprender a desarrollar una plena confianza en la fidelidad de un Dios que nunca falla, que todo lo controla, que todo lo gobierna, que todo lo sabe y que no hay nada que nos ocurra que quede ajeno a su conocimiento. Y si por alguna razón llega a ocurrir algo que de momento sea deprimente o desagradable, Dios nunca malgasta una experiencia difícil que nos toca vivir. Todo lo que presenta un cuadro negativo, un emblema desagradable, es lo que Él se especializa en utilizar para que produzca en nosotros frutos favorables. Los mismos se hacen evidentes en nuestra manera de conducirnos, en nuestra manera de pensar y particularmente en la manera en la que nos relacionamos con Él. En otras palabras, todo aquello que viene a ser desagradable, es lo que cumple el propósito de perfección en nuestra vida. Y si Dios permite que ocurra algo que no vaya de acuerdo a lo que queremos, es porque detrás de ello está realizando una obra que, aunque de momento no la entendamos, viene a ser buena y benéfica para nuestras vidas. Así que la segunda cosa que debemos hacer es estar preparados. Nunca vivir con un pensamiento de zozobra, de inquietud o de temor, sino que debemos estar preparados en el sentido de que cuando ocurra algo que está ajeno a nuestro conocimiento, no debe producir ansiedad, no debe fomentar inquietud y mucho menos temor. Porque lo que Dios permita que ocurra, aunque sea malo, es para nuestro propio bien. Lo que sí sabemos, y de lo cual podemos hablar con plena seguridad, es que aquellos que hemos acumulado conocimiento de Dios, de su palabra, hemos desarrollado la plena seguridad, la plena convicción de que al poner por obra lo que en la palabra se encuentra escrito, contamos con la certeza de que todo saldrá bien. Y aunque en ocasiones tengamos que atravesar por situaciones difíciles o humanamente incomprensibles, el sabio Salomón presenta un cuadro muy interesante al respecto. Él dice en Proverbios 12:21: ninguna adversidad acontecerá al justo, mas los impíos serán colmados de males. Lo que él está diciendo presenta un significado más profundo de lo que nuestros ojos pudieran visualizar. Lo que él destaca aquí no es que usted no habrá de atravesar por periodos de pruebas, o que no se verá abatido por situaciones difíciles, o que de momento no será sorprendido porque le llega la noticia de que la suegra lo va a visitar. No es eso a lo que él se refiere. Lo que él destaca aquí es que cuando usted vive una vida justa, cuando ha hecho de Dios la más alta prioridad en su vida, cuando Cristo es el Señor de su vida, no hay nada que le ocurra que produzca un efecto dañino para su fe, para su persona o para su familia. Todo lo que le pueda ocurrir, representado en pruebas, tribulaciones, periodos de sufrimiento, por causa de que usted es justo y conoce a Dios, es llevadero, lo puede encarar y, lo más importante, lo puede superar. Tan importante es que usted entienda esta verdad, que de eso depende la actitud con la que usted habrá de hacer frente a todas las experiencias desagradables que le toque encarar en la vida. Saber que no hay nada que le ocurra que pueda producir efectos negativos le otorga seguridad en medio de los tiempos que estamos viviendo y que son tan difíciles. Y usted lo puede categorizar ubicándolo en niveles de pobreza, en situaciones de enfermedad, en eventos dolorosos, en acontecimientos incomprensibles. Salomón, que conocía a Dios y que sabe mucho acerca de la vida, dice: ninguna adversidad acontecerá al justo, ninguna. ¿Por qué? Porque él tenía en mente que Dios está por encima de todo lo que nos pueda ocurrir y que tiene el poder para guardarnos y preservarnos sin caída. No importa lo que usted vea, no importa lo que escuche, y no importa siquiera lo que momentáneamente está sintiendo. Dios es más grande que su dolor, que su quebranto, que su necesidad, o es más grande de todo aquello que le pueda ocurrir. Y en esa seguridad es que usted debe moverse. Así que Salomón se refiere al hecho de que todo lo que el justo tenga que encarar no representa una adversidad que pueda ocasionarle daño alguno, que pueda producirle pérdidas o que produzca que se aparte de los caminos de Dios. Todo lo que le ocurra que sea negativo, guárdese esto en su corazón. Todo lo malo que pueda venir en su contra es un estímulo para su fe. Es un recurso que sustrae de usted todo aquello que Dios ha venido aportando día tras día con la finalidad de hacerlo un hombre o una mujer fuerte, de carácter, de determinación, de compromiso con Él, sin permitir que nada de lo que le ocurra llegue a afectarle en su interior. Nada, ni una pérdida, ni un infortunio, ni una enfermedad incurable, ni un acontecimiento devastador. Nada. Aunque ninguna adversidad le ocurrirá al justo, sin embargo, seremos expuestos a encarar toda clase de acontecimientos. Pero para que la vida no le sorprenda, para que no se entristezca, para que no se deprima y para que no sea confundido en cuanto a lo que cree, debe saber que Dios lo guarda, lo protege y tiene planes que son superiores a todo lo negativo que le pueda ocurrir. Si esto es una verdad, entonces lo que le presento a continuación tiene mucho sentido. Su vida será diferente. Su forma de hacer frente a lo que le venga estará caracterizada por otra actitud. No vivirá deprimido, sino vivirá en expectativa. No vivirá con tristezas, sino que vivirá con gozo. No vivirá con afanes o con inquietudes. Vivirá en novedad de vida. No estará procurando que no llegue el mes porque no tiene para pagar. Estará esperando con ansia que llegue el mes para ver un milagro por parte de Dios obrando en beneficio suyo. Aconteció en los días de Asuero, el Asuero que reinó desde la India hasta Etiopía sobre 127 provincias. Aquí tenemos a un personaje que encabeza el libro de Esther. Y el libro de Esther es un libro muy interesante. Se destaca por la manifestación de toda una serie de acontecimientos que fueron dirigidos por Dios. Y un detalle curioso o interesante es que en este libro no se menciona la palabra Dios. Usted no la encuentra. Pero en todo lo que aconteció, se manifestó la realidad de Él dirigiendo cada evento y acontecimiento en todos los personajes que conforman la historia registrada en estos escritos. El rey fue uno de los protagonistas de todos estos eventos que le tocaría vivir al pueblo de los judíos en tiempos de la reina Esther. Básicamente, este libro es un reflejo en el que Dios da a conocer lo que había en su corazón y que lo manifiesta a lo largo de esta interesante historia. Guárdese esto en su corazón, porque le va a ayudar en la trayectoria de su vida, especialmente cuando se manifiesten situaciones desagradables. Los acontecimientos de la vida son un medio de dar a conocer lo que se conserva en el corazón.
1: Hemos oído al pastor Héctor Manso con este estudio de la palabra de Dios, hoy hablándonos de acontecimientos, es el título de esta serie de mensajes. El pastor Héctor Manso compartió con nosotros algunos aspectos que queremos enmarcar en este final de enseñanza. En primer lugar, nos habló de confiar plenamente en la fidelidad y la protección de Dios, en que Dios usa las pruebas para producir crecimiento y madurez, y también nos dijo que ninguna adversidad puede destruir al justo. ¿Cuál es el desarrollo de este primer punto entregado por el pastor Héctor Manso? Valeria, confía plenamente en la fidelidad y la protección de Dios.
2: Sí, bueno, en este punto nos hablaba acerca de que la vida está llena de acontecimientos inesperados, algunos dolorosos y difíciles de comprender. Dios conoce todo lo que ocurre y nada escapa de su control, pues sus promesas garantiza que Él cuida, protege y también acompaña a sus hijos en medio de cualquier circunstancia. Por eso es que debemos, cuando enfrentemos una situación inesperada, decidamos confiar en Dios antes que pues, las emociones, ¿no? Recordemos también que Él sigue teniendo el control de todo.
1: Muy bien, claro que sí, Él sigue teniendo el control de todo. Dios usa las pruebas para producir crecimiento y madurez. El pastor nos dijo que las experiencias desagradables no son desperdiciadas por Dios. Él transforma las pruebas en oportunidades para fortalecer nuestra fe, nuestro carácter y nuestra relación con Él. Lo que hoy parece negativo puede convertirse en una bendición y una enseñanza para el futuro. En lugar de preguntar, ¿por qué me está pasando esto?, preguntémonos, ¿qué quiere enseñarme Dios a través de esta situación?
2: Exactamente, y el tercer punto del que hablabas, ¿no? Ninguna adversidad puede destruir al justo. Pues como vemos en Proverbios capítulo 12, versículo 21, nos enseña que ninguna adversidad causará un daño definitivo al que confía en Dios. Pues los creyentes sí enfrentamos pruebas, enfermedades, pérdidas y sufrimientos, pero Dios pues nos da fuerza para superarlos. Así que las dificultades no tienen el poder de separarnos de Dios ni de frustrar sus planes. Por eso es que en medio de la crisis mantengamos una actitud de esperanza. Dios es más grande que cualquier problema y tiene poder para sostenernos y también ayudarnos a vencer.
1: Me gusta mucho ese punto que enfatizas de lo dicho por el pastor Héctor. En medio de la crisis, mantén una actitud de esperanza. El pastor nos deja como aplicación final que la vida puede sorprendernos con pruebas inesperadas, pero Dios nunca es sorprendido. Cuando confiamos en su soberanía, entendemos que cada acontecimiento, aún los más difíciles, está bajo su control. Por eso debemos vivir con fe, esperanza y expectativa, sabiendo que Dios transforma las dificultades en oportunidades de crecimiento y que nada de lo que enfrentemos podrá derrotarnos mientras permanezcamos confiando en Él. Las pruebas se revelan que hay en nuestro corazón y nos acercan más al propósito que Dios tiene para nuestra vida. Esto es lo que destacamos de la enseñanza del pastor Héctor Manso en Principios de Vida. 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Con muchísimo gusto se puede comunicar con nosotros al WhatsApp 311-830-4162. Estamos en puertas abiertas ya.

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1: Bueno, en la música tenemos a Jonathan y Sara Jerez con Grande es tu fidelidad.

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1: Ahora son las 11 de la mañana, 33 minutos, 11 y 33 minutos. ¿Qué dicen nuestros oyentes, Valeria?

0: Colombia.
1: Por acá dejándonos su comunicación, Marta Janet. Hola, Marta.
2: Buenos días, Nelson, Dani, Dios me lo bendiga, lo quiero mucho, lo llevo en el corazón. Pues hay muy bueno que es para la gripa y es cocinar el maracuyá, pero lava bien el maracuyá. Y le echa pues manzanilla, limonaria, le echa jengibre, limón y con panela. Y eso pues es muy bueno para la gripa y para, también para, y le puede echar miel. También le puede echar, pero no que no la panela, no que la agua de panela no quede tan dulce. O no la puede hacer sin dulce, no sé. Y le puede echar unas goticas también. Y Dios los bendiga mucho. Acá voy a hacer un postre. Voy a enseñar.
1: Ahí Marta Janet, ahí dejándonos su comunicación. También tenemos por acá a Inés Martínez. Hola, Inesita.
3: Buenos días, nena Valeria y Telcito. Buenos días. Bendecido. Hola, inicio de semana con un mes nuevo, el mes de junio, que sea de bendición para todos ustedes y para todos nosotros los colombianos. Pues yo veo que pues cuando hay partidos pues hay buenas ventas, por ejemplo de camisetas, gorras, muñecos, llaveros y pues muchas ventas de los restaurantes, entonces eso también ayuda muchísimo a la economía de todos nosotros los colombianos.
1: Bueno, gracias Inesita y por la comunicación, también hablando de pues todo lo que impulsa la economía del país a raíz también del partido, ¿no?
0: ¿Alguien más?
1: Por acá saludamos a Delfina Ordóñez, que ahí nos deja su mensaje, nos dice bendiciones ahí con la bandera de Colombia. Un abrazo para Delfina, también para Leonor.
4: Hola, buenos días. Es una bendición escuchar esta emisora, es muy edificante para mi vida. Desde que me levanto la estoy escuchando y continuemos orando por Colombia hasta terminar todo este proceso. Que Dios nos dé gracia y favor. Bendiciones y un abrazo para todos.
0: Muchas gracias a nuestra oyente.
1: Así es, y son los mensajes que tenemos hasta el momento.
0: Bueno, gracias. Entonces sigamos hablando de más aportes, de lo que le aporta la Selección Colombia a la economía del país. ¿Qué le aporta la Selección Colombia a la economía de esta nación? Cuando juega la Selección Colombia, ya va rumbo al Mundial, hoy hay un partido y de despedida. Entonces pues vamos con otros detalles del aporte de la Selección Colombia a la economía del país. ¿Qué más quisieras destacar, Valeria, de lo que le aporta la Selección Colombia?
1: También que fortalece la marca país. Es decir, cuando una selección tiene una buena participación en competencias internacionales, pues ayuda a posicionar positivamente al país en el mundo. Esto puede favorecer también el turismo, las exportaciones y la llegada de inversionistas.
0: Bueno, entonces, también llegada de inversionistas. Y pues favorece el turismo, definitivamente, las exportaciones. Otro aspecto, impulsa la industria deportiva. Valeria, el éxito de la Selección Colombia fomenta la formación de jugadores, también de escuelas deportivas, academias, infraestructura y desarrollo de nuevos talentos, generando actividad económica permanente. Si a la Selección Colombia le va bien, pues como que eso indirectamente motiva a abrir escuelas de fútbol deportivas, los niños quieren jugar fútbol, quieren ser como el jugador, algún jugador conocido de la Selección Colombia, y pues eso también motiva la formación de jugadores, de escuelas deportivas, diciendo, mire, si ellos llegaron a ese lugar, nosotros también podemos llegar.
1: Y entre más, entre más avance Colombia, más visible es también para otros países, ¿no? Entonces lo que hablamos de exportaciones, importaciones, pues se vería mucho más.
0: ¿Qué más? más le aporta la Selección Colombia a la economía del país?
1: También que beneficia al sector de medios y comunicaciones, lo que decíamos, ¿no? Pues las transmisiones deportivas generan ingresos por publicidad, derechos de televisión, plataformas digitales y contenidos periodísticos especializados.
0: También incentiva el transporte y la hotelería, los desplazamientos de aficionados, periodistas y delegaciones deportivas, aumenta la demanda de vuelos, hoteles, taxis y otros servicios de movilidad. Entonces, mire, también cuando juega la Selección Colombia en Colombia, pues mueve la economía, y cuando juega la selección en el exterior, como en el caso del Mundial, pues ayuda a mover la economía del país, en lo que hemos dicho: hotel, bueno, restaurantes, tiendas, negocios, venta de camisetas. Uno hace el agosto en junio, cuando juega la Selección Colombia. Yo veía, bueno, era otras circunstancias, pero aún así uno ve que pues todo tiene que ver, se juntó la parte política con la parte deportiva, sí. Y veía muchas personas ayer con la Selección Colombia, con la camiseta de la Selección Colombia.
1: Sí, muchos estaban así.
0: Entonces, bueno, eso es lo que podemos mencionar. Otros dos aspectos a tener en cuenta de lo que le aporta la Selección Colombia a la economía del país, porque pues una actividad deportiva, y sobre todo la Selección Colombia, mueve sentimientos, mueve emociones y mueve el comercio.
1: Exactamente. Pues mira que fortalece también la confianza y el ánimo de los consumidores. Pues aunque es un efecto indirecto, diversos estudios económicos han observado que los buenos resultados deportivos pueden mejorar el ánimo colectivo, impulsando el consumo y la actividad comercial.
0: Genera ingresos fiscales, el aumento en las ventas, el turismo y las actividades comerciales produce mayores recaudos de impuestos que benefician las finanzas públicas, obviamente si son bien administrados. Bueno, Valeria, hoy hablando de la Selección Colombia y también de música, ¿qué nos propones a esta hora?
1: Sí, claro que sí. Bueno, a esta hora les propongo este tema con Funky, ¿cómo no?

0: ¿Cómo no voy a creer? Sí. Buen tema, ¿no?
1: Sí, buen tema con Funky.
0: Con un Funky. Bueno, estamos aquí en Enfocados. Si usted desea comunicarse con nosotros, déjenos un mensaje en el 311-830-4162. El 311-830-4162. Es el número de WhatsApp de emisora Nuevo Continente. Estamos originando esta señal desde o en la ciudad de Bogotá. Originamos en Bogotá. ¿Qué nos dice John Ávila? Oigamos a John.
2: John. La influencia del fútbol en la economía principalmente tuvo que ver a partir de la década de los 80, cuando coincidieron dos fenómenos: la masificación de las transmisiones deportivas por televisión y el hecho que Colombia, justamente en esa década del 80 del siglo pasado, tuvo una de las primeras grandes generaciones de jugadores que lograron cosas a nivel internacional.
1: Bueno, gracias, John, ahí participando con el tema, ¿no?
0: Y mire, un dato también histórico y analítico en torno a por qué cuando juega la selección Colombia aumentan las ventas y todo se revoluciona el comercio. Cuando juega la selección Colombia, especialmente en partidos importantes como eliminatorias, Copa América o Mundial, las ventas aumentan porque millones de personas modifican sus hábitos de consumo al mismo tiempo. Eso es importante. Eso es porque las personas, nosotros los colombianos, modificamos el hábito de consumo al mismo tiempo. Entonces modificamos esos hábitos y por eso es que nos desbordamos comprando diferentes artículos.
1: Exacto, sí, señor. También hablamos de las reuniones familiares, ¿no? Y pues también claramente con amigos. Pues muchas personas se reúnen para ver el partido, entonces por lo que compran más comida, bebidas, snacks, carnes para asados, domicilios y también productos para compartir.
0: Otro de los fenómenos de por qué aumentan las ventas en Colombia cuando juega la selección Colombia es que hay mayor consumo en restaurantes y bares. Los establecimientos que transmiten los partidos suelen llenarse. Esto genera mayores ingresos por ventas de alimentos y bebidas durante las horas previas, durante y después del encuentro. Si Colombia pierde, bueno, si gana, pues imagínese usted. Si pierde, pues también. La gente, pues de por despecho.
1: Ajá, exactamente.
0: ¿Qué pues, más podemos decir?
1: Ajá, pues mira que también compra de artículos alusivos a la selección. Sí, acá se incrementan pues las ventas de camisetas, gorras, banderas, bufandas, cornetas y otros productos con los colores nacionales.
0: Bueno, ¿tú has comprado o planeas comprar de pronto la camiseta o algo relacionado con Colombia?
1: Estoy pensando lo de la camiseta todavía.
0: ¿Por qué? ¿No le gusta?
1: No, lo estoy pensando por economía.
0: Ah, por economía, ok, bueno, pero puede comprar una réplica triple A.
1: Ajá, sí, señor.
0: Si puedes comprar la original, no sé cuánto está, debe estar como en 300.000 o algo así. Más o menos. Bueno, también aumentan las ventas por la renovación de equipos electrónicos. Ya lo dijimos en el comienzo del programa. Antes de torneos importantes, muchas familias compran televisores, sistemas de sonido y planes de televisión para disfrutar mejor los partidos. Y eso aumenta. Yo en estos días estuve en una tienda de grandes superficies y vendían eso. La gente llevaba televisores como si estuviera llevando leche o arroz. Eso en los carritos del mercado. Varias personas con televisores de diferentes tamaños.
1: Sí, bueno, también acá vemos un incremento de la publicidad. Pues las empresas aprovechan la alta audiencia para lanzar promociones y campañas especiales. Esto también impulsa el consumo y las ventas en diversos sectores.
0: Hace unos días fui a averiguar por una nevera, un refrigerador, una nevera, como le decimos aquí. Y mire, llévese esta nevera de esta marca aquí, allá, y se lleva el balón firmado por Juan Fernando Quintero. Entonces, mire, este es el balón. Entonces, claro, aprovechan la temporada. ¿Qué tiene que ver una nevera con la selección? Pero bueno, aprovechan la temporada. Y mire, se lleva usted una nevera a un buen precio y le enciman el balón. Entonces, bueno, entonces todo eso se aprovecha, toda la parte publicitaria de cómo mueve la selección Colombia.
1: Vemos también el sentimiento de la unidad nacional, ¿no? Pues la selección genera un ambiente de entusiasmo y optimismo. Cuando las personas están motivadas y celebrando, pues suelen gastar también más en entretenimiento, recreación y también consumo.
0: Bueno, yo pienso que también se aumenta la venta de harina de trigo. ¿No?
1: Sí, yo creo que sí.
0: Pero no para las
1: arepuelas. Para echarlas.
0: Las arepuelas, para echarlas. Yo recuerdo cuando Colombia le ganó a Uruguay en el Mundial de Brasil, con gol de James Rodríguez. Uy, eso fue. Tú no habías nacido. Y... es hace poquito tampoco. Y pues toda la gente salimos a la calle con las mascotas y eso, nos echaban harina y todo, y es todos contentos en el barrio sin conocernos, pareciera que fuéramos amigos de años y nos echábamos pues, harina, jugábamos.
1: Puros niños. Y
0: bueno, puros niños. Y tú no saliste a celebrar.
1: No.
0: No te dejaron porque eras muy niña, de pronto se robaban a la niña. Pero yo sí salí con mi familia y con Candy y Muñeca.
1: Oh.
0: Bueno. Bueno, mire que también hasta las, no lo habíamos dicho, Valeria, pero también la venta de artículos para mascotas. Yo he visto muchos perritos con vestiditos, con camiseticas de la Selección Colombia.
1: Sí, eso es muy cierto. Bueno. Yo digamos, la mascotica también tiene su camiseta de la Selección Colombia.
0: Ah, bueno, entonces ahí tenemos. Hablemos del efecto de los buenos resultados, Valeria.
1: Sí, pues cuando Colombia gana, las celebraciones suelen aumentar el movimiento económico. Más personas salen a restaurantes, centros comerciales y lugares de entretenimiento.
0: Un ejemplo sencillo, Valeria, mire. Si normalmente una familia compra una cena sencilla para una noche cualquiera, cuando juega Colombia puede comprar bebidas, pasabocas, carne para asar o pedir a domicilio para varias personas. Multiplique eso por millones de hogares y entonces entenderemos por qué el comercio siente el impacto. Bueno, ¿algún mensaje para ir cerrando el tema en el día de hoy?
1: Sí, bueno, pues decir que la Selección Colombia no solo pues representa al país en el deporte, ¿cierto? Sino que también mueve la economía, porque despierta identidad, orgullo y unión nacional. Cuando millones de colombianos comparten una misma pasión, se genera una actividad económica que beneficia a comerciantes, trabajadores, empresarios y familias en todo el país.
0: Muy bien. José Giovanni Trujillo nos pregunta que si le podemos decir cuál es el horario de atención presencial en puertas abiertas. Entonces ahí, si me ayudas escribiendo, Valeria, lo que le voy a decir. De lunes a viernes atendemos de 8 de la mañana a 5 de la tarde, lunes a viernes, y el sábado de 8 de la mañana a 12 del día, para que nuestro amigo José Giovanni Trujillo lo tenga presente. José Giovanni, si quiere venir a puertas abiertas, esta tarde lo puedes hacer hasta las 5 de la tarde o mañana, martes, el miércoles, el jueves y el viernes, entre 8 de la mañana y 5 de la tarde, y el sábado entre las 8 de la mañana y 12 del día. No vaya a venir en la tarde el sábado porque no habrá atención, entonces tenga presente solamente el sábado de 8 de la mañana a 12 del día, y de lunes a viernes usted puede venir en cualquier momento entre las 8 de la mañana y las 5 de la tarde. ¿Está bien, José Giovanni? Ahí estás respondiendo. Bueno, Zuli Hernández, aquí también ella nos deja una Nota de voz, Zuli.
3: Hola, hermanito Dani, hermanita Vale, ¿cómo van?
1: Hola, Zuli.
0: Vamos bien.
3: Bueno, le cuento que todas las enseñanzas que recibimos, aparte de, primero que todo, de la palabra y de todo lo que ustedes nos han enseñado con todo eso de la procuraduría y, bueno, todo eso que nos han enseñado, muchísimas gracias, porque uno las oye pero no sabe en realidad qué es esto. Y también por explicarnos tantas cosas también ahorita de las elecciones, pero con la ayuda del Señor yo sé que Colombia vamos a ganar, con la preciosa ayuda del Señor vamos a ganar este mundial. Y con el tigre salimos adelante nuestro precioso país. Bendiciones, muchas gracias. Ay, bueno, les cuento. Cuando nosotros hay los partidos de Colombia, como en la casa no estamos sino mi esposo, mi hija, y antes estaba mi gatica, pero ya no está. Se murió la gatica, Lunita, pero tenemos una canarita. Le pusimos de nombre Gigi. Y bueno, nosotros preparamos maíz pira, pataconcitos, tajaditas redonditas de plátano verde, de plátano maduro, salchichas en forma de pulpitos, compramos papas, chitos y, bueno, más paquetes de los que nos ocurra, y con gaseosa o con limonada, y vemos el partido y gritamos y nos ponemos la camiseta y la disfrutamos. Nos fascina el fútbol. Eso les quería contar. Bendiciones, hermanitos. Un abracito. Muchas gracias.
0: Vea, miren ahí cómo disfrutan ellos de los partidos de la selección Colombia.
1: Con comidita.
0: Con comidita, palomitas de maíz o el maíz pira. Bueno, miren ahí cómo disfrutan
1: y
0: ellos.
1: Los pataconcitos.
0: Y también pues ayudan a mover la economía del país, ajá, señorita. Con pataconcitos y todo eso. Bueno, se nos fue el tiempo de Enfocados. Hoy estuvimos hablando de el aporte de la selección Colombia a la economía del país. Hoy juega Colombia frente al seleccionado de Costa Rica. Es un partido amistoso, no se está disputando nada en particular, simplemente es un partido amistoso de despedida de Colombia. Ya viajará hacia los Estados Unidos, esperando que tengan una muy buena presentación los jugadores que han sido seleccionados por el profe Néstor Lorenzo. Muy bien. Nos vamos, 11:58, en breve la pausa, y Valeria ya quiere pausa, en breve.
1: Claro.
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0: porque en medio de ruido también hay tiempo para sonreír.
1: Claro, imagínese usted en medio de toda la convulsión.
0: Esto es la pausa, el mejor momento del día.
1: Hay tiempo y para sonreír, para tomarnos un sorbete de guanábana. Eso no me hace daño a mi garganta, ¿verdad? ¿O sí?
2: Pues, pues te duele la garganta porque mira que lo frío también ayuda a aliviar un poquito de esa sensación de dolor.
1: Yo lo pongo a calentar. Un sorbete de guanábana, pero caliente.
2: Uy, qué
1: como
2: rico.
1: Como que no pega, ¿no?
2: No, caliente no, frío sí.
1: Frío sí, calientico sí. Bueno, entonces Liz, entonces me tomo una bebida más bien calientica.
2: Una aguapanelita con limón.
1: Una aguapanelita con limón, sí, me parece bien, me parece pertinente.
2: Claro.
1: Una aguapanelita con limón, sí, chévere. De hecho, he estado ahí hasta frecuentemente, cuando siento ese ardorcito, entonces una cucharadita de miel o un pedacito de panela, chupar un pedacito de panela y como a manera de dulcecito.
2: ¿Sabes también que ayuda el chupar limón con azúcar?
1: Ah, ¿eso ayuda?
2: Sí, sí, sí.
1: Entonces,
2: como bueno, eso ácido, pero dulcecito.
1: Gracias, abuelita.
2: De nada.
1: Gracias, abuelita. Abuelita, ¿por qué se pone esas trenzas? ¿Por qué tiene esas trenzas, abuelita? ¿Ah?
2: No, es un secreto, es un secreto.
1: Abuelita. ¿Y por qué las trenzas están tan largas, abuelita?
2: Porque el cabello es largo.
1: Abuelita, ¿por qué se pone ese trapo aquí adelante, ese delantal?
2: No, pero mejor dicho, me están delatando.
1: Abuelita, ¿por qué esos zapatos suyos son así, abuelita? Porque como eso le dicen, yo aprendí que eso le dicen los guaraches. O también le dicen, ¿cómo es que se llama? Sí, los guaraches. ¿Por qué esos zapatos son así los suyos?
2: Porque no son como los tuyos.
1: Ah, ay, bueno, mire, la sabiduría, abuelita. Abuelita se responde de una manera como tan absurda, pero bueno, abuelita. bueno, ¿cómo le fue el fin de semana, Angie?
2: Muy bien, muy bien. Ahí descansando toda la semana, el trajín de la semana.
1: Ay, pobrecito, el trajín de la semana. Trajín el que me tocó a mí. Que usted se fue y me dejó con la garganta vuelta nada y me tocaba aún así hacer locución.
2: Pero la sacaste muy bien.
1: La saqué del estadio. Muy bien. Me enojaba yo conmigo mismo y así me... Por no haberme puesto un tapabocas y mire, y me, no, y no sé qué, y empezaba como esa culpa. Cuando me sentaba yo en la sala de mi casa, como 3 o 4 días prácticamente durmiendo en la sala de la casa, ni durmiendo, sentado, me daba un
2: ¿cómo que te ahogabas?
1: Sí, me ahogaba, sentía calor, la nariz congestionada, horrible eso. Entonces me daba mal genio, me daba como ese enojo, ¿por qué no me puse un tapabocas? Ahora sí, ya alguien que tenga resfriado o que yo vea que no importa, yo si no se lo pone él, yo me lo pongo. O sea, como esos enojos, ¿no?
2: Sí, sí, sí.
1: Como eso, pero mire, yo no me cuidé y mire, me... Claro, porque como dicen por ahí, el que lo vive es el que lo sufre, en este caso.
2: No, y si te escuchas con la voz...
1: Todos los demás durmiendo y yo sentado ahí en el sillón viendo el reloj y ese reloj no avanzaba, Angie, o sea,
2: ¿no?
1: Tic-tac y todo en silencio, oscuro. Ajá. 2 de la mañana, 2:30 y como medio me cogí el sueño así...
2: Y otra vez te quedabas como sin poder respirar.
1: La tos, no, qué horrible eso.
2: Claro.
1: Por eso me da mucha pena, pero públicamente te lo voy a decir.
2: Sí.
1: Cuando yo note que tú tienes un resfriado, una congestión nasal, si no te pones tapaboca, yo me lo pongo.
2: Sí, pues sí, porque es que uno tampoco se puede ir a enfermar por otros, ¿no?
1: Por otros, sí.
2: No.
1: Sí, entonces. Sí, cuando yo la veía que no, estoy así como, así como habla uno. Estoy así como un poquito así como...
2: Pero si
1: como
2: tú sí tienes la voz ahí bien agripada.
1: Sí, claro, pues tosiendo. Y en ese momento tengo una picazón en mi garganta horrible.
2: Uy.
1: Y por eso es que no me gusta que me dé ese malestar, porque aparte claro. del malestar, el rezago que me queda es de tos. Entonces, puede durar 15 días, un mes, ese rezago de tos. Entonces, por eso es que soy tan cansón con eso de lo de la gripa y todo, de los resfriados, porque bueno, pasó la congestión y todo, pero me queda ese rezago de tos y yo trabajo con mi garganta. Y entre más hable...
2: Es como ayer, me dio mucha risa, que ayer pues mientras se escogían los... O sea, estaba mirando los boletines de cómo iban los votos y eso, pues yo lo estaba viendo en Caracol y esta periodista, Malú, pues tenía una gripa impresionante, sí, claro. O sea, la voz estaba a no más poder y pues también trabaja en eso, ¿no? Entonces es como... Ay, no.
1: Entonces, bueno, ¿y para qué? Para que nos cuidemos entre todos, nos cuidemos... Oiga, porque eso me suena así como repetido acá.
2: Repetido.
1: Tú me escuchas bien, ¿no?
2: Yo te escucho bien.
1: Ah, bueno, listo. Delfinita, saludamos a Delfina ahí, bailando, con mariachis.
2: Claro
1: eso,
2: que sí, saludo para Delfina.
1: Bueno, ¿saliste a votar ayer o no?
2: Por supuesto que sí.
1: Yo también fui a votar ayer. No, eso tenía un reguero de basura porque como no había podido, te salí a botar la basura. Ah, no, pero pues ese, no, ese.
2: Ese fue votar con B, es pero con saliste B, a votar con V.
1: Con B de burra, o de burro, ¿sí? ¿Sí?
2: Sí, con B de burro. Pero...
1: Bueno,
2: sí,
1: o con B de burra, porque también puede ser.
2: Pues, no, de burro, suena mejor como de burro.
1: O de B de bueno también, sí.
2: Sí.
1: De buen burro. No, buen burro, bebé, buen burro, o sea.
2: Exacto.
1: O buena burra, bebé, igual. ¿Ah? Y salí a votar con V. Sí, fui luego de haber ido a la reunión de la iglesia y de haber orado por las elecciones. Y el pastor, miren que el pastor nos llevó a leer un versículo en Primera de Timoteo capítulo 2, versículo 1 en adelante, hasta el versículo número 8. Interesante. Le da uno como tranquilidad y cómo puede uno orar.
2: Sí.
1: Y hay candidatos que no son como de la predilección de uno, pero igual, sea cual que sea, uno tiene que amar porque dice que el Señor quiere que todos los seres humanos sean salvos, que todos sean salvos. Entonces, tanto los de allá como los de acá, si le gusta a uno ese candidato, si no, bueno, igual son seres humanos que Dios ama, que Dios busca que ellos también sean salvos y alcancen la vida eterna y el perdón de sus pecados. Si tiene un tiempo, lea ahí Primera de Timoteo 2:1 al 8. Primera de Timoteo 2:1 al 8. Bueno, sí, las elecciones, gracias a Dios. Quiero elogiar el trabajo de la policía, del Ejército Nacional, de las fuerzas militares en general, porque creo que el desarrollo de las elecciones se dio sin mayores contratiempos ayer. Por lo menos que yo haya escuchado algún reporte de alteración del orden público, no, como que en general... Perdón.
2: Sí, no, pues en general estuvo bien.
1: Me paro aquí mientras, para que no me dejes.
2: Tranquilo, porque hubo pues obviamente como en todo, ¿no? Hubo cositas ahí por ahí que se estaba viendo en redes sociales, en ciertos puestos de votación. No sé si acá en Bogotá o era otro lugar, pero ya estaban poniendo sueros borrables. Entonces, pues bueno, ahí es donde uno ve como...
1: Bueno, yo para evitar ese tipo, yo me llevé, bueno, todos los que fuimos de mi casa llevamos nuestro esfero.
2: Yo también, yo me llevé mi propio esfero.
1: Yo llevé mi esfero, mi esferito. Miré que el boletín estuviera firmado en la parte de atrás, el número de la mesa, y que la firma la tuviera del jurado, el encargado de la mesa. Sí, estaba todo correcto, que escribieran bien mis nombres, mi número de cédula. Al frente me hicieron firmar. En el lugar donde yo fui, me parece que hubo un buen control. En otros, creo que no lo hicieron, pero donde yo fui había varias personas que tenían tabletas y estaban haciendo el registro biométrico.
2: O sea, a mí también me hicieron eso.
1: Eso, entonces, señor, ok, listo, es para verificar sus datos biométricos, un nombre, número de cédula, ok, listo, me tomaron como una foto, no sé, para que coincida con mi cédula. Yo creo que en términos generales, pues el resultado fue, pues, o sea, más bien el desarrollo, no el resultado, sino el desarrollo de los comicios de ayer, pues vigilado, sí, pues hubo vigilancia internacional y confiamos en los organismos que regulan, pues, todo esto que lo que tiene que ver con las elecciones. Entonces, bueno, gracias a Dios por las elecciones en Colombia.
2: Y las próximas votaciones, segunda vuelta, el 21 de junio.
1: El 21.
2: 3 semanas.
1: Bueno, algo que yo digo, ay, es que no aprendemos en Colombia. No aprendemos en Colombia. Bueno, hay diferentes factores, pero no aprendemos en Colombia. Yo no sé esa cultura de nosotros aquí en Colombia y en América Latina de llegar tarde siempre a los lugares. Eso ya como que se nos volvió una costumbre. Sí. Y ayer en la televisión nosotros veíamos, hasta vimos un señor, nos dio risa, un señor, y él tenía un problema ahí como en un tobillo.
2: Ay, no.
1: Y el señor corriendo, llegó corriendo. Y sí, pues él hacía el esfuerzo, un señor alto, pero con un problema como con un tobillo, iba como rengueando un poquito y buscando la mesa y le decían, es allá. Y el señor, corra, ya llegan. Y el de la cámara ahí de televisión detrás de él y corriendo. Ay, no. Y llegó a una mesa y le dijeron, no, señor, aquí no es, y le señalaban ahí, y corra al otro lado, y corra. Y él sacando como su billete y buscando la cédula, y como hizo como 3 intentos y no era ninguna de esas mesas, cuando llegó a la mesa, ahora buscando la cédula, donde la tenía en medio.
2: Esa gente que corre a las 3:59.
1: Y corriendo y buscando la cédula, y no encontraba la cédula, y cuando le pasé la cédula a la señorita le preguntó a alguien, y ya eran las 4:00, no pudo votar el señor, y le devolvieron la cédula.
2: Ay, no.
1: Ese es un ejemplo.
2: Porque es que mira que en televisión se pasaron a mucha gente que iba así, eran 3:59, 3:58, ahí corriendo. Y es como, pero, o sea, ¿dónde está la responsabilidad?
1: Para las elecciones del próximo 21 de junio, vayamos temprano. Bueno, si usted va a ir a la iglesia, va a la reunión de iglesia, pero que usted esté dirigiéndose a las urnas o a la mesa de votación, al lugar donde le corresponde, tipo 10, 11 de la mañana. O si no, vaya antes de ir a la reunión, antes de ir a hacer cualquier asunto. En la tarde siempre se complica, Angie, ¿vale?
2: Sí, ¿tú a qué hora
1: se complica? Porque si está la hora del almuerzo, si está, si uno tiene, a veces hay personas que no inscribieron la cédula cerca del lugar donde viven, entonces tienen que ir a otro barrio, o agarrar un bus. Y mire, ayer yo salí, no a votar, a mí no me gusta casi manejar, aquí en Bogotá casi no me gusta manejar, y menos ayer. Pero, perdón, tenía que ir a acompañar a mi hijo a hacer una diligencia. Y saliendo del barrio, no, solo saliendo del barrio nos demoramos como casi 35 minutos. Un trancón monumental.
2: Ay, no.
1: Trancón por aquí, me metía por allá y... ¡Ah, Dios santo! Bueno, y listo, ya. Y en el retorno, el mismo asunto. Pero saliendo del barrio, eran como las... A ver qué te digo, eran como las... Como la 1:00 p.m, sí, era la 1:00 p.m. Y a un lugar que uno llega en 10 minutos, llegamos como en 1 hora. El trancón era monumental. Entonces, vote temprano, vaya temprano. Y acostumbrémonos a llegar temprano. A veces uno llega así al filo de la navaja, oye. Esa costumbre, llegamos siempre de ya sobre el... al trabajo. Ya, cuando ya... al lugar de trabajo. A la iglesia uno siempre llega tarde, ¿no? Entonces uno calcula que más o menos va a predicar el pastor y llega uno tarde. Y esa costumbre, y se nos volvió una costumbre, la costumbre de decirle a la persona, al amigo, oiga, yo lo llamo en 5 minutos. Y uno a veces cree que en 5 minutos, a mí me ha pasado, bueno, me dijo que me llamaba en 5 minutos. Pasaron 5, 10, 15 minutos y nunca me llamó. Mentiras. Entonces nos acostumbramos a eso. Hay gente muy incumplida y eso se nota también en las votaciones. Sí, yo sé que de pronto es que tuvo que atender algún asunto, que estaba visitando a alguien en el hospital, que justo ese día fueron visitas de la cárcel, que, bueno, alguna cosa, sí, yo sé que sí, que a veces a uno, pues por cuestión de ya de fuerza mayor, pero es que uno siempre lo ve, Angie, mire, no es la primera vez que yo veo en la televisión gente corriendo cuando son las 3:58, Angie. Y lo que no saben, ellos piensan que es como en un banco. Sí. Que cuando tú entras al banco y cierran la puerta y si ya quedaste dentro del banco, entonces te van a atender. No, cuando uno llega a la mesa de votación, si el reloj marca las 4:00, ya uno no puede votar.
2: Exactamente.
1: Eso no es como en el banco. Usted no puede votar. 4:00 ya no puede votar. A este señor entregó, yo estaba mirando el reloj, 3:59, y ahí están mostrando, 4:00, le recibieron la cédula, pero se la devolvieron al señor. No, ya no puede votar, ya no puede votar. Entonces se queda uno como con ese sinsabor, ese agridulce. Ay, no pude votar, no sé qué, mire, aquí, allá, y bueno. Entonces, el próximo 21, ojalá que votemos. Y hubo un aumento, un porcentaje interesante del aumento de personas que votaron en estas elecciones.
2: Pero mira que aunque sí, efectivamente, a comparación de hace 4 años, hubo un aumento de las personas que votaron, igual los que faltaron por votar fueron bastantes. O sea, yo veía en las mesas que decían, ¿cuántos votaron? 200. ¿Cuántos habían acá? 800, 1000. 200, 300 personas nada más votaron, o sea, uno decía, ¿y los otros qué pasó?
1: Y es lo que uno dice, mire, no aprovecha uno las posibilidades que le da la democracia, porque pues uh-huh. también es un privilegio el poder uno votar, antes lo invitan a ir a votar, y pues yo confío en las instituciones,
2: los beneficios.
1: Yo confío que pues las instituciones que regulan, pues hacen esfuerzos y que se favorece la democracia y el voto que usted dio por un candidato o el voto que yo di por el otro, pues se respetó el voto y bueno. Y aún así no aprovechamos la democracia. Ahora, el que no inscribió la cédula, creo que ya no la puede inscribir. O sea, si ya usted no inscribió antes del 31 de mayo su cédula, ya usted no puede inscribirla para ir a votar el 21 de junio. Entonces, se perdió el privilegio de votar. Es un privilegio, es un privilegio el poder votar, Angie Valeria.
2: Sí, así es un privilegio, pero también es un deber como ciudadanos que tenemos.
1: Sí, claro, es un deber como ciudadanos, y entonces es eso, y bueno, listo. Entonces, ayer jornada electoral en Colombia, hoy juega la selección Colombia, se despide Colombia ya, se va al Mundial, ojalá que le vaya bien a los muchachos. A veces uno queda, ay no, ¿por qué no llevaron a fulano? ¿Por qué no llevaron al otro? Porque pues yo creo que eso siempre va a pasar. Uh-huh. Además, pues los técnicos, no sé, también hay un círculo de amigos y a veces los técnicos llaman al círculo de amigos. A mí, por ejemplo, me parece, ¿por qué no llevaron a este muchacho? Yo vi los partidos de él, de hecho, sigo el fútbol mexicano, y este muchacho de apellido Mier, que juega en Cruz Azul, él jugaba en el Atlético Nacional, y a mí me parece que Mier merecía un cupo en esta selección, y no lo llevaron. Pero pues siempre toca llevar a los amigos, aunque ya no jueguen bien, pues entonces siempre hay como un círculo. Hay otros jugadores que creo que merecen ir al Mundial, pero pues a veces no se les da la oportunidad. Algunos quedan molestos, otros no dicen nada, y bueno, pero... Y no solamente ocurre en Colombia, también, mire, por ejemplo, en la selección argentina, varios muchachos que participaron en el fútbol europeo o que juegan en Europa y no los llevaron. Y están en un mejor nivel que algunos que sí llevaron en la selección de Argentina. Entonces, pues siempre también está como ese, si tú eres mi amiga, pues yo como, si tú eres mi amiga, Angie, y yo digo, no, pues llamar, entonces voy a llamar, no, pues necesariamente yo tengo que llamar a Angie, pues sí, es mi amiga, entonces tengo que llamarla. Entonces, pues, eso ocurrió con lo de la selección Colombia-Argentina. Ya está en Estados Unidos. Ay, Angie. Viajaron los muchachos ayer, de bueno, antier, el vuelo salió como el sábado, como 11 de la noche, y bueno, y ayer llegaron. Colombia, no sé si viajan mañana, hoy juega frente a Costa Rica. Candy y Muñeca me dicen que sí, que ellas van a ver el partido.
2: ¡Upa!
1: Ya están diciendo que sí, que pues ya están. Dijo ahí, traduzco lo que dijo.
2: Ok, que gracias.
1: Nosotros aquí en la familia somos muy futboleros y eso también nos permite tener una cohesión familiar. Siempre aquí en familia vemos fútbol. Eso sí, peleamos en el buen sentido, ¿no? Discutimos, mis hijos me regañan, yo los regaño a ellos, ellos me dicen, ah, pa, es que ustedes no sé qué, y sí, me regañan, y sí, pero es que también terminamos así, pero nunca con irrespeto ni más faltaba. El sábado estuve viendo la final de la Champions League, el partido entre el PSG o el PSG y el Arsenal.
2: El Arsenal, disculpe, el Arsenal.
1: El Arsenal.
2: No, esos penales estuvieron.
1: No, al final, mira, al comienzo el Arsenal comenzó ganando, ¿sí? Y pues a nivel, el partido lo tenía dominado. Y después el PSG en el segundo tiempo empató. Y ya después de ese empate le entró como nerviosismo al Arsenal. Y al final, desde la definición, desde el tiro penalti, ganó el PSG, su segundo título en la Champions League, el técnico Luis Enrique, y bueno, uno le queda como la tristeza del que erró el penalti, que le pegó mal, que lo tocó por encima.
2: Aunque hubo dos, el último yo siento que es el que se lleva más como ese sinsabor, ¿no? Como que fue por mi culpa, o sea, aunque también el otro tuvo culpa, pero yo siento que él estaría como, y por eso al final todo el mundo lo abrazó y eso, pero uy, eso debe ser mucha responsabilidad.
1: A ver, voy a decir algo, se lleve ese sin sabor amargo, ¿cierto? ¿Sí?
2: No.
1: ¿Por qué?
2: Porque sin sabor es que no tiene sabor, y amargo es que tiene sabor, quizá amargo es otra cosa.
1: Yo pensé que me iba a decir, voy a decirle a Angie, y me va a decir, sí, es verdad, se lleve ese sin sabor amargo.
2: No es coherente.
1: Entonces, sí, el partido estuvo bueno al final. Pues yo me inclinaba un poquito más por el PSG, pero no sé, yo soy como de esos que si alguien pierde, pues no me alegro, como que después me da como tristeza, como pesar. Así sea en la política o en lo que sea, me da como pesar que sí, porque pues el que pierde queda con la cara larga. Y entonces yo como que quería que ganara el PSG. Después de que ganó, me dio pesar con los muchachos, me dio como tristeza
2: con el Arsenal.
1: Pues también con el Arsenal, porque hicieron el esfuerzo, erró el penalti, a todo el mundo se le va a venir encima, bueno, todo eso. Pero ganó el PSG en el fútbol. Alguien dirá, ay, eso de fútbol. Bueno, ayer también terminó el Giro de Italia, entonces al que les guste el ciclismo, ganó Jonas Vingegaard, campeón. Ese Jonas Vingegaard es, yo no sé ese muchacho qué come o qué, pero qué, o sea, subiendo por esa montaña y los otros con la lengua afuera y eso no podían, y vi como las etapas que yo viví, varias etapas, pero en las que él atacó, ninguno le resistió el paso, le aguantó el paso. Y subía así como
2: como si estuviera bajando.
1: Y los demás, uno dice, oiga, pero los demás no están hechos de lo mismo, ¿o qué? No, pues yo no sé, a mí, entonces yo digo, uy.

0: fuera y eso le sacó en menos de lo que canta un gallo tartamudo, le sacó una distancia considerable y se coronó campeón. La primera vez que Jonas Vingegaard gana un Giro de Italia. Ya había ganado el Tour de Francia, ya la Vuelta a España, le faltaba esta de las grandes.
1: Vea, pues.
0: El Giro de Italia. Y les dio, los atendió con una mano en la cintura. Ahí para decirle. Egan Bernal quedó dentro del grupo de los 10. Buen desarrollo, pero los colombianos, que antes eran los reyes de la montaña, ya no son los reyes de la montaña. Ya Colombia no es en el ciclismo. Tienen una que otra etapa, pero mire, este muchacho, creo que él es de Dinamarca, si mal no estoy. Creo que sí, de Dinamarca. Y en la montaña nadie le gana. Y le saca unas ventajas, pero... Y claro, responde también en otros terrenos, en el plano, bien. Y tiene un buen equipo, por supuesto. Pero mi pregunta, ¿por qué se nota tanto la diferencia entre uno y otros? Y todos los demás, entre él y los demás. ¿Qué come él? O sea, es una cuestión sorprendente, definitivamente. Pero bueno, ayer se coronó campeón del Giro de Italia. Y a esta hora me quiero coronar campeón con este anuncio. Escuche este anuncio que grabé en la voz de Erika y de Luis Enrique.
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0: Bueno, Angie, ¿qué tal me quedaron estos anuncios?
1: Te quedó increíble. Yo no sé cómo puedes hacer eso de cambiar de voz, no sé.
0: Sí, yo quedé sorprendido. Como imitar. Quedé sorprendido como lo hice en la voz de Erika.
1: Cierto.
0: Y en la voz de Uriel. Oye, ¿me quedaron tan buenos? ¿Ah?
1: Sí, la verdad, sí.
0: Sí, yo quedé, pero supremamente sorprendido. ¿Algún mensajito para saludar a esta hora o no?
1: Sí, señor, acá saludamos a Jaime.
0: ¿Cómo así? ¿Cómo
1: Jaime.
0: Yo dije que saludamos a Jaime. ¿Quién iba a morir o qué? Saludamos a Jaime.
1: Acá saludamos a Jaime.
0: Jaime. ¿Ah?
5: Sí, bueno, además, pues aquí escuchándolo como que me tumbaron entonces el botico porque yo fui a la... Allá me tenía que ir a votar y me pidieron la cédula, firmé un papelito y me pasaron el efero y puse el tarjetón, no tomaron nada de foto, no. Bueno, sí. Me teniendo en cuenta para la segunda vuelta cómo votar.
0: Bueno, Jaimito, no sé, es que por eso decía que no en todos los puestos de votación se estaba haciendo
1: eso. Eso era, pues en mi caso fue antes de votar, ¿no?
0: Antes de votar, en el caso mío, sí, cuando iba entrando ahí al colegio, al Colegio General Rojas Pinilla. Ahí entrando a ese colegio público, ahí me correspondió votar y ingresando fue cuando me tomaron esos datos. Ya en el puesto de votación no, ahí simplemente la cédula, firma, la huella y ya, y pues revisé el tarjetón, yo llevé mi esfero, mi bolígrafo y bueno. El caso es que votamos casi 23 millones de colombianos. Eso, imagínese usted, cada candidato, uno se llevó como 10 millones, como 300 mil votos más o menos, y el otro 270 y algo, y el otro se llevó como 9 millones, no alcanzó los 10 millones, pero entonces la votación altísima en Colombia, pero pues puede ser mucho más.
1: Sí, señor.
0: Bueno.
1: Carolina, mira que también nos dice aquí en Chía también.
0: Ay, caro. Ay, me dio todo.
1: Por estar molestando a Carolina. Dice, aquí en Chía también fue con control biométrico. De resaltar que no hubo disturbios ni alteración de orden público.
0: Eso sí.
1: Saludamos a Cristina, también a Janet Velázquez, dice: buenas tardes, Delson y compañía, Dios les continúe bendiciendo, gracias por su compañía. Dice: para su garganta es preparar agua de panela, le colocas un trozo de jengibre, una maravilla.

0: maracuyá partida y lo colocas con pepas, cáscara, tres holes negros, mira, moringa, dejas de hervir todo por 10 minutos a fuego lento.
1: ¿Moringa o moringa?
0: Moringa, yo siempre le digo moringa. Bueno, moringa. Moringa, dejas de hervir todo por 10 minutos a fuego lento y esto te va a ayudar mucho. También leche hervida con tomillo. Interesante.
1: Vea, pues. ¿Saben qué? Y muchos de los remedios los hago. Pero, ¿sabes qué me ayudaría mucho?
0: ¿Qué cosa?
1: En serio, se los digo. No hablar. Entre menos locución hiciera, me mejoraría más rápido. Porque cuando hablo, se me irrita más la garganta. Y por eso, mi problema, ya llevo muchos años, que cada vez que me da un resfriado, una gripa, termina en tos. En este momento no tengo congestión nasal, no tengo dolor de garganta. Es esa picazón tan horrible que cuando hablo me produce tos. Entonces, pues me va a tocar pedir una licencia para no hablar, por lo menos en los siguientes 15 días. Hablar estrictamente lo necesario. Tengo hambre. Tengo sueño. No tengo plata.
0: Ay, está buena. Necesito plata. Me presta.
1: Necesito plata. Caliénteme el agua.
0: Ay, no.
1: Enfríeme el agua. Solamente estrictamente lo necesario. Prepáreme lentejas.
0: Y en dado caso tal de que prepáreme ni siquiera eso, le pones en el traductor eso y lo pones ahí a que hable.
1: Escribo.
0: Sí,
1: escribo,
0: lo escribes, sí, y sí, pones, sí, a que él hable por, okay, ti. Y tú no,
1: sí,
0: hablas.
1: Exacto, que hable por mí y yo no hablo. Entonces, exactamente. No me hagan hablar tanto que si me hacen hablar, te imagines.
0: Es que son los oyentes, no, los que te hacen hablar, yo no sé.
1: Ay, Dios mío. Y ahora me toca hablar porque me toca entregarle unos datos de las selecciones que van a ir al Mundial.
0: Mejor
1: bien,
0: dicho.
1: Algo de música. Y ya vendremos con esta sección tan bonita, conociendo las selecciones, los países que van a ir al Mundial. Algo de música, así música alegrita, bonita, para esta hora.
0: Esto es Conmigo Estás, de Pauneto y Jay Khalid.

0: Bueno, ahí esta era la música que nos entregaba. ¿Quién era el que entregaba esa canción?
1: Dime.
0: ¿Quién entregaba esa canción? ¿Quién la cantaba?
1: J. Khalil.
0: Ah, bueno, J. Khalil o Khalil.
1: J. Khalil.
0: J. Khalil. No sé cómo la L.
1: J. Khalil.
0: Estoy tratando de cuidar mi garganta, o sea, por eso te hablo así. J. Khalil.
1: J. Khalil.
0: Uh-huh.
1: J. Khalil.
0: ¿Ya tiene hambre, Angie?
1: Yo siempre tengo hambre, eso no se pregunta.
0: Usted siempre tiene hambre. Ya la quiero ver en unos 10 años. Uy, Angie, cuando la conociera delgaditica. Y mírela ahora cómo está. Más delgaditica.
1: Claro que sí. No,
0: tiene,
1: o
0: sea, que cuidarse. Hay que cuidarse. ¿Eh?
1: Claro, claro.
0: No dejar de comer saludable, pero pues cuidarse, ¿no?
1: Por supuesto. Pero ahorita mi metabolismo está rápido, entonces.
0: Sí, no, como cuando yo tenía tu edad, mi metabolismo eso era así. Tazo. So comía hasta piedras y no me pasaba nada. Pero pues uno ya. Yo te dije, yo les he dicho, yo quería ser, cuando estaba como, cuando entré aquí al Nuevo Continente, era flaco, era así, mire.
1: Era un palito.
0: La boca era así, los cachetes eran así. Flaco, mira. Flaco, ojeroso y con ilusiones. Y pues claro, trasnochar y bueno, en fin. Y quería engordar.
1: ¿Y engordaste?
0: Ahora no estoy gordo. No, tampoco, no. Me hablé de gordo, pero pues sí, ya subí un poquitico. Sí. Entonces ya uno empieza, uy, no, esa barriga, no, cuidado. Entonces
1: claro.
0: Ya uno empieza como a comer menos, pero es que hay cosas tan ricas como las ensaladas de fruta.
1: Claro, qué
0: los
1: delicia.
0: Toppings. Eso es una descarga de azúcar, pero brava. Los toppings, ¿cierto? Merengón. Tres clases de fruta, puede ser mango, durazno y guanábana. Le ponen leche condensada, quipitos, leche en polvo, arequipe. Ah, ¡qué descarga de azúcar tan brava! ¿Ah? Pero es que rico, son ricos los toppings, con coco, queso. No.
1: Uy, sí, delicioso. No, mejor, no, ya me hiciste dar más hambre otra vez.
0: Y me puse a hablar de eso y me dio fue tos.
1: Y a mí hambre.
0: Sí, es lo que digo, cuando hablo me da más tos.
1: Me da mato.
0: Bueno, Angie, hablemos de selecciones, hablemos del mundo, hablemos de Colombia, hablemos de, bueno, de todos los que van a ir al Mundial. Esa fiesta mundialista es muy chévere. Porque, pues, ¿cuántas personas de todo el mundo van? De todo el mundo van. Y en los mundiales sí, casi no pasa de que haya agresiones, así como insultos, así como aquí en el fútbol colombiano, que no se pueden juntar dos hinchadas diferentes, porque se insultan, se agreden al final, terminan tirándose de los cabellos después del partido. No, en los mundiales casi no. A excepción de algunos desadaptados colombianos que fueron al partido de la Copa América.
1: Uy, no.
0: Y se metieron.
1: Qué
0: y
1: vergüenza.
0: Eso volvieron. Y colombianos, y los filmaban.
1: Qué
0: allá
1: vergüenza.
0: Y con la camiseta de Colombia. Eso sí da mucha pena y rabia que vayan a dejar enlodar el nombre de Colombia de esa manera. Pero esperemos que en este Mundial no ocurra nada de eso. Además que, pues en ese mundial obviamente la seguridad y todo aumentará, y yo creo que los desadaptados, y va a ser en Estados Unidos y allí no les pasan una, aquí eso no es como aquí, que aquí rompen y hacen y no pasa nada, allá no, allá sí es a otro precio, o en el mismo Canadá, en México más o menos. Bueno, Angie.
1: Señor.
0: Ponte la camiseta.
1: Claro que sí.
0: Póntelo el gorrito ahí de alusivo a la Copa del Mundo.

0: Eso, llegó el Mundial. Y una de las selecciones que también apunta como favorita a llevarse el título. Alguien me preguntaba en estos días, ¿cuáles son sus selecciones? A mí, si Colombia no, ni Colombia ni Argentina tuvieran una buena participación, la selección que me gustaría que de pronto quedara campeona sería la de Inglaterra. Si Colombia no quedara, no fuera, o ni Argentina, sería Inglaterra. Bueno, simplemente les digo eso, no entro en detalles. Bueno, hablemos de Francia, una de las selecciones que irá al Mundial. Háblanos de Francia, así con buen acento francés.
1: Es el país más visitado. Es el país más visitado.
0: Eso, así con acento francés.
1: Más visitado del mundo.
0: Ajá.
1: Bueno, acá recibiendo más de 80 millones de turistas al año gracias a lugares como la Torre Eiffel. Bueno, la Tour Eiffel. Y el Museo de Louvre.
0: Louvre.
1: Sí. Bueno, también vemos que la Estatua de la Libertad fue un regalo de Francia.
0: ¿La estatua? ¿Cómo
1: la
0: así?
1: La estatua de la Libertad fue un regalo de Francia a Estados Unidos en el año 1886. También decimos que tiene más de 400 tipos de quesos reconocidos. ¡Ay, qué delicia!
0: ¡Uy, qué rico los quesos! Tengo que ir a Francia a comer queso.
1: Ajá. ¡Uy, qué delicia! Su selección pues también ganó los mundiales de 1998 y 2018 y es una de las grandes potencias del fútbol mundial. Entonces acá el francés es idioma oficial en más de 25 países de destinos continentes.
0: O sea, de distintos continentes.
1: Sí, señor.
0: Ok. Es el francés. Mire, estos datos interesantes, chévere. Yo no sabía eso de que fue en el año 1886 que la Estatua de la Libertad fue un regalo de Francia a Estados Unidos. Bueno, sí lo sabía, pero no lo recordaba. Hablar de lugares emblemáticos como la Torre Eiffel, el Museo de Louvre. Ese museo, recuerda que se robaron unas joyas, unas piezas hace unos meses. Bueno, y eso fue revuelo mundial. Entonces, conociendo un poquitico los países y las selecciones que irán al mundial, súbale un poquitico el volumen a esto. A ver, déjame, yo agarro acá. Eso, súbele el volumen.

0: ¿Cuál selección?
1: Otra selección que irá al Mundial. Senegal.
0: Uy, Senegal.
1: Senegal. Senegal también irá al Mundial. A ver, les digo, mire, Senegal es conocida como la puerta de África Occidental por su ubicación estratégica. Senegal alberga el famoso Lago Rosa, o conocido como Lago Redba, cuyas aguas adquieren un color rosado por causa de microorganismos especiales. Vea, un lago de color rosado. ¿Qué te parece?
0: Lindo, Senegal, lindo, lindo.
1: Lindo, lindo. Sí, para tomar, por ejemplo, fotos de matrimonio en un lugar. Debe ser bonito, ¿no?
0: Ay, bueno, sí, qué lindo.
1: Senegal.
0: Senegal.
1: Sí, la Senegal. Senegal posee algunos de los árboles. otra vez. Sí, sí. Que Senegal posee alguno de los árboles baobab más impresionantes del mundo. Bueno.
0: ¿De los árboles, perdón, qué?
1: Bueno, le voy a explicar qué son los árboles baobab. Baobabs. Bueno, son árboles gigantes, milenarios.
0: Ay, ya sé cuál.
1: África, Madagascar y Australia. Pues son famosos por sus troncos anormalmente gruesos con forma de botella, ¿eh? Conocidos como el árbol de la vida. Ahí los puedes ver.
0: Sí, ahí los
1: el árbol
0: viendo.
1: Baobab. Sí, son gigantes.
0: Uy, hasta hay personas que se meten dentro.
1: Del tronco. Son así como en forma, así como de botella, o sea, terminan como en, como digámoslo, como en punta, ¿sí?
0: Wow.
1: Una copa. Esos árboles grandísimos, imagínate.
0: Wow.
1: Eso parece como cuando una persona, no sé, bueno, una persona no, como algo, son árboles muy, muy grandes, muy fuertes. Esos son los árboles de, pues, tradicionales de Senegal. En el año 2022, Senegal ganó por primera vez la Copa Africana de Naciones, algo así como la Copa América, el equivalente, ¿no? Pero allí es la Copa Africana de Naciones.
0: Uh-huh.
1: Está clasificada al Mundial 2026 y es una de las selecciones africanas más fuertes de la actualidad. Ahí, entonces, para tenerle respetico. A mí me gustaría también que de pronto una de estas selecciones poco conocidas ganaran. Mire, esa selección tiene un jugador que es muy querido por muchos, por su forma de ser, por su sencillez, y es el jugador es un morenito muy hábil, Sadio Mané.
0: Mané,
1: no sé si lo has escuchado.
0: Claro.
1: El equipo de Sadio Mané también logró el pasaje tras una sólida victoria en la jornada final sobre Botswana y ganó su zona por delante de la República Democrática del Congo. Senegal jugará su cuarto mundial, el tercero consecutivo. O sea, lleva tres mundiales participando Senegal. Eso, súbale el volumen. Eso. Bueno. Qué horrible esto.
0: Ay, claro.
1: Ya soy muy incómodo. Si me hablo una cosita y la picazón y la tos y... No sé, me va a tocar descansar, en serio. Me va a tocar descansar. Porque así no la voy a poder hacer. Tosa y horrible eso. Bueno, Angie. Hablemos de otra de las selecciones que irán, o que irá mejor, al Mundial. Y es la selección, esta selección que yo sé que te va a gustar. Tiene que ver con elefantes. Tiene que ver con
0: África.
1: Iglesias más grandes en el mundo, templos por lo menos. Costa de Marfil, señorita. Háblanos de Costa de Marfil.
0: Bueno, su capital política es Yamoussoukro, Soukro, pero la ciudad...
1: ¿Cómo se llama?
0: Yamoussoukro.
1: Así se llama la capital política de Costa de Marfil. Bueno,
0: sí, señor.
1: Yamoussoukro.
0: llama Usoukro. Pero la ciudad más grande es Abiyán. Y es uno de los mayores productores de cacao del planeta. Gran parte del chocolate mundial proviene de allí.
1: Ah, vea, de entonces, Costa de Marfil.
0: De Costa de Marfil.
1: Mire. Aquí
0: qué
1: aprendemos.
0: Delicia, claro. Pues también la Basílica de Nuestra Señora de la Paz es una de las iglesias más grandes del mundo, lo que tú decías. El
1: un
0: elefante.
1: Templo, ¿no? Una capilla.
0: Sí, sí, señor. Y bueno, hablemos de que el elefante es símbolo nacional y aparece en el apodo de su selección, los elefantes.
1: Los elefantes.
0: Así que bueno, se clasificó al Mundial 2026 tras consolidarse entre las mejores selecciones africanas.
1: Sí, Senegal.
0: Costa de Marfil.
1: Marfil, mejor. Costa de Marfil, el conjunto marfileño. No falló en la última fecha de las eliminatorias africanas y venció con autoridad a Kenia para ganar su grupo
0: a Kenia. Wow.
1: Sobre Gabón. No, sí.
0: No, pero la gripa
1: y no me estoy haciendo, sí ve que no es cuento. La entre más hable, menos me recupero. Bueno, así regresa al Mundial tras estar ausente en 2018 y 2022. Y jugará su cuarto mundial, su cuarta Copa del Mundo.
0: Sí, señor.
1: Súbele.

0: Bueno, les hablaré de otra selección de Arabia Saudita.
1: Uy.
0: El combinado saudí, que en Qatar 2022 asombró al mundo al vencer al futuro campeón Argentina en el debut, se clasificó de forma directa tras ganar su grupo de la cuarta fase de las eliminatorias asiáticas. Empató con Irak y gracias al triunfo anterior sobre Indonesia, logró el pasaje al Mundial y disputará su séptimo Mundial desde su debut en Estados Unidos 1994. Solo faltó en dos ocasiones, en 2010 y 2014, pero ha participado 7 veces en el Mundial. Arabia Saudita.
1: Ahora sí.
0: Bueno, Angie, hablemos entonces. Ay, tengo que hacer fuerza para no toser.
1: Ay, Dios.
0: Entonces, bueno, vamos a hablar de Arabia Saudita. ¿Sí es por qué me enojo el día que me arrastré, que sentía esto?
1: Claro,
0: ¿sí,
1: claro.
0: ¿Por qué? Por esto.
1: Eso es bien feo.
0: Les prometo, no digo que no me vaya a enfermar, pero de aquí en adelante voy a cargar, voy a comprarme una caja de tapabocas. Y no importa sea quien sea, que sean con gripa, yo me voy a usar mi tapabocas o doble tapabocas por esta situación. Por eso, eso es lo que me genera mi incomodidad y molestia. Vea, vea, vea. ¿Ah? Que no es por ganas de molestar. ¿Ah? No, hablemos un poquitico de la selección de Arabia Saudita, Angie.
1: Sí, bueno, pues es el país más grande de la península arábica. Alberga las ciudades sagradas de la Meca y Medina, los lugares más importantes del Islam. Posee algunas de las mayores reservas de petróleo del mundo. El desierto Rub al-Hali es uno de los más extensos del planeta. Su selección participará nuevamente en un mundial y logró una de las mayores sorpresas de la historia al derrotar a Argentina en Qatar 2022. Bueno, y está clasificada para este 2026.
0: Bueno, entonces ahí están los datos de estas selecciones que irán al Mundial. Hemos hablado de Francia, de Senegal, de Costa de Marfil y también de Arabia Saudita, que irán al Mundial. Bueno, llegó el Mundial, Angie.
1: Uy, sí, qué bendición.
0: Llegó el Mundial.
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0: Bueno, hablemos de datos, de sucesos que ocurren el día de hoy. Hablemos, a ver, de esa información importante del Día Mundial de la Leche. ¿A ti te gusta la leche?
1: Me encanta.
0: ¿O tienes intolerancia a la lactosa? Hay gente,
1: yo
0: conozco ahora muchos muchachos, mire, no sé, en nuestra época. Bueno, rápido, hagamos un sondeito rápido. Rápido, así, rápido. Porque ya no quiero hablar mucho. Ya quiero parar. Un sondeito rápido. ¿A usted le gusta la leche? ¿O le hace daño la leche? ¿No puede consumir leche? Rápido, hay que nos envíe una notica de voz que nos diga sí, no, sí, consumo leche, no, deslactosada o crema entera. Pero hay personas, mire, yo no. Cuando yo era niño, yo casi no escuchaba o no veía muchachos que tuvieran que intolerancia a la lactosa, entonces que tienen que tomar leche descremada, ¿no? Nosotros consumíamos la leche, recuerdo que la vendían en bolsa, la bolsa de leche, y o si no la bolsa, la leche que vendían en las canecas, llegaban ahí leche, ya sabían, si llegaban con una cantina y mi mamá compraba la leche y en el barrio la gente compraba la leche que llegaba y eso botaba buena nata y bueno, en fin. Pero hoy hay gente que no, que intolerancia a la lactosa, que no pueden consumir leche, que tiene que ser leche descremada, que no, bueno, otros pues han satanizado la leche, no, que la leche no es buena, bueno, en fin. Aquí estoy tomándome un vaso de leche.
1: La leche es deliciosa.
0: Transparente. No, y por ejemplo, leche con bocadillo. Bueno, háblanos del Día Mundial de la Leche, mientras nuestros oyentes rápidamente nos van a decir si consumo leche, no consumo leche, me hace daño la leche. En fin, rápido, rápido.
1: Pues sí, mira, proclamada por la FAO desde 2001, esta fecha busca incentivar el consumo de lácteos y visibilizar el impacto de este sector en la seguridad alimentaria global. considerada uno de los alimentos más completos por aportar calcio, proteínas y vitaminas clave. La leche ayuda a desarrollar el desarrollo óseo, la hidratación y también la prevención de enfermedades crónicas, recomendándose el consumo de 3 porciones de lácteos al día. Ante el reto de la intolerancia a la lactosa, causada por la falta de la enzima lactasa para descomponer el azúcar natural de la leche, los expertos sugieren optar por versiones deslactosadas. De igual forma, el consumo de derivados como yogures y quesos maduros representan una alternativa viable, ya que contienen menor cantidad de lactosa y mantienen el valor nutricional.
0: Bueno, entonces, mire, Día Mundial de la Leche. Gracias a Dios, bueno, mi cuerpo asimila bien la leche, yo no tengo problemas, yo consumo leche entera, normal. La leche deslactosada, no que no me guste, sino que me parece que es como si estuviera tomando agua teñida con leche.
1: Uy, sí, literal.
0: Y es además tiene un sabor como dulzón, como dulce, uh-huh. Una cosa así. Entonces, pero bueno, hay personas que no pueden consumir leche porque pues, si les infla el estómago, bueno, en fin. Gracias a Dios, a mí no me ocurre eso. Un pedacito de bocadillo con un pedacito de leche. Qué rico, leche. Leche calientica. Y bueno, qué rico. Hablemos de entretenimiento. ¿Qué es lo que ha pasado con la reconciliación entre Tercer Cielo y Lily Goodman? ¿Acaso estaban peleados o qué pasó?
1: Sí, bueno, mira. Juan Carlos Rodríguez, integrante del dúo Tercer Cielo, generó controversia en redes sociales al reclamar públicamente que no recibió el reconocimiento adecuado por componer y producir Al Final, uno de los mayores éxitos de Lily Goodman. La cantante dominicana respondió indirectamente con un mensaje en Instagram, donde invitó a dejar de lado el ego y buscar la restauración de la amistad en privado en lugar de alimentar las divisiones. Tras la reacción de Goodman, el líder de Tercer Cielo decidió pues poner fin a la polémica disculpándose públicamente con la artista y su familia por la forma en que manejó la situación. Rodríguez reconoció el ministerio de su colega y compartió una reflexión personal sobre la importancia de no actuar desde el enojo, poner límites profesionales sanos y priorizar el perdón.
0: Ah, bueno, entonces ahí por fortuna se reconciliaron. Ahora, qué feo uno tener problemas entre cristianos y ventilarlos, sí, no. Y hacerlos públicos.
1: Sí, exacto.
0: ¿Por qué no? La misma Biblia enseña, ¿no? Mejor, ¿por qué no los manejan los problemas entre ustedes? Además, ahí es donde uno se da cuenta cuál es el interés a la hora de producir música. ¿Es un interés comercial? Ah, no, si yo produjo una canción, total. Y alguien la escribió y otro la cantó, ah, no, me tiene que pagar derechos o darme el crédito. Entonces, ¿cuál es el interés a la hora de hacer música, entre comillas, cristiana? Porque la música no es cristiana. El cristiano es el que hace la música, ¿sí? Alguien puede escribir una canción y no ser cristiano. Y pues no es música cristiana, la música no es cristiana, ni hay emisoras cristianas, ni hay librerías cristianas, no. Hay emisoras con enfoque cristiano o música con carácter o con letra cristiana, bueno, en fin. Pero es eso, ¿cuál es la motivación a la hora de producir una canción? ¿Ganar crédito, ganar dinero, ganar reconocimiento? ¿Cuál es? Además que muchas de las canciones, digámoslo sin ningún reparo, hay muchas de las canciones que hoy se hacen y se hacen más con fines comerciales y de Jesús no hablan, del Señor no hablan. A veces yo me pongo a mirar esos himnos antiguos. Oiga, Dios santo, qué himnos tan tremendos. Dice, sí. Por ejemplo, hallándome perdido e indigno pecador, o me salvó y ya me guarda para sí. Y bueno, o sea, unas letras que uno dice, oye, está hablando del Señor y lo confrontan a uno. Hasta se le aguó a uno el ojo cantando esos temas. Pero hay canciones hoy que son muy comerciales, mucho ritmo, ajá, mucho chévere, mucho aquí, mucho...
1: Mucho show.
0: Sí, mucho show, allá la farándula, la foto, sí. Pero de aquello qué, o sea, la finalidad de la música, si se hace llamar música, repito, entre comillas cristiana, es para darle la gloria al Señor y no al artista, no al compositor, no al que canta, pero pues hoy pues la gloria muchos se la llevan y no se la dan al Señor, y entonces pues, bueno, eso es lo que ocurre. Yo vuelvo a hacer un pedido y un llamado, el que escribe música, si la llama cristiana, que sea música para exaltar el nombre de Cristo. Y si es música comercial, pues no hay ningún problema. Se hace música comercial para ganar billetico. Hablemos de deportes.
1: Sí, bueno, en los deportes, lo que dijimos el día de hoy, ¿no? Lorenzo define pues su nómina para uno de sus últimos exámenes previo al Mundial. La selección Colombia enfrentará hoy a Costa Rica en el Estadio El Campín de Bogotá como preparación para su debut mundialista contra Uzbekistán. El cuerpo técnico de Néstor Lorenzo eligió la capital colombiana por sus más de 2.600 metros de altitud, una condición geográfica estratégica que servirá para adaptar físicamente a los futbolistas a la exigencia atmosférica del Estadio Azteca de Ciudad de México, su primera sede en el torneo. Para este compromiso, Lorenzo planea probar durante el primer tiempo la base titular que arrancará la cita orbital. Es posible, el posible once de la tricolor estaría conformado por Camilo Vargas, Daniel Muñoz, Davinson Sánchez, John Lucumí, Johan Mojica, Jefferson Lerma, Richard Ríos, James Rodríguez, John Arias, Luis Díaz y Luis Suárez. Este último reemplazando a John Córdoba, pues debido a una leve molestia física.
0: Ay, yo pensando que Colombia jugará aquí en Bogotá por ser la capital y por ser una ciudad donde también amamos el fútbol y es una ciudad grande. Yo estaba pero engañado, en serio, y ahora tú me engañaste. Yo en serio, ay, chévere, Bogotá, o cuando llegan a la selección. Es que la selección no es solo de Barranquilla, aunque Barranquilla es una ciudad bonita y todo, pero la selección también es de Cali, la selección también es de Bucaramanga, la selección también es de Bogotá. Entonces, bueno, pero el partido se dio no porque fuera Bogotá en sí, sino por la altura, ¿sí? Porque
1: exactamente.
0: Van a jugar en el Estadio Azteca allí en Ciudad de México por la altura. Ah, bueno, está bien. Pero bueno, ahí nos trajeron a la selección, pero no porque, chévere llevarla a Bogotá, y allá en Bogotá también hay gente y chévere que aman a la selección y que, ok, listo. O sea, que donde no hubiera jugado en el Estadio Azteca, no hubiera jugado aquel partido de Colombia. Vea.
1: Exactamente.
0: Así es que nos miran a Bogotá y a otras ciudades del país. Si la selección es Selección Colombia, pues es la selección de todos, no solamente de una ciudad. Y no tengo nada contra la ciudad de Barranquilla, que me parece una ciudad bonita, de progreso, de avance, ¿sí? Sino que chévere que la Selección Colombia también en las eliminatorias la pudieran llevar a otros escenarios. En Medellín, por ejemplo, es una ciudad bonita. Y con un estadio bonito, pues ¿por qué no llevar a la selección? ¿Por qué en un partido programarlo también en Bucaramanga? Tiene un estadio bonito, buena hinchada, ¿por qué no llevarlo allí? ¿Por qué no llevarlo a Cali? También hay gente. Uh-huh. Estoy hablando de las ciudades pues más grandes, ¿no?
1: Claro.
0: Donde pues se pudiera llevar a la selección. ¿Por qué Argentina a veces sí lleva a la selección a otros lugares y no simplemente, no solo en un lugar? Eso sería bueno, pero pues esa es una, y hay mucha gente que no quiere pues que saquen a la selección, pero pues aquí en Bogotá también hay público, hay gente, hay y van a arreglar el estadio El Campín. Entonces yo creo que también a futuro que se tuviera en cuenta a Bogotá y a las otras ciudades del país para que la Selección Colombia fuera a jugar en esos escenarios. Bueno, Angie, me voy a toser toda la tarde.
1: Pero mira que por acá, bueno, nos dijeron que sí consume leche. La pregunta que
0: hiciste.
1: Ah, ¿verdad?
0: Qué pena, sí. ¿Qué dicen? ¿Que sí consumen leche?
1: Sí, Inés Martínez nos dijo que sí.
0: Ella sí consume leche.
1: Sí, Zuli también que sí. Jaime por acá nos dijo un mensaje.
3: Pues mis amados, cuando tomo así lechecita por la mañana, por la nochecita, pues mi esposa se va a dormir con la niña. Uh-huh. Pues ya no digo por qué, porque imagino que ya saben por qué.
0: Claro.
3: Sí, me pone un poquitico mala leche de noche.
0: A usted sí lo aflige la leche, su salud. Gracias, Jaime. Un abrazo, amiguito.
1: Bueno, y también Canidia.
4: Buenas tardes, Nuevo Continente. Envío el soporte de la ofrenda que les doy.
0: Gracias,
4: bendiciones.
0: Y abrazo,
4: bueno, necesito oración por una sobrina que está muy grave de cáncer. Entonces, a ver si me hace el favor de llevarme en oración. Se llama Daniela Torres. Muchas gracias, bendiciones.
0: Señor, queremos orar por Daniela. Tú sabes los estragos que causa esta enfermedad, el cáncer. Oramos por Daniela, Señor. Por favor, oramos. que en tu misericordia bendita y en tu soberanía des la orden de que todas esas células malignas se mueran, se acaben, y que Daniela recupere su salud. Ayúdala, bendícela. Gracias también por Nidia, por su aporte y respaldo, Señor. Dale la fortaleza a esta familia en este momento difícil. En el nombre del Señor Jesús. Amén.
1: Amén, que así sea. Que así sea. Delfina también nos dice, es lactosada y muy poco, claro, ahora preparo kefir con leche entera 2 veces por semana y me siento muy bien en salud. John Ávila nos dice, sí, consumimos leche, aunque hemos tomado una decisión recientemente de consumir deslactosada. Y ya último mensaje de Berta.
5: Ay, pues, buenas tardes, Nelson, Dani y Valeria. Me agrada mucho que esté Valeria ya ahí colaborando en la radio. Ya terminó de hacer todos sus oficios adentro. Bueno, yo quiero decirles que yo aquí tomo leche de cantina. Por aquí todavía no traen la leche de cantina. Entonces yo tomo leche de esa de cantina y tengo unos kefir que son vacilos para echarles la leche. Y me gusta la leche con arequipe. Entonces, que mi Señor los bendiga y qué bueno que ya empezamos puertas abiertas. Sino que lo malo es que yo ya no puedo ir. Bueno, enviaré mi ofrenda de puertas abiertas y que mi Señor me los continúe bendiciendo, que cumplamos la meta, que todos podamos participar. Muchas gracias, Nelson, Dani y Valeria. Un abracito grande para ustedes.
0: Igual, igual. Bueno, eres abierta. Y de Vertica y saludándonos y dándote la bienvenida. Si notas que te extrañaron.
1: Sí, no, qué lindos. Un abracito sí, también ahí para Berta.
0: Y yo aquí solo, y aquí solo.
1: Solo con una garganta toda mala.
0: Sí, no, yo. Sí, con esa. Qué bueno, listo, pero bueno, ya vino Angie. Bueno, despidámonos diciéndole, Señor. Lo siguiente, el destino de Colombia está en tus manos, Señor. Y juntamente con Angie Valeria y los oyentes, pedimos que en tu gracia soberana nos ayudes en esta coyuntura política tan delicada en Colombia. Dirígenos, guíanos, y que, Señor, todos los ánimos caldeados se suavicen en Colombia. Que tú nos traigas un futuro diferente, Señor, pero un futuro basado en el amor real, en el amor bíblico, en el amor a ti, no en los odios, no en las divisiones. Señor, oramos por Colombia, para que muchos colombianos se lleguen al conocimiento de la verdad. A veces peleamos por cosas temporales como es la política. Pero ¿de qué nos sirve pelear por estos asuntos políticos si nuestra relación contigo no es estable? Si no tenemos relación y reconciliación contigo. Si somos enemigos tuyos, ¿de qué nos sirve, Señor? Oramos, Dios, que en tu bondad, en tu misericordia, nos ayudes en Colombia. Que más colombianos, niños, jóvenes, adultos, vengan al conocimiento de la verdad y sean salvos, Señor. Oramos que la palabra tuya corra y sea glorificada, que tu iglesia cumpla la misión de ir y llevar tu evangelio, que nos comprometamos en hacer discípulos. Ayúdanos, Señor, es lo que más necesita Colombia, porque donde Colombia, el corazón de los que habitamos en Colombia, si el corazón de nosotros cambia, si nos arrepentimos de nuestros actos de maldad, de las mentiras, del engaño, de la trampa, de la violencia, de la agresión, del robo, de la idolatría, si nuestro corazón cambia, Colombia cambiará. Señor, ayúdanos, por favor, para que como iglesia asumamos la responsabilidad de ir y hacer discípulos, de ir al perdido y llevarle el mensaje. Ayer hablaba con este muchacho, que tú sabes quién es, ahí acostado en el pasto, en el césped, Rodrigo, un muchacho joven, pero sin futuro, sin una visión, sin un una perspectiva de vida, Señor, al igual que él. ¿Cuántos muchachos hoy están resentidos? Por eso ponen la confianza en un líder político, porque su vida no se ha podido realizar. Muchos de ellos consumen algún vicio, alguna sustancia psicoactiva, porque pues no le encuentran sentido a la vida, no hay nada que hacer. Claro, otros por decisión propia, teniendo posibilidades. Pero oramos, Señor, que nuestros jóvenes conozcan de ti. Es nuestra súplica. Y que los siguientes días, antes de las elecciones del 21, Señor, ayúdanos, y después de las elecciones. Ayúdanos, Señor, y que nuestro compromiso sea orar por esta nación, para que venga arrepentimiento, para que nos apartemos de nuestras malas obras, de nuestros malos caminos, y tú sanes nuestra tierra. Señor, clama a mí, yo te responderé, y te enseñaré cosas grandes y ocultas que tú no conoces. Y eso es lo que debemos hacer como iglesia, clamar a ti, decirte, Señor, ayúdanos, cúbrenos con tu misericordia. Mira la situación política, la situación social, de orden público, todo lo que vivimos en Colombia, Señor, el miedo a la inseguridad, a ser atracados, todo esto que ocurre, Señor, eso cambiará cuando también el corazón de nosotros en Colombia, empezando por el de nuestros dirigentes, ese corazón se vuelva a ti. Oramos, Señor, para que vengan mejores días, para que tú traigas un gobierno que dirija esta nación y para que venga un tiempo de tranquilidad en este país. En el nombre del Señor Jesús. Amén. Amén. Bueno, mi querida Angie, no dejemos de orar por Colombia. Por Colombia. Y no dejemos de llevar el bendito mensaje de nuestro Salvador. Todos, aunque sea un opositor o esté en el partido contrario en el aspecto político, a lo que usted cree, piensa y desea, pero igual son seres humanos y debemos amarnos y respetarnos. Aunque sea de un equipo de fútbol contrario al suyo, son seres humanos y debemos amar al otro. Y el Señor amó a todos los seres humanos, ¿eh? Así que oremos por Colombia. Si oramos, cosas buenas ocurrirán en este país. Dios no ha perdido el control, aunque haya todo eso que vemos y uno dice, uy, esto se salió de control. A Dios no se le sale nada de control. Oremos y veremos cambios coyunturales, estructurales en Colombia. Chao, mi querida Angie y amigos oyentes.
1: Chao, Denison, que te termines de mejorar.
0: Mejorar. Me hizo hablar mucho hoy. Gracias, Angiecita. Dios te bendiga.
1: Chao, amigo.
6: Solo un minuto.
7: Génesis 25 narra la historia de dos hermanos, uno de los cuales estuvo dispuesto a vender su primogenitura por un plato de lentejas. ¿Por qué quiso Esaú renunciar a una posesión tan valiosa por satisfacer una necesidad temporal? Según Hebreos, su decisión insensata surgió de un corazón impío. Esaú no valoraba lo que Dios le había dado, pues solo se preocupaba por sus necesidades inmediatas. Si para usted lo más importante son sus necesidades y los deseos inmediatos, pídale al Señor que le ayude a entender lo que quiere para su futuro. Lea su palabra y pídale que le guíe hacia una senda que glorifique a Dios por la eternidad. Como le ocurrió a Esaú, ciertas decisiones que usted tome tendrán consecuencias a largo plazo.
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1: ¿Para ti es importante la unidad con otros? ¿Por qué es vital que a veces disintamos con amor con otros creyentes? Bienvenidos a nuestro pan diario. El tema para el día de hoy, Dios sabe. La lectura se encuentra en Josué capítulo 22. El Señor

0: Dios de los dioses, Él sabe.
1: Una pareja se detuvo a mirar una pintura abstracta y observó latas de pintura abiertas y pinceles debajo del cuadro. Suponiendo que era un proyecto en curso que cualquiera podía ayudar a crear, agregaron algo de color y se fueron. Pero el pintor había dejado a propósito algunos suministros como parte de la exhibición final de la obra. Después de revisar la grabación del incidente, la galería no presentó cargos. Los israelitas que vivían al este del Jordán generaron un malentendido cuando edificaron un gran altar junto al río. Las tribus del occidente lo consideraron una rebelión contra Dios. Todos sabían que el tabernáculo era el único lugar aprobado por él para adorar. Las tensiones aumentaron hasta que las tribus del este explicaron que era solo una réplica del altar de Dios para que sus descendientes recordaran la unidad de Israel. Exclamaron: «El Señor Dios de los dioses, Él sabe». Felizmente los demás escucharon. Como Dios escudriña los corazones de todos y entiende todo intento de los pensamientos, las motivaciones de todos son claras para Él. Si le pedimos que nos ayude, tal vez nos dé la oportunidad de explicar nuestro proceder o la gracia para perdonar. Podemos acudir a Él cuando nos esforzamos por la unidad con los demás. Oremos, Señor, que mi mayor deseo sea honrarte. En el nombre de Jesús. Amén.
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1: Aquí está la hora exacta en toda Colombia a través de Nuevo Continente. Es la 1:37 p.m.
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3: Buenas tardes, bienvenidos a la información judicial para el día de hoy, 1 de junio de 2026. En esta emisión los acompaña Martín Augusto Flores. El notario 39 de Bogotá, Distrito Capital, emplaza a todas las personas que se consideren con derechos a intervenir en el trámite notarial de la liquidación sucesoral de Dora Rita Pinilla Ramírez. Hasta aquí la información judicial por el día de hoy. Quien estuvo con ustedes, Martín Augusto Flores. Feliz tarde para todos.
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esencia, real, sin apariencia. Vengo a entregarlo todo, sin ponerte resistencia. Y no, no quiero usar tu gracia como una licencia para seguir viviendo a mi manera y a mi conveniencia. Yo no me conformo con llorar los domingos en la iglesia para que el lunes vuelva la amnesia. Y yo sé que tú no desprecias un corazón que se humilla y no de rodillas, sino un corazón lleno.

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1: Una feliz tarde para todos nuestros oyentes de Nuevo Continente. Son las 2 de la tarde y 2 minutos, 2 y 2, y estas son las noticias. Mucha atención, noticias nacionales. Abren investigación contra operador de Guatapé por muerte de joven. El Ministerio de Transporte advirtió sobre severas sanciones administrativas al operador de la embarcación de donde se lanzó Alexander Avendaño, el joven de 22 años hallado sin vida tras pasar 5 días desaparecido en el embalse El Peñol de Guatapé. Aunque la empresa contaba con la documentación y los seguros en regla, la ministra María Fernanda Rojas enfatizó que el cumplimiento de los papeles no basta si se omiten las garantías de seguridad física en cada trayecto. La Superintendencia de Transporte evalúa las responsabilidades debido a que la Ley 1242 de 2008 prohíbe taxativamente la navegación de pasajeros en estado de embriaguez o bajo el efecto de sustancias, así como el no uso del chaleco salvavidas. Las investigaciones apuntan a que el joven consumía bebidas alcohólicas a bordo y saltó al embalse sin protección alguna, omisiones reglamentarias que podrían configurarse como una grave infracción para la empresa transportadora.
2: Por otra parte, en noticias internacionales, fallece actriz Kelly Cortes a los 69 años. Es y actriz e hija mayor de las leyendas de Hollywood, Tony Curtis y Janet Leigh. Falleció a los 69 años en su hogar, según confirmó su hermana menor, la ganadora del Oscar, y a través de un emotivo mensaje en redes sociales, despidió a quien describió como su primera amiga y confidente, destacando tanto su talento artístico como su fuerte conexión con la naturaleza y sus raíces familiares. A lo largo de su carrera cinematográfica y televisiva, Kelly trabajó junto a su hermana en la famosa comedia Mendigo a Millonario de 1983 y registró apariciones en reconocidas series de televisión como Star Trek.
1: Bueno, y finalizamos este bloque de noticias con algo de deportes. Les comentamos cuáles son los partidos del Mundial que se jugarán el próximo 21 de junio, día de la segunda vuelta presidencial. Y es que durante la jornada de esta segunda vuelta presidencial aquí en nuestro país, en Colombia, pues se disputarán 4 compromisos correspondientes a los grupos G y H de la Copa Mundo. Los horarios confirmados para los partidos son los siguientes. Mucha atención, a las 11 de la mañana estará jugando España contra Arabia Saudita. A las 2 de la tarde, hago un paréntesis, estos son horarios de Colombia, por supuesto. A las 2 de la tarde, Bélgica contra Irán. 5 de la tarde estará Uruguay versus Cabo Verde. Y a las 8 de la noche estará jugando Nueva Zelanda, el equipo de Tim Payne, contra Egipto. Las autoridades y diversos sectores civiles han extendido una invitación formal a la ciudadanía para que acudan temprano a las urnas también, pues para ejercer su derecho al voto antes de disfrutar de la programación futbolística de ese día. Estas son las noticias de este bloque informativo aquí en Nuevo Continente. Son las 2 de la tarde y 5 minutos y nos preparamos para estar con los pies en la tierra.
2: Esta es la hora, 2:05 en Nuevo Continente.
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1: Bueno, con una tarde bastante calientita aquí en la capital, los estamos saludando. Qué gusto compartir con todos nuestros amigos, hermanos, oyentes fieles a Nuevo Continente, iniciando semana, iniciando mes. Mire, Moñona, mi querido Víctor, ¿cómo estás? Qué alegría saludarte, ¿cómo te ha ido? Y qué bueno recibirte después de unas merecidas vacaciones.
2: Pues muchas gracias, María Erika, de nuestros oyentes de Nuevo Continente. Para mí es un gozo, y lo decía esta mañana de forma interna ahí en el grupo de trabajo, ya con fuerzas renovadas después de unos días de vacaciones. Bueno, fueron medias vacaciones porque ya se habían tomado al inicio del año parte de estas vacaciones, pero creo que fueron días muy, muy buenos donde se renovaron fuerzas. Creo que a veces también es bueno también el descanso, ¿no? Sí. 7 días nos dejó el Señor, 6 para trabajar, 1 para descansar, pero también en el año es bueno tener un periodo de vacaciones.
1: Bueno, pues bien, qué alegría que las hayas tomado y que llegues así con mucha energía, cargado así como tú lo dices, de buen ánimo y de estar aquí con los oyentes, porque por ahí te han estado preguntando qué ha pasado con nuestro hermano Víctor, pero bueno, ya está aquí con nosotros. Esta semana nos acompañará con los pies en la tierra y la próxima ya estará en la mañana, ¿no? ¿Verdad? Para que nos acompañes en buen día.
2: Sí, así es. Si Dios nos da licencia y si el Señor nos lo concede, porque pues primeramente es el que quien manda, Él es quien manda. Entonces, sí, estas tardes aquí acompañándolos también, descentralizados, ¿no? Porque estamos desde la ciudad de Fusagasugá. Estamos en la ciudad Jardín de Colombia, haciendo este programa hoy con María Erika Hurtado y bueno, con todos nuestros oyentes por aquí, con una tarde soleadita, bien soleada.
1: Qué rico, mi tierra natal. Me saluda, por favor, a Fusa, dígale que la extraño, que muy pronto estaré por allá.
2: Ah, bueno, yo pensaba que saludara al grupo Nietzsche. No. Mi tierra natal.
1: No, excelente, Fusagasugá, su clima, su gente, bueno, muchas cosas bonitas de Fusa y bueno, qué lindo, de verdad. Saludos a tu mamita, Carlina, y a toda la familia allí, tuya. Y pues ahí te cuento que mi sobrina se fue para Fusa, está en Fusa, ya haciendo sus prácticas en el hospital de Fusa. Entonces voy a tener más razones para viajar a Fusa.
2: Qué bueno, entonces, magnífico.
1: Sí, qué rico. Y bueno, aquí estamos y ya nuestros oyentes saludándonos, como nuestro querido Johnny Zapata. Dice: buenas tardes, mis queridos hermanos Erika y Víctor. Dios me los bendiga. Me alegra saludarlos en esta tarde. Que tengan un bendecido mes de junio a la mano de nuestro Padre Celestial. Un gran abrazo desde Ibagué. Bienvenido, hermano Víctor, a las tardes. Qué alegría que esté con nosotros después de estas vacaciones. Ibagué también con un día soleadito.
2: Qué bueno. Y bueno, Johnny estuvo de cumpleaños en días pasados, ¿no?
1: Sí, jueves, Johnny, claro, que estuvo de cumpleaños. Y qué cantidad de saludos para Johnny, oiga, me aterro. Tiene amigos por todos lados. Él de verdad, yo creo que sí tiene 1,000,000 de amigos. Porque por ahí lo vi con en las redes, todo el mundo tiene amigos, locutores, periodistas. Bueno, qué chévere que Johnny se ha rodeado de personas del medio de comunicación y que lo aprecian mucho. Y fueron muchos los saludos y los mensajes que le enviaron en ese cumpleaños.
2: Sí, así es. Un abrazo, Johnny.
1: Uy.
2: Uy, ¿qué pasó? ya sé por qué es el pitazo, el claro, pitazo, hombre. Estamos dando el pitazo inicial para Puertas Abiertas, ¿no?
1: Ah, pero por supuesto, iniciamos hoy recordándoles a nuestros amigos que pueden acercarse aquí a la carrera 27-49-48 y es un tiempo para compartir con ustedes, es un tiempo bonito, es un tiempo de bendición donde vamos a estar esperándolos aquí y, bueno, disfrutar de este tiempo también con ustedes. Le cuento que por aquí Rafael Antonio Vanega dice: Fusa presente. Con Nuevo Continente. Y dice: los esperamos, Rafael. Qué chévere que está en Fusa. Mire nuestros oyentes de Fusa, Fusagasugá, la bella Fusa. Y aquí lo veo con su esposa y sus dos hijas, me parece, en una foto. Qué bonito. Mire, Rafael, qué alegría. ¿En qué parte de Fusa estás? Y qué bueno Campusa presente, claro que sí.
2: Bueno.
1: Martica Chávez también nos está saludando, Javier Enrique, Judith Guerrero, Judith también nos saluda, ¿quién más por aquí? Martica Chávez ya, Delfinita Ordóñez, bueno, ya ella nos había saludado desde temprano, bueno, ahí están nuestros oyentes, Víctor, como siempre, compartiendo con nosotros.
2: Cuánto nos alegra el reporte de sintonía de todos ellos, y bueno, arrancamos también nuestro programa con los pies en la tierra con un texto bíblico, con un versículo, texto bíblico del día. ¿Cuál es, Erika?
1: Bueno, este pasaje de la Biblia lo encontramos en Romanos 5:10, que dice, porque si siendo enemigos fuimos reconciliados con Dios por la muerte de su Hijo, mucho más, estando reconciliados, seremos salvos por su vida. ¿Qué versículo? Porque si siendo enemigos fuimos reconciliados con Dios por la muerte de su Hijo, mucho más estando reconciliados, seremos salvos por su vida.
2: ¡Wow! ¡Qué tremendo versículo! Mira, te das cuenta, y oyentes, habla de muerte y habla de vida, ¿no? O sea, habla de dos partes principales en ese versículo.
1: Sí.
2: Que si siendo enemigos fuimos reconciliados con Dios por la muerte de su Hijo. O sea, cuando se habla acerca de la muerte de Cristo, que es debido al pecado de todos nosotros, de la humanidad, por lo cual estábamos separados de Dios y había enemistad contra Él, pues es la muerte de nuestro Señor Jesús la quien pagó ahí a través de la cruz ese precio por nuestros pecados, eliminando esa barrera, permitiéndonos tener paso y tener paz con Dios. Eso es reconciliación. Pero también, en la otra parte del versículo dice, mucho más, estando reconciliados, seremos salvos por su vida. Y ahí nos habla de la vida de Cristo. Él es el mucho más destaca que sí, Dios hizo lo más difícil, que fue enviar a su Hijo a morir por nosotros, siendo rebeldes. Pero ciertamente, pues bueno, Él completará la obra de nuestra salvación mediante el poder y la presencia continua de Jesús resucitado hoy día. Eso es salvación.
1: Excelente, excelente. En resumen, no solo somos perdonados por ese sacrificio de Jesús en el pasado, sino que somos transformados y preservados eternamente por su vida y la obra presente, la obra de Cristo. ¿Ah? Qué bendición, qué maravilla, qué regocijo y qué privilegiados somos de verdad al estar con Él, al haberle recibido y al haber Él muerto por nosotros y aceptado ese sacrificio por nosotros, por la humanidad. Pero pues son aquellos que creen en Él los que realmente disfrutan de esos beneficios.
2: Total, total, así es. Ahí para que lo tengan presente, texto bíblico, Romanos 5:10. Si no lo tiene resaltado en su Biblia, resáltelo. Resáltelo, Romanos 5:10.
1: Bueno, 2:14, una pausa musical y ya venimos con Principios, el pastor David Ormachea.

0: La hormiga con todos al arca, 2:17, 2:00 p.m, 17 minutos. Es tiempo también para que escuchemos la enseñanza que nos trae el pastor David Ormaechea aquí en Principios.
1: Bueno, preparados porque sí, el pastor David Ormaechea nos compartirá hoy, o bueno, a partir de hoy mejor, estará iniciando un nuevo ciclo de enseñanzas, al cual ha titulado El cristiano y su vida cívica. Bueno, de hecho, la primera enseñanza, la primera conferencia la titula de la misma manera, El cristiano y su vida física. El asunto es que con esta serie de conferencias se busca responder a cómo es que debe vivir un creyente en medio de la sociedad, enfrentando, por ejemplo, gobiernos, religiones, sistemas que muchas veces se oponen al evangelio. Y el punto de partida es que el cristiano no pertenece a este mundo, sino al reino de Dios. Y por tanto, su participación cívica debe estar marcada por esa identidad. Interesantísima esta serie que está comenzando el pastor David Ormaechea, así es que muy atentos a su sección Principios, aquí, con los pies en la tierra por Nuevo Continente.
2: Esta plática indica el inicio de una nueva serie de estudios. Se titula El cristiano y su vida cívica. El título puede ser un poquito difícil de entender para aquellos que no entienden bien la palabra. El civismo de un individuo es su participación en la sociedad. Suena extraño debido a que la palabra de Dios nos dice que no somos ciudadanos de este mundo. La palabra de Dios nos enseña que somos ciudadanos del reino de Dios. Si hubiéramos elegido las canciones nosotros solamente, tal vez no hubiéramos acertado al cantar lo que cantamos. Estoy convencido que el Señor dirigió a nuestro director de música hoy para cantar las canciones que hemos cantado. Yo proclamaré tu grandeza y poder, y anunciaré con mi vida que tú eres el Rey, decía una de las canciones. Y como el cielo y las estrellas, portador de tu gloria seré. La otra canción, yo me postro ante ti, Rey. La otra canción, tu reino vino a mi vida, mi Jesús, mi Rey, de tu gran amor cantaré. Cantaré de tu amor, me rendiré. Todas las canciones hablan del señorío de Jesucristo. Si todos viviéramos las canciones que hoy cantamos, no necesitaría predicar este sermón. Aquí está el problema. El problema es la religiosidad de la gente. No solamente en el mundo católico, porque nosotros, los evangélicos, a veces somos expertos para tildar de religiosos a otros. Pero la religiosidad no respeta religión. Por eso decidí iniciar esta serie de estudios que se llama El cristiano y su vida cívica, porque estoy convencido que nuestra participación en el mundo es esencial. Dios nos ha dejado en medio de un mundo hostil al mensaje del Evangelio. Por ejemplo, escuche lo que dice Mateo, capítulo 10. En las palabras dramáticas de Jesús al enviar a sus discípulos y los prepara para lo que vivirían. Mateo, capítulo 10, por ejemplo, dice: y guardaos de los hombres. Vivirán entre los hombres, serán parte del mundo. Guardaos de los hombres, porque os entregarán a los concilios y en sus sinagogas os azotarán. Note lo siguiente: y aún ante gobernantes y reyes seréis llevados por causa de mí. Note por qué. Para testimonio de ellos y a los gentiles. Mas cuando se entreguen, no os preocupéis por cómo o qué hablaréis, porque en aquella hora os será dado lo que habéis de hablar. Porque no sois vosotros los que habláis, sino el Espíritu de vuestro Padre que habla en vosotros. Note el versículo 21 de Mateo capítulo 10. El asunto de la familia. El hermano entregará la muerte al hermano y el padre al hijo, y los hijos se levantarán contra los padres y los harán morir. Y seréis aborrecidos de todos por causa de mi nombre, mas el que perseverare hasta el fin, éste será salvo. Cuando os persigan en esta ciudad, huid a la otra, porque de cierto os digo que no acabaréis de recorrer todas las ciudades de Israel antes que venga el Hijo del Hombre. Así que el costo de seguir a Jesucristo es un costo elevado. Jesús preparó a sus discípulos para ser rechazados por la vida, por la forma de pensar que tendrían. Así que ser un hombre de Dios generalmente motivará una reacción de aquellos que resisten nuestra fe. Habló en primer lugar de reacciones del gobierno. Ustedes no encajarán en el gobierno. Antiguamente reinados, hoy democracias. Ustedes no encajarán en el sistema democrático. La mayoría votará a favor de las leyes de casamientos de homosexuales y ustedes no encajarán. Aunque la mayoría mande, ustedes no encajan. Aunque los políticos les ofrezcan construir templos, les den dinero, le ofrezcan mejor trabajo, pero esos políticos vayan en contra de sus valores, el gobierno irá en contra de ustedes. La gente religiosa irá en contra, los perseguirán en sus templos, la familia irá en contra. Así que habrá amenazas. Note el versículo 26. Así que no los temáis, porque nada hay encubierto. Hay amenazas, habrá amenazas, pero un día usted verá la verdad revelada. Habrá amenazas, versículo 26. Habrá daño físico a veces. Y no temáis a los que matan el cuerpo, mas el alma no pueden matar. Temed más bien aquel que puede destruir el alma y el cuerpo en el infierno. Habrá daños físicos, pero nuestra alma no será dañada. Seremos ridiculizados públicamente, note el versículo 22, y seréis aborrecidos por todos por causa de mi nombre. Seremos rechazados aún por nuestros seres queridos, como dijo los versículos anteriores y también versículos 34 en adelante. Note lo que dice Jesús. No penséis que he venido para traer paz a la tierra. No he venido para traer paz, sino espada, porque he venido para poner en disensión al hombre contra su padre, a la hija contra su madre y a la nuera contra su suegra. Y esto último lo entendemos bien. Y los enemigos del hombre serán los de su casa. El que ama, note las demandas del reino. El que ama a padre o madre más que a mí, no es digno de mí. El que ama al hijo o a la hija más que a mí, no es digno de mí. Y el que no toma su cruz y sigue en pos de mí, no es digno de mí. El que halla su vida la perderá, y el que pierde su vida por causa de mí la hallará. Tremendas palabras. Yo no sé si todos nosotros, al recibir estas palabras de las bocas de Jesús, hubiéramos estado dispuestos a ser sus discípulos. Yo creo que no. Escuche este principio. Voy a hablar de un reino divino en medio de los humanos. Al hablar de la vida cívica del cristiano, y voy a hablar durante todas mis pláticas acerca de si debe el cristiano participar en política, debe votar, cómo debe votar, por qué candidatos debe votar. ¿Debe un cristiano participar como profesional en el gobierno? ¿De qué forma debe hacerlo? ¿Debe unirse a algún partido político? ¿Se debe formar un partido político cristiano? ¿Se deben presentar presidentes o candidatos a presidentes cristianos? Entregaré un montón de respuestas con respecto a la vida cívica de un cristiano. Por eso es imposible no hablar del reino de Dios. Porque nosotros somos ciudadanos del reino de Dios, así dice la Biblia. Hace años atrás, Juan Carlos Ortiz, hoy pastor de la Catedral de Cristal, compartimos en algún momento el púlpito en El Salvador. Tuvimos una combinación muy linda de enseñanzas. Uno de los predicadores que me encantó escuchar fue un hombre que habló y escribió sobre el reino de Dios en los años 70. Sus enseñanzas realmente revolucionaron la vida. Se fue en contra de los sistemas religiosos establecidos. Usted no puede hablar del reino de Dios sin atacar la religión. Extraña, extraña cosa, porque pareciera que la religión es el reino de Dios. No, no lo es. Hoy, si a usted le gusta estudiar, métase a la red internet y busque a Miles Monroe. Y busque sus enseñanzas en inglés sobre el reino de Dios. Hay algunas traducidas, pero vea sus videos. Extraordinario hombre. Es un pastor de las Bahamas. Extraordinario hombre. Excelente maestro. Él está hablando en estos días mucho sobre el reino de Dios. Importante escucharlo. Pero ni Juan Carlos Ortiz, ni Miles Monroe, aunque ahora se está haciendo popular la enseñanza del reino otra vez, después de casi 30 años. Pero la enseñanza del reino siempre ha existido. Por años atrás estudié a teólogos reformados que hablaron del reino de Dios en forma extraordinaria. Allí aprendí a concebir el reino de Dios en la vida del individuo. Así que no es enseñanza nueva, pero es enseñanza profunda. Cada cierto tiempo el Espíritu de Dios parece que reaviva algo que se ha escondido, que tenemos que recordar, porque hoy tenemos personas envueltas en sistemas religiosos. La religión evangélica, de manipular a la gente, de sacarle su dinero, la religión evangélica del emocionalismo, está haciendo daño a las personas. Se necesita principios. La gente anda detrás de motivadores, no anda detrás de la palabra. Por ello, la predicación del reino es esencial. No puedo hablar de las vidas cívicas, del involucramiento del cristiano en el mundo, sin hablarles primero del reino de Dios. Este es mi primer principio. El cristiano vive en un mundo al cual no pertenece. Y debe respetar leyes y autoridades que no son su máxima autoridad. Jesucristo trajo un

Eso. Sino porque tengo que tomar la enseñanza de Jesucristo y decir, señores, el reino de Dios yo no lo construyo, usted tampoco. Nos fue traído. Y las demandas del reino son las que escucharon. Yo no he venido a traer entre ustedes este sentido de unidad, dice Jesús. Yo he venido a traer disensión. No he venido a traer paz a la tierra. Extraña declaración. Él es el Señor de la paz. Mi paz os dejo, mi paz os doy. No como el mundo os la da, yo os la doy. Extraña declaración de Jesucristo. Porque cuando usted tiene que concebir la idea del reino, tiene que concebir la idea de un rey, la idea de edictos. Esto no es democracia. La idea de rey, de edictos, de demandas. Nuestro rey nunca se equivoca. Él nunca pide nada indebido. Nuestro rey siempre velará por nuestra seguridad, por nuestro bien. Velará para que hagamos las cosas conforme a su voluntad, porque es bueno para nosotros. Nuestro rey quiere lo mejor. Voy a explicar de eso más adelante. Pero todos estamos de alguna manera decepcionados de los líderes mundiales, de los líderes religiosos, de los líderes políticos. El reino de Dios y sus principios ha sido ignorado, aún dentro de la iglesia. Extraña, extraña idea. El reino de Dios ignorado dentro de la iglesia. El reino de Dios ignorado por los individuos. Si usted es un individuo que tiene dependencias y vive en el reino de Dios, usted no ha entendido las demandas del rey. Usted es religioso. Usted puede cantar bien. Porque aquel ciudadano que vive las demandas del reino nunca permitirá el abuso ni abusará de nadie. No puede. Aquel que vive dentro de las enseñanzas y la vida del reino nunca maltratará a los demás. Así que el reino de Dios ha sido ignorado. Este mensaje del reino es el mensaje divino, mensaje indispensable para que los hijos de Dios vivamos conforme a la voluntad de Dios. Los hombres hemos desvirtuado o degenerado el mensaje original y uno de los más serios problemas ha sido... No usted solamente... La religión. El buen intento de los religiosos ha desvirtuado el mensaje del reino. Hemos perdido el mensaje original. La religión es poderosa y por ello puede ser un terrible problema. Debido a la religión han existido guerras y millones de personas han muerto. Las cruzadas, la Inquisición. Lea la historia. Y descubrirá que por culpa de la religión hay millones de judíos, de cristianos, no cristianos, que han muerto. El terrorismo es impulsado por la religión. La religión es poderosa porque intenta interpretar a Dios y dar el mensaje de Dios y comunicar la voluntad de Dios, pero de una forma humana y por ello, aún sin intentarlo, ha sustituido todo el concepto del reino de Dios. Jesucristo no trajo una religión a la tierra, más bien combatió las ideas y los líderes religiosos. Sus más grandes enemigos fueron los religiosos. La religión no puede satisfacer nuestros deseos profundos y las formas en las cuales el mensaje de Jesús se entrega se puede convertir en un simple ideal o un sistema de dogmas y no el fundamento del reino de Dios en la tierra. La Biblia no se trata de una religión, se trata de un rey, de un reino, de la familia real, de ciudadanos del reino que deben saber vivir, que fueron trasladados del reino de las tinieblas al reino de su amado Hijo Jesucristo. ¿Qué hace un hijo del rey mendigando a los gobiernos para que le den dinero para el techo de su templo?

0: Si es una ley y un beneficio, puede aprovecharlo, pero cambiar techos por votos a políticos que irán en contra de nuestra moralidad es vender nuestras convicciones. Nuestro rey vino para traer con su reino lo que este mundo perdió con el pecado. Jesús no trajo religión. No necesitamos religión. Necesitamos un rey que nos ame, que sea nuestro protector. Necesitamos los principios del reino. Jesucristo y su reino no funcionan dentro de la religión, de los credos, de los dogmas. Jesucristo y su reino no funcionan dentro de la política. Todo debe funcionar dentro del reino de Dios. Ningún sistema político funciona sin Dios y el reino de Dios no funciona encajonado en un sistema político. En el reino de Dios, Dios es nuestro todo y su forma de gobierno es la que aceptamos y nos sometemos. Si somos cristianos, si somos hijos del rey, ciudadanos del reino, debemos ejercer nuestra profesión, guiar nuestras familias, realizar nuestros negocios, tener nuestra sexualidad, disciplinar a nuestros hijos, conducir el país, no de acuerdo a ideas políticas, sino a las convicciones del reino. La solución de los problemas de este mundo no se encuentra en la religión ni en la política, sino en los principios del reino, que nadie puede vivir mientras no sea transformado, mientras no declare a Jesucristo su Rey y Señor, y mientras Cristo no venga a establecer su reino total cuando llegue el momento de la redención de todas las cosas. Aún la naturaleza gime, dice, porque todo está destruido y en manos equivocadas, pero vendrá un día en que el Señor tendrá dominio sobre todo. Doquiera nuestro Rey, el Señor Jesucristo, reina, allí está su reino. Y debido a que Dios es espíritu y es soberano sobre todo reino y principado, y no tiene limitaciones de tiempo y espacio, podemos decir que Él tiene control soberano de todo el universo. Pero también debemos decir que Cristo vino para establecer su reino, para que el hombre tenga la posibilidad de vivir dentro del reino de Dios, aunque todavía viva en medio de los reyes y autoridades de este mundo, y rodeado por el reino de las tinieblas donde Satanás tiene su dominio. Así que el reino de Dios es algo presente y futuro. Debemos entender que el reino de Dios es una realidad presente que se consumará en el futuro. Llegará el día, dice la Biblia, en que toda la creación será redimida. Todo será dominado por el Rey. Toda lengua, toda boca, toda rodilla se doblará ante el Rey de Reyes, el Señor de Señores. Hoy es nuestra obligación hacerlo. Los miembros de la familia del Rey debemos vivir conforme a las enseñanzas de nuestro Rey.
1: Amén. ¡Wow! ¡Qué introducción tan espectacular de este tema que nos ha compartido el pastor David Ormachea en su sección Principios! El tema, el cristiano y su vida cívica. Serie que está comenzando el día de hoy. Demos un repaso rápido. ¿Qué nos dijo el pastor Ormachea? Él nos invitó a que, o nos dijo que seguir a Cristo, ¿qué va a implicar? Implica rechazo, implica oposición y hasta persecución, ya sea por parte del gobierno, de la religión o incluso la familia. Sin embargo, el creyente no debe temer, porque su verdadera ciudadanía está es en el reino de Dios. La vida cívica del cristiano no se entiende como mera política o religión, sino como vivir bajo el señorío de Jesucristo. El reino de Dios no es democracia ni dogma humano, es un gobierno perfecto con un rey, rey con mayúscula, que nunca se equivoca y que busca lo mejor para sus hijos. Por eso, el cristiano debe ejercer su profesión, guiar a su familia, manejar sus negocios y participar en la sociedad no según ideologías políticas ni credos religiosos, sino conforme a los principios del reino. La religión y la política, cuando sustituyen el mensaje del reino, terminan dañando y desviando. La verdadera solución para los problemas del mundo está en vivir transformados por Cristo, reconociéndolo a Él como el Rey y el Señor. Y es que el reino de Dios es presente porque ya gobierna en la vida de los creyentes, de todos nosotros, pero también es futuro porque llegará el día en el que, como lo decía hace un momento, bueno, como lo dice la Escritura y lo decía hace un momento el pastor Romachea, toda rodilla se doblará ante Él. Mientras tanto, pues nuestra responsabilidad es vivir como ciudadanos del reino, mostrando con nuestra vida que Jesús es el Rey. Las referencias bíblicas utilizadas en el mensaje de hoy fueron Mateo capítulo 10, versículos del 17 al 22, también el versículo 26 y los versículos 34 al 39, Romanos 8, 22 y Filipenses 2, versículos 10 y 11. 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Ya son las 14 horas y 42 minutos, 2 de la tarde y 42 y estamos con los pies en la tierra por Nuevo Continente.
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1: 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Nuevo Continente, 2:47 PM, estamos aquí con los pies en la tierra y saludando también a nuestros oyentes que nos dejan mensajitos, saluditos y reporte de sintonía, como lo hace Ismael, dice, a ver el título de la charla del pastor que predicó a las 11 de la mañana. Ah, bueno, vamos a tratar de ubicar ese título y te lo vamos a compartir aquí por el WhatsApp. Inés Castillo también nos saluda y nos envía el cafecito de la tarde, que dice: pero te confesaré mi pecado y no te ocultaré mi maldad. Me dije, voy a confesar mis transgresiones al Señor y tú perdonarás mi maldad y mi pecado. Y la culpa destruye lentamente a quienes Dios ya ha perdonado hace tiempo. Salmo 32:5. Judith Guerrero también nos saluda. Dice, perdóname Dios por temer al mañana como si no habitaras en él. ¡Wow! ¡Qué palabra! ¡Qué tremendo mensaje! Y por aquí, a ver, Víctor, ¿qué es lo que me estás enviando por acá? Una foto.
2: Sí.
1: Me envía una foto como una trinchera, yo veo. Yo veo que está por ahí, bueno, ahí está el computador, el Conres, la mezcladora, los audífonos, el micrófono, los parlantes, pero
2: o sea, mi también, sitio de trabajo.
1: Ahí como una cueva ya, una cueva. La cueva de Morgan.
2: la cueva de Adulam. No, es que, a ver, para poner un poquitico como en contexto a los oyentes, y acabo de mandarle una foto a María Erika de mi sitio de trabajo. Estoy trabajando de forma remota en este momento, sí. Pero pues hay que procurar acondicionar el lugar, pues para evitar, bueno, en la medida de las posibilidades, ¿no? O sea, sí. Temas de reflexión de sonido y cosas que se procura tener para una mejor calidad de audio a la hora de transmitir. Entonces, acabo de enviarle la foto y sí, eso, sí. Estoy hasta con las cobijas encima.
1: Está con la pijama, la cobija de ositos.
2: No, pijama no, Erika, no, tampoco hasta allá.
1: La cobija de ositos, bueno, en fin, la almohada, no. No, eso lo hacemos todos quienes trabajamos así en remoto, porque es para que tengamos una muy buena acústica y el sonido no se escuche como si estuviéramos en el baño.
2: Exacto.
1: Que la voz rebota en las paredes y se escucha muy hueco el sonido, sino para que estas, digamos, lo que son las espumas, lo que son las almohadas, los cojines, absorban el sonido y no se vuelva un eco. No,
2: sí, es que así, y bien, lo creo que el mejor ejemplo que tú diste es, por ejemplo, eso, cuando uno está en el baño, uh-huh. O cuando entra uno a un cuarto completamente vacío.
1: Sí.
2: Y por ejemplo, uno aplaude, eso se siente, o habla, se siente como una, como un eco, como sí. Una reflexión del sonido.
1: Sí, sí.
2: Entonces, eso se procura haciendo todo lo que les estamos diciendo aquí con con espumas, con
1: sí, tratando de adaptar, porque pues en un estudio, yo estoy en un estudio en este momento, entonces pues esto está condicionado para una emisora de radio, y por eso pues no se escucha muy bien, muy nítido, pero pues cuando estamos en casa sí tenemos que acondicionar el lugar. Y qué bien, Víctor, ahí con esa foto, gracias. también dándoles contexto a nuestros oyentes. Albita está por aquí, yo creo que Albita te quiere saludar, vamos a escucharla. Buenas tardes.
3: Buenas tardes, Eriquita. Buenas y Víctor, estoy alegre porque Víctor ya llegó.
1: Ah, bueno.
3: Que Dios me los bendiga, a Víctor, a Uriel, a Sebastián, al señor gerente y a todos los de la emisora. Gracias. Que mi Dios me los bendiga grandemente. Gracias. Y que esas puertas abiertas, esperando que el Señor aparezca todo para poder ir, para estar un rato agradable con ustedes. Dígale a Víctor que me fascina la ciudad de Fusagasugá. Feliz, me gustaría, porque es una ciudad muy linda, muy hermosa, me trae muchos recuerdos, porque mi madre le fascinaba esa ciudad. Mi madre ya partió, pero ella le fascinaba Fusagasugá, decía que la ciudad jardín le gustaba por las flores.
1: Sí.
3: Sigamos orando, porque el Señor es hermoso y poderoso, porque vimos la mano del Señor sobre Colombia y la vamos a ver
1: todavía más.
3: Así confiemos es. En el Señor, no en el hombre. No miremos al hombre, miremos a Dios. Amén. Que Él es el
1: así
3: poderoso,
1: es.
3: El león de la tribu de Judá, y va adelante con nosotros y nosotros respaldándola en oraciones. No soltemos a Colombia con oraciones hermosas. Estoy contenta, feliz, que Dios me los bendiga. Que muy bonito el programa y todo, y muy bonita las prédicas de todos los pastores. Me encanta el pastor Chuy, David, Armando, todos los pastores ahí que predican, hombres de Dios, me encanta. Y más que todo, el pastor por la mañana, todos los pastores, Adrián Roger, todos, uy, son hombres que Dios utiliza muy bien. Y al pastor Chuy, bendiciones. De parte aquí de Albita, desde Tintal.
1: Ah, desde Tintal, muy bien, saludito. Qué Albita. Bueno.
2: Pues Albita, muchas gracias, uy, muy, me siento muy halagado con esa bienvenida después de las vacaciones, muchas gracias, un abrazo gigante.
1: Víctor, la gente de Fuso está aquí, pero mire, Patricia también nos deja escrito, seguimos presentes desde Fusagasugá, bendiciones. Ah, entonces tenemos una muy buena audiencia en Fusagasugá. Quienes estén por ahí, déjennos sus comentarios. Ahora, no solo de Fusa, de todos los lugares, pero qué rico saber que en Fusagasugá tenemos buena audiencia, y por ahí, por los lugares circunvecinos, que podemos decir Melgar, podemos decir Chinauta, podemos decir, a ver, ayúdame.
2: Tibacuy.
1: Ajá, Tibacuy.
2: Silvania.
1: Silvania, claro que Silvania. ¿Dónde está la finca de Hani? ¿Cómo se llama?
2: Ah, hacia Arbeláez.
1: Arbeláez también.
2: Toda esta zona de
1: Sumapaz.
2: Eso.
1: Toda esta zona. Bueno, gracias.
2: Pasca.
1: Pasca también, qué bien, sí señor. Girardot, bueno, un poquito más allá, pero bueno, todos estos lugares, qué maravilla. Saludito de Lisette por aquí, dice buenas tardes, Erika Víctor, reportando sintonía desde Madrid, Cundinamarca. Una tarde maravillosa en compañía de la mejor emisora Nuevo Continente. Dios los continúe bendiciendo.
2: Qué bien, un abrazo también para todos nuestros oyentes ahí en la sabana de Bogotá. Uy, el pito. No, pues es que, Erika, pongámonos en ambiente.
1: Sí, señor. Uy.
2: Bom, querido, mão durado, mão rostizado, se balança la pelotinha. No. No, pues, uy, vea, con estadito la cosa de fondo. No, es que llega a Puertas Abiertas.
1: Sí, señor.
2: Va a estar mundialísimo este Puertas Abiertas que ya comenzó el día de hoy. ¿Ya empezaron a llegar oyentes, Erika?
1: Pues no sé, en la mañana, en la tardecita, pues hace poquito llegué, entonces pues estamos esperándolos. Si quieren acercarse, carrera 27-49-48, aquí en Galería los esperamos. Si no alcanzaron a venir hoy, el día de mañana y los días siguientes, ¿sí? Porque vamos a estar aquí de puertas abiertas extendidas. Oiga, y a propósito, hoy juega Colombia, ¿cierto? Amistoso.
2: Sí, amistoso, amistoso.
1: Con Costa Rica. Y yo por ahí vi la gente con camisetas, está él en el campín, llegando la gente. Parece que, bueno, es a las 6 de la tarde, entonces eso también va a estar muy chévere.
2: Sí, es cierto, es cierto. Ya se empieza a sentir el ambiente mundialista. Uh-huh. Y alguien dirá, oiga, pero ustedes, ¿por qué están hablando de fútbol? ¿Por qué dicen de puertas abiertas mundial? Y bueno, y todas esas cosas. A ver, si bien nosotros estamos en el mundo, pero no pertenecemos al mundo, o sea, somos ciudadanos del reino celestial, pero sí estamos llamados a algo, a compartir el mensaje del Evangelio a todo el mundo, y Dios nos ha dado el privilegio de, a través del Nuevo Continente, no solamente llegar a Bogotá, a Fusagasugá, a Madrid, a diferentes rincones de Cundinamarca, de Colombia, sino también al mundo entero a través de nuestra señal online. Y creo que parte del acumular tesoros en el cielo es eso, el poder llegar con nuestra señal también a diferentes rincones del mundo para que muchos conozcan la verdad que trae vida, el mensaje del Evangelio de Cristo, que es el que trae vida y salvación. Entonces, pues bueno, aquí estamos mundialmente transmitiendo el mensaje del Evangelio, Erika.
1: Sí, esa es nuestra labor, y bueno, haciendo bastantes goles en el ámbito espiritual, es lo que cada día podemos tener la victoria en el Señor. Y la bendición que tenemos nosotros en Cristo es que Él nunca ha perdido, ¿no? Él nunca pierde, nunca pierde una batalla, nunca pierde un partido, nunca, porque Él siempre los gana a todos. Porque Él es el Señor de señores, Rey de reyes y Jehová de los ejércitos, así que Él no pierde. Así, si estamos en Él, estamos en el equipo ganador.
2: No, y Erika, escucha esto. Al final, no va a ser un pito de estos, va a ser una final trompeta, ¿no?
1: Una final trompeta, sí señor. Y hay que tener el oído afinado.
2: Uy, sí.
1: Bueno, mira, por aquí Gersaín quiere también saludarnos.
0: Hola María, hola, hola Víctor, qué alegría. Una vez más, Víctor, feliz cumpleaños, feliz vacaciones, feliz, veo que la pasó muy chévere. Me alegra, me alegra. Y qué alegría que hayas retornado nuevamente y espero verlos pronto.
1: Sí, bueno, te esperamos.
0: Este Puertos Abiertas extendió, vamos a ver cómo hacemos, pero siempre me gusta como ir el día del cierre. Vamos a ver, el Señor cómo nos apareja los tiempos. Muchas gracias por todo, a veces no me reporto, pero todo el tiempo conectado aquí en la ferretería donde trabajo y cuando llego a casa, ahí mismo. Mi equipo está en la emisora, cuando subo a mi cuarto, la grabadora también, entonces eso hago la tripleta en el trabajo, en la casa, en la sala, en la alcoba. Bendiciones, bendiciones, muchas gracias. Lado. Hoy está siendo un día espectacular después de esa ganada del día de ayer y seguiremos ahí en oración por nuestra patria Colombia. Dios les bendiga. Muchas gracias.
1: ¿Sabe que hoy, hoy estaba cantando esa canción muy autóctona, muy, muy colombiana, Colombia, tierra querida, himno de paz y alegría? Hacía rato no cantaba esa canción, pero es un himno, ¿no? Colombia, tierra querida. Y, sí, y nuestra claro. Colombia es una tierra querida, es una tierra que la debemos amar, es una tierra que no debemos dejar que el enemigo venga a imperar. No, debemos amar nuestra tierra y por eso debemos orar por ella. Estamos a 21 días de las próximas, pues de la segunda vuelta, y es necesario que todos los días de aquí a allá estemos en intercesión, en clamor, en oración por nuestra tierra, la bendigamos y le pidamos al Señor que esta tierra que Él nos ha dado, que esta, este país tan bonito, tan bello que es nuestra tierra querida, nosotros la cuidemos, la amemos, la respetemos y la defendamos. Y también, pues, sea una nación que sea una bendición y una réplica para otras naciones. Hemos sido ejemplo en muchas cosas. Tristemente también han habido cosas malas que han oscurecido el panorama del país y en el exterior también, pues, ha traído como esa mala experiencia o ese mal ejemplo, pero creemos que Dios también quiere restaurar muchas cosas de nuestra nación. Así que no dejemos de clamar, no dejemos de orar por esta patria querida.
2: Es cierto. Bueno, Erika, son las 3 de la tarde y un minuto, tenemos sí. importantes mensajes, pero ya antes de irnos a estos mensajes, le recordamos, ya hoy arrancamos Puertas Abiertas. Primero, 2, 3, 4, 5, 6. Recuerden que el 7 y el 8, 7 es domingo, el 8 es festivo, el próximo lunes es festivo. Ese día, pues no vamos a tener Puertas Abiertas igual que el domingo, pero ya el día martes 9, miércoles 10, jueves 11, viernes 12, sábado 13, también vamos a estar de Puertas Abiertas. Para el siguiente fin de semana, que es domingo 14, y lunes 15, ese lunes también es festivo. Entonces, tengan presente que esos dos días, pues no vamos a estar de Puertas Abiertas, pero el martes 16, el miércoles 17, el jueves 18, el viernes 19, y el gran cierre, el día sábado 20, previo a elecciones, estaremos de Puertas Abiertas. Entonces, los esperamos. Carrera 27, número 4948 en el barrio Galerías. ¿Cuál es la dirección? Carrera 27, número 4948 en el barrio Galerías. ¿Dónde queda? Carrera 27, número 4948 en el barrio Galerías. Los esperamos, estamos de Puertas Abiertas.
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2: Estas son las noticias de la hora. Noticias locales: dos muertos en Bogotá por riñas en pleno fin de semana electoral. Pese a la vigencia de la ley seca por la primera vuelta presidencial, dos riñas asociadas al consumo de licor dejaron dos personas muertas en el sur de Bogotá. Las autoridades reportaron que cerca del 40% de los homicidios en la capital se originan por este tipo de hechos de intolerancia, superando en impacto a varias dinámicas criminales tradicionales. El primer caso ocurrió en Ciudad Bolívar, donde un cliente de 50 años fue asesinado a tiros por el dueño de un bar tras una discusión por el pago de una cuenta. El segundo hecho se registró en Kennedy, donde un joven de 22 años murió tras ser atacado con arma blanca en una disputa por una gorra. Por este último caso, la policía capturó al presunto agresor y aprehendió a un menor de edad.
3: En otras noticias, en el campo de la tecnología, NVIDIA revoluciona con la PC con el nuevo Superchip RTX Spark. NVIDIA presentó en Taipei su Superchip RTX Spark, un componente que combina CPU y GPU para integrar funciones avanzadas de inteligencia artificial local en computadoras de consumo que saldrán este año. La innovación permitirá ejecutar agentes de inteligencia artificial directamente en los equipos, sin depender de la nube, lo que impulsó un alza del 4% en las acciones de la compañía frente a caídas de rivales como Intel y AMD. El director ejecutivo Jensen Huang calificó el lanzamiento como la primera gran reinvención de la PC en 40 años. Asimismo, anunció que la CPU Vera para centros de datos ya está en producción para clientes como OpenAI y Anthropic, y desveló que Isaac GR00T, que es un prototipo de robot humanoide de casi 2 metros destinado a la investigación tecnológica, ya está listo.
2: Por otra parte, en noticias deportivas, Ecuador define sus 26 convocados para el Mundial 2026. El director técnico Sebastián Becasese presentó la lista oficial de 26 jugadores con los que la selección de Ecuador disputará la Copa del Mundo. El plantel está liderado por figuras consolidadas en el fútbol europeo como el mediocampista Moisés Caicedo, también los defensores William Pacho y Piero Hincapié, quienes llegan con un ritmo de competencia tras disputar la final de la Champions League. Pues la zona ofensiva mantendrá la experiencia del goleador histórico Ener Valencia. La Tri buscará superar los octavos de final alcanzados en Alemania 2006, la que ha sido su mejor participación histórica en sus 4 citas mundialistas previas. Ecuador debutará en el grupo E el próximo 14 de junio frente a Costa de Marfil en Filadelfia, para luego medirse contra Curazao el 20 de junio y cerrar la fase de grupos ante Alemania el 26 de junio.
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2: Son las 3:09 minutos.

0: Un corazón, imaginas el título de esta canción, son las 3 de la tarde y 13 minutos, 3 de la tarde 13, nos preparamos para escuchar Cruzada con Luis Palao y hoy en esta sección que lleva por título Pureza Viril, estaremos estudiando un tema que tiene que ver con esto. Será un mensaje que nos llevará a reflexionar sobre los privilegios de Dios que concede al ser humano cuando reconoce su necesidad espiritual y recibe a Cristo en su vida. Más allá de teorías o tal vez de dudas sobre la creación, el mensaje se va a enfocar en la verdadera plenitud que se encuentra en esa relación con Dios, quien nos otorga gozo, paz, libertad, libertad de ansiedad y también esa pureza interior y ese compañerismo inseparable con su presencia. Escuchemos.
1: En estos días, como usted bien sabe si ha estado con nosotros, hemos estado pensando en los grandes, tremendos privilegios que el ser humano siempre anhela y que puede disfrutar si los comprende bien, si se entiende a sí mismo y sobre todo si conoce a Dios. Al fin y al cabo, Dios creó al hombre y a la mujer. Usted lo sabe y para qué engañarse. Dígase usted ateo o no, usted sabe que todos los detalles intricados de la creación no pueden haber ocurrido por casualidad. Hay que ser más crédulo para creer que el mundo se hizo solo que para creer que Dios lo hizo. De eso no hay la menor duda. Pues bien, Dios le ha dado al ser humano ciertos privilegios que él puede disfrutar en toda su plenitud si entiende su relación con su Creador, si entiende su relación con Dios. Pero cuando una persona entiende su relación con Dios, o sea, que se reconoce un pecador necesitado y recibe a Cristo en su corazón como Salvador, entonces comienza a disfrutar de esos privilegios que todo ser humano puede disfrutar, pero que solo se encuentran cuando uno recibe a Cristo como Salvador. ¿Quiere que le recuerde los que hemos mencionado en estos días pasados? Mencionamos el privilegio de una alegría incesante. Mencionamos en segundo lugar el privilegio de vivir sin las ansiedades que tanto carcomen al ser humano. Mencionamos en tercer lugar el privilegio de una paz sobrenatural, inexplicable, pero abundante y permanente que el hombre puede gozar. Ahora en este día yo quiero darle un cuarto privilegio que usted y yo podemos, debemos disfrutar y disfrutaremos con tal que cumplamos las condiciones. ¿Sabe cuál es? Es el privilegio de un compañerismo, de una pureza viril y un compañero inseparable. Se lo repito, el privilegio de una pureza viril y de un compañero inseparable. Ahora, ¿cuál es esa pureza viril y cuál es ese compañero inseparable? Aquí va. Dice Filipenses 4, 8 y 9. Escúchelo. Por lo demás, hermanos, todo lo que es verdadero, todo lo honesto, todo lo justo, todo lo puro, todo lo amable, todo lo que es de buen nombre, si hay virtud alguna y si algo digno de alabanza, en esto pensad. Y luego, esa es la pureza viril. Y luego viene el compañero inseparable. Lo que aprendisteis y recibisteis, y oísteis y visteis en mí, esto haced, y el Dios de paz estará con vosotros. Aquí está en primer lugar la pureza viril. Este mundo moderno necesita ver hombres, jóvenes y hombres adultos que viven en una pureza no falsa, no una pureza victoriana como le decimos a veces, sino esa pureza viril, esa limpieza de ojo, esa pureza de mirada, esa limpieza de corazón que el mundo está buscando. Las señoritas lo buscan en sus padres y muchas veces se decepcionan. Los hijos lo buscan en la madre y a veces, lamentablemente, no lo encuentran. Pero el ser humano, el hombre, la mujer, siempre está buscando a alguien que honestamente demuestre un corazón limpio, puro, amable, honesto, verdadero y justo. ¿Cómo se puede conseguir eso? Yo creo que en primer lugar, por supuesto ya lo hemos dicho, hay que recibir a Cristo en el corazón. Pero en segundo lugar, hay que continuar, después de recibir a Cristo, con una disciplina diaria con Dios y la Biblia. Si yo no paso tiempo día tras día, con alguna excepción, pero regularmente todos los días, leyendo la palabra de Dios, la Biblia, hablando con mi Dios por medio de la oración, pasando ratos a quietas, calladamente en la presencia de Dios, dejando que Dios me hable a la mente y me hable al corazón. Muy pronto yo también puedo comenzar a tener en mi mente todo un nido de impurezas, y mi corazón puede volverse un nido de pecado. La disciplina diaria es necesaria. Y yo me temo, le digo la verdad, mi estimado oyente, me temo que en nuestro querido continente latinoamericano, demasiados cristianos somos indisciplinados. No separamos un periodo diario para pasarlo a solas con Dios. Consecuentemente, pagamos las consecuencias. Nosotros, nuestros hijos, nuestras iglesias. Es imposible tener una mente pura alejándonos de Dios. Y es posible tener una mente maravillosamente controlada por Dios si pasamos tiempo disciplinadamente cada día leyendo la Biblia y hablando con Dios. Esa es la pureza, esa es la hombría que el mundo está buscando para ver si es cierto que hay hombres y hay mujeres cristianos que de veras viven la realidad de su experiencia con Dios. Jesús dijo en San Juan 17, santifícalos en tu verdad, tu palabra es la verdad. ¿Sí? La verdad es lo que purifica la mente humana. La verdad es la que hace huir la oscuridad y las tinieblas de lo oculto, lo turbio, lo torcido. Y cuando uno se expone su mente y su corazón a la verdad de Dios, es como un reflector que ilumina las tinieblas de la noche y que hace clara toda una situación. ¿Cuál es la condición? La condición para disfrutar de una pureza viril y de un compañero inseparable que es Dios es obedecer aquello que leemos en la Biblia, hacer lo aprendido. ¿Usted notó cuatro palabritas que parecen casi rimar y un poco confusas? Filipenses 4:9 que acabamos de leer dice así: lo que aprendisteis y recibisteis y oísteis y visteis en mí, esto haced, haced, haced. Y primeramente dice pensad. Primero hay que pensar, después hay que hacer. Toda cosa buena que el ser humano hace comienza en la mente. Primero lo pensamos, luego lo hacemos. Si nuestra mente está llena de los pensamientos de Dios, nuestras obras van a ser buenas porque Cristo que vive en el corazón nos va a impulsar a hacer lo bueno de lo cual nuestra mente está llena. La mente suya, la mente mía, puede ser un taller de Dios o un taller de Satanás. ¿Cuál de los dos es el caso suyo? ¿Cuántas ventajas tiene el verdadero cristiano? No solo que puede en este día usted, mi estimado oyente, usted personalmente gozar de una alegría constante, incesante, no solamente que puede vivir sin una ansiedad que lo carcome, no únicamente que puede tener paz abundante y permanente, sino que usted puede tener una mente pura, un corazón limpio y tener este compañero inseparable. La mejor confirmación pública de que usted ha nacido de nuevo es una vida pura y una vida feliz. No son tanto las palabras, aunque las palabras siempre deben acompañar nuestro testimonio, pero es la vida pura, la vida feliz. Y luego las palabras que acompañan esa clase de vida, lo que hace que los vecinos y los amigos y los colegas en el empleo, en la oficina o en el taller o en la escuela, escuchen, oigan y pongan atención al mensaje de Dios. Si todos los cristianos de América Latina viviesen de esta manera, con una pureza evidente y viril, ¡qué alegría habría! El otro día en un programa de televisión llamó un joven estudiante y preguntó así algo descaradamente: dígame, señor Palau, ¿es cierto que usted antes de casarse nunca tuvo relaciones pecaminosas sexuales? Yo le dije, así es, nunca lo hice. Y este joven dijo, no lo puedo creer. Qué lástima, ¿verdad? Que un joven ya esté tan endurecido ante la vida, que esté tan encallecido que no puede creer que es posible ser feliz y puro y limpio. Pero usted y yo, mi amable oyente, salgamos a la calle este día con el corazón lleno de Cristo, lleno de alegría, de paz, pureza, y entonces, como dice San Pablo, el Dios de paz estará con vosotros. Que así sea.
2: Llegamos hacia el segmento de la música. Nos acompaña la agrupación Cuarto Hombre.

0: Y de esta forma estamos llegando al final de nuestro programa. Nos tenemos que despedir, pero si el Señor lo permite, nos vamos a reencontrar en nuestra próxima presentación.
1: Escuchábamos a Luis Palau, que nos dijo que la vida cristiana no se trata solo de palabras, sino de una experiencia real, marcada por la disciplina diaria, por leer la palabra de Dios, por orar, por permanecer en comunión con Dios. Y esta práctica constante purifica la mente y el corazón, permitiendo vivir con integridad y así transmitir un testimonio auténtico. La pureza no es un ideal inalcanzable, sino es una realidad posible cuando se alimenta la mente con la verdad de Dios y se obedece lo aprendido. De esta manera, el creyente disfruta de un compañero inseparable, el Dios de paz, cuya presencia transforma nuestra vida en alegría, en serenidad y en un testimonio vivo ante los demás. Estas son las referencias utilizadas el día de hoy, Filipenses 4 del 8 al 9 y Juan 17, 17. 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Son las 3:28 en Nuevo Continente, 3:28 minutos. 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

0: Que no se apague el fuego. Escuchábamos a Erickson Alexander Molano con la música a esta hora de la tarde, cuando el reloj marca las 3:33 minutos. Los estamos acompañando aquí con los pies en la tierra.
1: Eso, estamos con los pies en la tierra. Erika, bájale un poquitico más bien a tu pista ya. ¿Cómo narrarías un gol? A ver.
0: Uy, no, eso es difícil para mí.
1: Era una narración.
0: Solamente, no, narración no, porque no veo fútbol, entonces no sé cómo sería. Por ejemplo, no sé.
1: A ver, pero a propósito de que estamos en puertas abiertas, extendido.
0: Ajá.
1: Mundial, porque estamos en puertas abiertas, extendido mundial, para ganarle a este partido al adversario. Bueno, uh-huh. Este partido no, de toda la guerra, ya se ganó, de hecho. Uh-huh. En la cruz de Cristo ya se ganó.
0: Sí, sí.
1: Pero a ver, yo por aquí, yo no soy bueno para narrar, para serte sincero. Uh-huh. Pero me voy a arriesgar y me ayudé por aquí también, incluso.
0: Arriésgate.
1: De estas tecnologías. Uh-huh. Algo así como: amigos, estamos en vivo desde el estadio de Nuevo Continente. ¡Una bulla! Eso, muy bien. A ver. Listo. Enfrente tenemos a un rival durísimo. Del otro lado está un equipo que cualquiera. No es un equipo cualquiera. Son tentaciones, pecado, duda. Y si el adversario mismo es Satanás, con toda su defensa cerrada, pero juegan duro, presionan, te quitan la pelota de la fe, te hacen las caídas para desanimarte, pero tenemos nosotros el juego ganado.
0: Sí, super, sería algo así, ¿no? No, pero maravilloso, no, excelente. Y eso que no narras es muy bien. No, excelente.
1: Al menos cántame el gol. ¿Cómo sería el gol?
0: El gol sería: gol, gol, gol, gol, gol, gol, gol, gol, gol, gol, gol, gol, gol, gol, gol, gol. Víctor hizo el gol.
1: Eso.
0: Así sería.
1: Bueno, estamos de puertas abiertas, extendido mundialísimo, para alcanzar a todos los que más se puedan. Él no quiere que ninguno se pierda, sino que todos procedan al arrepentimiento, dice la Escritura. Así es que vamos a hacer el trabajo. Todos somos parte del equipo ganador de Cristo.
0: Así es, qué bien, qué bien. Qué bonito cuando el Señor nos da esas victorias, cuando vemos su mano, cuando vemos su respuesta, cuando vemos que el Señor está ahí. Ah, mire, por aquí Johnny te está echando flores. Dice: excelente narración. Excelente narración. A ver, Johnny, ¿cómo sería narrarlo? A ver, tú, Johnny, yo creo que Johnny tiene talento para narrar.
1: Sí, yo creo que sí.
0: Sí. A ver, Johnny, queremos tu narración, que nos dejes ahí en la línea, en el WhatsApp. Luz Marina también dice: buenas tardes, muy bien. Y ahí envía aplausos y sonrisas. Excelente. Ay, Rubio Penagos también estaba enviándonos por aquí el cafecito.

0: de la tarde. Y dice, happy afternoon, my friends, programa con los pies en la tierra. Claro que yes, con sabiduría, con fe. Nos envía el pasaje de la Biblia y una exquisita taza de café. Y dice, para esta tarde un poquito friolenta del primero de junio, pásenla chusco, chévere. Para ti, mi querida Eriquita, espero que estés bien de salud. Así es, gracias, mejorando 100% ya. Dice también un abrazo para mi apreciado Carlitos. Bueno, hoy está Víctor y toda la gran familia de Nuevo Continente y sus oyentes reciban del Dios Eterno sus infinitas bendiciones. Y perdonen, rían, amén y sean muy felices. Rubicita les dice, y que este nuevo mes traiga salud, éxitos, alegría y mucho amor. Y el pasaje que nos deja es este: ninguno que poniendo su mano en el arado mira hacia atrás es apto para el reino de Dios. Lucas 9:62.
1: Eso, ninguno que pone la mano en el arado y mira para atrás es digno. Pero nosotros no somos de los que miramos para atrás.
0: Ni para nada.
1: No, no, no. Y saltamos a la cancha como el ejército de Dios con la camiseta del Evangelio bien puesta. Eso.
0: Aquí Johnny nos dice que para narrar fútbol, sí, no. Y Luz Marina dice gracias por su compañía. ¿Quién más está saludando? Ana Mora igualmente también nos está saludando, reportando a través de WhatsApp.
1: Bueno, a todos nuestros oyentes, qué alegría que nos reporten sintonía y mucho más alegres también que se sumen a nuestro Puertas Abiertas Extendido. 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
0: Sí, los esperamos. 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Quienes también quieren las cuentas, se las podemos enviar por la línea WhatsApp con mucho gusto y pueden acercarse también a Nuevo Continente. Hay otra forma y es personas que dicen, bueno, yo no puedo ir, pero sí me gustaría, por ejemplo, que Uriel viniera hasta mi casa. Entonces nos escriben, nos dejan el comentario y con mucho gusto coordinamos para que Uriel, nuestro compañero, también pueda asistir, pueda acercarse allí donde usted se encuentra.
1: Bueno, pues ya lo saben, de Puertas Abiertas Extendido, juntos acumulamos tesoros en el cielo. Ya son las 15 horas, es decir, las 3 de la tarde 39, y hay frase del día, ¿no?
0: Sí, claro, y esta frase, como siempre nosotros aquí destacamos una frase cada semana, pero también a través de un autor. ¿De quién se trata esta frase? ¿Quién es?
1: Bueno,
0: ¿quién nos las va a entregar estas frases esta semana?
1: Existió en el siglo XIX un pastor y escritor inglés muy influyente. Se llamaba John Charles Ryle, o más conocido como J.C. Ryle. Nacido en 1816, partió con el Señor en el año 1900. Él provenía de una familia, pues digámoslo, acomodada. De hecho, estudió en la Universidad de Oxford, donde se destacó también por ser muy inteligente, muy disciplinado. Por allá en el año 1842 fue ordenado como pastor y se convirtió, de hecho, en el primer obispo de Liverpool en 1880, un cargo que le dio una gran visibilidad dentro de la Iglesia Cristiana Evangélica. Se caracterizó por ser un predicador muy apasionado, muy claro, un defensor firme de la fe evangélica en una época de muchos cambios y de muchas tensiones dentro del anglicanismo. Además, fue un prolífico escritor. Obras como, por ejemplo, Santidad o La evidencia de la justificación por la fe, y también algunos comentarios bíblicos que realizó sobre los evangelios, pues reflejan su estilo muy directo, pero también muy práctico, siempre buscando que la fe se viviera en la vida cotidiana. Ryle insistía en la importancia de la santificación, también en la obediencia a la palabra de Dios y una espiritualidad sencilla pero profunda. Su legado pues ha sido tan grande que no solamente marcó a su generación con su liderazgo y su enseñanza, sino que también sus escritos hoy en día siguen siendo leídos y valorados por su claridad y también por esa capacidad de conectar la doctrina cristiana con la práctica diaria. De J.C. Ryle, pues tenemos las frases de esta semana. ¿Cómo dice la frase para este lunes, Erika?
0: La frase es la siguiente: la verdadera fe no solo cree en Cristo, sino que también obedece a Cristo.
1: ¡Uy! Sencilla pero directa, ¿verdad?
0: Total, sí, no es solamente creer, ¿no?
1: ¿La repites, por favor?
0: La verdadera fe no solo cree en Cristo, sino que también obedece a Cristo.
1: ¡Qué tremendo! Y eso es cierto, o sea, cuando alguien le pregunta, ¿usted cree en Cristo? Sí, yo creo. Pues que no es solamente eso, ¿no?
0: Sí, es obediencia, porque es que dice la Biblia, ¿no? El que me ama, mis palabras guardará, y mi Padre le amará, y vendremos a él y haremos morada con él. También dice la Biblia que los demonios creen. Los demonios creen, sí, y tiemblan. O sea, es decir, no se trata solamente de creer, de tener fe, de decir sí, yo creo en Dios, sino de vivir, de obedecer, de escuchar a Dios, pero también de poner por práctica, por obra, lo que Él nos manda hacer. Y es que esta cita nos habla de la importancia de la obediencia como un componente esencial de la fe cristiana, de la fe genuina. No es suficiente simplemente creer en Cristo y aceptar ese sacrificio como nuestra redención, sino que también debemos poner en práctica esas enseñanzas y seguir su ejemplo.
1: Y es que la verdadera fe, creo que si hay evidencia, la evidencia de la verdadera fe está en las acciones. Y bueno, también en las decisiones diarias, en cómo nosotros vivimos nuestras vidas en obediencia a lo que tú decías, Erika, a los mandamientos, a esos principios de Cristo. Bueno, lo dice la Escritura, ¿no? Si me amáis, guardad mis mandamientos.
0: Sí.
1: Pero es en nuestra obediencia que demostramos nuestra devoción y amor por Él. Y es mediante la obediencia que crecemos también en nuestra relación con Dios, ¿no?
0: Sí, y la fe y la obediencia están bien ligadas, ¿no? Van de la mano. Pero también debemos esforzarnos constantemente por vivir esa fe genuina y obedientemente seguir a nuestro Señor. Porque la Biblia dice que la fe sin obras es muerta.
1: Eso lo dice Santiago, sí.
0: Porque si nosotros decimos que tenemos fe, pero no hacemos lo que Dios nos manda, pues no, esa no es una fe real. La fe verdadera es esa que dice creer, pero que dice hacer.
1: Bueno, ahí para que la enmarquen, si quiere escribirla, la frase de J.C. Ryle: la verdadera fe no solo cree en Cristo, sino que también obedece a Cristo. Buena frase.
0: Muy buena frase, 3:44, vamos con más música y nuestros oyentes pueden seguir aquí dejándonos sus comentarios, saluditos y también, bueno, también qué les parece cada uno de los espacios que escuchan en la tarde.

0: Franco Figueroa, Jesús, mi salvación. Qué bonita canción, ¿no? Confiaré en ti. Eso es lo que debemos hacer cada día. Que Él sea nuestra esperanza, Dios sea nuestra confianza, Dios sea nuestro estandarte. De hecho, la palabra de Dios habla en la Biblia y se menciona a Dios como diferentes simbolismos, ¿no? Dice, Dios es mi estandarte. Y en hebreo dice, Jehová Nisi, Jehová mi bandera, ¿sí? Es mi defensor, es de Jehová de los ejércitos, Jehová Sabaoth, Elohim,
1: mi sanador,
0: Jehová Rafa, mi proveedor, Jehová Jireh. Y que cada día podamos nosotros entender que lo mencionamos a Él de esa manera, porque Él está en las batallas de su pueblo, en las batallas de su iglesia, y Él es el que pelea las batallas de una nación también. Cuando tomamos esa armadura de Dios y cuando nosotros le decimos a Él que pelee esa batalla, porque no lo hacemos en nuestras fuerzas humanas, no es con espada, no es con ejército, no es humanamente, no, es espiritualmente.
1: No, y mira que, pues, a propósito de lo que estás hablando, de alguna manera me llamó mucho la atención ver en días pasados, no, creo que fue ayer o hoy, no lo tengo muy presente, veía el estado de algunos de mis contactos en WhatsApp. Y uno de ellos prácticamente decía eso, o sea, ¿en quién estamos poniendo nuestra confianza? Y uno olvida por momentos que Dios es Dios. O sea, no es un Dios con D minúscula, es el Dios, el único. O sea, porque es que no hay otro. Dios, el creador del cielo y de la tierra, en quien debemos confiar en medio de todas las situaciones que también pueda estar atravesando y todas las decisiones que se estén tomando en nuestro país, nuestra mirada debe estar puesta en Él. Ahora, eso no implica que uno no tenga, digamos, un criterio político y pueda tomar decisiones también a la hora de, digamos, de ir a las urnas, pero... Y bien se lo decía también a un pastor en días pasados, vea, Mesías solo hay uno.
0: Sí.
1: O sea, uno no puede decir que un candidato presidencial es el Mesías, jamás. Mesías solo hay uno, y es Jesucristo. Entonces, en Él debemos confiar, en Él debemos poner nuestros ojos. Repito, no sin el hecho, o sea, eso no implica que no debamos tener ese criterio a la hora de, o ese buen criterio y ese buen juicio, ese buen discernimiento a la hora de elegir quién va a gobernar a nuestra nación. Pero sí, definitivamente, lo uno no quita lo otro. Hay que hacerlo con sabiduría, pero entendiendo. Definitivamente, o sea, maldito el hombre que confía en el hombre y bendito el hombre que confía en Dios, dice la Escritura. Entonces, puesto los ojos en Jesús es lo que tenemos que hacer, pero sí, ya a propósito de esta segunda vuelta de elecciones presidenciales, pues hay que ejercer el derecho al voto.
0: Y bueno, yo no sé, nuestros oyentes se han dado cuenta que algunos de los candidatos han tomado como simbolismo un animal, ¿no? Uno ha puesto el tigre, otro ha puesto la paloma, otro ha puesto no sé qué más. Pero me llamaba mucho la atención porque el domingo, precisamente, cuando yo le oraba a Dios sobre eso, vi un león. Y yo viendo ese león, yo decía, Señor, tú eres el león de la tribu de Judá. Y es lo que tú estás diciendo. Nuestra esperanza no está puesta en los hombres. Porque los hombres somos sencillamente instrumentos de Dios, instrumentos en sus manos para ciertos propósitos, para ciertas misiones aquí en la tierra. Pero Él puede usar cualquier persona independientemente de su rango, de su posición, de lo que sea, porque Él es soberano y se cumplen sus planes. Toda la plenitud y la extensión de su palabra, porque Él es Dios. y no porque nosotros tengamos ciertas cualidades o ciertas habilidades. De hecho, la misma Biblia dice que él a veces pues utiliza, ¿no?, de lo vil y menospreciado para avergonzar a lo sabio. De lo que parece que nadie puede escoger, de lo que parece que nadie puede elegir, ahí es donde Dios elige. ¿Para qué? Para que esa persona no se tome la gloria para él o para ella, sino que sea la gloria para Dios. Y mirando un poco aquí lo que dice la Biblia sobre el león de la tribu de Judá. ¿Tú sabes quién es el león de la tribu de Judá?
1: Pero por supuesto.
0: Uh-huh. ¿Quién es?
1: Es Dios mismo.
0: Es Jesucristo.
1: Jesucristo.
0: Jesucristo. Y está en Apocalipsis. Uh-huh. Dice, no llores. He aquí que el león de la tribu de Judá, la raíz de David, ha vencido para abrir el libro y desatar los siete sellos.
1: Así es.
0: ¿Y quién tuvo ese título? ¿Quién tuvo esa posición? Fue Jesucristo. Y él es el león que pelea. Y él es el león que ruge. Y ruge y pelea nuestras batallas. Y tú sabes que en la jungla, quien es el rey de la selva es el león.
1: ¿Has escuchado el rugir de un león?
0: Pues no.
1: Yo sí.
0: Digamos que en la televisión y eso, ¿no? Así no, en un zoológico, ¿no?
1: Es impresionante.
0: Uh-huh.
1: O sea, uno puede estar lejísimos de donde está, digamos, y bien lo acabas de mencionar, pues no digo que lo haya escuchado en la selva, pero ¿qué? Pero sí en un zoológico.
0: Debe ser tremendo.
1: Y en medio de que estaba muy distante de la jaula donde se encontraba ese león, ha rugido este animal, pero
0: no
1: es que
0: quisiera estar cerca.
1: Durísimo, durísimo, durísimo.
0: Causa intimidación, ¿no?
1: Claro, total.
0: Imagínate, ante los animales, pues los animales yo creo que le tienen un gran respeto, ¿no? Al león, cuando ruge. ¿Por qué? Porque es que es el rey de la selva. Imagínate ese título que se le ha dado a Jesús, el león de la tribu de Judá. Entonces, él es nuestro león que ruge, y cuando él ruge, todos tienen que obedecer. Y toda rodilla se va a doblar delante de él. Entonces, el león que representa autoridad, representa fuerza, representa victoria. Cuando un león se pasea con esa melenota, con ese ímpetu, con ese porte, está abriendo paso y dicen, permiso, que soy el león. Y ante eso no hay nada que hacer. O sea, todo se tiene que doblegar. Entonces nosotros tenemos al león de la tribu de Judá, que es Jesucristo, y ante él se va a doblar toda rodilla. Entonces todo queda sujeto y sometido a él, todo. Y él ha vencido, él venció la muerte, él venció todo por causa de nosotros. Y él sigue derrotando al adversario, sigue derrotando al enemigo y sigue dándonos las victorias. Así que a él debemos toda la gloria, toda la alabanza. Y cuando enfrentemos dificultades, recordemos que él es el león victorioso y que él pelea por su pueblo, que él pelea por nosotros, que él tiene autoridad, que esa autoridad él la ganó también allá en la cruz, porque imagínate, fue dando su vida por nosotros, y podemos confiar en ese león que ruge, no para infundirnos a nosotros temor a sus hijos, sino para recordarnos que la victoria ya ha sido ganada. La victoria ya ha sido ganada.
1: Y qué bueno eso que acabas de decir, Erika, antes de irnos a unos mensajes. Si bien este no es tema del día, pero qué bueno que lo hayas tocado. Porque es que hay otro animal que también representa a Cristo Jesús.
0: Uh-huh.
1: Y es el cordero.
0: El cordero, sí.
1: Sí, él es el león. Uh-huh. Y el cordero.
0: Y el cordero, sí.
1: El león de la tribu de Judá, pero también, uh-huh, cuando uno mira ese texto de Apocalipsis, se ve a ese cordero inmolado, ¿no? Las dos caras del Señor Jesús. El cordero humilde, manso, uh-huh, que murió por nosotros en la cruz, pero que también es poderoso y rey que regresa para juzgar y para reinar.
0: Uh-huh.
1: El león de la tribu de Judá. Entonces creo que no hay que temerle, por el contrario, hay que ser humildes también y reconocerle a él como lo que él es, Dios hecho hombre, que vino a salvarnos y a rescatarnos de la perdición, del pecado, de la maldad, y a traernos vida, el león y el cordero.
0: Uh-huh.
1: Bueno, un minuto para las 4:00 p.m. Tenemos mensajes y seguimos aquí con los pies en la tierra. Ah, recuerden, hoy es lunes. Todos los lunes tenemos, a partir de las 5:00 p.m, el espacio ¿Habrá un hombre para Colombia? Tiempo de oración y de reflexión con nuestra querida hermana Becky Strausser, también Alex Triviño, y bueno, no sé si hoy tendremos otros invitados, pero para que lo tengan presente, hoy con los pies en la tierra va hasta las 5 de la tarde, y a partir de las 5 estaremos con el espacio Habrá un hombre para Colombia. Un minuto nos separa de las 4 de la tarde. Seguimos aquí con los pies en la tierra por Nuevo Continente.
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16: Preste atención a este dicho. Los padres que tienen la dicha de tener buenos hijos por lo general, tienen hijos que tienen la dicha de tener buenos padres. ¿Lo entendió? En otras palabras, los padres que piensan que tienen hijos excelentes, por lo general tienen hijos que piensan que sus padres son excelentes. Dicho de otra manera, lo que se siembra, se cosecha. La Biblia dice que segamos lo que sembramos. Si usted es buen amigo, probablemente tiene muchos buenos amigos. Si es generoso, probablemente las personas serán generosas con usted. Es asombroso cómo este principio nos permite fomentar el mundo que soñamos. Comience hoy sembrando amor, respeto, paciencia y servicio en relación. Le habla David Jeremiah animándole a que tome el camino a una vida nueva. Descubra la ley divina de la siembra y cosecha en su minuto en la Biblia.

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0: El propósito de la reina Esther. Esther capítulo 7 versículos del 1 al 10 dice: Fue pues el rey con Amán al banquete de la reina Esther, y en el segundo día, mientras bebían vino, dijo el rey a Esther: ¿Cuál es tu petición, reina Esther, y te será concedida? ¿Cuál es tu demanda? Aunque sea la mitad del reino, te será otorgada. Entonces la reina Esther respondió y dijo: Oh rey, si he hallado gracia en tus ojos, y si al rey place, séame dada mi vida por mi petición y mi pueblo por mi demanda. Porque hemos sido vendidos, yo y mi pueblo, para ser destruidos, para ser muertos y exterminados. Si para siervos y siervas fuéramos vendidos, me callaría, pero nuestra muerte sería para el rey un daño irreparable. Respondió el rey Asuero y dijo a la reina Esther: ¿Quién es y dónde está el que ha ensoberbecido su corazón para hacer esto? Esther dijo: El enemigo y adversario es este malvado Amán. Entonces se turbó Amán delante del rey y de la reina. Luego el rey se levantó del banquete encendido en ira y se fue al huerto del palacio, y se quedó Amán para suplicarle a la reina Esther por su vida, porque vio que estaba resuelto para él el mal de parte del rey. Después, el rey volvió del huerto del palacio al aposento del banquete, y Amán había caído sobre el lecho en que estaba Esther. Entonces dijo el rey: ¿Querrás también violar a la reina en mi propia casa? Al proferir al rey esta palabra, le cubrieron el rostro a Amán. Y dijo Jarbona, uno de los eunucos que servían al rey: He aquí en casa de Amán la horca de 50 codos de altura que hizo Amán para Mardoqueo, el cual había hablado bien por el rey. Entonces el rey dijo: Colgadlo en ella. Así colgaron a Amán en la horca que él había hecho preparar para Mardoqueo, y se apaciguó la ira del rey. Esta maravillosa historia nos narra uno de los eventos cruciales en la vida de la reina Esther, mostrándonos cómo el propósito de Dios se cumple en aquellos que deciden obedecer su voz. Es interesante ver cómo Dios preparó el camino de Esther y la fue llevando hasta convertirla en reina con un propósito específico: interceder por su pueblo, el cual iba a ser destruido por orden del malvado Amán. Estoy seguro de que, cuando llegó al palacio del rey, nunca imaginó que algo así sucedería. Sin embargo, el plan de Dios ya había sido trazado y solo le restaba tomar valor para hacer su voluntad. De la misma manera, nosotros también tenemos un camino y un propósito establecidos por Dios para que andemos en ellos. Situaciones que quizá nunca hemos imaginado que puedan suceder, pero que Él ha permitido para que seamos de bendición a muchas personas. Así que, de la misma manera como Esther tomó valor y se acercó al rey para interceder por su pueblo, hagamos nosotros lo mismo. Clamemos al rey por misericordia, no solo por nosotros, sino por los miles que están a nuestro alrededor, a quienes el enemigo quiere robar, matar y destruir.
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1: Son las 4 de la tarde y 13 minutos. 4 y 13, tenemos noticias a esta hora, noticias nacionales, una tragedia aérea en el Meta. 4 fallecidos tras un accidente de avioneta. Una aeronave tipo Cessna 206 con matrícula HK2521 perteneciente a la empresa Aral se accidentó hoy durante la fase de despegue mientras cubría la ruta entre Villavicencio y La Macarena. La aeronáutica civil confirmó que los 4 ocupantes que se encontraban a bordo de la avioneta perdieron la vida como consecuencia del fuerte impacto. La Dirección de Investigación de Accidentes Aéreos activó de inmediato los protocolos de emergencia y desplazó un equipo especializado al terreno para recopilar evidencias físicas y operacionales que permitan determinar las causas exactas del siniestro. Por su parte, la Aerocivil informó que la pista del aeródromo no sufrió afectaciones y se mantiene completamente operativa tras el suceso.
2: Y en noticias internacionales, juez ordena que la audiencia contra el acusado de asesinar a Charlie Kirk sea pública. El juez de Utah, Tony Kraft, se rechazó la solicitud de la defensa para cerrar el acceso a la prensa durante la audiencia preliminar de Tyler Robinson, joven de 23 años, acusado de asesinar al activista político Charlie Kirk. El magistrado determinó que el público y los medios gozan de un derecho presunto de acceso a los procedimientos judiciales, concluyendo que la exposición de los argumentos no comprometerá la realización de un juicio justo para el procesado. La audiencia clave será programada del 6 al 10 de julio, servirá para que la Fiscalía presente pruebas contundentes que incluyen videos de vigilancia, registros de ADN en el arma y mensajes incriminatorios. Robinson enfrenta cargos por asesinato con agravantes tras el ataque perpetrado el pasado 10 de septiembre en el campus de la Universidad de Valle de Utah, un caso de alta atención pública por el cual los fiscales planean solicitar la pena de muerte.
1: Y finalizamos este bloque de noticias con algo de deportes. La FCF, la Federación Colombiana de Fútbol, responde a Iván Cepeda por el uso de la camiseta de la selección. Resulta que la Federación de Fútbol de nuestro país aclaró que, como entidad privada, carece de facultades legales para prohibir que los ciudadanos usen libremente la indumentaria oficial en actividades no comerciales. La respuesta se dio luego de que el candidato presidencial Iván Cepeda solicitara un pronunciamiento criticando a su rival de segunda vuelta, Berardo de la Espriella, por utilizar la camiseta tricolor como distintivo político en las urnas. Aunque la Federación Colombiana de Fútbol recordó que sí actúa legalmente cuando se vulneran derechos de patrocinadores con fines de lucro, enfatizó que no puede intervenir en disputas electorales. Esperen en una hora más información en la revista noticiosa, aquí en Nuevo Continente, y seguimos con los pies en la tierra.

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1: 4:20, 4:20, y es momento para que escuchemos nuestra sección En Contacto.
2: Así es, nos preparamos para la enseñanza bíblica a esta hora, como es costumbre, con el pastor Charles Stanley. Hoy, en la sección En Contacto, el pastor Stanley nos compartirá la segunda parte de la enseñanza titulada La Confianza que Conquista. Este mensaje, que inició el pasado viernes, nos recuerda que la verdadera confianza no surge de la autosuficiencia ni de la arrogancia, sino de reconocer que Dios nos ha dado talentos y propósito. La vida cristiana se fortalece cuando dejamos de lado pensamientos negativos y aprendemos a vivir desde la certeza de que Cristo es quien nos capacita y sostiene en todo momento. Importante tema para tomar atenta nota, si tiene su Biblia, lápiz, papel a la mano, para que tome apuntes. La confianza que conquista, parte 2, con el pastor Charles Stanley, en su sección En Contacto, aquí con Los Pies en la Tierra, por Nuevo Continente.
3: El nivel de confianza que tengamos en nosotros mismos es probablemente uno de los factores que más determinará si vamos a obtener éxito en nuestra vida o si fracasaremos. Es por eso que es tan importante que tengamos confianza en nosotros mismos y que sepamos que Dios nos ha dado grandes cualidades. No se trata de ser arrogantes, sino que reconozcamos los dones y talentos que el Señor ha puesto en nuestra vida. Pablo tenía un gran nivel de confianza. Sin embargo, como bien sabemos, nunca llegó a ser orgulloso o egoísta, ni mucho menos arrogante. Busquemos el pasaje que se encuentra en Hechos 4, versículos 10 al 13, en donde se nos declara en qué consiste esta confianza que Pablo poseía. Sea notorio a todos vosotros y a todo el pueblo de Israel que en el nombre de Jesucristo de Nazaret, a quien vosotros crucificasteis y a quien Dios resucitó de los muertos, por él este hombre está en vuestra presencia sano. Este Jesús es la piedra reprobada por vosotros, los edificadores, la cual ha venido a ser cabeza del ángulo. Y en ningún otro hay salvación, porque no hay otro nombre bajo el cielo dado a los hombres en que podamos ser salvos. Entonces, viendo el denuedo de Pedro y de Juan, sabiendo que eran hombres sin letras y del vulgo, se maravillaban y les reconocían que habían estado con Jesús. La confianza de la cual hemos estado hablando está relacionada con la audacia y la seguridad que siempre debemos poseer. Es algo que solo podemos poseer cuando nos damos cuenta que nuestra vida tiene un propósito. Es por eso que deseo compartir con ustedes aquellas actitudes que no concuerdan con la confianza que debe estar siempre presente en la vida del creyente. Me gustaría que fueran lo suficientemente honestos como para reconocer aquellas que hoy son parte de sus vidas y que así puedan hacer lo que sea necesario para erradicarlas por completo. La primera de estas actitudes que deseo mencionar es la de hacer comentarios negativos de nosotros mismos. Si comenzamos a declarar que no somos saludables, nuestra mente va a procesar esas palabras y empezaremos a sentirnos más enfermos que antes. Estamos enviando un mensaje a nuestro cuerpo para que actúe de acuerdo a estas palabras. Puede que ya nos sintamos enfermos, pero después de hacer esta afirmación negativa de nosotros mismos, vamos a sentirnos mucho peor. También hay ocasiones en las que declaramos que no podemos hacer algo. ¿Saben qué es lo que sucede cuando nuestra mente recibe este mensaje negativo? Envía una señal a los demás miembros de nuestro cuerpo y nos convence de que en verdad no somos capaces de hacer esto. Si declaramos que no somos capaces de hacer algo, vamos a reducir nuestra energía y a detener nuestro progreso en el camino que Dios nos ha puesto por delante. Si afirmamos que vamos a fracasar, lo más probable es que así suceda. Al hacer esto, estamos reconociendo que somos unos fracasados y es de esta manera que vamos a comportarnos. El hecho de que hayamos fracasado en algún aspecto de la vida no significa que somos unos fracasados. ¿Acaso no estaríamos ahora viviendo sin gozar de los beneficios de la luz eléctrica si Thomas Edison se hubiera rendido ante los muchos fracasos que sufrió en sus experimentos? No fue sino después de cientos de fracasos que logró lo que tanto había estado buscando. Y es gracias a esa perseverancia que hoy disfrutamos de su invento. Tampoco debemos decir que lo que ocurre en nuestra vida depende de la suerte que tengamos. De hecho, creo que ningún cristiano debería usar esta palabra, pues no debe ser parte de nuestro vocabulario. Y si alguien se acerca a nosotros y nos desea que tengamos buena suerte, debemos decirle que no es esto lo que deseamos, sino ser bendecidos por el Señor. Hay otros que en todo momento están hablando de los pocos recursos financieros que poseen. Se quejan de tener poco dinero en sus cuentas de banco y de no tener lo suficiente como para comprar lo que desean. Permítanme compartir con ustedes una verdad espiritual que comprendí hace mucho tiempo atrás. Como hijos de Dios que somos, podremos tener todo aquello que ha preparado para nuestra vida de acuerdo a su voluntad. ¿En qué nos estamos basando para afirmar que no tenemos suficiente dinero? Debemos recordar que hay algunas cosas que hoy no tenemos porque no es la voluntad de Dios que esto sea nuestro. Y si ese es nuestro caso, debemos estar agradecidos con lo que hoy tenemos, pues es lo mejor para nuestra vida. También hay algunos que en muchas ocasiones se quejan de que Dios no responde a sus oraciones. No se dan cuenta que han estado viviendo alejados del plan y del propósito que su Creador tenía para ellos, pero sí desean que sus oraciones sean escuchadas y respondidas. Muchas veces no han ni terminado de orar y ya están afirmando que sus oraciones no van a ser respondidas por Dios. No solo tenemos que arrodillarnos para ir a su presencia en oración, sino que también debemos ser obedientes a su voluntad y esperar pacientemente hasta que nos responda. Todo esto que he mencionado son declaraciones negativas que en ocasiones escuchamos de las personas que viven a nuestro alrededor. Pero sería mucho mejor si sustituyeran todo ese negativismo por pensamientos positivos como los que voy a mencionar a continuación. Tenemos que pensar que si es la voluntad de Dios, podremos alcanzar nuestras metas, podremos triunfar, podremos ser saludables, perseveraremos en lo que estamos haciendo hasta llegar al fin, nos alcanzará con lo que hoy tenemos y podremos vivir en completa obediencia hacia Dios. ¿Pudieron notar la gran diferencia que existe entre estas expresiones y las otras que compartí con ustedes hace algunos momentos atrás? Los pensamientos negativos que tengamos van a hacernos sentir deprimidos y derrotados. Sin embargo, los positivos nos exhortarán a continuar adelante en nuestro diario vivir. No solo pueden afectar nuestro estado de ánimo, sino también nuestro cuerpo físico. Si solo nos estamos alimentando con pensamientos negativos, nos quedaremos sin fuerzas y no podremos avanzar con el mismo ímpetu que antes. Cuando leemos lo que Pablo nos dice en relación con este tema, nos damos cuenta que el apóstol tenía mucha confianza y seguridad en lo que Dios podía llegar a hacer en su vida. Estaba persuadido y confiado de que el Señor continuaría actuando en él y por medio de él. Leamos Filipenses 4:13. Todo lo puedo en Cristo que me fortalece. Debemos destacar que en el idioma griego, que fue en el que se escribió esta porción de la Biblia, La frase más importante siempre se ponía al principio de la oración. Pablo nos declara que todo puede ser hecho por medio de Cristo, que nos fortalece y nos da la capacidad para hacerlo. ¿Acaso nos dice que hay algunas cosas que podremos lograr gracias al poder del Señor? No, sino que afirma que todo puede ser hecho por medio de Él. Este hombre podía hacer esta declaración porque tenía una relación personal con Jesucristo. Había muerto a su viejo hombre y ahora en Cristo quien vivía en él. No tenía ninguna duda de que el Señor cumpliría todas sus promesas. Se daba cuenta de que todo lo que había alcanzado hasta ese punto de su vida y los logros que obtendría en el futuro no dependían de su capacidad, sino del poder de Cristo. Es en Él, en quien podemos hallar las fuerzas que necesitamos para salir vencedores en todo momento. Sabemos que Dios va a capacitarnos de tal manera que podamos hacer todo lo que nos ha encomendado. ¿Acaso esto significa que todas las personas pueden hacerlo todo por medio de Jesucristo? No, pues esto no es

acuerdo a su voluntad para nuestra vida. Es decir, todo aquello que esté de acuerdo al propósito y al plan que tenga con nosotros. Es entonces que podemos afirmar que todo lo puedo en Cristo, que me fortalece. Es importante destacar que Dios nunca va a fortalecernos para que hagamos algo que esté fuera de su voluntad para nuestra vida. No nos fortalecerá para que le desobedezcamos, sino para que hagamos aquello que es de su agrado. Dios tiene un plan y un propósito específico para la vida de cada uno de sus hijos. Así que podemos afirmar que todo lo que necesitamos para terminar con éxito, lo que nos ha encomendado, lo ha incluido en ese plan que trazó mucho antes de que viniéramos a este mundo. No ha olvidado ningún detalle, pues esta no es la forma en la que actúa. Es omnisciente, conoce cada detalle de nuestra vida y sabe de lo que tendremos necesidad. No hay nada que se escape de su presencia y lo ha preparado todo de acuerdo a la inteligencia, a los talentos y a los dones que nos ha dado. Así que si nos falta algo, no es porque el Señor no lo haya previsto, sino porque algo está fallando en la comunión diaria que deberíamos tener con Él. Recuerden que solo depende de la relación personal que tengamos con Jesús, pues es por medio de Él que nos fortalece para que podamos hacerlo todo. Jesucristo no es solo nuestra fortaleza, sino que también es nuestra vida. Esto es lo que Pablo nos dice en Gálatas 2:20. Leamos. Con Cristo estoy juntamente crucificado, y ya no vivo yo, mas vive Cristo en mí. Y lo que ahora vivo en la carne, lo vivo en la fe del Hijo de Dios, el cual me amó y se entregó a sí mismo por mí. Lo mismo que el Señor le dio a Pablo, nos lo ha dado a nosotros. Es por eso que podemos afirmar que nos ha otorgado todo lo que necesitamos para cumplir con la misión que nos ha encomendado. No solo nos fortalece, sino que nos alienta a continuar adelante, pues nos promete la victoria. Esto es lo que también debemos hacer con nuestros hijos. No es bueno que en todo momento les estemos diciendo que no sirven para nada o que nunca llegarán a ser nadie, pues les estamos afectando más de lo que imaginamos. Más bien lo que debemos hacer es siempre recalcarles que Dios tiene un plan maravilloso para ellos, y esto es algo que tenemos que comenzar a decirles desde que son pequeños, mucho antes de que entiendan ese plan o de que conozcan a Jesucristo. Sencillamente debemos continuar diciéndoles lo mismo cada día hasta que ese pensamiento se quede fijo en sus mentes. Si crecemos escuchando esto, llegará el momento en que tendremos edad suficiente como para comenzar a indagar en oración ante Dios acerca de ese plan del cual tanto nos han hablado nuestros padres. Pero si constantemente nos han dicho que, como consecuencia del pasado de nuestra familia o por la cultura que tenemos, no podremos llegar a mucho, llegará el momento en que actuaremos guiados por esta mentira. No nos dejemos engañar, pues solo Dios puede determinar el curso de nuestra vida. No permitamos que otras personas nos persuadan de creer que somos insignificantes o que no servimos para nada. Pablo no solo fue el instrumento que el Señor usó para darnos esta maravillosa promesa que ya hemos leído en varias ocasiones, sino que también testificó con su propio ejemplo de que todo esto era una realidad en su vida. ¿Acaso pudo haberse imaginado antes de tener ese encuentro con Cristo, mientras iba camino a Damasco, que un día él también sería un creyente? Por supuesto que no. Nadie podía haberle convencido de que llegaría a ser un apóstol de aquel a quien tanto odiaba y perseguía. Es cierto que no todos vamos a ser llamados por nuestro Padre Celestial para hacer la obra que Pablo hizo, pero

0: sabemos que tiene un plan específico para cada uno de sus hijos e hijas. Lo que debemos hacer es preguntarle, Señor, ¿qué es lo que deseas hacer en mi vida y de qué manera puedo servirte? Nosotros, al igual que Pablo, podemos declarar que podemos hacerlo todo gracias a Cristo, quien nos fortalece en todo momento. Y esto es algo que podemos decir basados en tres aspectos. El primero de estos aspectos es la posición que hemos obtenido gracias a Jesucristo. Ahora hemos venido a ser hijos de Dios y sabemos que siempre podemos venir a su presencia, pues es nuestro Padre Celestial. En segundo lugar, podemos hacer esta afirmación gracias a lo que conocemos de Cristo. ¿Quién es este Jesús del que tanto predicamos? Es el soberano de todo el universo. No hay nada imposible para Él. Todo lo que desea hacer en nuestra vida lo hará, pues su poder es ilimitado. Y en tercer lugar, gracias a las promesas que nos ha dado en su palabra, ¿qué es lo que nos ha dicho? Que va a estar con nosotros en todo momento, que va a proveernos de todo lo que necesitamos para continuar adelante y que va a fortalecernos para que podamos triunfar sobre todas las pruebas y dificultades que vengan a nuestra vida. Es gracias a estos tres aspectos que acabamos de mencionar que hoy, más de 2000 años después, todavía podemos hacer la misma declaración que Pablo hizo y que hallamos en Filipenses 4:13. Tenemos la certeza de que podemos hacerlo todo por el poder de Cristo que mora en nosotros. Y es en esto en lo que radica nuestra confianza. Debemos siempre recordar que esta confianza está basada en la relación personal que tenemos con Cristo, en la promesa de su presencia y de su poder en nuestra vida. No tenemos nada que temer, pues Dios nunca cambia. Si ha prometido estar con sus hijos hasta el fin del mundo, es porque así lo hará. Si ponemos nuestra mirada en estos aspectos que hemos mencionado, dejaremos de tener pensamientos negativos hacia nosotros mismos. Cambiaremos no solo nuestra manera de pensar, sino también la forma en la que actuamos. Y ese cambio será tan evidente que los demás se darán cuenta de que hay algo diferente en nuestra vida. Dios puede hacer una obra maravillosa en nosotros. Y esta obra no está determinada por la edad que tengamos o por los recursos materiales que hoy poseamos. Lo único que tenemos que hacer es aceptar por fe que podemos lograrlo todo gracias a Cristo, quien nos fortalece en todo momento. Si hacemos nuestra esta declaración que Pablo hizo hace tantos años atrás, podremos vivir siendo vencedores. Esto no es algo que yo haya inventado, sino que proviene de la palabra de Dios. No les he dicho nada que no estuviera en la Biblia. Son promesas que han estado a nuestro alcance desde hace tiempo, pero que no harán ningún cambio en nuestra vida hasta que nos apropiemos de ellas. No les estoy diciendo que recibiremos todo lo que reclamemos para nosotros, como algunos creen en nuestros días. Puede que declaremos que algo va a ser nuestro y que nunca lo recibamos. ¿Por qué ocurre esto? Porque hemos pedido algo que no es parte de la voluntad de Dios para nuestra vida. La Biblia nos enseña que no es de esta forma que debemos pedir, sino que tenemos que buscar la voluntad de Dios y luego escoger vivir en ella. Es entonces que veremos las maravillas que el Señor hará en nosotros. No podemos conformarnos sino solo con aquello que Dios ha escogido para sus hijos. Y sabemos que esto siempre será lo mejor para nuestra vida.
1: ¡Wow! ¡Qué bello mensaje el que nos ha compartido el pastor Charles Stanley! La segunda parte del tema que comenzó el pasado viernes, la confianza que conquista. Demos un repaso rápido a la enseñanza que nos compartió el día de hoy el pastor Stanley. Él nos dijo que la confianza en uno mismo debe estar fundamentada en la relación con Jesucristo. Pablo es ejemplo de alguien que, lejos de ser arrogante, vivió con seguridad porque sabía que su fuerza provenía de Cristo. También nos advirtió sobre actitudes dañinas como hablar negativamente de nosotros mismos o depender de la suerte, entre comillas, ¿no? Dejarnos de la falta de recursos o quejarnos de la falta de recursos o dudar también de la respuesta de Dios. Estas expresiones minan nuestra fe y nos conducen al desánimo. En cambio, se nos invita a reemplazar el negativismo por pensamientos positivos basados en la voluntad de Dios. Creer que podemos alcanzar nuestras metas, perseverar, vivir en obediencia y confiar en que Él proveerá lo necesario. La enseñanza de hoy pues hizo énfasis en que todo lo puedo en Cristo que me fortalece, y eso no significa obtener cualquier cosa que deseemos, sino cumplir con aquello que está dentro del plan y propósito de Dios para nuestra vida. Cristo no solo nos fortalece, sino que es nuestra vida misma, y en esa relación personal hallamos la seguridad de que podemos enfrentar pruebas, triunfar y vivir como vencedores. Así como Pablo, cada creyente también puede declarar con confianza que Dios provee lo necesario, fortalece en las dificultades y cumple sus promesas. Esa certeza transforma nuestra manera de pensar y de actuar y se refleja en un testimonio visible para quienes nos rodean. Las referencias bíblicas utilizadas en el mensaje de hoy fueron Hechos 4, versículos del 10 al 13, Filipenses 4, 13 y Gálatas 2, 20. 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Así es, encontacto.org. Son las 4:44. Seguimos con los pies en la tierra por Nuevo Continente.

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1: Esta es la hora, son las 4 de la tarde, 48 minutos en Nuevo Continente, 4 y 48.
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1: En noticias locales les compartimos ampliación de nuevas rutas en estaciones Terminal y calle 187 de Transmilenio. Transmilenio y el IDU habilitaron la ampliación de las estaciones Terminal y calle 187 entre Autopista Norte y una obra que beneficia a más de 21.000 usuarios diarios del norte de Bogotá y de la Sabana. La infraestructura triplicó su tamaño al pasar de 874 a 2.641 metros cuadrados mediante la construcción de nuevos vagones y 6 paralelas de conexión diseñadas para reducir las aglomeraciones y mejorar los transbordos. Con la entrada de la operación de estas mejoras, el sistema reorganizó sus paradas e incorporó de forma fija las rutas B55 y D55 en ambas estaciones para optimizar la conectividad entre las troncales del norte y la calle 80. Paralelamente se dio inicio a un plan de mantenimiento de 3 meses en los puentes peatonales de la calle 187 y 191, los cuales seguirán funcionando con normalidad mientras concluyen las labores.
3: En noticias internacionales les comentamos que se presentaron, hubo 5 muertos tras un choque de un autobús en Virginia. El conductor, Jin Dong, enfrenta cargos por homicidio involuntario tras provocar un choque múltiple en la Interestatal 95 de Virginia, que dejó 5 muertos y 44 heridos. El autobús de la firma E&P Travel no frenó ante el tráfico lento por obras e impacto por obras que se estaban realizando e impactó a 6 vehículos. 4 de las víctimas eran miembros de una familia moldava que iba a una boda, y la quinta, una ocupante de una camioneta particular. La NTSB investiga el siniestro, mientras que el gobierno federal señaló que Dong no habla inglés, violando las normas para licencias comerciales. Por ello, el Departamento de Transporte auditará a la empresa y a las entidades de Nueva York que emitieron su licencia en el año 2024.
1: Y en otras noticias deportivas, Junior y Nacional inician la batalla por el título de la Liga Betplay. Junior de Barranquilla y Atlético Nacional quedarán este martes 2 de junio. El partido lo van a jugar de ida de la final en la Liga Betplay en el Estadio Romelio Martínez a partir de las 7:30 p.m. El cuadro verdolaga llega como favorito tras avanzar invicto en los playoffs, mientras que el conjunto tiburón clasificó sufriendo en la tanda de penaltis ante Santa Fe. Nacional afrontará el duelo con bajas sensibles por convocatorias internacionales, David Ospina y Eduard Bello, y lesiones, aunque recupera a Chicho Arango. Esta histórica serie que reedita las finales de 2004 y 2014 se definirá oficialmente el lunes 8 de junio en el estadio Atanasio Girardot de Medellín.
3: Bueno, ya son las 4 de la tarde, 52 minutos. En una hora, un poco más de una hora, pues tendremos la noticia solamente que vendrán desde Israel en el enlace judío. Y bueno, prácticamente, Erika, despedimos nuestra emisión de Con los Pies en la Tierra hoy lunes, pues porque ya en momentos tendremos también el espacio Habrá un Hombre para Colombia, ¿verdad?
1: Así es, Víctor, muchas gracias por estar aquí, bienvenido esta semana, aquí en la tarde acompañándonos con los pies en la tierra, y sí señor, ya llega en un momento el tiempo para oración, así que los invitamos a que se unan, tanto por YouTube, pueden seguir la transmisión, pero también aquí por los 1460 AM o en nuestra página nuevocontinente.org. 4:52 minutos, son las 4:52.

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0: busqué entre ellos hombre que hiciese vallado y se pusiese delante de mí en favor de toda la tierra, y no lo hallé, y no lo hallé, y no lo hallé.
1: ¿Habrá un hombre para Colombia?
0: Señor, haya un hombre en algún lugar de esta tierra de Colombia.
1: Si se humillare mi pueblo, sobre el cual mi nombre es invocado, y oraren y buscaren mi rostro, y se convirtieren de sus malos caminos, entonces yo oiré desde los cielos y perdonaré sus pecados y sanaré su tierra.

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1: Un saludo especial a esta hora de la tarde para acompañarles una vez más en nuestro programa Habrá un hombre para Colombia, un tiempo que es dispuesto para orar a favor de nuestro país, un tiempo que también está en el corazón del pastor Ignacio Guevara y hoy en día también reposa en el corazón de Becky, su hija, pero igual también en el corazón de todos nosotros y mucho más cuando necesitamos redoblar nuestros esfuerzos de intercesión y de clamor a favor de nuestro país, a favor de esta patria y esta querida patria amada Colombia. Becky, ¿qué tal? ¿Cómo estás? Alex también, Sebastián. Bueno, aquí estamos unidos para oración.
2: Sí, gracias Erika y gracias Alex por acompañarnos y también gracias por facilitar este programa en las redes. Juan Sebastián, se le agradece. Y sí, a cada uno de esos oyentes que nos está acompañando esta noche, estos radioescuchas. Y vea, le acababa de comentar a Erika mientras estábamos haciendo la práctica, que qué bendición. Bueno, primero voy a permitirle a Alex que salude. Bien. Sí, Alex, saluda a los oyentes, por favor.
3: Y va a alzar la mano. Y...
2: bueno, aquí le puse...
3: Buenas tardes, Erika, Becky, Sebastián y nuestros amados radioescuchas que están ahí siempre presentes. Y el hecho de ver que Dios responde por nuestra nación y por cada una de nuestras situaciones y cada una de las cosas que vivimos todos y cada uno de nosotros, Dios responde y seguirá siempre respondiendo.
2: Sí, así es, y le estaba, como les dije, le estaba comentando a Erika y los incluyo a ustedes, que este lunes podría haber sido completamente diferente, pero Dios en su misericordia y su bondad hizo algo milagroso, aunque tal vez no lo ven así, pero haciendo restando los votos entre el doctor Abelardo y el señor Cepeda, era solamente una diferencia de 673,138. Eso no es nada. Pero Dios puso su mano. Y nos permite a seguir haciendo esa batalla para que su designio se cumpla, su propósito se cumpla en el país de Colombia. Y quiero leer en Jeremías 1, capítulo 1. A ver, cojo la... Y dice el capítulo 1 del libro de Jeremías, versículo 17 al 19. Tú, pues, ciñe tus lomos. Levántate y háblales todo cuanto te mande. No temas delante de ellos para que no te haga yo quebrantar delante de ellos. Porque he aquí que yo te he puesto en este día como ciudad fortificada, como columna de hierro y como muro de bronce contra toda esta tierra, contra los reyes de Judá, sus príncipes, sus sacerdotes y el pueblo de la tierra. Y el versículo clave es el 19. Y pelearán contra ti, pero no te vencerán, porque yo estoy contigo, dice Jehová, para librarte. Y en la y otro versículo que es muchos lo conocemos. Y en la traducción viviente en Isaías 55, versículo 8 dice: mis pensamientos no se parecen en nada a sus pensamientos, dice el Señor. Y mis caminos están muy encima de lo que pudieses imaginar. La Reina Valera dice: porque mis pensamientos no son vuestros pensamientos, ni vuestros caminos mis caminos, dice Jehová. Y yo estaba reflexionando un poquito en la elección que tuvimos aquí en el 2024. Y habíamos pasado 4 años con una presidencia que no estaba favoreciendo el pueblo de los Estados Unidos de ninguna manera. Pero la iglesia seguía parándose en la brecha, seguía intercediendo, seguía orando. Y en el 2024, en noviembre, el Señor cambió el rumbo del país una vez más. No se entendía por qué teníamos que pasar esos 4 años, como se ha visto en Colombia, estos 4 años que han sido difíciles y complicados. Pero nuestro Padre, el Creador de este país, no se ha olvidado de esa Colombia que Él formó, que Él mismo creó. Amados hermanos y hermanas, Dios está en el asunto. No lo entendemos tal vez el día de hoy totalmente. Pero cuando hay tanta diferencia en cómo un candidato le da la honra a Dios, le agradece, lo tiene en cuenta, lo único que puede suceder ahí es que Dios honra y Dios bendice. Todas estas cosas van a servir para bien. No solamente para nosotros los que estamos intercediendo, orando, pero para estas personas que vienen como nuestros futuros líderes y gobernantes. Dios se está revelando. Ténganlo por seguro. Sí, esto fue impresionante y gracias a Dios no salió de la otra manera, pero también puso en alerta. Que el enemigo de nuestras armas también está rugiendo. Él está también buscando cómo destruir, derrotar y matar. Pero, ¿qué dice la palabra? El que está en nosotros es más poderoso que el que está en el mundo. Entonces, la victoria, como dice Jeremías, la victoria es nuestra. Porque Jehová dice: yo estoy contigo para librarte. Colombia va a seguir, va a ser uno de esos países que está conformando un nuevo continente. Un nuevo continente sudamericano. Les aseguro que se va a ver. Dios va a hacer lo imposible. Nosotros lo que tenemos que hacer es dar nuestro voto de acuerdo a la convicción que el Espíritu Santo ha puesto sobre cada uno. Pero Dios, nuestro Padre Celestial, está en el asunto. Así ahí está es. Erika sonriendo.
1: Sí, amén. No, me gozo mucho, Becky, porque yo voy a hablar con unas hermanas de oración. Tenemos un grupo y estamos orando y es la invitación, ¿no? Que sigamos orando durante estos días hasta sí. La segunda vuelta, para seguir cubriendo esta nación con la oración, con la intercesión, con el clamor, con la protección de Dios, porque nuestra guerra es espiritual y sabemos que esto, pues el enemigo, él no se quiere dar por vencido, pero nosotros somos más fuertes en el Señor y la victoria es de Él. Y yo les decía que, bueno, hubo un momento en que estaba muy preocupada. Bueno, se ha estado haciendo ayuno, se ha estado orando, se ha estado intercediendo, se han estado haciendo los altares de alabanza, de oración en toda la nación, pero siempre no dejé de tener un poquito de angustia. Y en estos días le decía yo al Señor, le decía, bueno, Señor, háblame, ¿qué va a pasar? Dímelo, Señor, dímelo. Y el Señor me habló y el Señor me mostró, me dijo, ¿te acuerdas que yo te dije varias cositas? Y bueno, no las voy a enumerar aquí y lo estoy cumpliendo. Y yo, oh Señor, sí. Y lo entendí muy claro. Y el domingo que estaba, que desperté, yo pues siempre le doy gracias a Dios y desperté y tuve una visión. Y yo le decía a Becky, yo no soy de visiones. Yo, esa parte, a mí me decían, yo tuve una visión y yo, ¿cómo es eso? Cuénteme, ¿cómo es? Yo nunca la he tenido, nunca he tenido eso y me gustaría tenerlo, pero eso viene solo de Dios y viene del Espíritu y es a quien Dios se lo quiera dar. Y entonces, últimamente, pues el Señor sí me ha dado visiones y estoy muy feliz por eso, porque es una experiencia nueva para mí. Y este domingo tuve una visión y vi un león. Y vi un león que caminaba entre la multitud. Y era un león, pero imponente. O sea, entraba con una imponencia. Y yo dije, el Señor es el león de la tribu de Judá. Y dije, gracias, Señor. Y me desperté tan feliz. Y dije, el Señor está rugiendo. Es el león. El Señor está rugiendo. Y cuando Él ruge, todos tienen que caer a sus pies. Todo dominio, todo señorío, toda autoridad, todo tiene que someterse a ese señorío del Señor. Y así que me sentí muy feliz y sé que Él está peleando las batallas porque Él es el Señor de nosotros, de los ejércitos, y pelea las batallas de Colombia y de las naciones, porque Él quiere que las naciones lo honremos, lo glorifiquemos, tengamos la libertad de decidir. Ahora que tú decías, Becky, con respecto a que a veces se pasan los países años difíciles y no ha sido solo Colombia, ha sido Venezuela, ha sido Argentina, ha sido Chile, ha sido Ecuador, ha sido Perú, donde han pasado por horribles noches, que lo decimos así cuando vienen gobiernos opresores, gobiernos que quieren traer dictaduras y traer ideologías y traer coartar las libertades, coartar a la iglesia también, porque sabemos que muchas de estas ideologías y muchos de estos mandatarios pues vienen es con reprensión para la misma iglesia. No se puede, ustedes no pueden evangelizar, ustedes no pueden predicar, ustedes no pueden hacer esto y aquello, y entendemos que Dios no quiere eso. Dios quiere la libertad para que cada uno decida como quiere. Y en este tiempo yo lo he visto, Becky, como un tiempo de depuración, un tiempo donde Dios a nosotros como iglesia nos está purificando y nos está haciendo entender muchas cosas que habíamos tenido en un estándar muy como liviano, como tibio, como tal vez muy, ¿cómo se dice?, como muy superficial de pronto. Es decir, hoy cuando escuchaba que a Charlie Kirk es posible que le den la pena, a el asesino de Charlie Kirk, es posible que le den la pena de muerte, de una vez yo dije, no, es que no se puede pagar muerte con muerte. ¿Por qué asesinar a otra persona? Aunque sea algo justo, ¿cierto? Aunque esté dentro de una ley, pero el Señor dice, no matarás. Y muchos cristianos dicen, pero es que mató a un cristiano, pero lo hizo en forma tal. Y bueno, se respetan las leyes. Pero dentro de la ley de Dios, ¿eso está bien? No, ¿cierto? No está bien porque la muerte de un ser humano y esa sangre clama justicia en una forma clama también justicia. Entonces hay cosas que debemos aprender, que Dios nos está enseñando a decirle a lo negro, negro, y a lo blanco, blanco. Porque el Señor dice que Él no tendrá por inocente al culpable. Pero nosotros a veces hemos tenido liviandad en muchos conceptos. Por ejemplo, en el aborto también. Muchos les dice la interrupción del embarazo. Pero eso es un asesinato. No es la interrupción del embarazo, es un asesinato. Otros le dicen la muerte digna, pero es la eutanasia, que también es otro asesinato. O es un homicidio, o es un suicidio cuando la persona lo quiere tomar como de esa manera. Entonces yo creo que el Señor nos está trayendo como una claridad en cosas a nosotros como creyentes, que muchas veces hemos tenido como unas ideas muy livianitas con cosas que Dios quiere que tengamos, porque Él es un Dios radical. Él no es un Dios de medias tintas. Él es un Dios radical, y a veces eso no gusta, porque a nosotros nos gusta es todo como más livianito. Pero vamos a ver esos tiempos, y los estamos viendo ya. Entonces yo digo que Dios nos está perfeccionando, que nos está pasando por el crisol, para que a lo malo le digamos malo y a lo bueno le digamos bueno, y no negociemos nuestros principios. Porque desafortunadamente, ¿cuántas personas votaron por unos modelos de gobierno que van en contra de la vida, en contra de la familia, que tienen ideologías? Y eso no agrada a Dios. Entonces Dios nos está llamando a que nos ajustemos, a que entremos en lo que Él quiere. Y ahí es donde vamos a estar como iglesia. Y yo misma digo, yo misma he fallado. Yo he pecado. Yo he sido liviana. Yo he sido tibia. Sí, claro, lo he sido. Pero el Señor en su misericordia me está guiando a que a lo malo le diga malo y a lo bueno le diga bueno. Y con eso honramos a Dios y con eso glorificamos al Señor. Y vamos a tener una iglesia fuerte y una iglesia que el mundo va a querer ser esa iglesia, porque en el mundo se le está ofreciendo dulce. A la gente se les está ofreciendo dulce, que ya están hastiados, ya están atosigados de tanto dulce. Ya la gente no quiere dulce, porque ese dulce los ha vuelto diabéticos, diabéticos espiritualmente, donde todo es permitido, donde no es malo, donde tú puedes hacer lo que sea, lo que quieras. Y aún hay iglesias con ese rótulo: aquí no te vamos a rechazar, aquí no te vamos a decir que estás haciendo lo malo, aquí te amamos, así vengas con lo que venga y así quieras seguir así. Pues podemos ir con los pecados, porque el Señor nos recoge con los pecados, pero el Señor sí quiere que cambiemos.
2: Sí, así es. Y yo voy a orar por los diferentes, los dos candidatos, los cuatro candidatos, porque el Señor dice que debemos de interceder, orar por nuestros enemigos. Y antes de entregarle el micrófono a Alex, esa va a ser mi oración, que nosotros también tengamos en cuenta que son almas, son personas que Dios creó, y Dios, por medio de su Espíritu Santo, puede tocar esas vidas, puede cambiar esas ideologías que están tan arraigadas en las vidas de algunos. Porque a nosotros, por medio de este medio, lo que nos importa es que esas personas, que todos conozcan a ese Dios vivo y tengan la oportunidad de recibir ese arrepentimiento y ese perdón. Entonces, oremos. Dios eterno, Dios Padre, Dios que se merece toda la honra y toda la gloria, porque tú eres un Dios bueno, más que bueno, y un Dios que tiene a cada una de tus creaciones y de tus criaturas las tiene en tu mente, las tienes en cuenta, Señor. Y Señor, gracias por tu misericordia que se reveló ayer en esta elección presidencial. Gracias, Señor, porque por unos 600 y pico de miles de votos no estamos teniendo que implorar tu misericordia una vez más y llorar y decir, Dios, ¿y ahora qué? Porque tú nos has concedido una oportunidad de seguir trayendo un cambio, una redención, una liberación de una esclavitud que el enemigo ha traído a nuestro pueblo, a nuestro país. Y gracias, Señor, por esa bendición tan grande que nos diste. Ahora, Señor, te pedimos junto con cada uno de nuestros participantes en Nuevo Continente. Oramos, Señor, y levantamos ante ti estos cuatro hombres. Solo tú, Señor, conoces sus corazones. Solo tú sabes, Señor, cuál es el propósito de cada una de estas cuatro vidas. Tú tienes un propósito, Señor. Hay dos que están confiados en ti, que te dan el honor y la gloria y la gratitud. Y hay otros dos que parece que te están rechazando. Porque tu palabra dice que por sus frutos los conoceréis. Y Señor, como tu palabra también dice, oren por tus enemigos. Y eso estamos haciendo en esta tarde, Señor. Pidiendo que si hay manera de que estas personas empiecen a cambiar la dirección de su vida, empiecen a dejar estas doctrinas malvadas, satánicas, que ellos estén dispuestos a escuchar la voz de Dios a través de una persona, de una lectura, quién sabe, Señor. Pero tú sabes. De todas maneras, Señor, en esta tarde ponemos a estos dos grupos que en 20 días van a una vez más también ser escogidos por el pueblo colombiano.
3: Gracias, Señor.
2: Entonces, Señor, no sabemos cuál es el plan que tú tienes. No sabemos, Señor. Lo único que sí sabemos con certeza es que nuestros caminos y nuestros pensamientos no son los tuyos. Entonces, Señor, no queremos caer en esa trampa, en ese pecado de no levantar a las personas que no te han conocido o que tal vez te han rechazado. Pero queremos, Señor, pedir misericordia y gracia y bondad. Obra, Señor, en la vida de estas cuatro personas, de acuerdo a tu divino plan. No, Señor, de acuerdo al plan nuestro o lo que deseamos. Pero tú no quieres que nadie se pierda. Entonces, Señor, en esta tarde tenemos delante de ti estos cuatro candidatos. Sabemos que con dos tú has sido una fortaleza, una fuerza en la vida de ellos. Sin embargo, Señor, todos los cuatro van a necesitar de ti. Todos necesitan del acogimiento del Espíritu Santo. Todos, Señor, necesitamos de tu perdón. Y en esta noche, Señor, como colombianos, levantamos las vidas de estas cuatro personas que pueden llegar a gobernar el país de Colombia en muy diferentes maneras. pero tus caminos, Señor, son más grandes que los nuestros, y tus pensamientos son más altos que los nuestros. Entonces entregamos, Señor, estas cuatro personas y te pedimos que tu divina y perfecta voluntad se determine y se desarrolle y se desempeñe en la vida de estas cuatro personas. Les entregamos a ti, Señor, pidiéndote que lo que tú sabes que va a ser de bendición para Colombia, esa va a ser la pareja que tú le das el apoyo de los votantes. Cuida de estas cuatro personas, Señor, en una manera espectacular, pero obra, Señor, también de una manera sobrenatural. Te damos gracias, Señor. Te damos gracias, Señor, por permitirnos interceder y poner delante de ti nuestras cargas. En el nombre de Cristo oramos. Amén.
3: Amén y amén. Amén, amén. Bueno, yo sí había como cierta, decía Erika, que cierta situación ayer, como, wow, ¿qué pasará? Como estábamos a las expectativas, pero también teníamos la confianza puesta en Dios.
2: Amén.
3: Bien lo dice Efesios 2:14. Cristo es nuestra paz. Y pase lo que pase, debemos tener paz. ¿Qué tenemos que confesar nosotros como hijos de Dios? Que el Señor está sobre nuestra nación, que el Señor tiene el control absolutamente de todo. Uno confiesa lo que hay en el corazón de uno. Y siempre Dios se mueve de las maneras menos imaginables para nosotros. Dios, en esa perfecta voluntad, siempre logra hacernos ver con el tiempo lo mejor. Siempre será así. Y pensaba esta mañana en mi devocional también, me dio el Señor una palabra tan una palabra profética, digo yo, porque es la verdad. Y le decía al Señor, escuchando la palabra avivamiento, y el Señor me dijo esta mañana, ayer empezó y se va a incrementar, no tanto por una persona, sino porque hay unidad en la iglesia, porque hubo acuerdo y porque hubo unidad. Empieza ese nuevo avivamiento para la iglesia y para Colombia. Una llenura del Espíritu Santo, una llenura de la presencia de Dios y una llenura de la gloria de Dios. Si bien Dios nos permite pasar por circunstancias difíciles a veces, Dios siempre nos da lo mejor, nos da la mejor parte del pastel, podríamos decir. Siempre que haya acuerdo, el diablo sabe que el acuerdo es algo tenaz, que eso derriba cualquier fortaleza. El diablo sabe que la unidad en la iglesia también derriba lo que sea. Si le dijo al Señor, el mismo diablo, escrito está, porque se sabe también la palabra. Pero la unidad y el acuerdo que está ahora enraizándose en la iglesia y en el pueblo de Dios y en esta nación, es lo que va a hacer que, como me dio esa palabra el Señor, el avivamiento ayer empezó y se va a incrementar día a día por la unidad y el acuerdo del pueblo de Dios.

podemos decir nosotros, gracias a Dios por lo que acontece, por lo que ha permitido que vivamos. Qué bonito de aquí que tú digas que orar por estas personas también es válido, y Dios lo demanda. Además, Dios demanda que lo hagamos, ¿verdad? Oren por nuestros enemigos, no paguen mal, sino que paguen bien, paguen con el bien a cada uno. Dios se encarga, así como Dios nos ama, así como Dios tiene misericordia a nosotros, así Dios hace justicia. Dios hace justicia. Gracias a Dios que pienso que la justicia del Señor la merma mucho para que sino que sería de nosotros. Pero Dios se está moviendo de una manera, se movió ayer, se ha movido durante este tiempo, y creo y estoy seguro que las oraciones que se hicieron durante estos meses y en este mes que terminó y en lo que va a correrse este mes, que han convocado a un ayuno de 21 días, en los días que podamos, no tiene que ser gloria a Dios el que pueda hacer los 21 días, claro que sí, pero si un día puede, al otro día no puede, o si puede 2 días, 3 días, sigamos orando y ayunando por nuestra nación. Yo lo he dicho varias veces que si no se acuerdan las mañanas en su devocional orar por la nación, por nuestro Colombia hermoso, apenas vea un policía, un hombre del ejército, un hombre del tránsito, se acuerden, ay Señor, vamos a orar por Colombia, ¿sí? Apenas suena el himno nacional a las 6 de la tarde, Señor, bendigo a Colombia, bendigo lo que está aconteciendo. Fue mucha alegría lo que aconteció ayer, y yo sí le doy la gloria al Señor por esto, porque en la semana pasada, Vicky, que tú no estuviste, yo compartí una palabra también con Luis Enrique y con Erika de Efesios 2:14, de Gálatas 5:1, ¿no? Donde el Señor nos dice aquí: Cristo nos libertó para que vivamos en libertad, por lo tanto, mantengámonos firmes y no se sometan nuevamente, no caigamos nuevamente en el yugo de esclavitud. Qué palabra tan especial que nos regala aquí el Señor. Estamos, Dios nos ha libertado de tantas cosas, y no, el Señor, ¿qué nos indica acá, Señor? Que vivamos libres, que no nos volvamos a someter a aquellos pecados, a aquellas cosas que vivíamos. Si Dios nos llamó a libertad y a seguir firmes caminando con Él, ¿qué impide que sigamos en esa libertad? Nosotros mismos. Si me echo para atrás, yo quise echarme para atrás. Dios me empuja, me lleva de su mano, camina conmigo, me da la mano en todo tiempo, en todo lugar. Pero también tengo decisiones que tomar. Y decisiones muy importantes, como lo es en este momento nuestra votación, como lo es seguir caminando con Cristo. Quede quien quede, la palabra nos dice lo que les dije ahorita: Cristo es nuestra paz. Y Dios está al control de todo esto. Y le vamos a dar gloria al Señor, pase lo que pase. Y sabemos que Dios todo lo encamina para nuestro bienestar, para que estemos bien, para que tengamos gozo. Y pienso yo que Dios se ha movido de una manera muy, muy poderosa en este mes que terminó y en este que va a empezar, porque el pueblo se ha unido. El pueblo, la misma palabra dice, ¿no? Si dos de ustedes o tres, todos los que no, de acuerdo. Si se ponen de acuerdo, y fue lo que hizo la iglesia durante todo este mes que pasó, nos pusimos todos de acuerdo, yo responderé. Y respondió el Señor, sí respondió. Y seguirá respondiendo si hay unidad y si hay acuerdo entre nosotros para seguir orando para que Dios haga su perfecta voluntad. Entonces vamos a orar dándote gracias, Señor, porque Dios, tú haces mucho con poco, Señor, mucho haces con poco, y de la nada haces todo, Señor, y te damos gracias porque hubo paz ayer, hubo tranquilidad en estas elecciones. Tú pusiste a las personas que tuviste que poner aquí en estas elecciones, Señor, a estos 4 candidatos, Señor, para presidente y vicepresidente.

0: Señor. Y también fue una decisión que tomamos cada uno de nosotros, Señor, de votar por una persona a sabiendas que tú eres quien gobierna nuestra nación, Señor. Primero tú, primeramente, Señor, tu voluntad, tu presencia sobre esta nación, tu presencia sobre estas personas que quedaron, Señor. Padre, y tu misericordia, tu infinito amor, tu bondad, Señor, nos siga acompañando, Señor. Que tú sigas haciendo, Dios mío, lo que tienes que hacer con este país. Que tú sigas trayendo ese avivamiento, como me lo dijiste esta mañana. Que empezabas a hacer un nuevo avivamiento. Que haya unidad entre nosotros. No egoísmo, no pensar cuál iglesia es más grande, cuál es más pequeña, cuál es mejor alabanza. No, Señor. Nada de eso. Tú nos preguntarás allá en el cielo. Tú nos preguntarás si hubo unidad. Si nos amamos los unos a los otros y si nos pusimos de acuerdo para buscarte, Señor. Nada más te va a interesar, Señor, sino que hayamos rendido nuestro corazón a ti y que nuestras oraciones sean lo más sinceras posibles ante ti, Señor. Te damos gracias, Señor. Colocamos estos 21 días delante de tu presencia, lo que resta. Ya nuestra decisión como hijos de Dios es clara, Señor. Y Padre, te damos gracias, Señor, porque tú eres un Dios que nos ama, que nos bendices, que traes ese avivamiento sobre nuestra nación, que veremos nuevamente y seguiremos viendo tu gloria, Señor. Extiende tu gloria por el norte, por el sur, por el oriente, por el occidente, en cada iglesia, en cada vereda, en cada ciudad, en cada corregimiento, Señor, en cada rincón de nuestra nación, donde pensamos que es tan difícil llegar. ¿A dónde no fuiste por nosotros, Señor? ¿A dónde no fuiste por cada uno de nosotros? Para ti no hay nada imposible, Señor. Llega a esos rincones recónditos, es más escondido, Señor. Llega allí también, Señor, con tu presencia, con un avivamiento, Señor. Y bendice, Señor, nuestra iglesia. Bendice, Señor, a cada una de las iglesias donde se predica la verdad de tu palabra, Señor. Bendice a tu pueblo, Señor. Bendice a esta nación, Señor. Y hoy declaramos, Señor, tu justo juicio, tu amor, tu misericordia, tu bondad, tu favor para con esta nación y para con cada uno de nosotros y con la persona que tú ya tienes elegida para ser presidente en estos próximos 4 años. Te damos gracias, Señor. Todo lo abandonamos en tus manos, todo absolutamente, aún nuestro temor, nuestras cargas, el qué pasará si queda fulano, qué pasará si queda el otro, todo lo depositamos en ti, Señor. Y nos dice tu palabra lo que leí también, Señor. Tú eres nuestra paz, llena de paz nuestro corazón en medio de cada circunstancia, Señor. Te damos gracias, Señor, porque sabemos que tú responderás a cada uno de nosotros y a cada radio escucha que tiene una necesidad específica, Señor. A ti la gloria, la honra y la alabanza en el nombre de Jesús. Amén y amén.
1: Amén, Señor. Y así como yo veía ese león tan imponente que pasaba en medio de la gente, Señor, y que solamente nos mostraba tu gracia, tu poder, tu imponencia, Señor, que frente a ti, Señor, toda rodilla se doblará y tú tienes la última palabra en todo y para ti sea toda la gloria, Señor, toda la exaltación, toda la adoración, toda la gratitud, porque sabemos, Dios, que tú has peleado las batallas de tu pueblo y que tú no lo demuestras cada día, Señor. Y gracias porque una vez más vemos, Señor, que escuchas esas oraciones y vemos, Señor, tu intervención en nuestra nación de una manera prodigiosa, milagrosa, Dios. Y como lo decía Alex, no, nosotros no estamos exaltando un ser humano, ni un partido, ni mucho menos una persona, no, estamos exaltando tu nombre, porque eres tú, Señor, para quien es toda la gloria y toda la alabanza, y eres tú el que tiene, Señor, el dominio de esta nación, Dios, y a quien hemos entregado esta nación, y que tienes toda la autoridad, porque tú, Señor, también nos has dado a nosotros esa autoridad y nos la has dado a través de la oración, de la palabra, y por eso estamos declarando que en nuestra nación vienen tiempos de bendición, vienen tiempos de victoria, vienen tiempos donde veremos, Señor, el avance y la proclamación de tu palabra, de tu evangelio, donde se va el espíritu de muerte, el espíritu de guerra, el espíritu de violencia, de asesinato y todas estas cosas que solamente afectan y afligen una nación, Dios, y creemos y proclamamos una nación justa, una nación donde se obedecen tus leyes, una nación donde hay equidad, una nación, Señor, donde se desarraiga la pobreza, la miseria, donde se desarraiga el estar pidiendo, Señor, a otros, y donde más bien, Señor, se incentiva el trabajo, donde se incentiva, Dios mío, que a través del fruto de nuestro esfuerzo podamos, Señor, cada día tener ese pan de cada día, ese crecimiento, como tú lo has dicho, como tú lo has instituido, no buscando en otros, Señor, esos recursos, sino buscándolos en ti, porque de ti provienen las bendiciones, Señor. Bendecimos esta nación, Dios, te damos gracias, Señor, y pedimos, Señor, que cualquier obra de maldad sea desarticulada, le prohibimos al enemigo que haga daño a nuestra nación, que tú detengas cualquier intento de violencia, de muerte, de asesinato, que en el nombre de Jesús todo eso caiga por tierra, y estamos declarando bendición para Colombia, y desde ya estamos creyendo que esta nación, Señor, tiene un buen gobierno, que tú estableces un buen gobierno y que nos das esa oportunidad de expandir tu palabra en una tierra con libertad, en una tierra sin opresión, sin represión, sin persecución, sino al contrario, que muchos vengan al conocimiento de Jesús. Es, Señor, para nosotros un agradecimiento infinito, y yo sé que muchos colombianos te han alabado y te han glorificado por estas respuestas que hemos obtenido, Señor. Pero queremos, Señor, hasta el final ver esa victoria, Dios. Por eso te pedimos que en el nombre de Jesús toda lengua, toda oposición, toda obra del enemigo queda bajo tu dominio y bajo tu autoridad, y ningún arma forjada contra tu iglesia, contra Colombia, prosperará, y todo eso queda en el nombre de Jesús avergonzado, porque tenemos un Dios vivo, un Dios grande, un Dios que pelea nuestras batallas y que es el león de la tribu de Judá, que es nuestro Señor Jesucristo, a quien damos toda la gloria y toda la honra, y creemos, Señor, que tu nombre es exaltado y glorificado en nuestra nación, para que muchas naciones vean tu gloria aquí en nuestro país. Te lo pedimos en el nombre de Jesús. Amén.
0: En el nombre de Jesús. Amén y amén. Bueno, tenemos presidentes, pero tenemos Rey de Reyes sobre nuestra nación.
1: Así es.
0: El Señor. Bendiciones para todos y gracias por acompañarnos.
1: ¿No te escuchamos, Becky?
2: Sí, nos despedimos, pero sí, seguimos con ese reto, en particular por la votación que se dará el 21 de junio de este año. No dejemos de interceder y clamar que la voluntad divina será cumplida en este país.
0: Amén.
2: El Señor los bendiga a cada uno. Y sí, como dijo, estaba orando Alex, responda las necesidades y las plegarias de sus vidas. Bendiciones. Gracias.
1: Gracias.
2: Gracias, Becky. Gracias, Alex.
0: Bendiciones, Becky, Erika.
1: Gracias.
0: Sebas y nuestra marra de audiencia, muchas gracias.
1: Bendiciones.
3: Busqué entre ellos, hombre, que hiciese vallado y se pusiese delante de mí en favor de toda la tierra. Y no lo hallé. Y no lo hallé. Y no lo hallé.
4: ¿Habrá un hombre para Colombia?
3: Señor, haya un hombre en algún lugar de esta tierra de Colombia.
4: Si se humillare mi pueblo, sobre el cual mi nombre es invocado, y oraren y buscaren mi rostro, y se convirtieren de sus malos caminos, entonces yo oiré desde los cielos y perdonaré sus pecados, y sanaré su tierra.

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Saludo a cada uno de nuestros oyentes a esta hora conectados con los 1460 de esta su estación de radio Nuevo Continente y también para quienes nos escuchan online en www.nuevocontinente.org. Miremos por unos instantes lo que nos dice Mateo capítulo 21, versículo 9. Tanto la gente que iba delante de él como la que iba detrás gritaba, «Hosana al Hijo de David, bendito el que viene en el nombre del Señor». Hosana en las alturas. Continuamos acumulando tesoros en el cielo y esta palabra que llega a muchos lugares. Sabemos que el Señor siempre nos anima, nos fortalece y nos da el consuelo necesario en cualquier momento de la vida. Quiero indicarles la línea telefónica a las cuales ustedes también nos pueden enviar sus mensajes de voz o de texto con sus peticiones y si desean contarnos un testimonio también lo pueden hacer. 311-830-4162. 311-830-4162. Jeremías capítulo 23, versículo 5, expresa, «He aquí que vienen días, dice Jehová, levantaré a David renuevo justo, y reinará como rey, el cual será dichoso y hará juicio y justicia en la tierra». Este pasaje se refiere a nuestro Señor, es una profecía con respecto a Jesucristo, que nos dice que vendrá, será renuevo de David. En la palabra de Dios lo reconocemos también entre tantos hombres como el hijo de David, descendiente de David. Por supuesto que es Jesús en quien se cumple el pacto davídico, que su reino no tendrá fin, dice, y reinará como rey. Y notamos que está en mayúscula, será dichoso, será juicio y justicia en la tierra. Por tanto, dice el profeta que vienen días en que no dirán más, vive Jehová que hizo subir a los hijos de Israel de la tierra de Egipto. El Dios vivo fue el que hizo subir a los hijos de Israel de la tierra de Egipto a la tierra prometida. Eso lo aclara el versículo 8, y ese es el mismo Dios que hoy vive y hace maravillas, prodigios y milagros en nuestras vidas, en nuestra familia, en su pueblo. Es decir, no nos podemos quedar viendo a Dios como si fuera solo de un pasado, porque Él vive hoy. Eso significa, vive Jehová. Así lo decían los profetas de Dios como Elías y Micaías. Vive Jehová en cuya presencia estoy. De igual manera lo manifestaba Booz, el Dios vivo. Es el Dios que hoy está aquí, el mismo que abrió el mar rojo, que sacó agua de la roca, que hizo descender maná del cielo. Es por eso que el pueblo de Dios estaba esparcido en los tiempos del profeta Jeremías. Se encontraba disperso, pero ese Dios que estuvo con Moisés siglos atrás es el mismo que trajo nuevamente a todo su pueblo de todas las tierras para que habitasen en su tierra. El Dios que obró en ese tiempo es el mismo Dios que está obrando el día de hoy. Ahora podemos decir lo mismo, vive Jehová. No sé cuál sea su necesidad, cuál sea su petición, pero hoy Él está atento, inclinando su oído a cada una de esas peticiones. Esto es posible únicamente por medio del renuevo que es Cristo. Dios vive hoy en nuestra vida por medio de Cristo. Esto sucedió cuando le abrimos la puerta de nuestro corazón y le recibimos como Señor y Salvador. Desde ese momento pudimos decir, vive Jehová en cuya presencia estoy. Podemos estar, eso sí, en la presencia del Padre solamente por medio de Jesús, quien ahora vive en nosotros, actúa con el mismo poder que en los tiempos de Jeremías. ¿Qué tal si a esta hora oramos agradeciendo al Señor por cada una de sus vidas, por sus familias, por cada necesidad que ya comienzan a llegar a través de nuestra línea, el 311-830-4162? Y por esta bendición de poder llegar a través de los 1460, donde quiera que se esté escuchando, Nuevo Continente, ahí llega esa gran bendición. Hablemos con Dios. Padre, hoy nos acercamos a ti porque tú eres el Dios vivo, no solo de Moisés, sino también el mío, el de cada uno de tus hijos que en esta tarde nos acompañan, por medio de Jesucristo, el Dios vivo que sacó al pueblo de Israel y lo introdujo en la tierra prometida, el Dios de Moisés, el Dios de Abraham, de Isaac y de Jacob. Eres Dios, eres la respuesta que hoy cada uno de tus hijos necesitan, porque tú nos permites entrar también en esa tierra de Canaán y disfrutar de todas las promesas. El Dios vivo, el renuevo que es Cristo, y hoy está en nuestro corazón, desde aquel día en que cada uno de nosotros lo recibimos como nuestro Señor y Salvador. Por eso hoy, Jesús, podemos decirlo sin lugar a dudas que te necesitamos, que eres nuestro renuevo. Gracias por perdonar todas nuestras faltas, nuestro pecado,
toma el control de cada una de las áreas de nuestras vidas y llévanos cada día a ser esas personas que tú quieres que nosotros seamos, que podamos dar testimonio de la grandeza de todo lo que has hecho. Sé tú, Señor, el renuevo de cada una de nuestras vidas. Podemos decir que tú vives ahora y actúas en mí y en cada uno de tus hijos a través de cada día. Por eso te honramos y mucho, Señor, deseamos conozcan a ese Dios vivo y se puedan acercar a ti en completa libertad. Gracias, Jesús, porque ahora somos tus hijos, somos los hijos de Dios. Oramos en acción de gracias en el nombre de Jesús. Amén.

0: Gracias a quienes continúan con nosotros, acompañándonos en este tiempo de momentos de gozo y alabanza. Hoy nuestro corazón rebosa de gratitud al ver esas puertas de nuestra emisora abiertas y sentir el respaldo de cada uno de ustedes, nuestros fieles oyentes, con su donación, con esa fe en acción, con ese compromiso y sobre todo ese amor de Dios manifestado a través de sus vidas. Es por eso que desde 1968 nuestra misión ha sido llevar la palabra de Dios a cada rincón y hoy gracias a su visita, a su generosidad, a ese apoyo, lo que el Señor ha puesto en cada uno de sus corazones y mentes, esa misión de fortalecer la emisora económicamente. Es por eso que continuamos acumulando tesoros en el cielo. Gracias por confiar en este proyecto, por dedicar su tiempo y por entender que juntos somos instrumentos de esperanza para muchos. Que el Señor multiplique al 100 por 1 la generosidad de cada hogar representado aquí en el día de hoy, en este inicio de Puertas Abiertas, extendido que vamos hasta el 19 de junio y ya el 20 será nuestro gran día de celebración, día de compartir con toda la familia Puertas Abiertas. Es por eso que seguimos adelante confiando en su provisión y agradecidos por tenerlos como parte de esta gran familia del Nuevo Continente. Usted puede acompañarnos y ser parte de esta gran labor ministerial que desarrollamos a través de la radio. Carrera 27-49-48 en el sector de Galerías. Con todo nuestro cariño y gratitud reflejado en cada una de las personas que estamos aquí como equipo en esta su emisora Nuevo Continente, agradecemos su bondad, su amor y su generosidad. Hace unos momentos escuchábamos el tema musical de la Iglesia Manantial de Vida Eterna titulado Él es mi Padre. Y es así, Dios es el Padre Celestial que nos guía con amor incondicional. Enseña a sus hijos a través de las Escrituras para brindarles identidad, propósito y consuelo. Su enseñanza nutre el espíritu, corrige con sabiduría y ofrece refugio en tiempos de dificultad. La figura de Dios como Padre es una de las metáforas más profundas y reconfortantes de la Biblia. Implica tres aspectos fundamentales muy importantes. Hablar de ese amor incondicional. Por eso recordamos que su amor no depende de nuestras acciones, sino de su naturaleza misericordiosa. Otro punto es su provisión y cuidado. Conoce nuestras necesidades antes de que se las pidamos y promete estar siempre presente. Y qué bueno es esa relación personal con Él. Nos invita a acercarnos a Él con confianza y a llamarlo Padre, formando una conexión íntima. Y dice así el Salmo 103, versículo 13. Como el Padre se compadece de los hijos, se compadece Jehová de los que le temen. Así como un buen padre terrenal entiende las debilidades de sus hijos y los trata con compasión, Dios muestra una ternura y paciencia infinitas hacia quienes le buscan y respetan. En 2 Timoteo capítulo 3 versículo 16 nos dice, toda la escritura es inspirada por Dios y útil para enseñar, para redarguir, para corregir, para instruir en justicia. La palabra de Dios, la Biblia, es el manual de vida que Él nos da como Padre. Su propósito es instruirnos, mostrarnos nuestros errores y guiarnos por el camino correcto para vivir en rectitud. Romanos capítulo 8, versículo 15 nos dice, pues no habéis recibido el espíritu de esclavitud para estar otra vez en temor, sino que habéis recibido el espíritu de adopción por el cual clamamos Abba Padre. A través de Jesús ya no somos vistos como siervos temerosos, sino como hijos amados. La palabra aramea Abba refleja una confianza profunda y cercana, similar a decir papá, demostrando la total libertad y seguridad que tenemos en Él. Es por eso que hoy cordialmente los invito para que dejemos a nuestro Padre Celestial esas necesidades, esas peticiones y lo hagamos con confianza. Por eso lo invitamos para que nos escriba también una nota de voz al 311-830-4162. 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
2: Es bien sabido que el amor y la misericordia de Dios son temas destacados en el Nuevo Testamento, pero si buscamos, encontraremos que el amor y la misericordia de Dios también son grandes principios del Antiguo Testamento. Hoy, nuestro maestro Samuel Montoya nos cuenta más sobre el amor y la misericordia de Dios en nuestro recorrido en las páginas del capítulo 6 del libro de Deuteronomio. Ahora iniciemos nuestro tiempo de estudio en oración. Padre Celestial, te damos gracias por la oportunidad que tenemos de poder estudiar tu santa palabra. Te pedimos que nos reveles más de tu amor, más de tu misericordia y más de tu gracia. No solamente para saber más, sino para poder vivir en tu amor, misericordia y gracia y dar a otros lo que nos has dado a través de tu amor, misericordia y tu gracia. Que podamos ser embajadores tuyos, mostrándoles a todo el mundo quién tú eres y lo que has hecho en nuestras vidas. Haznos conocer tu presencia mientras estudiamos tu palabra. Que sea un tiempo, Señor, donde cada oyente pueda ser edificado, transformado, lleno de ti, de manera tal, oh Dios, que podamos vivir vidas para tu gloria. También te pedimos por aquellos que están escuchando que aún no han entregado su vida a Cristo, que puedan venir rendidos a sus pies. En su precioso nombre oramos. Amén.
1: Vamos a terminar hoy nuestro estudio del capítulo 5 de Deuteronomio. Y en nuestro programa anterior llegamos hasta el mandamiento en cuanto a la codicia. Y dijimos que ese mandamiento enseña que es pecado simplemente codiciar alguna cosa que no es nuestra. Ahora, los israelitas fueron dispersados porque no guardaron estos mandamientos. Prometieron al Señor que los guardarían, pero es evidente que no les fue posible. Ahora, los jefes de las tribus y los ancianos dijeron a Moisés en los versículos 27 al 29 de este capítulo 5 de Deuteronomio: «Acércate tú y oye todas las cosas que dijere Jehová nuestro Dios, y tú nos dirás todo lo que Jehová nuestro Dios te dijere, y nosotros oiremos y haremos». Y oyó Jehová la voz de vuestras palabras cuando me hablabais, y me dijo Jehová: «He oído la voz de las palabras de este pueblo que ellos te han hablado, bien está todo lo que han dicho. ¿Quién diera que tuviesen tal corazón que me temiesen y guardasen todos los días todos mis mandamientos, para que a ellos y a sus hijos les fuese bien para siempre?». El problema, amigo oyente, era que la nación fracasó en guardar la ley. Los israelitas estaban bajo condiciones favorables cuando vivían en la tierra prometida. La ley fue dada para aquella tierra tanto como para aquella gente, pero no les fue posible guardar la ley. Y eso debe servirnos de lección a nosotros. Así como no les fue posible a ellos guardarlos, tampoco a nosotros nos es posible guardarlos. La ley es un espejo que revela lo que está en el corazón. Debemos mirarnos en él y nos revelará a cada uno de nosotros que somos pecadores. Las manchas se ven. El espejo en el baño revela que la cara está sucia, pero el espejo no va a lavar la cara y va a quitar esas manchas. La ley puede revelarnos el pecado nuestro, pero no puede salvarnos. Necesitamos usar el lavamanos debajo del espejo y lavarnos para quitarnos las manchas sucias. De ninguna manera puede el espejo quitarnos las manchas. Uno tiene que venir al lavamanos y lavarse. La ley es el espejo que le dice que se lave, amigo oyente. Nos dice que vengamos a Cristo. Es la sangre de Cristo, el Hijo de Dios, que nos lavará y que seguirá lavándonos de todo pecado. Hay un himno que dice: «Hay un precioso manantial de sangre de Manuel que purifica a cada cual que se sumerge en él». En verdad no es tan importante si usted aprueba los 10 mandamientos o no. Lo importante, amigo oyente, es si los ha guardado. Ahora, si usted es honesto, sabe que no los ha guardado. Y eso significa que necesita de un Salvador. Él puede quitarle todas las manchas sucias. Dice allá en Isaías 1:18, «Venid luego, dice Jehová, y estemos a cuenta. Si vuestros pecados fueren como la grana, como la nieve serán emblanquecidos. Si fueren rojos como el carmesí, vendrán a ser como blanca lana». Cuando usted venga a Cristo, amigo oyente, Él le perdonará y le limpiará de toda maldad. Entonces usted quedará sin mancha delante de Él. Y así terminamos nuestro estudio del capítulo 5 de Deuteronomio. Llegamos ahora al capítulo 6. Encontramos en este capítulo las instrucciones relacionadas con la ley. Estamos seguros que usted ha notado que en el libro de Deuteronomio ha habido un énfasis especial en dos palabras: el amor y la obediencia. Usted y yo expresamos nuestro amor para con Dios mediante nuestra obediencia. El Señor Jesús puso énfasis sobre lo mismo. Dijo allá en el Evangelio según San Juan, capítulo 14, versículo 15, «Si me amáis, guardad mis mandamientos». Y esa todavía hoy es la prueba decisiva. Si le amamos, guardaremos sus mandamientos. La salvación, amigo oyente, es un asunto amoroso. Nosotros le amamos a Él porque Él nos amó primero, como lo dice el apóstol Juan en su primera carta, capítulo 4, versículo 19. El amor de Dios está expresado en la ley. El gran principio de la ley es el amor. El amor se expresa en obediencia a Dios. Allá en el capítulo 7 de este libro de Deuteronomio, versículo 9, dice, «Conoce, pues, que Jehová tu Dios es Dios, Dios fiel, que guarda el pacto y la misericordia a los que le aman y guardan sus mandamientos hasta mil generaciones». Aquí en Deuteronomio se expresa un gran principio, el principio del Evangelio mismo. Dios es el Dios fiel. Trata con nosotros según su misericordia. Ahora este capítulo 6 contiene el gran mandamiento. Leemos en el versículo 5, «Llamarás a Jehová tu Dios de todo tu corazón y de toda tu alma y con todas tus fuerzas». Nosotros llamamos a Él porque Él nos amó primero. Nuestra obediencia es la manifestación de nuestro amor. En este capítulo y por todo el libro de Deuteronomio, el énfasis está en guardar los mandamientos. Sí, en guardar los mandamientos. La obediencia es la evidencia del amor. Podemos preguntar, ¿qué hay de nuevo en cuanto al amor en el Nuevo Testamento si el amor se halla en el Antiguo Testamento? La diferencia es que en el Nuevo Testamento, el amor de Dios ha sido traducido en la historia por medio de la encarnación y la muerte de Cristo. Nos dice el apóstol Pablo en su carta a los Romanos, capítulo 5, versículo 8, «Mas Dios muestra su amor para con nosotros en que, siendo aún pecadores, Cristo murió por nosotros». Escuche bien, «murió por nosotros». Es que una cosa es expresar el amor sacando a los israelitas de Egipto y otra cosa es morir por ellos. Una cosa es decir algo desde la cumbre del monte Sinaí y otra cosa es bajar y tomar nuestra débil humanidad haciéndose semejante a los hombres y morir sobre una cruz por nuestros pecados. Repetimos, amigo oyente, que la salvación es un asunto amoroso. Nos dice el apóstol Juan en su primera carta, capítulo 4, versículo 10, «En esto consiste el amor». No en que nosotros hayamos amado a Dios, sino en que Él nos amó a nosotros y envió a su Hijo en propiciación por nuestros pecados. Estamos estudiando todavía el segundo discurso de Moisés. En los capítulos 5 al 7, Él da una repetición e interpretación de los 10 mandamientos. Leamos pues los primeros 2 versículos de este capítulo 6 de Deuteronomio. «Estos pues son los mandamientos, estatutos y decretos que Jehová vuestro Dios mandó que os enseñase, para que los pongáis por obra en la tierra a la cual pasáis vosotros para tomarla, para que temas a Jehová tu Dios, guardando todos sus estatutos y sus mandamientos que yo te mando, tú, tu hijo y el hijo de tu hijo, todos los días de tu vida, para que tus días sean prolongados». El énfasis está en la obediencia, como ya hemos dicho. En realidad hay solamente dos clases de personas en el mundo, aquellos que aman a Dios y aquellos que le aborrecen. La actitud del corazón de las personas es evidenciada por su obediencia o por su desobediencia. Escuche usted las palabras del capítulo 5 de Deuteronomio, versículo 29. «¿Quién diera que tuviesen tal corazón que me temiesen y guardasen todos los días todos mis mandamientos para que a ellos y a sus hijos les fuese bien para siempre?». Por medio del profeta Isaías, Dios dijo lo siguiente allá en el capítulo 29 de Isaías, versículo 13. «Dice pues el Señor, porque este pueblo se acerca a mí con su boca, y con sus labios me honra, pero su corazón está lejos de mí, y su temor de mí no es más que un mandamiento de hombres que les ha sido enseñado». ¿Recuerda usted cómo el profeta Samuel reprochó al rey Saúl? Allá en el primer libro de Samuel, capítulo 15, versículo 22, leemos, «Ciertamente el obedecer es mejor que los sacrificios y el prestar atención que la grosura de los carneros». Cuando el Señor Jesús dio su comisión a Simón Pedro, hizo una sola pregunta. «Simón, hijo de Jonás, ¿me amas?». El apóstol Pablo nos dice en su carta a los Romanos, capítulo 13, versículo 10, «El cumplimiento de la ley es el amor». Lo más maravilloso en el cielo será ver al Señor Jesús y darme cuenta completamente de que me ama y que se dio por mí. Pero maravilloso también será que yo amaré a todos y que todos me amarán a mí. Ahora eso, amigo oyente, hará que el cielo sea un lugar maravillosísimo. Leamos ahora el versículo 3 de Deuteronomio, capítulo 6. Oye pues, oh Israel, y cuida de ponerlos por obra, para que te vaya bien en la tierra que fluye leche y miel, y os multipliquéis, como te ha dicho Jehová, el Dios de tus padres. Habían prometido guardar todos los mandamientos del Señor, y sin embargo, fracasaron, y todavía fracasamos hoy, amigo oyente. Y llegamos ahora a una declaración considerada por muchos teólogos como la declaración más grande en toda la Escritura. Leamos el versículo 4 de este capítulo 6 de Deuteronomio. Oye Israel, Jehová nuestro Dios, Jehová uno es. Dios aquí es la traducción para Elohim. Elohim es una palabra en plural. Siendo que no se da un número con ella, uno puede pensar que el número es tres. En hebreo hay una palabra en singular, una palabra dual y una palabra en plural. Cuando es plural, pero no se da número, uno puede pensar que es el número tres. Por eso, esta es una referencia a la Trinidad. Oye Israel, Jehová nuestro Elohim, es decir, la Trinidad, Jehová uno es. Israel vivía en un mundo de idolatría. Las naciones eran politeístas, es decir, adoraban a muchos dioses. El mensaje que la nación debía dar al mundo era el mensaje de la unidad de la Deidad. Jehová nuestro Elohim uno es. Ese es el mensaje para un mundo dado a la idolatría. Hoy en día vivimos en un mundo no tanto de idolatría y politeísmo, sino de ateísmo. En este mundo hoy en día debemos dar el mensaje de la Trinidad. Hay el Padre, el Hijo y el Espíritu Santo. Estamos hablando en cuanto al mismo Jehová. Él es nuestro Elohim, nuestra Trinidad, pero Él es uno. Continuemos ahora leyendo el versículo 5 de este capítulo 6 de Deuteronomio. Llamarás a Jehová tu Dios de todo tu corazón y de toda tu alma y con todas tus fuerzas. Nuestro Señor Jesús cita este como el principal mandamiento de todos. Dice allá en el Evangelio según San Marcos, capítulo 12, versículos 28 al 31, acercándose uno de los escribas, que los había oído disputar y sabía que les había respondido bien, le preguntó, ¿cuál es el primer mandamiento de todos? Jesús le respondió, el primer mandamiento de todos es, oye Israel, el Señor nuestro Dios, el Señor uno es. Llamarás al Señor tu Dios con todo tu corazón y con toda tu alma y con toda tu mente y con todas tus fuerzas. Este es el principal mandamiento. Y el segundo es semejante. Amarás a tu prójimo como a ti mismo. No hay otro mandamiento mayor que estos. Amigo oyente, ¿guarda usted este mandamiento? ¿No es verdad que todos necesitamos confesar hoy en día que no lo guardamos? No le amamos con todo nuestro corazón y con toda nuestra alma. Usted está escuchando a un predicador ahora mismo, y él tiene que confesar que él no lo guarda. Ojalá que lo pudiera guardar. Tengo que decir, como dijo el apóstol Pablo allá en su carta a los Filipenses, capítulo 3, versículos 13 y 14, hermanos, yo mismo no pretendo haberlo ya alcanzado, pero una cosa hago, olvidando ciertamente lo que queda atrás y extendiéndome a lo que está delante, prosigo a la meta, al premio del supremo llamamiento de Dios en Cristo Jesús. Sí, amigo oyente, quiero decir hoy en día que le amo. Ojalá que le amara más. Pero él es hoy el objeto de mi afecto. En verdad puedo decir que le amo. Y esa es la prueba verdadera. Eso es lo que él preguntó a Simón Pedro. ¿Me amas? Le dijo. Y creo que hoy me hace la pregunta a mí también. Y se la hace a usted, amigo oyente. Debemos sentarnos a su

amarás a Jehová tu Dios de todo tu corazón y de toda tu alma y con todas tus fuerzas, dice aquí. Luego, el Señor Jesús citó de Levítico, capítulo 19, versículo 18, donde dice, amarás a tu prójimo como a ti mismo. Y dijo que el segundo es semejante al primero. Amigo oyente, no hay tal cosa como el amor a Dios y el aborrecer a su pueblo. ¿Recuerda usted que Saulo de Tarso estaba persiguiendo a los cristianos cuando el Señor Jesús se le apareció y le preguntó allá en el capítulo 9 de los Hechos de los Apóstoles, versículo 4, Saulo, Saulo, ¿por qué me persigues? Creemos que el Señor diría lo mismo a algunos cristianos hoy en día. Profesan que conocen y aman al Señor, pero el Señor les pregunta, ¿por qué me persigues? Ellos tratarían de contestar que aman al Señor y que no le están persiguiendo, pero el Señor les responderá, entonces, ¿por qué criticas tan cruelmente al hermano fulano de tal? ¿Por qué te opones a aquellos que publican hoy en día la palabra de Dios? ¿Por qué has llegado a ser un estorbo en lugar de ayudar? Permítanos decirle, amigo oyente, que debemos tener mucho cuidado al decir que le amamos cuando estamos mostrando nuestro odio por algunos hermanos. Es imposible hablar acerca del amor para con el Señor mientras uno pasa su tiempo tratando de destruir el ministerio de otro. Eso es simplemente una hipocresía audaz. Volviendo ahora al capítulo 6 de Deuteronomio que estamos estudiando, leamos el versículo 6. Y estas palabras que yo te mando hoy estarán sobre tu corazón. Usted recordará que David dijo allá en el Salmo 119, versículo 11, «En mi corazón he guardado tus dichos para no pecar contra ti». Allí es donde usted y yo, amigo oyente, debemos guardar la palabra de Dios. Debe estar en nuestros corazones. Continuemos ahora leyendo los versículos 7 al 9 de este capítulo 6 de Deuteronomio. «Y las repetirás a tus hijos y hablarás de ellas, estando en tu casa y andando por el camino y al acostarte y cuando te levantes. Y las atarás como una señal en tu mano y estarán como frontales entre tus ojos». Y las escribirás en los postes de tu casa y en tus puertas. El apóstol Pablo dice lo mismo en su carta a los Efesios capítulo 6, versículo 4. Y vosotros, padres, no provoquéis a ira a vuestros hijos, sino criadlos en disciplina y amonestación del Señor. Dios ha dado a los padres la responsabilidad de criar a sus hijos en la disciplina y en la instrucción del Señor. A través de todas las Escrituras hay mucho que se dice en cuanto a la responsabilidad de los padres. En Proverbios 22, 6 leemos, «Instruye al niño en su camino, y aun cuando fuere viejo, no se apartará de él». Ahora, eso no quiere decir instruirlo en el camino que usted quiere que vaya. Quiere decir que Dios tiene un camino que él debe seguir y que usted como padre debe enterarse de cuál es ese camino que Dios tiene para su hijo. Esto quiere decir, padre que nos escucha, que usted debe permanecer cerca de Dios. Estas palabras deben ser guardadas delante de ellos en todo tiempo. Usted sabe que la compañía Coca-Cola tiene propaganda por todas partes. Vemos la propaganda en las vallas anunciadoras y en los letreros de neón y en las lámparas de neón por todas partes. Dios dice que su palabra debe ser escrita en los postes de las casas y en las puertas. Él quiere que la palabra esté constantemente delante de nosotros. No es extraño que los hombres se vuelvan hoy en día al licor, a los cigarrillos y a las drogas. Estas son las cosas que están delante de nuestros ojos. Están en la pantalla de televisión, en el radio y en toda propaganda. Los jóvenes acuden a estas cosas porque con ellas se encuentran en todas partes. Y Dios quiere que su palabra sea enseñada a su pueblo así, de la misma manera. Debe de ser vista en todas partes. ¿Cuán importante es esto, amigo oyente? Luego, Dios amonesta a su pueblo diciéndole que no debe olvidarse de él después de que entre en la tierra prometida y conozca sus bendiciones. Es cosa extraña que cuando los hermanos son bendecidos, están propensos a olvidarse de aquel que les ha bendecido. Pasemos ahora al versículo 13 de este capítulo 6 de Deuteronomio. A Jehová tu Dios temerás, y a él solo servirás, y por su nombre jurarás. Nuestro Señor Jesús se sirvió de este versículo cuando fue tentado por Satanás. Hallamos esta cita allá en Mateo capítulo 4 versículo 10 y también en el Evangelio según San Lucas capítulo 4 versículo 8. Pasemos ahora al versículo 16 de este capítulo 6 de Deuteronomio. No tentaréis a Jehová vuestro Dios como lo tentasteis en Masa. Este es otro versículo que nuestro Señor utilizó cuando resistió la tentación de Satanás. Este versículo se cita en el Evangelio según San Mateo, capítulo 4.

0: 4, versículo 7 y en San Lucas capítulo 4, versículo 12. No es extraño, pues, que Satanás aborrezca tanto el libro de Deuteronomio y lance sus ataques contra él. Pasemos ahora al versículo 23 y leamos hasta el versículo 25. Y nos sacó de allá para traernos y darnos la tierra que juró a nuestros padres. Y nos mandó Jehová que cumplamos todos estos estatutos y que temamos a Jehová nuestro Dios para que nos vaya bien todos los días y para que nos conserve la vida como hasta hoy. Y tendremos justicia cuando cuidemos de poner por obra todos estos mandamientos delante de Jehová nuestro Dios como Él nos ha mandado. Dios los había sacado de la tierra de Egipto, y su propósito es traerlos a la tierra prometida. Y así es con nuestra salvación. Dios nos ha salvado de la muerte, del pecado y del juicio. Nos trae al cuerpo de Cristo, al lugar de bendición, a la comunión con Él mismo, y por último, al cielo. Nuestra salvación todavía no es completa. El apóstol Pablo, en su carta a los Romanos, capítulo 4, versículo 25, nos dice que fue entregado por nuestras transgresiones y resucitado para nuestra justificación. Fue resucitado para nuestra justificación a fin de que estuviéramos completos delante de Él. Bien, vamos a detenernos aquí por hoy, amigo oyente, porque nuestro tiempo ha terminado ya. Continuaremos este estudio en nuestro próximo programa y confiamos nos vuelva a sintonizar. Hasta entonces, pues, que Dios le bendiga ricamente.
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2: Así como escuchamos en Deuteronomio capítulo 5 y capítulo 6, Moisés recuerda a Israel los mandamientos de Dios y les enseña que la verdadera obediencia nace del amor a Dios. Aunque el pueblo prometió guardar la ley, la historia demostró que no pudo cumplirla perfectamente. Esto revela una verdad que también aplica a todos nosotros. La ley muestra nuestro pecado, pero no puede salvarnos. El tema principal en Deuteronomio capítulo 6 es el amor y la obediencia. Moisés declara: «Oye, Israel, Jehová nuestro Dios, Jehová uno es». Y luego presenta el gran mandamiento: «Amarás a Jehová tu Dios de todo tu corazón, de toda tu alma y con todas tus fuerzas». Jesús confirmó más tarde que este es el mandamiento más importante. El capítulo también enseña que la palabra de Dios debe ocupar un lugar central en la vida diaria y ser transmitida constantemente a los hijos. Además, advierte sobre el peligro de olvidar a Dios cuando llegan la prosperidad y las bendiciones. Finalmente, el estudio muestra que Dios no solo dio mandamientos, sino que manifestó plenamente su amor al enviar a Jesucristo para salvar a los pecadores, haciendo posible una relación verdadera con Él. Y ya como conclusión, la enseñanza principal es que Dios busca más que una obediencia externa, desea un corazón que le ame sinceramente. La ley nos muestra nuestra necesidad de Dios, mientras que su gracia nos ofrece perdón y salvación. Quien reconoce el amor de Dios responde amándolo, obedeciéndole y transmitiendo su verdad a las siguientes generaciones. El amor a Dios y la obediencia a su palabra siguen siendo la evidencia de una fe auténtica.

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3: mi fruto es mejor que el oro fino. 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Voy por el camino de la rectitud, por los senderos de la justicia, enriqueciendo a los que me aman y acrecentando sus tesoros.
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0: momentos de gozo y alabanza. Y qué bueno que usted también tiene hoy la oportunidad de darnos a conocer su petición, y bien sabemos que el Señor transforma la adversidad en bendición. Por eso nuestra línea WhatsApp, el 311-830-4162, está disponible para que nos deje sus mensajes de texto o de voz, y con muchísimo gusto los estaremos respaldando. Nos dice Job capítulo 42, versículo 10, y quitó Jehová la aflicción de Job, cuando él hubo orado por sus amigos, y aumentó al doble todas las cosas que habían sido de Job. Son muchos los que han oído hablar de este hombre que tuvo que pasar por muchas pruebas y adversidades, pero que, gracias que esperó siempre una respuesta de parte de Dios, y estuvo dispuesto a aprender a ser formado y tratado por las amorosas manos de su alfarero divino, pudo transformar su adversidad en la mayor bendición para su vida. Es posible que hoy en día estemos atravesando una situación semejante a la de Job, con dificultades personales, familiares, económicas. Es posible que, al igual que Job, estemos concentrados en el problema y miremos más la adversidad que a Dios mismo. Algo semejante fue lo que vivió Pedro cuando caminaba sobre las aguas. Apartó su mirada del Señor y experimentó que se hundía. Casi todos hemos tenido momentos de duda o incredulidad que nos impiden ver los milagros y la respuesta de Dios, y nos hacen percibir los problemas como grandes e imposibles de resolver. Pero hay algo maravilloso que muchos no conocen, y es la forma como Job logró ver la gloria de Dios en medio de la situación adversa. Dice la Biblia que cuando Job oró por sus amigos, Dios quitó su aflicción y aumentó al doble lo que antes tenía. El secreto está en dejar de mirarnos a nosotros mismos, en dejar de mirar solo el problema y buscar a Dios en oración, disponiéndonos aún a orar por otros y a ser instrumentos en las manos de Él para bendición de otros. Cuando intercedemos por nuestros familiares, amigos, discípulos y por el mundo, vemos cómo Dios actúa, fortaleciendo nuestra fe, respondiendo a nuestra necesidad y quitando la aflicción. La oración de intercesión es una de las formas de orar que indiscutiblemente nos lleva a ver los grandes milagros y maravillas que el Señor hace a favor nuestro y de aquellos por los cuales intercedemos. Por eso lo invito, allí donde se encuentra, tome hoy mismo la decisión de dejar las dificultades en las manos de Dios y orar por otras personas. Hablemos con Dios. Padre Celestial, cuánta confianza trae a mi vida saber que estás a nuestro lado para ayudarnos en medio de nuestros problemas y dificultades. Así como lo dice tu palabra, todo nos ayuda a bien, porque luego de formar nuestro carácter como hijos tuyos, se transforman en grandes bendiciones. Ahora sabemos, Señor, que lo único que tenemos que hacer es permanecer en tu presencia con un corazón humilde y con un espíritu enseñable, y sobre todo cultivando un corazón generoso que nos lleve a no olvidarnos de los que están a nuestro lado, como solemos hacer cuando tenemos problemas y dificultades. Ayúdanos a no centrarnos en nosotros mismos, pues entonces los problemas se agigantarán. Enséñanos por tu espíritu a mirarte a ti y a procurar el bien de los demás, porque entonces los problemas se minimizarán y contemplaremos tu bendición. Oramos en el nombre de Jesús. Amén.
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